0: Ellos dijeron sí al llamado de Dios. Ahora caminemos con ellos.
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2: Hay vuelos que terminan en tragedia y hay vidas que después de caer aprenden a volar de otra manera. ¡Mi gente hermosa! Y escuchaste, yo soy tu amiga Lución. Feliz de estar nuevamente contigo un lunes más, completamente en vivo. Gracias de corazón por estar en este espacio donde te invitamos a ser generador de esperanza, portador de alegría y heraldo del amor. Y con el cariño y la gratitud de siempre, saludo a mi productora y a todas nuestras estaciones afiliadas, que de verdad es un honor que tomen en cuenta este programa para estarlo duplicando. Les voy a decir, ahí ustedes disculpen, pero sí a nivel mundial. Así es que esto es obra de Dios y toda la gloria únicamente para Él. Y bueno, pensando en el testimonio, la historia que tenemos el día de hoy, ¿qué te parece? Como cada lunes te pido que tú y yo le pongamos ese extra de amor a este momento. Ese es, vamos, oración y tan agradable a Dios, ¿sí? Que se vuelva la oración, repito, y lo ofrezcamos justo por las personas que estén pasando un momento difícil debido a un accidente, alguna vicisitud que no esperábamos. Pues sí, esos son los accidentes, nunca esperamos que algo así nos suceda, que estén en recuperación, en una cama, que recuerden que justo esa cama, que justo esa recuperación es su medio de santificación en este momento. Así es que en este momento te pido que tú y yo nos pongamos en oración así. En el nombre del Padre, del Hijo y del Espíritu Santo. Amén. Padre bueno, te amo por sobre todas las cosas y te reconozco como mi único Dios y Señor. Te doy gracias por el día de hoy, por el don de la vida, por todo lo que me das y todo lo que me quitas. Si en tu infinita sabiduría permites que hoy experimente tristeza, entonces, mi Señor, también en la tristeza te alabo, porque mis lágrimas son las plegarias de mi alma que llora en silencio. Mi Señor, en el nombre de tu amadísimo Cristo Jesús y por intercesión de su Santísima Madre, te suplico me perdones por las veces que no he sabido corresponder ni a tu amor ni a tu gracia santificante. Humildemente te imploro que quites de mí todo aquello que no te he sabido entregar y estar abierta a recibir todo aquello que no te he sabido pedir. Aparta de mí lo que me aparte de ti, y nunca permitas que ningún amor humano, ningún bien material, ni ninguna circunstancia de mi vida me separe de tu corazón ni de la verdad, porque deseo ser solo tuya, mi Señor, vivir en ti y morir para ti. Amén, amén, amén. Amén, mis y que nos estás escuchando, te voy a pedir cuando nosotros te demos la señal que nos llames. Y si eres de Guatemala, mucho mejor. Aquí todo mundo puede llamar. Vamos a pasar los teléfonos un poquitín más adelante porque nuestra super non plus ultra invitada de hoy va a regalar el libro, ese libro que Dios escribió a través de ella y que créeme que no es un accidente que el día de hoy estés aquí escuchando, porque hay historias que uno escucha y hay historias que por un instante nos hacen guardar silencio, porque hay dolores que no caben en una palabra, mi gente. Hay pérdidas, lo sabemos, que no se explican. Y hay preguntas que pueden acompañarnos durante años sin encontrar respuesta.

0: Yo soy una de esas que yo digo, cuando está en tu presencia, Señor, ay, ya llevo mi línea contigo. Y bueno, hoy quiero presentarles a una mujer que sabe mucho de esas preguntas. Maris García, ella soñaba con algo que para muchos podría parecer sencillo: casarse, formar una familia, tener hijos, vivir la vida que tantas veces había puesto delante de Dios en sus oraciones. Y un día creyó que ese sueño se había cumplido. En mayo del 2021, un accidente de helicóptero le arrancó en un instante a su esposo, a dos amigos y al bebé que ella esperaba. Ella fue la única sobreviviente. Pero sobrevivir, mi gente, no significó simplemente abrir los ojos, porque una cosa es que el cuerpo sobreviva y otra muy distinta es encontrar un querer seguir viviendo. Maris tuvo que atravesar más de 30 cirugías. Tuvo que aprender a convivir con un dolor físico que se mezclaba con otro mucho más difícil de explicar. Y durante un tiempo llegó a decir algo que estremece: no quería seguir viviendo. Hasta que 4 meses y medio después del accidente volvió a ver a su hijo mayor. Y aquel encuentro cambió algo. No porque el dolor hubiera desaparecido, no porque de repente tuviera todas las respuestas, sino porque frente a ella estaba un niño que ya había perdido a su papá y que no podía perder también a su mamá. Comenzó un camino de lágrimas, de preguntas, claro, de enojo con Dios, de oración, de silencio, de santísimas escrituras, de reconstrucción. Porque sí, Maris tuvo que decirle a Dios algo que muchos creyentes hemos pensado alguna vez. Yo, Ivonne, lo he pensado y se lo he dicho. Aunque nos dé miedo, Dios, ¿dónde estabas? ¿Dónde estabas cuando me sucedía todo eso? Y quizá lo más hermoso de su historia, nos encontró rápidamente una respuesta. Quizá es que aún sin entender, nunca, Maris, nunca dejó de buscar a Dios. Hoy Maris no viene a contarnos una historia. Hoy viene a compartirnos una historia verdadera, de carne y hueso, no es de novela. La historia de una mujer que perdió muchísimo, pero que descubrió que el dolor no tenía necesariamente la última palabra. La historia de una madre, de una mujer herida, de una creyente que tuvo que reconstruir su relación con Dios, de sus lágrimas en páginas, y de una mujer que hoy intenta que una de las pérdidas más grandes de su vida pueda convertirse de alguna manera en esperanza para otros bebés, en esperanza. Maris, de verdad, qué alegría tenerte con nosotros en Siempre Alegres. Y bueno, antes de comenzar, no, aquí siempre les digo, aquí no tienes que ser fuerte, aquí no tienes que demostrarle nada a nadie, aquí simplemente queremos escucharte y compartir el corazón contigo. Bienvenida, Maris, a EWTN Radio Católica Mundial.
1: Muchísimas gracias, Luz. Qué lindas todas tus palabras. Como tú dices, estoy aquí principalmente porque yo no quería que el dolor ganara en mi vida. Y ahora, 5 años después, puedo decir que el dolor no ganó, ganó el amor de Dios. Y yo le prometí a Dios que si yo me paraba de esa cama, yo me iba a dedicar a entregarme a Él. Y puedo ver cómo ahora transformó todas mis dudas, toda falta de fortaleza en sueños mucho más grandes. Y, Y pues estoy comprometida a ser vulnerable porque aprendí que ser vulnerable no es de débiles, todo lo contrario. Ser vulnerables es de fuertes y lo que más me sanó fue haber sido vulnerable ante Dios.
0: Sí, es que como dice la palabra, ¿verdad? Cuando soy débil es cuando más fuerte estoy, porque cuando permitimos a Él que actúe en nosotras, porque en tu debilidad encontraremos su fortaleza. Y bueno, vamos a ver un poquitín, vámonos un poquito atrás, antes de, vamos a llamarle esta caída de esa mujer que soñaba, antes de que el mundo conociera tu historia por el accidente de alguna manera. ¿Quién era esa mujer que eras tú, Maris? ¿Qué cosas pequeñas te hacían feliz?
1: Pues mira, yo crecí en una familia con papás separados, soy hija única y pues al haber sido hija única crecí sintiéndome muy sola. Entonces pues yo veía a todas mis amigas jugando con hermanos, peleando con sus hermanos, con sus dos papás en los tiempos de comida. Y desde niña tuve el deseo muy grande de que cuando yo creciera, yo sí quería tener eso, yo sí me quería casar joven, yo sí quería que Dios fuera el centro de nuestra familia, yo quería tener varios hijos como para vivir lo que yo no pude vivir de niña. Y pues lo estuve pidiendo en oración desde niña, empecé, eso fue lo que me hizo acercarme a Dios, pensar que si yo hacía todo bien desde chiquita, mi recompensa, pues mis oraciones contestadas iban a hacer eso que yo tanto pedía con fe y haciendo las cosas bien. Entonces, pues crecí y a los 21 años conocí a mi esposo. Y pues para mí fue como un sueño hecho realidad porque estaba empezando a cumplir lo que yo tanto deseaba. Me casé a los 2 años y ese mismo año en que me casé nació mi hijo. Yo conocí a mi esposo el 16 de septiembre y mi hijo nació en parto natural el 16 de septiembre también. Entonces fue como una fecha que yo me sentí como consentida por Dios, porque yo cuando me dijeron que mi fecha de parto era finales de septiembre, todavía molesté a mi esposo como, ¿te imaginas que fuera esta fecha? Y nos reímos como, no, eso es súper improbable y nació esa fecha. Entonces, no sé, fue como una fecha que a mí me hizo sentirme consentida por Dios y escuchada. Pues empezamos nuestra vida juntos, yo estaba muy muy contenta, me sentía realizada. En el 2021 mi hijo tenía año 8 meses y en Guatemala hay feriado el 1 de mayo. Entonces yo me acababa, un mes antes me acababa, 2 meses antes me acababa de enterar que estaba embarazada de mi segundo bebé, y ahí sí ya mi sueño se completaba. Ya yo finalmente en diciembre del 2021 le iba a dar a mi hijo un hermano y yo iba a poder vivir todo eso que había esperado toda mi vida, porque literalmente toda mi vida yo había esperado para eso. Y yo dije, gracias a Dios, el 2021 finalmente va a ser mi año. Dios me escuchó y pues estaba súper emocionada por todo lo que me esperaba. Mi esposo estaba empezando el proyecto de sus sueños. Todo iba como planeado, digamos. Pero justo ese sábado, 1 de mayo, nos invitaron a una reunión en un lugar que queda como a 4 horas de la ciudad de Guatemala. Entonces, pues nos dijeron de que dos amigos se iban a ir en helicóptero y pues nos preguntaron si queríamos irnos con ellos para ir y regresar el mismo día. A mí me pareció buena idea porque pues tenía que dejar a mi hijo en la casa Y en ese momento mi hijo hacía 3 horas de siesta. Entonces yo dije, bueno, vamos un rato, estamos ahí, regresamos. Y mi hijo, pues ya solo se queda como 1 hora jugando en la casa y todo bien, ya seguimos con la rutina y cumplimos. Entonces ese fue nuestro plan. Nos fuimos a la reunión, estuvimos ahí un par de horas y luego pues nos dijeron que ya teníamos que regresar a la ciudad. Nos subimos al helicóptero y como a los 10 minutos de haber despegado, empezó a llover. Entonces pensamos de tratar de regresar mejor, pero el helicóptero no empezó a fallar. Y yo me empecé a asustar muchísimo porque yo pensaba, no puedo creer que yo estoy en esta situación. Y sabía que era imposible salir de eso. Entonces,
0: Eso
1: lo
0: te
1: primero
0: quiero
1: que se me...
0: preguntar, Maris. Justo
1: Sí.
0: eso te quería preguntar, porque hay un momento en tu historia, o sea, y lo digo en primera persona, que es que nadie puede comprender, difícilmente podemos comprender estar en ese espacio completamente, o sea, desde afuera. O sea, comprenderlo desde afuera, poner en tu lugar, dificilísimo. Entonces, ese instante en que supiste que algo terrible estaba sucediendo, Maris, ahorita que lo estás describiendo como esa lluvia, el helicóptero mal, algo sentías, ¿qué recuerdos de esos segundos? Porque tenemos que llamarlos microsegundos, son instantes, es un soplo nada más. ¿Qué recuerdos que todavía viven dentro de ti? ¿O qué recuerdas tú de esos segundos que todavía vive dentro de ti?
1: Esos segundos, pues solo pensé, pues me voy a morir, que sepan dónde estamos. Y lo que le pedí a Dios fue que por favor nos hiciera un milagro y lográramos sobrevivir. Pero justo en esos segundos que yo veía que algo no estaba bien, lo que hice fue agarrar mi celular y le mandé al grupo de amigas que estaban en la finca mi ubicación en tiempo real para que pudieran tener, para que supieran en dónde estábamos. Y también le escribí a mi mamá cuando veníamos cayendo, que me iba a morir, y le mandé mi ubicación en tiempo real también para que supieran en dónde poderme encontrar. Me despedí de mi papá y pues pensé en mi hijo, y lo último que pensé fue, con todas mis fuerzas y con toda mi fe le pedí a Dios que por favor nos hiciera el milagro de vivir. Y luego ya no me acuerdo de nada más. Ya no
0: Eso,
1: me acuerdo de nada
0: fíjate,
1: más.
0: eso es que te escucho y solo puede ser un don de Dios, es que es inexplicable, una gracia de Dios. O sea, en medio de aquella caída, todavía alcanzaste a escribirle a tu mamá y pedirle que rezara por ti. ¿Recuerdas qué había en tu corazón cuando escribiste ese mensaje? Certeza, miedo, paz. Quizá no te acuerdas de nada, porque lo que estás describiendo, quizá el mundo de los psicólogos le pueden llamar estado de shock, yo le llamo estado de gracia sobrenatural, porque no hay manera que logres hacer eso de alguna manera con la paz, y la pongo entre comillas, sobrenatural con la que estabas.
1: No, para nada. Yo siempre digo, tuvo que ser Dios, el Espíritu Santo. Yo soy una persona que en estrés yo me tonteo, o sea, yo no sé cómo reaccionar, yo me quedo tiesa, así de que pues en la universidad me costó mucho porque yo estudiaba muchísimo y me ponían el examen enfrente y estaba tan nerviosa y tan estresada que se me olvidaba todo. Me atrasé en la universidad un año por eso, porque yo sí sabía, pero me iba tan mal porque yo no me costaba mucho el estrés, yo no podía. Entonces, yo sería la persona menos indicada para que tú creerías que tuviera esa reacción, o sea, menos indicada. Y no fui yo, tuvo que ser Dios, porque gracias a esa ubicación, yo estoy viva. Gracias a esa ubicación lograron encontrarnos y pues a tiempo y estoy aquí.
0: Sí. Oye, ¿y has alguna vez has vuelto a leer este mensaje y has pensado, esa mujer no sabía lo que estaba a punto de vivir?
1: Sí, bueno, del mensaje que mandé de último, que nos daban a. Sí, yo dije, bueno, para empezar, cuando yo mandé ese mensaje, yo dije, me voy a morir. Realmente yo no, yo le pedí a Dios el milagro, pero era imposible. No pensé que fuera a vivir realmente, pero igual le pedí a Dios el milagro, con toda mi fe. Que todos sobreviviéramos, no estaba
0: Sí,
1: hablando de mí
0: claro.
1: únicamente.
0: Sí, claro. Y hay, o sea, hoy por hoy hay alguna una parte de aquel día que todavía no puedes contar sin que se te cierre la garganta.
1: Pues más que todo lo que lo he hablado tanto, tanto, lo he llorado tanto ante Dios pidiéndole que me ayude a sanar el corazón, mi mente, que realmente ya estoy en un lugar en donde puedo hablar de todo.
0: Qué bonito.
1: Puedo hablarlo de todo. Lo que más, pues si es, siempre me va a seguir doliendo fue el.
0: Claro.
1: Y si hubiera dicho, y si hubiera
0: Sí.
1: hecho, o pensar en mi bebé. Porque esa pérdida sí me dolió muchísimo, me sigue doliendo
0: Claro.
1: muchísimo. Porque, pues, como no hay realmente una explicación, lo que se dice es que como yo estaba embarazada, probablemente el embarazo hizo que, hace como que el cuerpo no se desangre tan rápido y pues cosas físicas y que, pues, que haber estado embarazada fue lo que me salvó la vida, pero me ha causado esa mucha culpabilidad con mi bebé.
0: Sí, claro. Sí, y o sea, es entendible, pero sabemos que no, ¿verdad, Mari? Sabemos
1: Sí, no, uno se llena de
0: que
1: culpas
0: la
1: irreales.
0: culpa no es de Dios y que si así fuera como tú lo estás poniendo o te lo han explicado, pues qué bonito. Así que un hijo dio la vida por su madre y qué mejor
1: Sí.
0: certeza que esa criaturita, por la comunión de los santos, sabemos que en este momento ha de estar tomándose un buen café con nuestro buen Jesús, escuchando a su mamita y cerrándote, guiñándote un ojo. Bendita comunión de los santos. Pero sí, qué bueno que tú y yo sabemos en esta fe que la culpa no es de Dios y que
1: No.
0: si estás aquí sigue siendo por algo muy, muy grande, porque por lo menos a mí, Luz Ivón, cómo me has traído esperanza, como le doy gracias a Dios de que estés aquí, de verdad, de ponernos de rodillas con tu vida, Maris. Incluso tu estilo de hablar no se refleja más que la presencia de Dios en ti. Y bueno, sabemos que sobrevivir no es lo mismo que vivir y tú has dado una muy dura batalla, no para sobrevivir, sino para realmente vivir y testimoniar el poder de Dios en ti. Y bueno, de repente tu cuerpo comenzó una batalla con más de 30 cirugías, Maris. Entonces, ¿qué aprendiste de tu propio cuerpo en esos meses que jamás habías aprendido estando sana?
1: Sí, pues fue pues súper doloroso todo lo físico porque me quebré el cuerpo entero. Me daban con suerte 1% de probabilidad de vivir. Y lo que he aprendido es lo increíble que, pues, y lo fuerte que puede llegar a ser uno sin dimensionarlo. Cuando uno decide decirle a Dios, yo sola no puedo, pero contigo sí puedo.
0: Qué bonito.
1: Y apreciar los momentos más rutinarios, porque digamos, yo me levantaba de la cama, yo ojalá pues, sacaba a mi hijo de la cuna, le daba de comer, manejaba, iba al súper, no sé, como cosas, trabajar, cosas del día a día, y de un momento a otro, pues ya no, yo no podía mover nada del cuerpo. Yo no podía ir al baño sola, dependía de sondas en el cuerpo, me dolía todo. Entonces, todos estos años de recuperación me transformaron mi perspectiva de todo. Uno a veces pide milagros gigantes y no se da cuenta en los milagros que son la rutina. El poderse,
2: sí.
1: Yo pasé sin poderme dormir de espaldas años del dolor de espalda. Entonces tenían que moverme cada 2 horas de lado con llagas. Y yo solo digo, el hecho de solo poderme tirar en una cama y estar ahí acostado, eso ya es, wow, es una bendición. Poderme levantar al baño es una bendición, poder comer. Me quebré la mandíbula y todos los dientes, entonces me amarraron la boca por mes y medio. Y tenía sonda en la nariz, entonces no podía tomar ni comer nada. Fue traumático tener hambre y no poder comer. Y no sé, ahora me disfruto mucho más la comida, me disfruto poder estar en familia, porque uno cree que tiene más días para, la otra semana lo veo, mañana la llamo. Y realmente no tenemos asegurado un mañana. Entonces, pues todo este proceso sí me ha ayudado a apreciar todo lo que yo tomaba como por dado antes del accidente. Sí.
0: Así es. Y para que sepan todos los que nos están escuchando, no estaba planeado que Maris estuviera hoy con nosotros. Así es que si tú estás escuchando esto, en el mundo de Dios no va a dar. Dios nos fue poniendo la pauta y ella está aquí en vivo con nosotros. Entonces, para cualquiera que nos esté escuchando, Maris, que todos pasamos por cosas de las que creemos de esta no me levanto. O sea, no existe un ser humano que no haya pasado por una, aunque sea una vicisitud difícil, algo, sí, yo lo hicimos, las he pasado, que he estado literal bramando, tirada en el piso, clamando al cielo y de decir, Señor, ya no puedo. Para ti, Maris, ¿qué fue más difícil? ¿El dolor que te producía el cuerpo o despertar cada día sabiendo lo que habías perdido? Y esto te lo pregunto con todo el respeto del mundo para que lleves esperanza a esa persona que dice, ya no puedo más. Simple y sencillamente, sí. Dios no me escuchó, esto, ya no jalo, Señor, ya no jalo. ¿Qué fue más difícil para ti, el dolor que te producía el cuerpo o despertar cada día sabiendo lo que habías perdido?
1: Sí, pues la verdad es que al final lo físico se cura, los huesos pegan, pero el dolor del alma.
0: Me encantó eso, me encantó eso, los huesos pegan, es cierto.
1: Los huesos se pegan, sí. Las cirugías, bueno, ¿verdad? Como que pasa, pero el dolor del alma, porque pues yo siempre, toda la vida fui muy creyente y pues como te explico, traté desde niña ir a misa, a comulgar, confesarme, o sea, ir a retiros, todo. Y pues cuando yo supe lo que había pasado, me sentí como un poco, como obviamente no escuchada por Dios y hasta un poco traicionada, porque mis peores miedos siempre eran, no sé, por películas que veía, era tener un accidente aéreo y mi esposo era piloto. Uh-huh. Entonces siempre tenía como ese miedo. Siempre tenía miedo a tener una pérdida de un bebé, porque pues yo toda mi vida rezaba por tener una familia grande. Jamás pensé en tener solo un hijo por lo mismo de la soledad que yo sentí. Entonces yo decía, yo no me quedo con un hijo. Y pues yo siempre le decía a mi esposo, tú, de nosotros dos, yo me tengo que morir primero porque yo sin ti, yo no puedo vivir. Y pues con lo que pasó, yo dije, mis peores miedos, mis 3 peores pesadillas se hicieron realidad al mismo día y al mismo tiempo. Es que era algo imposible de yo poder imaginar que algún día pasara. Y pues fue esa pregunta a Dios de ¿por qué a mí? O sea, ¿por qué a nosotros? ¿Por qué de una forma tan cruel? ¿Por qué mi familia? ¿Por qué? Y ese dolor fue muchísimo más fuerte que todo el dolor físico. Y
0: con eso vamos a regresar, mi querida Maris, con eso vamos a regresar para platicarlo, sobre todo en esa clave de esperanza, con esa dulzura que lo estás diciendo, para que nos demos cuenta todos que ni el dolor, ni el sufrimiento, ni la enfermedad jamás tendrán la última palabra. Sí. Bendito sea nuestro Cristo en el que tú y yo creemos, en ese con el poder de hacer nuevas todas las cosas. Tenemos a Maris García desde Guatemala. Te voy a pasar los teléfonos para que después del corte nos llames. De Estados Unidos, llama, participa, 1-866-398-6377. 1-866-398-6377, internacional 205-271-2976, 205-271-2976. Estás en Siempre Alegres, regresamos.
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Mantén el buen humor en cualquier circunstancia y trata de mantener vivo el buen humor de todas las personas que te encuentren en la vida. La alegría es medicina divina. La tristeza, en cambio, nos hunde en un mar de barro que salpica y ensucia a los que se nos acercan. También en los sufrimientos y penas, trata de ser alegre, porque la alegría es la mejor medicina para conseguir la felicidad. 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
1: Gracias por continuar con nosotros. Yo soy tu amiga Lucy Boni, feliz con nuestra invitada, con Maris, que se conecta con nosotros desde Guatemala. Te vuelvo a pasar los teléfonos. Llama, Maris te va a regalar su super libro. Ella nos va a hacer el favor de mandártelo. 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De verdad que tome ventaja que estamos en vivo. Bueno, todos los programas son en vivo, o el 99% son en vivo. Y nunca te aseguro que has conocido a una mujer como tal, una gran mujer, a una gran hija de Dios, y sobre todo que haya sobrevivido este tipo de accidentes. A ver, Maris. Tú lo has platicado varias veces, que llegaste a un punto en que no querías vivir, y sabemos que eso es muy distinto al estar triste. ¿Cómo fuiste saliendo de ese estado de ya no quiero estar aquí, sí, a bueno, esto está siendo por alguna razón, por algún para qué? ¿Cómo fue? ¿De qué te tomabas? Porque por lo menos yo, Ivonne, cuando paso por momentos difíciles, Maris, a mí, de verdad, hasta los deseos de rezar se me quitan. Entonces cojo a mi escuadrón de amigas y sosténganme en oración, porque de verdad me siento como que estoy caminando en automático, ¿no? Y uno va a misa arrastrada, pero sin deseo alguno. ¿Cómo fue ese proceso tuyo de salir de ese espacio oscuro, si así le podemos llamar, de no querer vivir, a esa transformación?
2: Sí, súper, súper oscuro, Ivonne. Yo, pues mi miedo ya no era vivir, mi miedo ya no era morirme, como me decían, me hacían firmar. Tenía cirugías con anestesia general todas las semanas, me dieron pues infecciones muy peligrosas, y yo decía, es que mi miedo no es morirme, mi miedo es seguir viviendo en esta realidad. Yo, pues se me acabó la vida, y estaba viva, pero porque, no sé, mi cuerpo estaba vivo, realmente yo me sentía muerta en vida, y pues sabía que tenía que seguir adelante porque tenía a mi hijo. Pues como tú dijiste, yo dije, mi hijo perdió a su papá y me tiene a mí viva, pero realmente yo me siento muerta por dentro y no sé cómo de mis propias fuerzas yo voy a poder ser esa mamá, ese apoyo, ese refugio que él necesita si yo no estoy bien. Y pues se fue transformando poco a poco ese dolor. Pues como tú dices, uno ya no sabe ni qué rezar, uno no tiene ganas de nada, y que te digan que todo pasa por algo, creo que en esos momentos sí. es horrible
1: escucharse la boca, pero con hilo completo, y no hablen en 3 años, por el amor de Dios. Todo por favor. Dios sabe, y es tu cruz, y es...
2: No, y uno tú dice, eres sí. Las mejores batallas, no. Para los guerreros más fuertes.
1: Sí, tú puedes, tú eres fuerte. No.
2: Tu esposo y tú están en un lugar mejor, todo pasa para algo, tenés que estar agradecida. Yo entiendo, uno no sabe, uno está tratando de hacer sentir bien a la otra persona, pero realmente... Creo que en esos momentos tan difíciles uno no, eso no se dice.
1: Oye, pero déjame, Maris, qué bueno que lo estás diciendo, qué bueno, de alguien que lo ha vivido en primera persona. No ayudamos, mi gente. Muchas veces el mayor consuelo es la presencia silenciosa, que se sepa, estoy contigo. Y tenemos una llamada, Marlene de Austin, Texas. Bienvenida, Marlene.
3: Hola, Lucibón. Buenas tardes.
1: Bienvenida. Hola, gracias por llamar.
3: Gracias por recibir la llamada. Gracias, Mari, por el testimonio tan hermoso y que me llena plenamente.
2: Gracias a ti,
1: Marlene. ¿Algo que le quieras preguntar a Maris?
3: Sí, como dijiste tú, Lucibón, las personas que estamos conectadas en este día, ¿verdad? Es porque ha sido el llamado de Dios y en realidad me llena mucho mi alma escucharte, Maris, tu testimonio, porque precisamente hoy amanecí con eso al Señor preguntándole, ya no puedo más, ya no puedo seguir más en esto, ¿verdad? En las pruebas que estoy teniendo, pero que nada es comparable a lo que tú has vivido y sobre todo con un accidente, pero yo en este caso, mi hija teniendo la cuando llegan todos los momentos de todo junto, te sientes tan débil, tan cansada, y escucharte a ti que como llenas de luz y esperanza y de fe aún en el momento que estás más crítico y que el estar viva tiene un gran propósito para este mundo, y entonces tu gran propósito es esto, ¿verdad? Llevar esa esperanza, ese amor, esa fe aún en medio de lo que has perdido. También he perdido un bebé. Entonces, a veces te amaneces con eso. Y si hubiera, entonces lo que estoy escuchando a mí me está llenando mi alma, me la está, el Señor me está dando abrazos y caricias a través de tu testimonio. Entonces, gracias de verdad por este llamado de hoy en este programa, ¿verdad? Que hay muchas personas como yo viviendo tal vez de una o de otra manera a algún desierto, pero escucharte a ti en cómo te paraste, cómo seguiste, cómo en el momento que dices que no puedes hablar, así como yo, Dios pone la esperanza y con una certeza de tranquilidad y paz. Como dijo Luz, cuando ya no te puedes sostener por ti solo, así, a buscar a esas redes de amigas, amistades.
2: Sí, sí, Marlene, así mero. Así, creo que es lo más normal que uno se sienta así. Y también creo que hay situaciones que humanamente nos sobrepasan nuestra voluntad de seguir, nuestras fuerzas. Y Dios lo sabe, Él mismo vivió siendo humano, o sea, él vivió todo lo que nosotros sentimos y Él sabe cómo nos sentimos. Entonces esa humildad de podernos rendir a Él y decirle, yo no sé cómo, pero tú sí, y quiero dejarme sorprender por ti, que eso le decía yo siempre a Dios. Yo le decía, no hay salida de esta situación, yo ya no tengo sueños, yo ya no tengo ilusiones, yo ya no tengo ganas. Siento que la vida se me acabó, pero me rindo a ti y yo voy a hacer todo lo humanamente posible para salir adelante, pero tú te tienes que encargar del resultado milagroso y me voy a dejar sorprender por ti. Y lo que me ayudó en ese momento donde no me salía cómo rezar, no, yo realmente le decía a Dios, necesito aumentar mi fe, porque yo ahorita pues está tambaleando la fe, tengo muchas dudas, muchas preguntas sin respuestas. Fue aferrarme a una canción que dice, que se llama Waymaker, la canción, Abridor de Caminos, creo que está en español. Y la canción dice que Dios es un Dios que hace milagros, que cumple promesas, que es luz en la oscuridad, que aunque no lo veamos, Dios está ahí en cualquier situación. Y aunque no lo sintamos, porque una vez es como condiciona, como no lo siento, entonces no está conmigo. Y dice que aunque no lo sintamos, Dios sí está. Y pues yo escuché esa canción miles de veces y yo le decía a Dios, yo quiero vivir cada palabra de esta canción. Yo la quiero vivir. Y puedo decir ahorita que me ha dejado vivirla y he podido ver cómo Él es Dios. Cómo es un Dios que hace que abre caminos, que cumple promesas, que es luz en las tinieblas, y cómo te puede dar nuevos sueños y un nuevo propósito, y pues aceptar esa voluntad de Dios aunque uno no la entienda. La música fue lo que me ayudó a poder desahogarme y poder rezar cuando a mí no me salían palabras.
1: Ay, pues muchísimas gracias por llamar, Marlene. Tenemos otra llamada. Martín,
4: Sí.
1: Hola, Martín. Bienvenido.
4: Hola, hola. Hola, Lucy. ¿Cómo estás?
1: Muy bien, felices con ustedes aquí. A tus órdenes. ¿Alguna preguntita para nuestra Maris?
4: Quiero... quiero darle las gracias, de verdad. Es una historia conmovedora.
1: Sí.
4: Al punto de sacar las lágrimas. Gracias, gracias, Mari, por compartir tu historia de fe con lo que a veces fallecemos en la fe.
1: Gracias, Martín. Gracias.
2: Gracias a ti,
1: recordemos,
2: Martín.
1: Como dice la oración del comienzo, mis lágrimas son las plegarias de mi alma cuando llora en silencio. ¿Algo que tú le quieras decir, querida Maris?
2: Sí, yo doy fe que Dios no desperdicia nuestras lágrimas, y que todo el que ama a Dios, pues al final todo obra para bien, y que nuestros ojos tienen que apuntar al cielo, porque en la tierra vamos a vivir aflicciones, como dice la Biblia, y pues por eso Jesús vino a morir por nosotros, para que podamos tener esa vida eterna en el cielo, donde ya no tengamos nada de esto, de estas injusticias y dolores y cosas que vivimos en lo terrenal.
1: Muchísimas gracias por tu llamada, querido Martín. Gracias a ti, querida Maris, por tomar estas llamadas. Y bueno, quisiera continuar. Tienes mucho, mucho, mucho de qué contar aquí. Quiero entrar contigo, Maris, en esa parte de la historia que me parece profundamente humana. Tú amabas, de eso no hay duda. Y aún así, sentiste que Dios te había fallado. ¿Te dio miedo hablarle así? ¿Cómo te sentiste? ¿Como una hija con el derecho de hablarle así a tu papá? ¿O te sentiste con culpa? ¿Cómo te sentiste? Yo en eso, la verdad es que me identifico mucho contigo. Yo muchas veces volteo con papá. Hoy no me estás cayendo nada bien. Bueno, sí. Tú sí, pero no tus acciones, papito Dios. Aún así, te amo.
2: Sí, yo tomé esa actitud de que realmente es así como son nuestros hijos con nosotros, ¿verdad? Yo, pues mi hijo le digo algo que no o algo se enoja conmigo y me viene y se berrinche y me pregunta que por qué no. Y realmente yo, pues sí tomé esa actitud con Dios como, pero ¿por qué no? No entiendo. Y después tomé la actitud de no entiendo, pero confío en ti, pero me quiero sorprender. Y me fue como dando esas sorpresas de diosidencias que eran clarísimo de que tenían que venir de Dios y que Él sí me estaba escuchando. Lo que hice muchas veces fue, pues yo iba a hablarle al Santísimo y le decía, vengo, pues uno sí, en cualquier lado uno puede estar hablando con Dios todo el día, pero crear ese vínculo con Dios, no solo rezar y repetir oraciones, sino un vínculo con Él. Y yo llegaba al Santísimo y le decía, vengo personalmente a hablarte de esto. Y vengo personalmente a pedirte respuesta a esto. Porque, no sé, sentía que era como una forma más íntima de poder relacionarme con Él. Aunque hubiera momentos que yo no sentía nada. Yo solo estaba ahí, me ponía audífonos y existía en el Santísimo. Y después llegaba yo a llorar al Santísimo, llegaba enojada al Santísimo, llegaba feliz al Santísimo, pero ir personalmente creo que fue algo que sí me ha ayudado muchísimo y me ha dado muchas respuestas. Y pues me fue enseñando de que de eso, de realmente hacer un vínculo con Dios y no solo buscarlo cuando algo está mal, sino... Sí. Todo el tiempo, nuestras dudas, a mí esto me cuesta mucho, por favor, sabiduría, pedir discernimiento, porque creo que eso es la sabiduría y el discernimiento es lo que nos ayuda a tomar mejores decisiones, aún sin saber lo que va a pasar, porque uno quiere saber todo planeado, todo controlado, todo, antes de atreverse a cosas, y Dios me ha enseñado cómo yo solo tengo que decir, ok, sin saber sin saber cómo se va a resolver, sin saber cómo se va a abrir el camino. Y pues todas esas experiencias de cómo se abrieron los caminos son las que fui, pues son las que están en el libro, porque el libro es mi diario compartido, expuesto. Y pues me he dado cuenta cómo esa vulnerabilidad ante Dios y cosas que yo dejé escritas solo para mí, ahora son esa fortaleza que le está dando a otras personas que se sienten sin esperanza. Y es una forma en la que Dios me sorprendió, porque nunca, pues nunca pensé esto posible.
1: Es que fíjate que humildad la tuya, y también es don de Dios, y claro, tú correspondiste, que tú no ibas, sobre todo, y recurrías a los sacramentos, tú ya no ibas, y quizá no te dabas cuenta, Maris, que ya no ibas buscando los milagros de Dios, sino que ibas buscando al Dios de los milagros, uh-huh. A ese Dios personal, ese que quiere tener esa relación uno a uno. Y entonces, antes querías entender a Dios con todo esto. ¿Hoy necesitas entenderlo o has aprendido a confiar aunque no entiendas? ¿Tienes esa certeza del omnia in bonum, de que todo es para bien, aunque de momento todo se pinte negro?
2: Sí, completamente, completamente. Ya, aunque no entienda, yo le confío a Dios y me ha demostrado cómo sus planes sí, están, uno no tiene ni la sabiduría, ni el entendimiento, ni nada de poder entender cómo Dios transforma todas las situaciones en para bien y para cosas muchísimo más grandes. Y es así como me sorprendió con el proyecto en el que estoy trabajando ahora, como me sorprendió con el final de mi libro y con el que me sigue sorprendiendo todos los días, que yo pues no entiendo cuando se cierran las puertas y digo, Dios sabrá, y acepto tu voluntad, porque sí doy fe de que esa voluntad es mucho más grande que nuestros sueños. Pero duele morir a los nuestros.
1: Muchísimo.
2: A nuestra voluntad, nuestros sueños, nuestros planes, nuestros tiempos y nuestra manera. O sea, creo que humanamente es imposible. Entonces yo personalmente le decía, esto para mí es imposible, necesito de tu ayuda. Porque de mis ganas o de que a mí me nazca decir, quiero aceptar la voluntad de Dios, no nace.
1: Cuando escucho a veces digo esta música, porque significa que estamos llegando al final de nuestro programa, y bueno, nosotros lo terminamos así, querida Maris. Imagínate que en este momento Dios se te aparece y te dice que te presta su dedo para que escribas un mensaje para la eternidad. Ese dedo es la vida que Dios te ha regalado para testimoniar su poder y para dejar tu huella, Maris, en esas personas que te rodean. ¿Qué mensaje escribirías con el dedo de Dios que es tu vida, querida Maris?
2: Ay, qué difícil resumirlo tan poquito, pero creo que la frase que ahorita más me marca es de que no es el punto final de tu historia, porque todas las historias están en puntos suspensivos. Sí. Y pues esa esperanza de que Dios no tiene bendiciones limitadas, son ilimitadas las bendiciones que Dios nos quiere dar. Y las sorpresas que nos quiere hacer en esos puntos suspensivos.
1: Yo me llevo también mucho de ti, Maris, déjate sorprender. Yo soy muy así y lo había olvidado, pero a partir de hoy voy a amanecer así y desde ya. Hoy, ¿cómo me quieres sorprender, papá? Tus redes sociales, ¿dónde te pueden encontrar y dónde pueden adquirir tu libro?
2: En redes sociales me pueden encontrar en Instagram como oasisdefe.marisgarcia. Y mi libro lo pueden encontrar en Amazon.
1: ¿Cómo se llama tu libro?
2: Como Oasis de Fe.
1: Oasis de Fe, está... que es el libro que tú te ganaste, Marlene, que tan generosamente,
2: sí,
1: Maris te va a mandar. Sí.
2: Oasis de Fe, Maris, está en versión Kindle y físico.
1: Perfecto, Maris. De verdad que no quería que se acabara, pero bueno. siempre tiene las puertas abiertas en EWTN. Maris, hay entrevistas que bueno, terminan cuando el micrófono se apaga, pero hay historias que se quedan viviendo en uno y tengo la certeza de que tú eres una de esas, porque hoy no nos has enseñado que el dolor desaparece y eso es muy importante que lo comprendamos. Hoy nos has enseñado algo mucho más verdadero, que se puede llorar y seguir creyendo, que se puede preguntar y seguir buscando, que se puede estar enojado con Dios y no dejar de caminar hacia Él, que se puede perder muchísimo y así volver a descubrir el valor de la vida. Y bueno, sabemos, Maris, que tu historia no tiene una explicación sencilla y segura estoy que por eso nos ha tocado tantísimo el corazón, porque no vienes a decirnos que después de una tragedia todo se arregla, vienes a decirnos que hay días en que simplemente hay que dar el siguiente paso y después otro, y así, hasta que sin darte cuenta descubres que aquella vida que creías terminada todavía tenía páginas por escribir, y quizá por eso escribiste, quizá por eso sobreviviste, quizá por eso hoy estás aquí, Maris, quizá por eso el nombre de tu libro no podía ser otro más que Oasis de Fe, porque uno así mina el desierto, pero en medio del desierto te permite seguir caminando. Gracias, Maris, por haber tenido la valentía de mostrarnos no solamente tu fortaleza, sino también tu fragilidad. Gracias por permitirnos entrar en tus preguntas, en tus lágrimas, en tu maternidad, en tu ferida y en esa fe que va a levantarse. Gracias porque hoy desde tu propia historia nos recuerdas algo que a veces olvidamos. La vida, mi gente, la vida es un regalo que no tenemos derecho a dar por sentado. Y a quienes nos escuchan, quizá hoy también les toca volver a casa y abrazar un poco más fuerte. Mucho tiempo esperando de perdonar, de dar gracias, de ir a misa. Gracias, Señor. Mi gente hermosa, yo soy tu amiga Lucy Boni, tú y yo tenemos una cita el próximo lunes 3 de la tarde, tiempo del centro, 4 tiempo del este. Como siempre te pido, reza por mí, yo rezo por ti, de verdad que necesitamos muchas oraciones en esta familia y nos vemos todos los días en el corazón de Cristo, Eucaristía. Hasta el lunes.

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0: todos los niños y mayores a que recen el Santo Rosario con nosotros. Vamos a rezar este rosario por las intenciones del Papa Francisco, por todos los sacerdotes y para que se acabe el aborto en el mundo.
1: Creo en Dios, Padre Todopoderoso, Creador del cielo y la tierra.
2: Creo en Jesucristo, su único Hijo, nuestro Señor,
3: que fue concebido por obra y gracia del Espíritu Santo.
4: Nació de Santa María Virgen,
5: padeció bajo el poder de Poncio Pilato,
6: fue crucificado, muerto y sepultado,
7: descendió a los infiernos,
8: al tercer día resucitó de entre los muertos,
9: subió a los cielos y está sentado a la derecha de Dios Padre Todopoderoso.
10: Desde ahí ha de venir a juzgar a vivos y muertos.
11: Creo en el Espíritu Santo, en la Santa Iglesia Católica,
12: la comunión de los santos, el perdón de los pecados,
13: la resurrección de los muertos y la vida eterna. Amén.
14: Por la señal de la Santa Cruz de nuestros enemigos, líbranos, Señor Dios nuestro, en el nombre del Padre, del Hijo y del Espíritu Santo. Amén.
15: Misterios gozosos.
16: Primer misterio, la anunciación del ángel a la Virgen María.
17: Padre nuestro que estás en el cielo, santificado sea tu nombre. Venga a nosotros tu reino, hágase tu voluntad en la tierra como en el cielo.

Dios te salve María, llena eres de gracias, el Señor es contigo, bendita tú eres entre todas las mujeres y bendito es el fruto de tu vientre, Jesús.

Dios te salve María, llena eres de gracia. El Señor es contigo. Bendita tú eres entre todas las mujeres y bendito es el fruto de tu vientre, Jesús.

Dios te salve María, llena eres de gracias, el Señor es contigo, bendita tú eres entre todas las mujeres y bendito es el fruto de tu vientre Jesús.

Dios te salve María, llena eres de gracias, el Señor es contigo, bendita tú eres entre todas las mujeres y bendito es el fruto de tu vientre.

Dios te salve María, llena eres de gracias, el Señor es contigo, bendita tú eres entre todas las mujeres y bendito es el fruto de tu vientre.

Dios te salve María, llena eres de gracias, el Señor es contigo, bendita tú eres entre todas las mujeres y bendito es el fruto de tu vientre.

Dios te salve María, llena eres de gracias, el Señor es contigo, bendita tú eres entre todas las mujeres y bendito es el fruto de tu vientre.

Dios te salve María, llena eres de gracias. El Señor es contigo, bendita tú eres entre todas las mujeres y bendito es el fruto de tu vientre.

Dios te salve María, llena eres de gracias, el Señor es contigo, bendita tú eres entre todas las mujeres y bendito es el fruto de tu vientre, Jesús.

0: Hijo y al Espíritu Santo,
1: como era en un principio, ahora y siempre, por los siglos de los siglos. Amén.
2: Oh Jesús mío, perdona nuestros pecados, líbranos del fuego del infierno, lleva al cielo a todas las almas, especialmente a las más necesitadas de tu

0: Virgen María a su prima Santa Isabel.
1: Padre nuestro que estás en el cielo, santificado sea tu nombre. Venga a nosotros tu reino, hágase

0: Dios te salve María, llena eres de gracia, el Señor es contigo, bendita tú eres entre todas las mujeres y bendito es el fruto de tu vientre Jesús.
1: Santa María, Madre de Dios, ruega por nosotros los pecadores, ahora y en la hora de nuestra muerte. Amén.
0: Dios te salve María, llena eres de gracia, el Señor es contigo, bendita tú eres entre todas las mujeres y bendito es el fruto de tu vientre.

Dios te salve María, llena eres de gracias, el Señor es contigo, bendita tú eres entre todas las mujeres y bendito es el fruto de tu vientre.

Dios te salve María, llena eres de gracia, el Señor es contigo, bendita tú eres entre todas las mujeres y bendito es el fruto de tu vientre.

Dios te salve María, llena eres de gracias, el Señor es contigo, bendita tú eres entre todas las mujeres y bendito es el fruto de tu vientre.

Dios te salve María, llena eres de gracias, el Señor es contigo, bendita tú eres entre todas las mujeres y bendito es el fruto de tu vientre.

Dios te salve María, llena eres de gracias, el Señor es contigo, bendita tú eres entre todas las mujeres y bendito es el fruto de tu vientre Jesús.

Dios te salve María, llena eres de gracias, el Señor es contigo, bendita tú eres entre todas las mujeres y bendito es el fruto de tu vientre.

Dios te salve María, llena eres de gracias. El Señor es contigo, bendita tú eres entre todas las mujeres y bendito es el fruto de tu vientre.

0: Hijo y al Espíritu Santo,
1: como era en un principio, ahora y siempre, por los siglos de los siglos. Amén.
2: Oh Jesús mío, perdona nuestros pecados, líbranos del fuego del infierno, lleva al cielo a todas las almas, especialmente a las más necesitadas de tu misericordia.

en el portal de Belén. Padre nuestro que estás en el cielo, santificado sea tu nombre. Venga a nosotros tu reino, hágase tu voluntad en la tierra.

Dios te salve María, llena eres de gracia. El Señor es contigo. Bendita tú eres entre todas las mujeres y bendito es el fruto de tu vientre, Jesús.

Dios te salve María, llena eres de gracias, el Señor es contigo, bendita tú eres entre todas las mujeres y bendito es el fruto de tu vientre.

Dios te salve María, llena eres de gracias, el Señor es contigo, bendita tú eres entre todas las mujeres y bendito es el fruto.

Dios te salve María, llena eres de gracias. El Señor es contigo, bendita tú eres entre todas las mujeres y bendito es el fruto de tu vientre, Jesús.

Dios te salve María, llena eres de gracias, el Señor es contigo, bendita tú eres entre todas las mujeres y bendito es el fruto de tu vientre.

Dios te salve María, llena eres de gracia. El Señor es contigo. Bendita tú eres entre todas las mujeres y bendito es el fruto de tu vientre.

Dios te salve María, llena eres de gracia, el Señor es contigo, bendita tú eres entre todas las mujeres y bendito es el fruto de tu vientre.

Dios te salve María, llena eres de gracias, el Señor es contigo, bendita tú eres entre todas las mujeres y bendito es el fruto de tu vientre.

0: y al Espíritu Santo,
1: como era en un principio, ahora y siempre, por los siglos de los siglos. Amén.
2: Oh Jesús mío, perdona nuestros pecados, líbranos del fuego del infierno, lleva al cielo a todas las almas, especialmente a las más necesitadas de tu misericordia.
3: Cuarto misterio, la presentación del niño Jesús al templo. Padre nuestro que estás en el cielo, santificado sea tu nombre. Venga a nosotros tu reino, hágase tu voluntad en la tierra como en el cielo.

Dios te salve María, llena eres de gracia, el Señor es contigo. Bendita eres entre todas las mujeres y bendito es el fruto de tu vientre.

Dios te salve María, llena eres de gracia, el Señor es contigo. Bendita eres entre todas las mujeres y bendito es el fruto.

Dios te salve María, llena eres de gracia, el Señor es contigo. Bendita eres entre todas las mujeres y bendito es el fruto de tu vientre.

Dios te salve María, llena eres de gracia, el Señor es contigo. Bendita eres entre todas las mujeres y bendito es el fruto.

Dios te salve María, llena eres de gracia, el Señor es contigo. Bendita eres entre todas las mujeres y bendito es el fruto.

Dios te salve María, llena eres de gracia, el Señor es contigo. Bendita eres entre todas las mujeres y bendito es el fruto.

te salve María, llena eres de gracia, el Señor es contigo. Bendita eres entre todas las mujeres y bendito es el fruto de tu vientre.

0: y al Hijo del Espíritu Santo.
1: Como era en un principio, ahora y siempre, por los siglos de los siglos. Amén.
2: Oh Jesús mío, perdona nuestros pecados, líbranos del fuego del infierno, lleva al cielo a todas las almas, especialmente a las más necesitadas de tu misericordia.
3: Quinto misterio, el niño Jesús perdido y hallado en el templo.

Santa María, Madre de Dios, ruega por nosotros los pecadores, ahora y en la hora de nuestra muerte. Amén.

Santa María, Madre de Dios, ruega por nosotros los pecadores, ahora y en la hora de nuestra muerte. Amén.

Santa María, Madre de Dios, ruega por nosotros los pecadores, ahora y en la hora de nuestra muerte. Amén.

0: de Dios, ruega por nosotros los pecadores, ahora y en la hora de nuestra muerte. Amén.
1: Gloria al Padre, al Hijo y al Espíritu Santo,
2: como era en un principio, ahora y siempre, por los siglos de los siglos. Amén.
1: Oh Jesús mío, perdona nuestros pecados, líbranos del fuego del infierno,
3: lleva al cielo a todas las almas, especialmente a las más necesitadas de tu misericordia.
4: Dios te salve, Reina y Madre de Misericordia, vida y dulzura y esperanza nuestra. Dios te salve, a ti llamamos, los desterrados hijos de Eva, a ti suspiramos gimiendo y llorando en este valle de lágrimas. Ea pues, Señora abogada nuestra, vuelva a nosotros esos tus ojos misericordiosos, y después de este destierro, muéstranos a Jesús, fruto bendito de tu vientre. Oh clemente, oh piadosa, oh dulce Virgen María, ruega por nosotros, Santa Madre de Dios, para que seamos dignos de alcanzar las promesas divinas de nuestro Señor Jesucristo. Amén.
1: Agradecemos a todos por habernos acompañado en el rezo del Santo Rosario. Que Dios los bendiga.

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Permanece 24 horas al día, a los 7 días de la semana con Dios en esta realidad.

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0: estudio no, porque el estudio es pequeño, pero el salón al otro lado de los cristales donde Tejo normalmente se siente solo, está lleno con todos sus amigos porque han venido a terminar esta semana, este día que es viernes. Aquí en Estados Unidos todavía está haciendo mucho calor, así que amigos, después del programa tengo el ice cream truck para todos ustedes. Solo creo que va a ser una cucharadita para cada persona, porque hay tantos, pero bueno. Amigos, gracias por estar aquí. Siempre es una bendición poder pasar esta hora con ustedes escuchando la música de nuestros grupos y cantantes católicos de todos nuestros países. Hoy tenemos estrenos y novedades que vamos a escuchar, y además tenemos tiempo, como siempre, para sus canciones favoritas. Así que bueno, si nos quieren llamar, amigos, desde los Estados Unidos, 1-866-398-6377. Y desde fuera de los Estados Unidos, 1-205-271-2976. Correo electrónico fehechacancion@ewtn.com, o desde España ewtn.com. Y si nos quieren enviar por mensajes por las redes, Facebook Fe Hecha Canción, Instagram Arquero de Dios.
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0: Tenemos tremendos estrenos para ustedes el día de hoy, queridos amigos. Y vamos a comenzar con una nueva canción de una joven cantante que está trabajando con Jonathan Narváez. Es otra nueva voz que Jonathan está pues promoviendo y ayudando con sus tremendos talentos de productor y de arreglista, y ella se llama Maybelle Colindres. Creo que ya escuchamos una, esta es la segunda que ha lanzado en colaboración con Jonathan, y se llama Dame Tu Amor. Aquí está.

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1: Buenísima, me ha encantado esta nueva canción de Maybel y Colindrés en colaboración con Jonathan Narváez. Dame tu amor. Y seguimos con más estrenos, amigos. Pablo Martínez ha lanzado un nuevo EP con 4 canciones suyas, súper conocidas, pero en nuevas versiones acústicas, grabadas con un increíble grupo de músicos. Entonces, este nuevo disco de Pablo se llama Sesiones Acústicas Volumen 3. Y aquí está un clásico de Pablo Martínez, inspirada en aquellas famosísimas palabras de San Agustín. Tarde te amé. Aquí está esta nueva versión.

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1: Más estrenos, amigos. Este que acabamos de escuchar es el nuevo disco de Pablo Martínez, Sesiones Acústicas, volumen 3, y es un clásico suyo, en una nueva versión, Tarde Te Amé. Pero tenemos más estrenos, amigos, porque el grupo Kairos, creo que es de México, con el grupo Tiempo de Dios, dos grupos se han juntado para grabar esta nueva canción que se llama Nadie Igual, Misericordia. Y la tenemos para todos ustedes el día de hoy aquí en Fecha Canción.

0: Bueno, escuchamos esta alabanza del grupo Kairos con el grupo Tiempo de Dios. Nadie igual. Bueno, tengo un par de saludos aquí, amigos, porque ayer no pude salir en vivo. Entonces, pues varios me escribieron ayer pensando que era un programa en vivo. Lo siento, amigos, por la confusión, pero gracias por los mensajes. Taznet me mandó un saludo.
1: Buenos días, señor Douglas, y todos en cabina que hacen posible llegar al aire este programa tan hermoso que nos deleita con sus hermosas alabanzas. Es un gusto para mí saludarle en este día de hoy. Pues aquí en Austin se ve hoy nublado, como para ya identificarme. Soy Daphne Tárcamo, que le manda un saludo desde aquí de Austin, Texas, esperando en Dios que pues todo esté bien, todos en cabina también que se encuentren gozando de una buena salud. Un saludo a la distancia, hasta pronto. Estuve yo llamando, pero también no pudo conectarme, pero mejor creo que sería mandar un audio para que pueda ser escuchado. Hasta luego y bendiciones.
0: Muchísimas gracias, Danette, por enviarme este saludo desde Austin, Texas. Me voy para tu ciudad la próxima semana. Voy a estar en Austin, Texas, toda la semana que viene porque dos hijos míos se van a mudar para allá. Así que voy a tener a cuatro hijos míos viviendo en Austin, Texas. Así que, pues, voy a estar ausente, dicho sea de paso, de aquí de los micrófonos toda la semana. Creo que sí, aunque bueno, no estoy seguro si algún día podré hacer un programa desde allá. Pero en todo caso, Daznet, muchísimas gracias por tu saludo y por tu mensaje. Tengo aquí otro mensaje de voz de Irma.
2: Hello, Douglas Archer. Buenas noches, es Irma Garibaldi. Le quería pedir de favor si puede poner la canción de Los Ángeles de Dios. Gracias.
0: Irma, gracias por escuchar. Ojalá esta noche cuando vuelvas a sintonizar, entonces escuches este saludo y esta versión de Ángeles de Dios.
3: Sí.

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1: La oración es la puerta de la esperanza, pero la esperanza que está ahí no la vamos a lograr desarrollar si no la abrimos con la puerta de la oración. A través de la oración, la palabra de Dios viene a vivir en nosotros y nosotros a vivir en ella. La palabra de Dios nos inspira buenos propósitos, nos sostiene en la acción, nos da fuerza, nos da serenidad y también en medio de la crisis nos da paz. Una paz que no se entiende en este mundo, una paz diferente. Claro, el enemigo nos trata de combatir tratando de que no podamos orar. 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Señor, enséñanos a orar, le decimos hoy. Tenemos que aprender a caminar sobre las huellas del maestro. Recordemos Juan 15, ustedes son mis amigos y hacen lo que yo les mando. Quien cree en mí cumplirá las obras que yo realizo y hasta las hará más grandes. Si caminamos en las huellas del Maestro, lograremos avanzar. 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

¿Qué tal, amigos? Gracias por seguir aquí en la sintonía de Fecha Canción a través de EWTN, Radio Católica Mundial. Aquí con ustedes, Douglas Archer, el arquero de Dios, hablándoles desde el Estudio 3. Contentísimo, amigos, de poder terminar esta semana con ustedes. Bueno, me da pena terminar la semana, sobre todo en un mes como septiembre, porque es un mes lindo, maravilloso, aquí en Alabama. Pero gracias a Dios, estamos juntos aquí en este día, viernes. Bienvenidos. Semana para el día más hermoso, el mejor día. Falta una semana de hoy en 8 días, 25 de septiembre, mi aniversario de bodas. Así que, bueno, no voy a estar aquí para celebrarlo con ustedes, pero lo voy a celebrar con mi querida esposa. Así que, bueno, pero hoy, aquí estamos, amigos, listos para iniciar este segundo segmento. Voy a estar fuera, de hecho, dicho sea de paso, toda la semana próxima, porque voy a estar en Austin, Texas. Así que, bueno, no sé si podré hacer algún programa desde allá. No estoy seguro. Pero veré, si es posible lo haré, pero si no, pondremos pregrabados todos los días. Por lo menos, no cuenten conmigo, hermanos, ni el lunes ni el martes, porque voy a estar en plena carretera en un camión de esos de 18 ruedas, llevando todas las cosas de mis dos hijos. Él me miró, ¿qué? ¿18 ruedas? No, pues, no tanto, estoy bromeando, Jejo. 12 ruedas, quizás. 12 no. 12 sí, 18, ya, eso ya sería demasiado, ¿no? Eso ya sería demasiado. Bueno, si nos quieren llamar, amigos, en este segundo segmento, marquen desde los Estados Unidos 1-866-398-6377. O desde fuera de los Estados Unidos, 1-205-271-2976. Y el correo electrónico, escríbanme, fehechacancion@ewtn.com. Facebook, búsqueme por ahí, Fehecha Canción. Y búsqueme por Instagram, Arquero de Dios. Tengo otro estreno, amigos, de una cantante mexicana, Evelyn Toledo. Está lanzando un nuevo disco con versiones de diferentes cantos de nuestros grupos y cantantes católicos. Y uno de los temas que escogió para su disco es una canción de Celinés que se llama Yo Te Amo. Pero aquí en una versión de voz y piano nada más. La voz de Evelyn, piano Jaime Reyes. Aquí está, Yo Te Amo.

0: qué bonita versión de la canción Yo Te Amo. Celine es la compositora de esta canción, y escuchamos esta nueva versión de Evelyn Toledo junto con Jaime Reyes. Mi amiga Rita, ¿cómo estás?
1: Buenos días, Douglas. Muy bien, gracias a Dios.
0: Ah, muy bien, gracias por llamar. Gracias por siempre estar en la sintonía de Fecha Canción, amiga.
1: Aquí siempre haciendo mis quehaceres y escuchando su música bonita que tocan todos los días.
0: Pues échame una mano escogiendo una canción para escuchar.
1: Ok, quiero una canción de tu amigo y compañero músico Edgar Muñoz. Y quiero una canción dedicársela a mi hijo, a tus hijos también, a todos los muchachos que están en la universidad, lejos de casa. Yo les digo siempre a mis amigas que cuando un hijo pone los pies en el campus universitario, los padres debemos de poner las rodillas en el piso.
0: Uf, sobre todo hoy en día, Rita, más que nunca, porque
1: más que nunca, sí.
0: La universidad hoy en día es un campo de batalla, de ideas.
1: Así es, Douglas. Yo lo comparo mucho con el Evangelio de San Pablo, no, la carta de San Pablo, cuando dice que el diablo anda como león rugiente buscando a quien devorar. Y sus presas más fáciles son nuestros hijos, porque andan solitos, pero no están solos porque nuestras oraciones los acompañan, los custodiamos todos los días, los cubrimos con la sangre de Cristo y pedimos esa coraza de protección que nos proteja de tanta tentación y tanta maldad que hay allá, Douglas.
0: Pues,
1: y en esa confianza vivir con nuestros hijos.
0: Así es, amiga. Muchísimas gracias por ese mensaje, esa exhortación, y pues encomendamos a tu querido hijo a la protección de nuestra Madre Santísima.
1: Amén.
0: ¿Cómo se dice? Reina de la... ¿Cómo es? No. ¿Cuál es en la liturgia? No, en la liturgia no, la letanía de Loreto.
1: En la letanía.
0: La letanía, no sé, ¿es sede de sabiduría?
1: Reina de sabiduría.
0: Reina o sede de sabiduría, no me acuerdo, pero hay una advocación ahí que le decimos a nuestra Madre Santísima en esa letanía, para que la Madre nuestra, la Reina, la sede de sabiduría, pues proteja y cuide a tu hijo en sus estudios allá en la universidad, y para que proteja su fe y su alma. Así
1: y
0: que,
1: a los tuyos también.
0: Bueno, gracias.
1: Todas nuestras radioescuchas.
0: Sí.
1: Y sí, una canción muy bonita que se llama Háblame, Señor, para que ellos allá en la distancia y en sus estudios se recuerden siempre de estar en oración pidiéndole a nuestro Señor que les hable.
0: Aquí tengo una versión, Rita, de esa canción que Edgar y yo tocamos en vivo aquí en el Estudio 3 hace un par de años. Oh, esa no es, perdón. Ay, disculpen, me equivoqué de botoncito aquí. Este es un ID de Radio Católica Mundial. Yo también lo hice, pero no es el audio que quería poner ahora. Aquí está, Háblame. Grabado en vivo aquí en el Estudio 3, Edgar Muñoz con este servidor. Gracias, Rita.

0: Tengo a Silvia, que nos llama desde Illinois. ¿Cómo estás, Silvia?
1: Con la gracia de Dios, bendiciendo el día, porque fue un placer hablar contigo hoy.
0: Ay, pues, muchísimas gracias.
1: Y sobre todo te quiero felicitar por esas maravillosas palabras que acabas de decir, que vas a festejar tu aniversario.
0: Oh, gracias.
1: Te quiero decir felicidades y ojalá que oremos mucho por todos los hombres del mundo para que piensen igual que tú el día de su aniversario.
0: Muchísimas gracias,
1: mucho,
0: Silvia.
1: Te respeto mucho.
0: Ay, amiga.
1: Y también, pues, felicidades porque vas a ir a dejar a tus hijos. Que el Señor te bendiga y los ilumine a ellos para que sean en el futuro unos evangelizadores como tú, unos hombres y unos padres como tú y unos esposos.
0: Ay, pues, Silvia, muchísimas gracias por esas palabras tan bonitas y por tus oraciones, especialmente por mis dos hijos que se van para Texas.
1: Claro que sí, vamos a cambiar, vamos a intercambiar.
0: Sí.
1: Yo voy a orar por tus dos hijos y tú oras por mis tres hijos.
0: Gracias. Bueno, y yo tengo seis en realidad, Silvia, así que bueno, estos solo son dos.
1: Bueno,
0: tengo
1: felicidades.
0: Seis.
1: Felicidades.
0: Gracias.
1: Porque dijiste que sí a la vida.
0: Gracias, amiga. Muchas gracias, Silvia. Y bueno.
1: Gloria a Dios.
0: Ayúdame con una canción. ¿Qué canción querías escuchar el día de hoy, Silvia?
1: Desde el vientre de mi madre. Esa de que dice, ¿cómo no hablar de ti? ¿Cómo no decir que sí? Si tu voz lo llevo dentro. Se llama de... Ajá.
0: No sé si la que tengo es la que tienes en mente. Tengo dos que se llaman así. Una es de una cantante puertorriqueña que se llama Janine Guzmán y se llama así precisamente Desde el vientre de mi madre. Y tengo otra de Sandra Madrid de Colombia. No sé si es una de estas la que querías escuchar.
1: Okay, mi vida. ¿Cuál? La que sea va a ser una bendición para escucharla todo tu público que está escuchando. Porque desde el vientre de mi madre dice nuestro Señor que nos tenía en la palma de la mano.
0: Entonces, ¿a dónde quieres ir, Silvia? ¿A Puerto Rico o a Colombia?
1: Vámonos a Colombia.
0: Ok, entonces vamos con Sandra Madrid. Y aquí está esa hermosa canción, es una belleza, que se llama Desde tu vientre. Y un abrazo, Silvia.

0: Tengo aquí un último saludo, amigos, el día de hoy de mi amiga Laura en Farmersville.
1: Hola, buenos días, Douglas. Soy Laura desde Farmersville. Perdón que te esté hablando por este medio, pero estoy escondida en mi trabajo porque aquí no puedo hablar.
0: Óyeme.
1: Pero hoy es un día súper especial porque es el cumpleaños de mi mejor amiga.
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0: todos son bienvenidos a cada nueva edición del programa. Y hoy estamos con un sacerdote que es muy querido de todos, lleva muchos años colaborando con el proyecto evangelizador de EWTN, de manera especial aquí en la radio y en este programa, y me refiero al padre Roberto Mena, sacerdote, siervo misionero de la Santísima Trinidad, siervo también de la Misericordia, y que está siempre dispuesto a colaborar y a compartir con todos nosotros sus experiencias, su sabiduría y su deseo también de ayudarnos a crecer de una manera integral como seres humanos, intelectualmente, pero también y sobre todo espiritualmente. Con el padre Roberto, y a sugerencia de algunos de ustedes que nos escriben, y aprovecho para dar el email del programa Oración y Vida, nombre del programa todo en minúscula, oracionyvida@ewtn. Ahí ustedes comparten sus preguntas, sus inquietudes, también pues sus colaboraciones y sus sugerencias. Y precisamente una de las sugerencias de algunos de ustedes fue que con el padre Roberto comentáramos el catecismo de la Iglesia Católica, y es lo que venimos haciendo ya por muchos programas, varios de los programas anteriores, y en esa primera parte del catecismo, donde se trata de la profesión de fe, el credo de nuestra Santa Iglesia Católica, hemos comenzado a comentar cada uno de los artículos de este símbolo de los apóstoles, que es el credo, ese que rezamos y profesamos en cada Eucaristía dominical. Casi siempre se usa la versión del credo niceno-constantinopolitano, que es un poquito más larga, pero que tiene esas adiciones que se hicieron en estos dos concilios de Nicea y de Constantinopla. Y ya hemos repasado los artículos 1, 2, 3, 4, 5. Este último, el quinto, lo habíamos visto la semana pasada: descendió a los infiernos, al tercer día resucitó de entre los muertos. Y habíamos hablado de la muerte de Cristo, lo que significaba, y también, por supuesto, su gloriosa resurrección. Hoy vamos a continuar con los artículos 6 y 7, porque así como creemos en esa resurrección del Señor, que es la que da sentido a toda nuestra fe, es la que sostiene realmente toda nuestra esperanza y la que hace posible que esta iglesia fundada por Él continúe su camino, pues así como creemos y profesamos la fe en su resurrección, también el credo nos invita a hacerlo en su ascensión a los cielos y también en esa segunda venida del Señor, en la que vendrá, como dice aquí, a juzgar a vivos y muertos. Pero muchas veces recitamos las oraciones, y una de ellas pues también el credo, esta profesión de fe, y lo hacemos de manera mecánica, rutinaria, y no nos detenemos a pensar en cada una de estas expresiones, en lo que significan, en la profundidad de ese mensaje, lo que quiere decir en realidad para la vida de cada uno de nosotros como cristianos y como fieles seguidores del Señor Jesús. Para eso vamos a comentar hoy aquí con el padre Roberto Mena. Padre Roberto, bienvenido, gracias, como siempre le digo, por estar ahí con nosotros, acompañarnos y hacer posible este programa radial. Bendiciones, padre.
1: Gracias y muchas bendiciones a los oyentes que nos

0: sintonizan en distintas partes de América Latina y más allá. Así que muchas bendiciones a ellos y gracias a ellos por acompañarnos también en este proceso de ir de alguna manera explicando el catecismo y ponerlo actual al tiempo de hoy de cada uno de nosotros.
1: Así es, padre. Mire, y hablando de este catecismo, voy a citar textualmente una parte aquí del... Ustedes pueden encontrar estos dos artículos, el artículo sexto y séptimo, a partir de el numeral 659 de este nuevo catecismo de la Iglesia Católica, que ya tiene varios años de haber sido publicado. Fue un proyecto que el Papa San Juan Pablo II encomendó a una comisión teológica encabezada por el entonces cardenal Joseph Ratzinger y varios teólogos, escrituristas, biblistas, moralistas, etcétera, participaron en esa comisión que fue formulando durante años, escribiendo este nuevo catecismo y actualizando cada una de las verdades de la fe, como decía el padre ahora, y es lo que estamos usando como un texto básico, pero también nos apoyamos en reflexiones de Santo Tomás acerca del catecismo y otras experiencias también y otros comentarios que nos ayudan a llevarles a ustedes esta reflexión. Y cito, padre, porque esto nos sirve ya de como de pórtico y de realmente nos aterriza en este primer artículo que vamos a comentar hoy. Jesucristo subió a los cielos y está sentado a la derecha de Dios Padre Todopoderoso. Fíjense, subió al cielo, ascendió a los cielos y está sentado a la derecha de Dios, dice el catecismo, y cita aquí en el punto 659 el Evangelio de San Marcos capítulo 16 versículo 19. Con esto el Señor Jesús, después de hablarles, fue elevado al cielo y se sentó a la diestra de Dios. El cuerpo de Cristo fue glorificado desde el instante de su resurrección, como lo prueban las propiedades nuevas y sobrenaturales de las que desde entonces su cuerpo disfruta para siempre. Recordemos que estaban, por ejemplo, los apóstoles reunidos en oración y el Señor se presenta y ni siquiera tocar y pedir que le abrieran la puerta. Incluso este cuerpo resucitado no es identificado fácilmente por quienes primero lo ven y necesita ser visto con los ojos de la fe. Es decir, a pesar de ciertas manifestaciones diferentes, todavía, dice aquí, ese cuerpo glorificado del Señor en su humanidad no ha entrado totalmente en esa gloria de la resurrección en el cielo. Entonces, dice el catecismo, pero durante los 40 días en los que él come y bebe familiarmente con sus discípulos y les instruye sobre el reino, su gloria aún queda velada bajo los rasgos de una humanidad ordinaria. ¿Qué es lo que yo les trataba de decir ahora? Es decir, todavía esa humanidad de Cristo como que vela y hace como imposible el que se descubra en plenitud esa gloria del Señor. La última aparición de Jesús termina con la entrada irreversible de su humanidad en la gloria divina, simbolizada por la nube y por el cielo, donde Él se sienta para siempre a la derecha de Dios. Solo de manera completamente excepcional y única se muestra a Pablo, dice, como un aborto, en una última aparición que constituye a este en apóstol. Hasta aquí esta cita textual del numeral 659. Pero vamos ahora a ver, Padre, ¿qué significa esta ascensión del Señor? ¿Qué entendemos por la ascensión del Señor y que esté sentado a la derecha de Dios Padre?
0: Primero quiero hacer una aclaración. Recientemente celebramos precisamente la fiesta de la ascensión del Señor, que es que Jesús sube con su propio poder. Pero hay personas que lo confunden con la asunción de María. Y la asunción de María significa que María fue llevada por el poder de su Hijo Jesús. Entonces, esa aclaración la quería hacer porque es importante que lo tomemos en cuenta.
1: Exacto.
0: Así que después de creer en la resurrección de Cristo, hay que creer también en su ascensión, con la que subió al cielo a los 40 días. Y por ello se dice, ascendió a los cielos. Entonces, acerca de lo cual, pues hay que notar tres cosas. Primero, que la ascensión fue sublime, racional y útil. Ciertamente sublime porque subió a los cielos y esto se explica de tres formas. Primero, sobre los cielos corpóreos. El apóstol dice en Efesios 4:10, ascendió hacia los cielos, lo cual comenzó primeramente en Cristo, pues antes el cuerpo terreno no estaba más ya en la tierra, tanto que el mismo Adán no estuvo, sino en el paraíso terrestre. Segundo, subió sobre todos los cielos espirituales, es decir, sobre la naturaleza espiritual, colocando el Padre a Jesús a la derecha en los cielos, sobre todos los principados y potestades, sobre toda virtud y dominación y todo nombre o persona que se puede nombrar no solo en este siglo, sino también en el futuro, y sometió todas las cosas bajo sus pies, así nos lo dice Efesios 1:20. Y, pues, tercero, subió hacia la sede del Padre. He aquí que venía sobre las nubes del cielo, uno como Hijo del Hombre llegó hacia el antiguo en días, como nos dice Daniel 7:13. Y Marcos 16:19 dice, y en verdad el Señor Jesús, después de hablarles, fue elevado al cielo y está sentado a la derecha de Dios. Claro. Pero en Dios la diestra no se toma corporalmente, sino en sentido metafórico, porque es cuanto Dios se dice estar sentado a la derecha del Padre, es decir, ser igual al Padre. En cuanto hombre, está también sentado a la derecha del Padre. Esto es los bienes más excelentes. Esto es lo que ambicionó el diablo. Subiré al cielo, levantaré mis óleos sobre los astros de Dios, me sentaré en el monte de la alianza, en las extremidades del aquilón. Subiré sobre la altura de las nubes, seré semejante al Altísimo. Isaías 14:13. Mas ahí nadie llegó, a no ser Cristo. Por esto se dice que ascendió al cielo y está sentado a la derecha del Padre. En el Salmo 109:1 se dice, dijo el Señor a mi Señor, siéntate a mi derecha. Entonces, este es un privilegio que le corresponde solamente a Jesucristo, estar a la derecha del Padre, como lo estaba antes de haberse encarnado, regresó, pudiéramos decir, a su posición original.
1: Exacto, y esto que usted acaba de decir es importante. El que va al Padre es quien vino del Padre. Su encarnación, segunda persona de la Santísima Trinidad, Jesús, que se encarna en el seno virginal de la Santísima Virgen María, y recordemos uno de los dogmas marianos, la concepción virginal de María, quien regresa al Padre y solo puede hacerlo con su propio poder, porque es Dios, es Jesús, que descendió del cielo y regresa precisamente al cielo. Es decir, esa ascensión, Padre, marca la conclusión de esa presencia terrena de Jesús y su entrada con esta humanidad glorificada ya en la divinidad del Padre. Por lo tanto, y muy bien también que usted hiciera esta distinción hace unos minutos atrás, entre la ascensión y la asunción de la Virgen, que es diferente. Asunta quiere decir que es llevada, es asunta al cielo, pero no por su, aunque es la criatura humana más santa, digamos, y más perfecta, es una criatura humana, por lo tanto no tiene el poder en sí misma de ascender ella, sino que es asunta, y muy bien que usted lo había aclarado. Pero esta ascensión, según Santo Tomás, también esta nota que estamos compartiendo, dice él que es razonable porque fue a los cielos, y por tres razones. ¿Cuáles son esas tres razones brevemente que menciona Santo Tomás por las que él va al cielo? Porque recordemos además, Padre, yo diría, Jesucristo sube al cielo para tomar posesión de su reino, que recordémoslo, conquista precisamente este reino con su muerte, para también prepararnos allí nuestros tronos de gloria, ser nuestro mediador, nuestro abogado, y para enviar el Espíritu Santo también sobre los apóstoles. Estas tres cosas, y sobre todo estas, las dos últimas que mencioné, las dice él precisamente: iré a donde está mi Padre y prepararé morada para ustedes, no se inquieten, debo hacerlo así, y debo subir para poder enviarles a un abogado, a un intercesor, un medianero, que es el Espíritu Santo. ¿Pero qué nos dice Santo Tomás?
0: Bueno, es importante que él nos dice que ascendió a los cielos por tres razones. Primero, porque a Cristo se le daba el cielo por su naturaleza, pues es natural que cada cosa vuelva al lugar de donde procede por su origen, como yo les dije. Ya en el libro del Génesis, pues toda la creación dice, creamos al hombre a nuestra imagen y semejanza. Entonces está indicando esas tres personas divinas, Padre, Hijo y Espíritu Santo, y pues esa es la bendición de la encarnación, que Jesús, la segunda persona de la Santísima Trinidad, salió del trono del Padre y luego pues cumplió su función aquí en la tierra y luego regresó a ese mismo lugar que le correspondía. En segundo lugar, pues se le debía a Cristo por su victoria, pues Cristo fue enviado al mundo para luchar contra el diablo, el mal, y lo venció. Por eso mereció ser exaltado sobre todas las cosas. Por eso dice el libro del Apocalipsis 3:21, yo vencí y me senté con el Padre en su trono. Y en tercer lugar, por su humillación. Ninguna humildad es tan grande como la de Cristo. Y en siendo Dios, quiso hacerse hombre, y siendo Señor, quiso recibir la forma de un siervo, haciéndose obediente hasta la muerte, como se dice en Filipenses 2:8, y descendió hacia el infierno, que reflexionamos la semana pasada. Y por eso mereció ser exaltado hasta el cielo a la sede de Dios. Uh-huh. Pues la humildad es la vía para la exaltación. Como dice Efesios 4:10, el que se humilla será exaltado, dice Lucas 14:11, y el que descendió es el mismo que ascendió sobre todos los cielos. Y en tercer lugar, la ascensión de Cristo fue útil. Y esto en cuanto al aspecto de la guía, pues ascendió para conducirnos a nosotros hacia el Padre. Y por eso él decía en el Evangelio de San Juan 14:2 que voy a prepararles uh-huh. un lugar.
1: Exacto.
0: Y en segundo lugar, en cuanto a la seguridad, pues subió para interceder por nosotros. Así sabemos que tenemos un acceso al Padre por el mismo Dios en Jesucristo, siempre vivo para interceder por nosotros. Hebreos 7:25. Entonces tenemos un abogado delante del Padre, que es el mismo Jesucristo. Y en tercer lugar, a fin de atraer nuestros corazones hacia Él. Uh-huh. Donde está tu tesoro, ahí estará también tu corazón, dice Mateo 6:21. Para que despreciemos las cosas temporales, pues dice el apóstol San Pablo en Colosenses 3:1, si han resucitado con Cristo, busquen las cosas de allá arriba, donde está Cristo sentado a la derecha de Dios. Estimen las cosas de allá arriba, no las de la tierra. Entonces, muy importante estas razones para entender por qué Jesús sube al cielo, y pues también sube al cielo para poder mandar al Espíritu Santo, la tercera persona de la Santísima Trinidad. Es por eso que los santos padres hablaban que el Antiguo Testamento era la época del Padre, y pues el Nuevo Testamento es la época del Hijo de Jesucristo, y luego después de que Jesús sube al cielo hasta el día de hoy, hasta que Él venga por segunda vez, es la época del Espíritu Santo, donde el Espíritu Santo sigue trabajando en la iglesia, y pues el que está intercediendo por su iglesia es Jesús, pidiendo por la unidad, la paz y la reconciliación de su iglesia en el mundo. Y por eso es tan importante que entendamos que la Trinidad, cada uno tiene una función. Y entonces este tema de la ascensión es importante para Jesús, pero lo es para el Padre y lo es también para el Espíritu Santo.
1: Excelente, Padre. Y ya para cerrar este artículo 6, cito textual también aquí el punto 663 del Catecismo de la Iglesia Católica, y dice así: Cristo desde entonces, es decir, desde su ascensión, está sentado a la derecha del Padre. Por derecha del Padre entendemos la gloria y el honor de la divinidad, donde el que existía como Hijo de Dios antes de todos los siglos, como Dios y consustancial al Padre, así lo rezamos también en el credo, está sentado corporalmente después que se encarnó y de que su carne fue glorificada. Es decir, este estar sentado a la derecha del Padre no es más que el ratificar y el creer que esa humanidad glorificada de Jesús está en el cielo junto a su Padre reinando gloriosamente. Sentarse a la derecha del Padre significa la inauguración del reino del Mesías, cumpliéndose la visión del profeta Daniel respecto al Hijo del Hombre. Es lo que anuncia el siguiente numeral y lo que usted nos ha explicado. Así que creo que con esto nos queda bastante claro el punto o el artículo número 6 de este credo o símbolo de la fe. Ascendió a los cielos y está sentado a la derecha del Padre. Ahora vamos a hacer una pausa aquí en el programa Oración y Vida en este día, compartiendo con el Padre Roberto Mena, siervo misionero de la Santísima Trinidad, y este servidor Jorge Graña. Vamos con una canción, Padre Roberto, de un cantautor colombiano, Fernando Leiva, y la canción se llama Es tu amor. Disfrutémosla y regresamos aquí al programa después de la canción.

0: Hermosa esta canción de Fernando Leiva, que espero hayan disfrutado y les haya servido también como un momento de recogimiento y de oración en forma de canción. Estamos de vuelta aquí en el programa Oración y Vida, hoy compartiendo con el padre Roberto Mena, siervo misionero de la Santísima Trinidad, los artículos 6 y 7 de la profesión de fe del credo. Acabamos en la primera parte de explicar el artículo 6 y ahora vamos a comentar el artículo número 7. Desde allí, es decir, desde el cielo, ha de venir a juzgar a los vivos y a los muertos. Es decir, con la resurrección y la exaltación de Jesucristo se inaugura este mundo nuevo, esta nueva humanidad, pero el reino de Cristo todavía está aquí entre nosotros, está en camino hacia esa plenitud. Recordemos que formamos parte de una iglesia peregrina en la tierra que va hacia esa, digamos, consumación, ¿no?, final, pero todavía en una lucha contra los poderes del maligno. Y en el cielo está la iglesia triunfante, está también la iglesia purgante, pero nosotros somos esta iglesia militante que todavía estamos en este camino. Y este credo, este símbolo de la fe, siempre nos invita, yo diría, padre Roberto, a tener una mirada de esperanza hacia esa consumación, diríamos, definitiva del reino de Jesucristo, porque así como confesamos su resurrección y también su ascensión a los cielos, decimos en este artículo que vamos a comentar ahora que desde allí va a venir con gloria a juzgar a los vivos y a los muertos. Y para cederle a usted la palabra, voy a citar a San Cirilo de Jerusalén, que decía lo siguiente: anunciamos no sólo la primera venida de Jesucristo, sino también la segunda, más esplendente que aquella, es decir, más esplendente que la primera, pues mientras la primera fue un ejemplo de paciencia, la segunda lleva consigo la corona de la divina realeza. No nos fijemos solo en la primera venida, sino esperemos también la segunda. Y como en la primera decíamos, bendito el que viene en nombre del Señor, citando Mateo capítulo 21, versículo 9, lo mismo diremos en la segunda, pues vendrá el Salvador no a ser juzgado, sino a juzgar a quienes le juzgaron. También Pablo, dice San Cirilo, señala las dos venidas escribiendo a Tito: la gracia de Dios nuestro Salvador apareció a todos los hombres, enseñándonos a negar toda impiedad y pasiones humanas para vivir sobria y piadosamente en este siglo, esperando la manifestación de la gloria del Dios grande y Salvador nuestro Jesucristo. Hasta aquí una cita breve de San Cirilo de Jerusalén. Pero entonces, padre, ¿a qué nos referimos en este artículo 7?
1: Bueno, pues al oficio del rey y del señor que pertenece a Jesucristo, uh-huh, pues también incluye el juzgar.
0: Claro.
1: Porque el rey se sienta en ese sólido del juicio para disipar todo mal con su mirada, como dice Proverbios 20:8. Entonces, puesto que Cristo subió al cielo, está sentado a la derecha de Dios, como vimos, también eso hace que vaya a venir también para juzgar a los vivos y a los muertos. Y tres son las cosas, dice Santo Tomás, a considerar respecto de este juicio. Primero, la forma del juicio. Segundo, que este juicio es de temer. Y lo tercero es cómo debemos prepararnos para este juicio. Primero, recordemos que el juez es Cristo. Él es quien ha sido constituido por Dios juez de vivos y muertos. como dice Hechos 10:42. Ya tomemos por muertos a los pecadores o por vivos a quienes viven bien. Ya tomemos por vivos literalmente a quienes vivan entonces y por muertos a todos los muertos hasta entonces, y es juez no solo en cuanto Dios, sino también en cuanto hombre, por tres razones. Primera, porque es necesario que los que han de ser juzgados vean al juez y puedan descubrir la divinidad de Dios, alegrarse en ella, y por ello es necesario que se aparezca en la forma de hombre para ser visto por todos. Le dio la potestad de juzgar porque es el Hijo del Hombre, dice Juan 5:27. Segundo, porque él mismo mereció este oficio en cuanto hombre, pues él en cuanto hombre fue juzgado injustamente, y por eso Dios le hizo juez de todo el mundo. Su causa fue juzgada como la de un impío, pero recibirá la causa y el juicio. Job 36:17. Y tercera, para que cese la desesperación de las personas si son juzgadas nada más por un hombre. Pues si solo Dios juzgase, pues los seres humanos estarían aterrados de desesperación. Verán al Hijo del Hombre que viene sobre una nube, Lucas 21:27, y serán juzgados todos los que son, fueron y serán. Por eso el apóstol Pablo en la segunda de Corintios 5:10 nos dice, todos nosotros habremos de comparecer ante el tribunal de Cristo para que cada uno manifieste las cosas propias de sí mismo, según obró, ya lo bueno, ya lo malo. Entonces, lo malo y lo bueno. Mas hay una cuádruple diferencia entre las que han de ser juzgados, como dice San Gregorio, pues los que han de ser juzgados o son buenos o malos. Pero de entre los malos, algunos serán condenados, mas no serán juzgados, pues no se discutirá sus acciones. Y a quien no cree, pues ya está juzgado, como se dice en Juan 3:18. Algunos serán condenados y juzgados, como los fieles que murieron en pecado mortal. La paga del pecado es la muerte, dice el apóstol en Romanos 6:23, pues no serán excluidos del juicio por la fe que tuvieron. Y creo que aquí entra el aspecto de el purgatorio tan importante que sirve para la purificación de aquellos que han muerto en pecado. Pero el purgatorio es para aquellos que están en una lucha contra el mal, pero en el momento que murieron, pues no estaban preparados precisamente para dar cuentas. Pero llega el momento de el juicio en que Dios va a juzgar a los vivos y a los muertos. Y aquí yo quiero recordar también a Santa Faustina Kowalska en su diario, donde ella platica las revelaciones que Jesús les dijo directamente en el Santísimo a ella. Y una de las revelaciones decía que primeramente va a haber un tiempo de la misericordia, donde habrá oportunidad para que las personas se conviertan a Dios, se acerquen a Él, busquen la confesión, hagan buenas obras de misericordia.
0: Mire,
1: y habrá otro tiempo, y es el que estamos hablando ahora, que es el tiempo del juicio. Y dice, y de ese nadie se puede escapar.
0: Mire, ahora usted me ha dado pie hablando y trayendo a Santa Faustina Kowalska y su Divina Misericordia. Yo tenía aquí también, y viene muy bien, encaja perfectamente con esta misericordia que usted nos está mencionando, son palabras de San Gregorio de Niza, y decía él: los espejos limpios reflejan la imagen de los rostros tal como son. Imágenes alegres de rostros alegres, imágenes tristes de rostros sombríos, sin que nadie pueda reprochar al espejo reflejar una imagen sombría si su rostro lo está. De modo análogo, dice él, el justo juicio de Dios se acomoda a nuestro estado. Se comporta con nosotros como nosotros nos hemos comportado. Dice: venid benditos o apártense malditos, citando el Evangelio de San Mateo, capítulo 25, 34 al 41. Y dice, sigue diciendo aquí San Gregorio de Niza: obtienen misericordia por haber sido misericordiosos los unos, y los otros reciben la maldición por haber sido ellos duros con su prójimo. El rico epulón, al no tener piedad del pobre que yacía junto a su puerta lleno de aflicciones, se privó a sí mismo de la misericordia al tener necesidad de ella. Una gota de misericordia no puede mezclarse con la crueldad, pues, ¿qué unión cabe entre la luz y las tinieblas? Por ello, se dijo a sí mismo que el hombre cosechará lo que siembre. Quien siembra en la carne cosechará la corrupción, mientras que quien siembra en el espíritu cosechará la vida eterna. Aquí termina esta cita de San Gregorio, pero creo que es muy iluminadora y nos da también un sabio consejo, ¿no? Depende de donde sembremos y depende de cuán misericordiosos seamos, así también será la misericordia de Dios con nosotros. Creo que por eso le decía, padre, que viene muy bien estos dos santos, ¿no? Hablando de este momento de la misericordia. ¿Qué más podemos comentar en esto sobre el juicio del Señor? Porque recordemos que esto pues viene a colación de que todos, absolutamente todos, vamos a comparecer ante este juicio final. Ninguno vamos a escapar de este momento. Y ay de nosotros si no estamos preparados. Recordemos el Evangelio también de las vírgenes prudentes, ¿no? Entonces, preparémonos, porque no sabemos nunca ni el día ni la hora en que compareceremos ante este juez que es Jesucristo.
1: ¿Qué más? Y yo quiero recordar también que hay dos juicios. Cuando nosotros morimos, entonces hay un juicio particular. Entonces, y eso será, pues, al morir de la presencia de Dios. Y Dios, pues, de acuerdo a nuestras obras, hará un balance de nuestra vida. Y ese es el juicio particular, pero el que estamos hablando aquí más es sobre el juicio universal, donde Jesús vendrá en su gloria para juzgar a vivos y muertos. Entonces, eso es importante y lo entendamos también. Entonces, para prepararnos, por eso los grandes santos de la Iglesia, como San Ignacio de Loyola, nos está recomendando que todas las noches antes de dormirnos hagamos un examen de conciencia de qué hemos hecho en el día, nuestras obras buenas y malas. También hagamos un balance, se lo presentemos a Dios y luego, pues, le ofrezcamos que el siguiente día mejoraremos. Entonces, Eso es muy importante para prepararnos para ese juicio. Entonces, aunque Santo Tomás habla aquí que aquel juicio es de temer, pues es de temer para que no se prepara. Pero para que se prepara, yo pienso que está listo para ese encuentro y ese juicio de Dios. Entonces, ese juicio es de temer, dice Santo Tomás, por cuatro cosas. Primero, por la sabiduría del juez, pues Dios conoce todos los pensamientos, las palabras y las obras, porque todas las cosas están desnudas y patentes a sus ojos, como se dice en Hebreos 4:13 y en Proverbios 16:2, todos los caminos del ser humano están patentes a sus ojos, porque Él también conoce nuestras palabras. Oído celoso, todo lo oye. Sabiduría 1:10. Y luego, igualmente, nuestros pensamientos. Y nos dice Jeremías 7:9, maligno es el corazón del hombre, y él lo conocerá. Yo, el Señor, que escudriño el corazón y pruebo los riñones, que doy a cada uno según su camino, su conducta y según el fruto de sus actos. Y hago aquí un paréntesis, ¿por qué los riñones? Importante porque para los judíos los riñones eran como el centro del cuerpo, donde
0: sí, señor,
1: se procesa lo bueno y lo malo. Nosotros a veces como occidentales pensamos más en el corazón.
0: Claro.
1: Pero ellos pensaban que es los riñones, que los riñones son los que purifican lo bueno y lo malo que hay en el cuerpo. Entonces, por eso, pues a veces la mentalidad cultural de el Oriente es muy diferente al Occidente con respecto incluso a los órganos humanos y su importancia. Y segundo, por el poder del juez, dice Santo Tomás, porque es omnipotente en sí mismo, porque sabemos que Dios, uno de sus papeles es juzgar lo bueno y lo malo. Y tercero, por la justicia inflexible del juez. Pues ahora es tiempo de misericordia, pero el tiempo futuro será solamente tiempo de justicia. Esto es lo que le reveló precisamente a Santa Faustina. Entonces, cuarto, por la ira del juez. De un modo se aparecerá a los justos, pues es dulce y deleitable. Verán al rey en su decoro. Y de otro, a los malos como airado y cruel. De tal modo que dirán a los montes, caigan sobre nosotros y ocúltenos de la ira del Cordero, como se dijo en Apocalipsis 6:16. Mas esta ira no significa en Dios conmoción de ánimo, sino el efecto de la ira, a saber, la pena infligida a los pecadores, es decir, eterna. Es por eso que Orígenes dice, cuán estrechos serán para los pecadores los caminos en el juicio. Arriba estará el juez airado.
0: Así es, padre. Y mire, para ya ir cerrando, porque apenas nos quedan unos 3-4 minutos, pero me parece que cerrar también con una nota positiva y una nota de esperanza, como siempre tratamos de transmitir, y el mismo Santo Tomás nos los da aquí, estos cuatro consejos, cuatro remedios, dice él, porque dice, finalmente, contra este temor ante el juicio, dice, debemos poner cuatro remedios. Y mire qué interesante. El primero, las buenas acciones. El segundo, la confesión y la penitencia de los pecados cometidos, en lo cual deben darse tres cosas: dolor en el pensamiento, humildad en la confesión y rigor en la satisfacción, las cuales cosas a la verdad expían la pena eterna. Un tercer remedio, la limosna, que purifica todo, es decir, ser generosos, hacer amigos en la riqueza injusta para que cuando mueran les reciban en las eternas moradas. Evangelio de San Lucas. Y el último remedio que nos da Santo Tomás, la caridad, esto es, el amor de Dios y del prójimo, la cual ciertamente cubre la multitud de los pecados, como dice en Primera de Pedro, capítulo 4, versículo 8. Así que miren, cuatro remedios. Si de algo quieren quedarse con este programa, apliquen estos cuatro remedios: las buenas acciones, la confesión y la penitencia, la limosna y el ejercicio de la caridad para con todos. Este ha sido un programa, creo que muy iluminador para todos. Nosotros también, cuando preparamos el material tanto el padre como yo nos ponemos de acuerdo, pues nos sirve mucho para refrescar conocimientos, para también continuar en nuestra educación, porque todos necesitamos siempre crecer en sabiduría y en conocimiento de las verdades de la fe. Así que espero que esto haya servido a todos y cada uno de ustedes. Vamos a continuar con los restantes artículos del credo. Gracias a todos por su amable sintonía. Si Dios quiere, los espero el próximo viernes. Recemos por, primero, demos gracias a Dios por esta beatificación que ha tenido lugar de el querido Monseñor Fulton Sheen, y tengamos presente al Santo Padre León XIV en su visita a Francia. Padre, gracias, y denos por favor la bendición.
1: La bendición de Dios misericordioso, Padre, Hijo, Espíritu Santo, descienda sobre nosotros para siempre. Amén.

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y con un corazón arrepentido recemos juntos. Yo confieso ante Dios Todopoderoso y ante ustedes, hermanos, que he pecado mucho de pensamiento, palabra, obra y omisión. Por mi gran culpa. Por eso ruego a Santa María, siempre Virgen, a los ángeles y a los santos, y a ustedes, hermanos, que intercedan por mí ante Dios nuestro Señor. Dios Todopoderoso, tenga misericordia de nosotros, perdone nuestros pecados y nos lleve a la vida eterna.

0: Ofrecemos esta Santa Misa por las intenciones y necesidades de Diego Abeloc, Chabelita Márquez, Esperanza González, Brydon M., Jesús y María Elena Soria, también por Padre Mauricio Hurtado, quien está cumpliendo años, y Aurora Grajales. También pedimos por el eterno descanso de Isidro Zavala y Virginia Muñoz. Oremos. Proclamamos, Señor, tu grandeza al celebrar la memoria de los santos mártires Cosme y Damián, porque a ellos les diste el premio de la gloria eterna y a nosotros nos proteges con tu maravillosa providencia. Por nuestro Señor Jesucristo, tu Hijo, que vive y reina contigo en la unidad del Espíritu Santo y es Dios, por los siglos de los siglos. Nos podemos sentar y vamos a escuchar atentamente la palabra de Dios.
1: Del libro del Eclesiastés. Alégrate, joven, durante tu juventud. Disfruta de corazón tus años jóvenes. Sigue el camino que te indique el corazón y lo que deleita a tus ojos. Pero no olvides que de todo ello Dios te pedirá cuentas. Aleja de tu corazón la tristeza y de tu cuerpo el sufrimiento. Pero recuerda que los placeres de la juventud son cosas que se acaban. Acuérdate de tu Creador en tus años jóvenes, antes de que vengan los días amargos y se te echen encima los años en que dirás: no hallo gusto en nada. Antes de que se nuble la luz del sol, la luna y las estrellas, y retornen las nubes tras la lluvia. Cuando tiemblen los guardias de la casa y se doblieguen los valientes. Cuando las que muelen sean pocas y dejen de trabajar, y las que miran por las ventanas se queden ciegas. Cuando las puertas de la calle se cierren y se apague el ruido del molino. Cuando enmudezca el canto de las aves y cesen todas las canciones. Cuando den miedo las alturas y los peligros del camino. Cuando florezca el almendro y se arrastre la langosta y no dé gusto la alcaparra. Porque el hombre se va a su eterna morada y circulan por la calle los dolientes. Antes de que se rompa el cordón de plata

antes de que se quiebre la lámpara de oro, antes de que se haga añicos el cántaro junto a la fuente, antes de que se caiga la polea dentro del pozo, antes de que el polvo vuelva a la tierra a lo que era, y el Espíritu vuelva a Dios, que es quien lo ha dado. Todas las cosas, absolutamente todas, dice Coelet, son vana ilusión. Palabra de Dios.

nuestra vida es tan breve como un sueño, semejante a la hierba que despunta y florece en la mañana, que por la tarde se marchita.

El Señor esté con ustedes. Del Santo Evangelio según San Lucas. En aquel tiempo, como todos comentaban admirados los prodigios que Jesús hacía, esto dijo a sus discípulos: presten mucha atención a lo que les voy a decir. El Hijo del Hombre va a ser entregado a manos de los hombres. Pero ellos no entendieron estas palabras, pues un velo les ocultaba su sentido y se las volvía incomprensibles. Y tenían miedo de preguntarle acerca de este asunto. Palabra del Señor. Nos podemos sentar por un momento. Como les indicaba al inicio de esta celebración eucarística, hoy la Santa Madre Iglesia celebra la memoria de los mártires Cosme y Damián de la Iglesia primitiva alrededor del siglo III, que justamente murieron por su fe cristiana, por ser testigos, por ser seguidores fieles de nuestro Señor Jesucristo, en un tiempo donde había persecución cristiana, en un tiempo donde profesar la fe siempre representaba este gran riesgo de morir. ¿Quiénes eran estos mártires? De acuerdo a la tradición, eran inclusive hermanos, y no solamente hermanos, sino gemelos, que se dedicaban en ese tiempo a practicar la medicina, es decir, que eran considerados doctores para su tiempo. También se destacaban sobre todo por dar sus servicios, sobre todo a los pobres, sin ningún tipo de cargo. No sabemos cuándo sucedió su conversión, pero sí eran pertenecientes a la iglesia primitiva, a esta iglesia que tenía que esconderse, a esta iglesia que tenía que buscar formas de practicar su fe durante el tiempo que la fe cristiana no era permitida, no solamente no permitida, sino inclusive perseguida durante el Imperio Romano, antes de que se permitiera, ¿no? Ahora, a mí lo que siempre me sorprende, siempre me deja inclusive sin palabras, es cómo los mártires, la gran mayoría de los mártires, sabía del gran riesgo que corrían al vivir su fe. Sabían del gran riesgo que significaba permanecer fieles a nuestro Señor Jesucristo. De hecho, como lo hemos escuchado hoy en el Evangelio, el Señor Jesús les empieza a decir a sus discípulos lo que va a pasar, que está anunciando justamente su pasión, que lo van a apresar, que lo van a condenar injustamente, que lo van a martirizar, que lo van a crucificar y que va a morir. El Señor Jesús, inclusive con sus discípulos, desde el día número uno fue claro con ellos: si ustedes quieren seguirme, tienen que cargar con su cruz. No hay otra manera. Y desde el día número uno también les empezó a decir: si ustedes quieren seguirme, estén preparados porque van a ser perseguidos. Estén preparados porque van a ser calumniados. Estén preparados porque también los van a querer matar en mi nombre, porque son mis seguidores, porque me van a seguir. Entonces el Señor Jesús desde el día número uno con sus discípulos fue claro, clarísimo. Y a pesar de ello, muchos lo empezaron a seguir. Lo mismo pasaba con los mártires de la iglesia primitiva. De hecho, Cosme y Damián aparecen dentro del canon romano, que es una de las plegarias eucarísticas más antiguas, de hecho la más antigua de todas, ¿no? Se conoce como el canon romano o la plegaria eucarística número uno, que en un ratito es la que voy a usar durante la consagración. Allí aparecen una serie de nombres, incluyendo estos dos mártires, ¿no? Lo sorprendente, como les decía, es que
ellos sabían, de igual la misma manera que Jesús había preparado a sus discípulos, estos miembros de la iglesia primitiva sabían también ya, de hecho, el gran riesgo que corría practicar, vivir su fe, ser fieles a nuestro Señor Jesucristo. ¿Por qué? Porque sabían que era un tiempo de persecución, porque sabían lo que si celebraban misa públicamente, que si se reconocían como cristianos, sabían lo que les podía pasar. De hecho, como sabemos, al inicio, durante los primeros siglos, la iglesia ni siquiera utilizaba una cruz para identificar a los cristianos. Básicamente era un pez, ¿no? Que era como un código secreto justamente para tratar de proteger la comunidad y protegerse entre ellos mismos. ¿Por qué? Porque durante este tiempo, dentro del territorio del Imperio Romano, el cristianismo era una religión que estaba prohibida. Y no solamente prohibida, sino era ilegal, y si uno se consideraba cristiano, y si uno se proclamaba cristiano, entonces la muerte era seguramente lo que seguía. Pues estos hermanos nuestros sabían todo esto, sabían el gran riesgo que involucraba ser seguidores de Jesús. Lo más sorprendente es que ni siquiera eso los desanimó. Todo lo contrario, los animaba mucho más a vivir su fe, a vivir esta fe durante un tiempo de persecución. Finalmente, los capturaron, de acuerdo a la tradición, trataron de martirizarlos de muchas maneras, hasta que finalmente lo consiguieron, ¿no? Una muerte dolorosa, los torturaron básicamente hasta la muerte. Y así como estos dos grandes santos, Cosme y Damián, a lo largo de la iglesia ha habido otros mártires, infinidad de otros mártires que justamente han dado su vida por defender, por profesar su fe en nuestro Señor Jesucristo. Lo sabían, ¿no? Tenemos, inclusive aquí en nuestro propio país, vamos al sur un poquito a México y tenemos también infinidad de mártires que dieron su vida por vivir su fe cristiana abiertamente, aún sabiendo las consecuencias que podían pasar. Hermanos y hermanas, nosotros vivimos relativamente en un tiempo de paz. Por lo menos nosotros hoy podemos estar aquí tranquilamente. Es decir, que no tenemos que estar preocupados porque alguien va a venir y nos va a apresar o nos va a capturar, nos va a martirizar por hacer lo que estamos haciendo en este momento, que es profesar nuestra fe en Jesucristo como nuestro Señor, como nuestro Salvador. Por lo menos podemos tener esa paz. Desafortunadamente, todavía en muchas partes del mundo esto no es posible. Todavía hay mucha gente en países donde los cristianos están desafortunadamente siendo perseguidos y siendo martirizados por su fe. Que hoy, pues, al recordar a estos dos grandes mártires, su ejemplo de vida, su coraje para vivir la fe, su valentía, nos motive a cada uno de nosotros. Que sean motivación, que sean esperanza para nosotros. Que abiertamente, sin ningún tipo de consecuencia, podemos vivir nuestra fe. Y todavía más, al tener esta libertad, que podamos cumplir nuestra misión. Ellos la cumplieron y ellos la cumplieron bajo grandes amenazas, sobre grandes riesgos, inclusive su propia vida. Nosotros a lo mejor no tenemos esas preocupaciones. Entonces, que podamos que su ejemplo de vida, su ejemplo de fe, nos motive para nosotros poder cumplir nuestra misión y poder proclamar a Cristo como el Señor y como el Salvador del mundo, no solamente aquí. Que nuestra fe hoy no se quede encerrada en estas cuatro paredes, sino que nuestra fe vaya y se viva sobre todo y dé testimonio nosotros, testimonio no solamente de palabra, sino de vida allá afuera.
no tenemos que preocuparnos. Lo único que sí nos tenemos que preocupar es a lo mejor del rechazo. A lo mejor habrá hermanos y hermanas que todavía no estén listos ni dispuestos a aceptar el mensaje ni a aceptar a Jesucristo nuestro Señor como su Salvador. Nuestro trabajo es predicarlo, nuestro trabajo es anunciarlo. Esa es nuestra misión de bautizados. La buena noticia es que lo podemos hacer en total libertad, con prudencia, con respeto y sobre todo con caridad. Que estos mártires de la Iglesia y todos los mártires a lo largo de la historia de la Iglesia nos motiven, que su ejemplo sea nuestra inspiración, que su ejemplo nos dé la valentía que necesitamos hoy en este tiempo también nosotros para cumplir nuestra misión. Ellos ya ganaron la corona eterna prometida por Dios, por entregar su vida. Nosotros a lo mejor no vamos a dar nuestra vida de la manera que ellos la dieron, pero sí estamos llamados a dar nuestra vida para que refleje justamente a otro Cristo viviente, sobre todo allá afuera. Allá es donde está nuestra misión, allá es donde debemos proclamar a Cristo, que si hacemos esto, un día nosotros también recibiremos el premio que ellos recibieron.

0: como los mártires confiaron en la palabra de Dios, así nosotros sabemos que Dios escucha nuestras oraciones.
1: Por la iglesia en zonas de persecución, por la fortaleza de los cristianos perseguidos, roguemos al Señor.
0: Te rogamos, Señor.
1: Por la justicia en cada nación, por compasión para los prisioneros, roguemos al Señor.
0: Te rogamos.
1: Por las víctimas de la opresión, por el valor para enfrentar a los opresores, roguemos al Señor. Por los que sufren, por las comunidades de creyentes que esparcen su compasión, roguemos al Señor. Por la paz en esta comunidad de fe, por la esperanza renovada en las promesas de Dios, roguemos al Señor.
0: Te rogamos, Señor. Y ahora en un momento de silencio presentemos nuestras intenciones y necesidades personales.

Señor Dios, tu iglesia fue fundada por Jesucristo y fortalecida por el sacrificio de la sangre de tus mártires. Te pedimos que escuches benignamente las oraciones que te hemos presentado según tu santa voluntad. Esto te lo pedimos por Jesucristo nuestro Señor. Nos podemos sentar.

Oren, hermanos, para que este sacrificio, mi de ustedes, sea agradable a Dios Padre Todopoderoso. Al conmemorar la muerte de Jesús, te ofrecemos, Señor, aquel mismo sacrificio en el que tuvo su origen todo martirio, por Jesucristo nuestro Señor. El Señor esté con ustedes. Levantemos el corazón. Demos gracias al Señor nuestro Dios. En verdad es justo y necesario. Es nuestro deber y salvación darte gracias siempre y en todo lugar, Señor Padre Santo, Dios Todopoderoso y Eterno, porque la sangre de San Cosme y Damián mártires, derramada como la de Cristo, para proclamar su fidelidad a ti, manifiesta tu admirable poder, que convierte la fragilidad en fortaleza y al hombre débil robustez, para que sea testigo tuyo por Cristo, Señor nuestro. Por eso, como los ángeles te cantan en el cielo, así nosotros en la tierra te aclamamos diciendo sin cesar.

Padre misericordioso, te pedimos humildemente por Jesucristo, tu Hijo, nuestro Señor, que aceptes y bendigas estos dones, este sacrificio santo y puro que te ofrecemos, ante todo por tu Iglesia Santa y Católica, para que le concedas la paz, la protejas, la consagres, la congregues en la unidad y la gobiernes en el mundo entero. Con tu servidor el Papa León, con nuestro obispo Jaime, tu auxiliar rey, y todos los demás obispos que fieles a la verdad promueven la fe católica y apostólica. Acuérdate, Señor, de tus hijos y de todos los aquí reunidos cuya fe y entrega bien conocen. Por ellos y todos los tuyos, por el perdón de sus pecados y la salvación que esperan, te ofrecemos y ellos mismos te ofrecen este sacrificio de alabanza a ti, eterno Dios, vivo y verdadero. Reunidos en comunión con toda la Iglesia, veneramos la memoria ante todo de la gloriosa siempre Virgen María, Madre de Jesucristo nuestro Señor, nuestro Dios y Señor, la de su esposo San José, la de los santos apóstoles y mártires, Pedro y Pablo, Andrés, Santiago y Juan, Tomás, Santiago, Felipe, Bartolomé, Mateo, Simón y Tadeo, Lino, Cleto, Clemente, Sixto, Cornelio, Cipriano, Lorenzo, Cristóbono, Juan y Pablo, Cosme y Damián, y la de todos los santos, por sus méritos y oraciones, concédanos en todo tu protección, por Cristo nuestro Señor. Amén. Acepten tu bondad, esta ofrenda de tus siervos y de toda tu familia santa. Ordena en tu paz nuestros días, líbranos de la condenación eterna y cuéntanos entre tus elegidos. Por Cristo nuestro Señor. Amén. Bendice y santifica esta ofrenda, Padre, haciéndola perfecta, espiritual y digna de ti. Que se convierta para nosotros en el cuerpo y la sangre de tu Hijo amado, Jesucristo nuestro Señor, el cual, la víspera de su pasión, tomó pan en sus santas y venerables manos, y elevando los ojos al cielo, hacia ti, Dios Padre tuyo todopoderoso, dando gracias te bendijo, lo partió, y lo dio a sus discípulos, diciendo: Toma y coman todos de él, porque esto es mi cuerpo, que será entregado por ustedes.

Del mismo modo, acabada la cena, tomó el cáliz glorioso en sus santas y venerables manos, dando gracias te bendijo y lo dio a sus discípulos diciendo: tomen y coman y beban todos de él, porque este es el cáliz de mi sangre, sangre de la alianza nueva y eterna, que será derramada por ustedes y por muchos para el perdón de los pecados. Hagan esto en conmemoración mía.

Por eso, Padre, nosotros, tus siervos y todo tu pueblo santo, al celebrar este memorial de la muerte gloriosa de Jesucristo, tu Hijo nuestro Señor, de su santa resurrección al lugar de los muertos y de su admirable ascensión a los cielos, te ofrecemos, Dios de gloria y majestad, de los mismos bienes que nos has dado, el sacrificio puro, inmaculado y santo, pan de vida eterna y cáliz de eterna salvación. Mira con ojos de bondad esta ofrenda y acéptala, como aceptaste los dones del justo Abel, el sacrificio de Abraham, nuestro padre en la fe, y la oblación pura de tu sumo sacerdote Melquisedec. Te pedimos humildemente, Dios Todopoderoso, que esta ofrenda sea llevada a tu presencia hasta el altar del cielo por manos de tu ángel, para que cuanto recibimos el cuerpo y la sangre de tu Hijo, al participar aquí de este altar, seamos colmados de gracia y bendición por Cristo nuestro Señor. Amén. Acuérdate también, Señor, de tus hijos que nos han precedido con el signo de la fe y duermen ya el signo de la paz. A ellos, ya cuantos descansan en Cristo, concédeles el lugar del consuelo, de la luz y de la paz. Por Cristo nuestro Señor. Amén. Y a nosotros, pecadores siervos tuyos, que confiamos en tu infinita misericordia, admítenos en la asamblea de los santos apóstoles y mártires, Juan el Bautista, Esteban, Matías y Bernabé, Ignacio, Alejandro, Marcelino y Pedro, Felicidad y Perpetua, Águeda, Lucía, Inés, Cecilia, Anastasia, y de todos los santos, y acéptanos en su compañía, no por nuestros méritos, sino conforme a tu bondad, por Cristo, Señor nuestro, por quien sigues creando todos los bienes, los santificas, los llenas de vida, los bendices y los repartes entre nosotros. Por Cristo, con Él y en Él, a ti Dios Padre omnipotente, en la unidad del Espíritu Santo, todo honor y toda gloria, por los siglos de los siglos.

fieles a la recomendación del Salvador y siguiendo su divina enseñanza, nos atrevemos a decir: Padre nuestro que estás en el cielo, santificado sea tu nombre, venga a nosotros tu reino, hágase tu voluntad en la tierra como en el cielo. Danos hoy nuestro pan de cada día, perdona nuestras ofensas, como también nosotros perdonamos a los que nos ofenden. No nos dejes caer en la tentación y líbranos del mal. Líbranos de todos los males, Señor, y concédenos la paz en nuestros días, para que, ayudados por tu misericordia, vivamos siempre libres de pecado y protegidos de toda perturbación, mientras esperamos la gloriosa venida de nuestro Salvador Jesucristo. Señor Jesucristo, que dijiste a tus apóstoles: la paz les dejo, mi paz les doy. No tengas en cuenta nuestros pecados, sino la fe de tu iglesia. Y conforme a tu palabra, concédele la paz y la unidad. Tú que vives y reinas por los siglos de los siglos. La paz del Señor esté siempre con ustedes. Dense fraternalmente la paz.

Este es el Cordero de Dios que quita el pecado del mundo. Dichosos los invitados a la cena del Señor. Señor, yo no soy digno de que entres en mi casa, pero una palabra tuya bastará para sanarme.

Conserva tus dones, Señor, en nosotros. Y haz que lo que de tu bondad recibimos en la conmemoración de los santos mártires Cosme y Damián sea para nosotros fuente de salvación y de paz. Por Jesucristo nuestro Señor. El Señor esté con ustedes. Y la bendición de Dios Todopoderoso, Padre, Hijo y Espíritu Santo, descienda sobre ustedes y permanezca para siempre. Pueden ir en paz. Tengan feliz y bendecido día.

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17: Papa Francisco contesta a los niños todas sus cartas.
18: Querido Papa Francisco, tengo 9 años, soy de la India, me llamo Mansi. ¿Cómo puedo encontrar?

Querida Manso, puedes encontrar a Dios en tu familia queriéndolos mucho. A tu mamá, a tu papá, a tus hermanos, hermanas, al abuelo, a la abuela y a los tíos. Si quieres a tus familiares, encontrarás a Dios. En todo será armonioso. Tu dibujo es así, hermoso, sereno, armonioso. Tú estás en él y se ve que eres feliz. Hay también animales y plantas. Esta es tu casa y aunque las puertas están cerradas, se ve salir el humo de la chimenea. El amar, sin embargo, no es solo fruto de tu esfuerzo. Es también una gracia que se recibe de Dios. Y es una gracia que se debe cultivar. Tienes que regarla como a una planta. Aprende a regar cada día la gracia de querer mucho a tu familia. Así encontrarás a Dios en tu hogar.

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Muy, pero muy buenos días, buenas tardes, buenas noches, qué sé yo. Ahí donde cada uno de ustedes esté, ahí quiero con mi abrazo, con mi bendición, llegar a todos ustedes enfermos, aquellos que están en la soledad de la cárcel, a todos quiero saludarles con un abrazo así, así de grande. Pero sobre todo me refiero a aquellos que nos escuchan a través de la radio, que penetra en los hospitales, penetra en las casas de recuperación, penetra allá en los lugares donde tú, enfermito, estás postrado en tu cama de recuperación, en tu cama de sufrimiento, en tu cruz. Te acompaño cariñosamente con mi oración y con mi sacrificio también, ¿por qué no? Un saludo a los que están de cumpleaños en todas las partes de la geografía mundial. Un saludo muy especial y agradecido a todos los que en el santuario ayudan allí y colaboran como voluntarios. Saludo a mis hermanos allá en la Atlanta, allá en San Antonio, en Florida, también, ¿por qué no? En la Patagonia, me fui muy lejos ahora, en Santiago del Estero, en la Argentina. Saludos en Camagüey, donde quiero decirles felicidades por todos los que acompañan al padre Paquito. Y también un saludo en Fresno, en Los Ángeles, por supuesto. Un saludo para mis amigos allá en Chiapas, en Villahermosa. Un saludo también allá a mis amigos de León, Guanajuato. Y un saludo para terminar, porque a todos no puedo saludar personalmente, pero a todos los que nos escuchan a través de estas ondas benditas. Bendiciones. Y hoy vamos a detenernos en lo que el Papa ha querido decirnos en esta semana. La Iglesia es una. Claro que es una. Todos la vivimos así como una. La Iglesia es una, no solo como una unidad hermosa que vamos viviendo, porque es una en la fe, una en la esperanza, una en la caridad, la unidad de los sacramentos, en el ministerio también. Todos son como pilares que sostienen a la Iglesia y mantienen unido el único gran edificio de la Iglesia. Donde quiera que vayamos, incluso en la parroquia más pequeña, en el último rincón de la tierra, ahí se halla la única Iglesia. Nosotros estamos en cada casa, somos una familia, somos hermanos y hermanas, y esto es un gran regalo de Dios. La Iglesia es una sola para todos. No hay una Iglesia para los europeos, como dice el Papa, una para los africanos, una para los americanos, una de los asiáticos, una para los que viven en Oceanía. No, es la misma en todas partes. Una familia. Así vamos viviendo. Se puede estar muy lejos, esparcidos por el mundo, pero los profundos lazos que unen a todos los miembros de la familia siguen siendo firmes, cualquiera que sea la distancia. El Papa dice, pienso por ejemplo en la experiencia de la Jornada Mundial de la Juventud en Río de Janeiro, en esa inmensa multitud de jóvenes en la playa de Copacabana. Se podía hablar

muchos idiomas, se podía ver rasgos muy diferentes entre sí, se encontraban culturas diferentes y sin embargo había una profunda unidad, se formaba una única iglesia, se estaba unido y se sentía. Preguntémonos, dice el Papa, todos, yo como católico, ¿siento esta unidad? ¿Yo como católico, vivo esta unidad de la iglesia? ¿O quizá no me importa porque estoy encerrado en mi pequeño grupo o en mí mismo? ¿Soy de esos que privatizan? Usó esta palabra el Papa. ¿Soy de estos que privatizan la iglesia para su propio grupo, su propia nación, sus propios amigos? Encontrar una iglesia privatizada por este egoísmo y esta falta de fe es triste. Cuando oigo, dice el Papa, que tantos cristianos en el mundo están sufriendo, ¿soy indiferente o es como si sufriera uno de la familia? Cuando pienso u oigo que muchos cristianos son perseguidos y hasta dan la vida por su fe, ¿esto toca mi corazón o no me llega? ¿Estoy abierto a aquel hermano o hermana de la familia que está dando su vida por Jesucristo? ¿Rezamos unos por otros? Estas son preguntas que el Papa nos hacía para que cada uno se las responda personalmente. Pero luego el Papa añadía, sí, hay heridas en la unidad. ¿Podemos herir esta unidad? Lamentablemente vemos en el curso de la historia, incluso también ahora, que no siempre vivimos la unidad. A veces surgen malentendidos, conflictos, tensiones, divisiones que quieren la unidad y luego la iglesia no tiene el rostro que nos gustaría. Nuestra caridad debe ser siempre la que construya la unidad. Eso lo digo yo, pero el Papa dice, debemos hacer visible la unidad. A veces pasan dificultades, como pasa con todas las familias, pero hay que saberlas superar, hay que buscar construir, hay que educar a la comunión, educar a superar los malentendidos y divisiones, comenzando por la familia, por la realidad eclesial, en el diálogo ecuménico también. Nuestro mundo necesita unidad, dice el Papa. Es una época en que todos necesitamos unidad. Necesitamos la reconciliación, la comunión, y la iglesia es casa de comunión. Ay, el Papa luego terminó en un momento dado diciendo, ¿cuánto daño hace a la iglesia el chisme? Sí, cada uno podemos preguntarnos, ¿hacemos crecer la unidad en la familia, en la parroquia, en la comunidad? ¿O somos cristianos chismosos? ¿Yo soy un motivo de división, de malestar? Pero no saben, dice el Papa, el mal que le hacen a la iglesia, a las parroquias, a las comunidades, los chismes. Hacen mal, los chismes hacen daño. Un cristiano, antes de chismorrear, debe morderse la lengua, ¿sí o no? Morderse la lengua, esto nos hará mucho bien, dice el Papa, porque la lengua se hincha y no puede hablar y no puede chismorrear. Pero en fin, la iglesia, y esto es lo más profundo, tiene un motor de la unidad. Ese es el Espíritu Santo, a quien debemos dar acogida, a quien recibimos en el bautismo y también en el sacramento de la confirmación. Es el Espíritu Santo. Nuestra unidad no es fruto de nuestro acuerdo o de la democracia dentro de la iglesia o de nuestro esfuerzo para estar de acuerdo. La unidad es fruto de la armonía que produce el Espíritu Santo. Así es que démosle a Papá Dios las gracias por este gran regalo de la iglesia, las gracias por ese don de la caridad que en cada uno de nosotros va creciendo y a través del cual, respondiendo, hacemos la unidad. Pidamos perdón también por las faltas que hemos cometido a la unidad. Bueno, hasta aquí nos vamos a quedar. Quédate.

0: Bueno, lo prometido llegó, pero claro, padre, no la haga de emoción. Quiero aquí en la línea telefónica presentarles a un misionero que nos va a hablar de esa experiencia maravillosa que significa las tres palabras que yo puedo decir, las tres palabras mágicas que tú puedes elevar todos los días desde el fondo de tu corazón, y que no solo te servirán en cada momento que las digas, que las, digamos, las pronuncies, sino también en la hora de tu muerte serán unas tres palabras sumamente valiosas para que tú y yo gocemos de eso que, pues, debemos gozar. Ya sabes lo que decía San Bernardo: el atajo más corto para llegar a Cristo es María. Y María es lo que estamos celebrando, y María es a quien tú puedes dirigir esas tres palabras para que el día de mañana tú y yo podamos hacer lo que todos queremos: ser felices y felices para siempre. Así que te dejo en la voz de este gran misionero que nos contará esta historia.
1: Tengo el gusto, queridos oyentes, de narrarles una historia que leí hace muchos años y que es real. Esta historia también es real, por supuesto, es histórica, es algo histórico, es un suceso histórico, y que hace referencia a esa grandísima y sencillísima devoción que es el rezar todos los días las tres Ave Marías. Algo tan sencillo como tres Ave Marías, que parece que no tenga que tener una trascendencia tan grande, pero la tiene, y mucho, porque al fin y al cabo es pedirle un hijo a su madre, aunque nada más que sea tres veces al día: madre mía, ruega por mí ahora y en la hora de la muerte. Y tratándose de esa madre, como es la Virgen, pues eso nunca cae en saco roto. Y esto es lo que pasó a un hombre que estaba condenado para ser ajusticiado. Aquel hombre había una vida verdaderamente desastrada, una vida de robo, de asesinato. Realmente cayó en manos del demonio. La justicia, pues lógicamente lo apresó, pudo apresarlo por fin y lo condenó a la pena capital. Estando ya en la cárcel, esperando la ejecución, el capellán de la cárcel, sabiendo de este caso, pues quiso cumplir con esa obligación, ese deber y esa caridad de atender a este hombre. Cuando el capellán entró a la celda del condenado, el condenado no pudo recibirlo de una manera peor. Las palabras que decía eran: déjeme en paz, déjeme pasar los últimos momentos de mi vida en tranquilo, váyase. El capellán no se fue, se quedó allí con él. El capellán intentaba hablarle, y todas las respuestas venían a parar lo mismo: déjeme en paz. Realmente, de tejas para abajo, podíamos decir que estaba cerrado, que no había solución ninguna. El capellán insistía, quería tocarle temas, quería entablar un diálogo con el pobre hombre, y todos sus inútiles estrellaban contra aquel corazón realmente de acero. Y la hora de la ejecución se acercaba, era al día siguiente. Por fin al capellán le vino esa luz del Espíritu Santo, y a ese hombre le preguntó: ¿pero usted sabe rezar? No, no sé rezar, y le he dicho que me deje en paz. ¿Pero usted no sabe rezar el Padre Nuestro? No, no sé rezar el Padre Nuestro. ¿Pero tampoco usted sabe rezar el Ave María? Y en ese momento el preso se detuvo y dijo: sí, eso sí, eso sí sé rezarlo. El capellán en ese momento se le abrió el cielo y vio esa puerta que Dios tiene reservada en ese último momento para que entre en el alma. De manera que usted reza las tres Ave Marías. Así es, padre. Eso es lo único que no he dejado de rezar en toda esta mi vida desastrada. Es una costumbre que me enseñó mi madre de pequeñito, y que durante toda mi vida, en medio de mis maldades, de mis desvaríos, es una cosa que nunca he dejado de hacer: rezar las tres Ave Marías antes de dormirme. Aquel hombre empezó a cambiar. El capellán, que había dejado a un lado la oferta de la confesión, del sacramento de la confesión, porque veía a aquel hombre absolutamente cerrado, después de que el condenado le contó toda su vida, cómo su madre le había enseñado a rezar las tres Ave Marías, él se había echado a la mala vida y había perseverado en el rezo de las tres Ave Marías antes de dormirse, por costumbre. Esto es para los que dicen que ese rezar mecánicamente no sirve para nada. Una pequeña reflexión, pensemos un momento, ¿qué oración, con qué fervor podría rezar este hombre que era un asesino, un criminal? ¿Con qué fervor podría rezar las tres Ave Marías por la noche ese hombre? Yo diría que con ninguno, aparentemente con ninguno. Pero vean que esta fue la palanca que levantó, que utilizó la Virgen Santísima para levantar ese alma y lanzarla hasta el cielo. Aquel hombre, como digo, le contó al capellán toda su vida. Su actitud había cambiado completamente al recordar cómo su madre le enseñó a rezar las Ave Marías, cómo él lo había practicado. Aquel alma estaba conmovida, estaba removida. Por fin el sacerdote le volvió otra vez a ofrecer la sagrada penitencia, la confesión. Y aquel hombre entonces aceptó. Aceptó y se confesó con visible y notable dolor de los pecados. Después que se había confesado, aquel hombre estalló en lágrimas, esas lágrimas que nacen de lo profundo del alma cuando el alma se ha reconciliado con su Dios y cuando consiguientemente a esa reconciliación, a pedir perdón con humildad, Dios ha entrado en ese alma y ese alma se ha convertido en un verdadero cielo. Ese hombre experimentó la felicidad, seguramente por primera vez en su vida, la auténtica felicidad, lloró de alegría y de gozo, abrazó al capellán. Al día siguiente, cuando llegó la hora de la ejecución, al amanecer del día siguiente, el capellán estaba nuevamente con él, lo acompañó al cadalso. Y aquel hombre, volviéndose al capellán, le dijo, por favor, padre, le pido un favor. Dígale a mi esposa y a mis hijos que no dejen de rezar nunca las tres Ave Marías. Usted sabe que es lo que a mí me ha salvado. Y a mis hijos dígales que no sigan los ejemplos de su padre. Que me perdonen por el escándalo, los malos ejemplos que les he dado con toda mi vida desastrada. Y que es lo único que les pido. Que no dejen de rezar nunca las tres Ave Marías por maldades que hagan. Por mucho que se tuerza el camino de su vida. Eso estoy seguro de que, como a mí, les llevará al cielo y un día espero abrazarlos a todos juntos allá arriba en el cielo. Gracias, padre. Y aquel hombre fue al cadalso y así entregó su vida a Dios, totalmente reconciliado y abrazando al padre.

0: Bien, nos encontramos una vez más en otro de nuestros programas. Sí, la vida a la que hoy le vamos a poner valor es precisamente la vida de todo héroe que existe en este mundo. ¿Tú sabías? Hay muchos héroes en este mundo. Conmigo están dos héroes. Dos héroes de este mundo normal, el mundo moderno, y por héroes entiendo todo aquel que quiere ser verdaderamente un sacerdote, de esos sacerdotes triple A, como se suele decir, con las baterías bien puestas y funcionando las 24 horas. Bueno, pues el primero de los héroes que salga al ruedo.
1: En este momento pasamos a nuestra sección.
2: Sáqueme usted de una duda.
1: Sáqueme usted de una duda, padrecito.

0: Así es, aquí estamos saliendo y no seremos ni Superman ni Batman, pero hemos querido optar por esta vocación que verdaderamente es una aventura al vivirla. Así es, un sacerdote es un héroe. No un héroe como normalmente estamos acostumbrados a ver, con superpoderes o con un supercuerpo, un supercoche o diferentes cosas que actualmente nos hacen ver en la pantalla grande, ¿no? En el cine, que nos hacen soñar. No, tal vez un héroe real, no un héroe irreal o con tantas cosas que nos parecerían pura fantasía. Los héroes de hoy también son los sacerdotes, y este mundo está necesitado de esa clase de héroes que puedan transmitir y llevar el amor. Pero antes de ver qué es ese don tan grande que es el sacerdocio en nuestra fe, tenemos que ver cómo Dios llama a cada uno de un modo particular. Cómo cada sacerdote, tal vez el que tú ves celebrar la misa o con el que te has ido a confesar, o los diferentes sacerdotes que has conocido en tu vida, tienen una historia de amor. Una historia de amor semejante a cualquier historia de amor entre una pareja. Porque Dios y el sacerdote también lo son.
1: Oiga, ya que estamos hablando de héroes y que me dice usted que, pues, usted es uno de ellos. Bueno, no me lo dice, ¿verdad? Pues lo digo yo. Pero héroes, héroes, y como héroes dice usted normalitos. Bueno, pues en eso que usted llama normalitos, cuéntanos cómo es que usted, de repente un buen día, que a lo mejor fue un día normalito, sintió lo normalito de ser llamado por el Señor, que podemos llamar normalito, que no es tan normalito, porque cuando Dios llama, Dios no llama del montón ni así a montón, sino llama en particular a usted. ¿Cómo el Señor un día lo miró?
0: Recordar eso es recordar pues las mismas raíces de mi vocación, ¿no? Cómo Dios me ha llamado. Recuerdo ahora exactamente cómo cuando iba a misa con mis padres.
1: ¿Eran las 6 de la tarde? ¿Eran las 6 de la mañana? ¿Eran las 8? ¿Eran las 11? ¿Eran las 12? ¿A qué hora era?
0: Dependía, porque los domingos teníamos que ir a las 7 de la mañana porque después íbamos al mercado. Porque me aprovechaba hacer el mercado, pero me acuerdo que los domingos que íbamos a misa siempre veía al sacerdote. No sé por qué. Y aún a veces me pregunto eso. ¿Cómo es que Dios quiso poner en mi corazón el que detectara pequeñas cosas en la misa o en los actos religiosos que hacíamos con mi familia? Yo creo que es un don y cómo Dios va enamorando desde pequeño a uno. Porque yo tenía como 8 o 9 años cuando pensé en tal vez la opción de poder ser sacerdote. Y alguna vez me lo preguntaron y alguna vez respondí, pues quisiera ser sacerdote. Y obviamente la familia, sí, ya cuando estés grande vas a cambiar de opinión seguramente, porque siempre pasa así, ¿no? Cuando uno es niño, pues admira.
1: Y si uno quiere ser sacerdote, torero, bombero, médico, policía, es lo que dicen casi todos los niños porque son las figuras que ven. Pero usted vio esa figura de ese sacerdote y le llamó la atención algo especial de ese sacerdote.
0: Creo que no solamente de él, sino de muchos sacerdotes que conocí en mi vida pasada, que me dieron un gran ejemplo de fervor, de entrega, de alegría, de jovialidad con todo su pueblo que ellos atendían, pero también con ese ejemplo y esa tenacidad de trabajar, de ver que están allí celebrando la misa, confesando, atendiendo, disponibles.
1: Oye, usted nos la hace de emoción porque pues nos ha dicho que sí, que los sacerdotes le llamaron la atención, pero no nos ha dicho la hora en que fue que sintió ese llamado.
0: Creo que después de haber admirado todo ese tiempo a los sacerdotes, poco a poco se fue como que apagando un poco la ilusión de querer serlo, lo reconozco. Como a los 15 años o a los 16 años, cuando ya estaba estudiando la preparatoria, volví a sentir este llamado, primero porque...
1: Pues, ah, porque le dejó la novia, ¿verdad?
0: Porque después de tal vez
1: sí, lo hemos descubierto, ¿eh?
0: Ah. Tal vez probado un poco del noviazgo, padre, también, eso hay que reconocerlo, de noviazgo, de amigos, de fiestas y tal, uno va reconociendo que, bueno, tal vez hay algo más, ¿no? Y yo siempre me quedaba pensando después de las fiestas y de todo.
1: Mire cómo le da vuelta y no nos dice el momento, ¿eh? La hace de emoción.
0: Me quedaba pensando en eso, hasta que en una vez regresaba a mi casa, ¿sí? Después de una fiesta, había un colegio de estos antiguos enfrente de mi casa, ¿no? Y de repente no sé por qué me cruzó por la mente decir, ¿y qué tal si ahora que estoy decidiendo qué voy a hacer con mi vida, qué voy a estudiar de carrera profesional, no vuelvo a preguntarme por qué no soy sacerdote? Recuerdo la noche, recuerdo que iba caminando solo, recuerdo que iba después de una fiesta, recuerdo que vi la cúpula y toda la fachada barroca.
1: ¿Pero la vio bien o la veía doble?
0: Pues quién sabe. Ahora recuerdo que la vi bien, pero quién sabe si la vi doble. Y me vino esa, decir, ¿por qué me
1: dijiste
0: eso?
1: Era de noche.
0: Y era de noche, exacto.
1: Era después de una fiesta.
0: Después de una fiesta.
1: Era después de su preparatoria, ¿no? ¿Ya había terminado, exacto, la preparatoria?
0: Uh-huh.
1: ¿No era la noche de la cena de fiesta que hacen siempre al final de una graduación?
0: Pues no exactamente, pero era una de las pre-fiestas antes de la fiesta normal, ¿no?
1: De
0: la
1: fiesta. Eran de pre-fiestas, hacían pre-fiestas para llegar a la fiesta, pero bien, exacto, borrachos, ¿o cómo?
0: No, la verdad es que había quienes sí, pero uno se sabía controlar, o más o menos también, ¿no?
1: Bueno,
0: para poder,
1: pues,
0: llegar
1: fue
0: a casa.
1: Fue después de la fiesta.
0: Exactamente.
1: Como sintiendo el vacío de todas esas cosas, o realmente, ¿por qué fue?
0: Yo creo que ha acertado siendo un punto. Tal vez ese vacío que alguna vez llegamos a sentir de algo que no nos llena. Ni siquiera otra persona a quien tú quieres o amas, o la ilusión de una carrera, de una familia, de una casa, sino que simplemente te llega y dices, bueno, es que puede haber algo más que esto.
1: ¿Podría ser sacerdote? Sí, así quedó como pregunta.
0: Exactamente. Y Dios Padre se encarga de mover todas las cosas. Y así brevemente, para no hacerse las largas, pues conocí a un sacerdote que me invitó al seminario. Justamente como un mes después de todo esto que yo me estaba planteando y que me estaba resultando verdaderamente un poco de meditar y de reflexionar seriamente.
1: ¿Estamos hablando en junio?
0: Por ahí más o menos.
1: ¿De qué año?
0: Estábamos hablando más o menos ahí por más o menos mayo, padre, ahora bien recuerdo bien, por el 2004. 2004 exactamente.
1: Oh, pues entonces usted está recién salidito del nido, casi.
0: Exactamente, gracias a Dios llevo 5 años perseverando mi vocación sacerdotal.
1: Bueno, gloria a Dios.
0: Y le digo, pues se encargó Dios de arreglar todo, y conocí un seminario y dije, sí, adelante, voy a hacer esta decisión por Dios, por toda la gente que realmente lo necesita, mirando siempre que mi vocación es para los demás y no para mí mismo, para darme a los demás. Y le pido a Dios ese don, el don de seguir perseverando en su camino y el don de siempre agradecer este maravilloso don que he recibido, el don,
1: bueno,
0: de mi vocación.
1: Pues perdone que le interrumpa, hasta aquí el llamado a uno de los héroes. Para que ustedes sepan con quién están hablando, pues se trata de Eduardo Girón, nuestro seminarista Eduardo Girón. Quiero decirles a todos ustedes que ya tengo mi página Facebook, salvador.gomezgonzalez.1. salvador.gomezgonzalez.1. Para que ustedes me envíen sus comentarios, una pregunta, una duda, cualquier cosa que tengan. Y así todos juntos, unidos, participemos de la riqueza de nuestra fe, respondamos a las dudas y sigamos con ese entusiasmo, viviendo el brillo de nuestra fe cada día. Les repito, el Facebook, salvador.gomezgonzalez.1. Continúa aquí con nosotros. Y tenemos aquí a mi izquierda otro héroe, Adrián Jiménez, nada más y nada menos, torero, ¿no? ¿Usted no era torero usted?
2: No, yo no tuve la gracia de ser torero. Fue mi ilusión alguna vez, pero nunca tuve la
1: ¿Marinero?
2: Marinero, no, nunca se me ocurrió.
1: ¿Beisbolista?
2: Tampoco me pasó.
1: ¿Basquetbolista?
2: No.
1: ¿Futbolista?
2: Quizá alguna vez al ver a los grandes...
1: Ah, ya sé que se le ocurrió, vaquero.
2: No.
1: Ese cuidador de vacas, ordeñador de vacas.
2: Mi papá se dedica a eso, pero a mí nunca me hacía ilusión.
1: No quería eso, llevar la carga de andar detrás de las vacas.
2: No es que quisiera oír de eso al entrar al seminario, pero quizá fue uno de los argumentos que me convenció, ¿no? Porque no quería trabajar ahí en el rancho con las vacas, con los puercos. Entonces, quizá eso fue uno de los motivos, pero no voy a entrar en detalles porque tenemos poco tiempo. Entonces,
1: bueno, entonces, ¿qué día usted sintió? A lo mejor es mucho preguntarme así. ¿Qué día, qué hora, después de qué, por qué, después del castigo último que de su mamá?
2: No. Fue un proceso más o menos largo. Duró 4 años, vamos a decirlo así. Desde mis 8 años que yo hice la primera comunión, yo tuve la inquietud de ser sacerdote. Y quizá usted fue uno de los influyentes, porque usted es tío mío y usted es sacerdote, entonces...
1: Ah, pues no sabía yo eso, que había sido yo, el tío que influyó en el sobrino.
2: Quizá, digo, había muchos...
1: Así podía titular usted en su vocación, el tío que influyó en su sobrino.
2: No fue el último enlace, pero fue uno de ellos, ¿no? Porque yo, desde los 8 años tuve esa inquietud, y para ir fomentando, para irme acercando más hacia ese escalón sacerdotal, al seminario, vamos a decirlo así, me metí de acólito, de monaguillo, en mi parroquia. Entonces, durante 4 años fui monaguillo y todos los días trataba de acolitar la misa. Y entonces estaba muy cercano a los sacerdotes. En mi parroquia son 4 sacerdotes. Entonces, yo les preguntaba y si había una actividad del seminario, ellos me invitaban y yo iba. Y recuerdo también que con mis papás todos los años íbamos a las ordenaciones sacerdotales de la diócesis en San Juan de los Lagos, en México. Y eso era otro de las motivaciones, porque al ver que cada año me tocaba la gracia, la oportunidad de ver cuántos sacerdotes se ordenaban, yo sentía cada vez más esa inquietud de que yo tengo que estar aquí, yo tengo que estar aquí. Y un año antes, esto es en el año 1999, me invitaron a un preseminario. Entonces yo fui una semana y estuve ahí en el seminario de Lagos de Moreno. Y en esa semana, más o menos...
1: En Jalisco.
2: En Jalisco, sí. En esa semana yo tuve más intensamente ese deseo de ser sacerdote. Volví a mi casa, estuve el último año ahí, estudiando el primer año de secundaria. Y en uno de los días de que yo acolitaba misa, me acuerdo que era sábado, después de una misa de 7:30 de la mañana, un compañero mío que también era monaguillo me dice, oye, ¿no quieres ir a un cursillo, a un tiempo de verano, pasar un verano en un seminario? Y yo le dije que sí, pero que necesitaba pedir permiso a mi mamá. Entonces fui y pedí permiso a mi mamá.
1: ¿A su mamá solo y a su papá no?
2: Por lo menos solamente pedí permiso a mi mamá. Ah. Quizá ella le dijo a mi papá, no me extrañaría. Entonces mi mamá me dijo que sí, fui y después de un tiempo, después de un mes o 2 meses que estuve ahí en el seminario conviviendo con los demás seminaristas, yo dije que sí, que quería estar aquí para siempre. Entonces, pues ahora ya han pasado 9 años y todavía estoy aquí, gracias a Dios, ¿no?
1: Bien, pues esa es la vida de dos héroes. Dos héroes que empezaron así. El tío que influyó en el sobrino y después el que salió de una fiesta y vio que todo no valía nada y decidió responderle a Dios. Así podemos titular el primer paso, la primera como estrellita que brilló en el corazón de cada uno de ellos. Bueno, y si quisieran ustedes decir de verdad cómo fue aquel primer día que llegaron al seminario, qué fue lo que les llamó la atención en el seminario.
0: Creo que una de las cosas que uno va descubriendo en su vida religiosa, en su vida de seminarista, es ver cómo la convivencia con tus hermanos, tus otros hermanos que también están estudiando para lo mismo, para ser sacerdotes, nos une un mismo ideal, una misma fuerza, la misma fuerza de querer seguir a Jesucristo, la misma fuerza de querer cambiar al mundo y la misma fuerza de seguir luchando por transformar nuestra sociedad. Yo creo que esa es de las cosas más grandes que uno puede experimentar en su vida de seminarista. Saber que uno va avanzando con otras personas, con otros hermanos, con otros seminaristas que están luchando por lo mismo. Y que usted los ve y dice, son mis hermanos, y ellos van al lado mío, y ellos están luchando al lado mío.
1: O sea que en pocas palabras, les hice esta pregunta pensando que quizá la respuesta de ustedes a esa inquietud o a ese tema que ha sido el título de nuestro programa, si se trata de ser héroes. O sea, que el estar con los compañeros hace como que eso de héroes no es tan difícil, ¿verdad?
2: Yo creo que no.
1: Usted aquí, en el primer día que llegó al seminario, usted se sintió también como acogido, arropado, y por tanto, esta vida de héroes que decíamos, o que ustedes me dijeron, esto hay que ser héroe para poder responder al Señor en la vida que nos toca vivir y como seminaristas. ¿Usted sintió que el seminario ese primer día era el empujón, el espaldarazo?
2: Al inicio el primer
1: día. ¿O le costó muchísimo y dijo, ay, no, casi me voy para mi casa mejor?
2: El primer día sí me costó mucho. La primera noche, recuerdo que estaba todo el tiempo despierto, pensando que sí, que si no, porque todo era nuevo para mí en ese momento. Era un...
1: Entonces le llegó la enfermedad del seminarista.
2: Sí, pero...
1: ¿Usted sabe cuál es la enfermedad del seminarista?
2: No, cuéntame.
1: Mamitis, casitis, papitis.
2: Sí, pero solamente una noche, fíjese. Al día siguiente, como que ya me sentí como que en ambiente y para mí era un reto cada día seguir avanzando y era como un sueño, ¿no? Poder decir, este es el lugar en el que yo voy a llegar a ser un héroe, como usted ha dicho, y es que es el título de nuestro programa, porque ser sacerdote es una cosa grande, es una cosa que no cualquiera se atreve. Pero hay que recalcar que es un llamado de Dios y muchos son los llamados y pocos los escogidos.
1: Estamos precisamente dando los últimos pasitos de este segmento y para decirles en pocas palabras, aquí tengo los dos héroes, el tío que convenció al sobrino y la fiesta que, pues, que se le aguadó, ¿no? Y por tanto descubrió al señor detrás de una fiesta. Bueno, pues quédense aquí. Volvemos con ustedes en un ratito después de escuchar esta canción. Y no se vayan a ir, ¿eh? Que les espera o no se espera algo muy grande. Luchar como sacerdote es luchar contra corrientes.

quiero decirles a todos ustedes que ya tengo mi página Facebook, salvador.gomezgonzalez.1. salvador.gomezgonzalez.1. Para que ustedes me envíen sus comentarios, una pregunta, una duda, cualquier cosa que tengan. Y así todos juntos unidos participemos de la riqueza de nuestra fe, respondamos a las dudas y sigamos con ese entusiasmo viviendo el brillo de nuestra fe cada día. Les repito el Facebook, salvador.gomezgonzalez.1. Continúa aquí con nosotros.

En el Evangelio de San Juan, Cristo nos dice que Él es el buen pastor. Que conoce a sus ovejas y da la vida por ellas. Los demás son ladrones o mercenarios que solo se aprovechan de ellas y cuando hay peligro las abandonan. Hoy pululan los líderes de los jóvenes y de los grupos humanos desamparados y oprimidos. Se presentan como libertadores que buscan su bien y les prometen la salvación. Embarcan a las masas como pobres rebaños humanos, en juegos peligrosos y, una vez que el líder ha medrado o apenas atisba un riesgo serio, abandona a las masas que antes acaudillara. Estos son los mercenarios impostores, lobos sagaces.

Una vez más, solo Cristo, con la verdad de su entrega hasta la muerte, ejerce el auténtico liderazgo.

Él cuida, alimenta, rescata, cura y da la vida a sus ovejas. Es el grande y verdadero líder. Cristo está vivo. No luchamos por una figura histórica solamente. Como hace 20 siglos, Él es motivo de amor y de odio. Contra Él chocan las olas de la humanidad y en Él se dividen las vidas de los hombres.

aquel mundo armónico creado por Dios, donde imperaba una inteligencia regulada desde lo alto y una voluntad dócil a un plan eterno, se ha trocado por el pecado en el mundo enemigo que, desnaturalizado su ser, rechaza el yugo suave de Dios y mata, siempre que se cruza en su camino, la salvación y reedificación ofrecida en Cristo. De este modo, frente al mundo, Cristo adquiere la dimensión del absurdo, el símbolo y la piedra de contradicción en que se parten o edifican las vidas de los hombres. Ya en su misma persona, Cristo llevaba este choque continuo con el mundo. Al inicio de su vida pública, cuando el diablo lo subió a la montaña y le mostraba a todos los reinos de este mundo. Al final, por eso, pudo decir a los suyos: «No temáis, yo he vencido al mundo». Y así, como hace 20 siglos, Cristo y su evangelio siguen siendo la piedra de escándalo y contradicción contra la que los hombres chocamos y nos dividimos. La que sirve para edificar o para destruir. La que fundamenta y da seguridad a nuestra existencia. O la que nos destruye en nuestra soberbia. Jesucristo es y seguirá siendo piedra de escándalo por su caudal precioso de ideas y perspectivas que, en choque con las tendencias bajas del hombre, ha querido elevarle, ennoblecerle y hacerle consciente de lo auténticamente importante y trascendental de su existencia.

Y en este misterio, la vida de ustedes y la mía se ha visto trocada como por un milagro en una paradoja. Un escándalo. Un evangelio desconcertante para el mundo. Pues mientras muchos desconocen y persiguen a Cristo, nosotros lo estudiamos y lo adoramos. Mientras otros se aíslan en la lucha sin escrúpulos por su egoísmo, nosotros nos unimos bajo una luz común como amigos y pensamos, amamos y nos entregamos a los demás. Mientras hay quienes ahogan su vida en un mar de la duda sin Dios, nosotros navegamos por la profundidad con la serenidad que nos da el que guía la nave, que sabe serenar los vientos y andar sobre las olas.

Ya se nos está yendo el tiempo de las manos y queremos agradecerles por sintonizar cada semana este tu programa Panorámica y Comentarios, ahí en cada rincón del mundo, pero sobre todo en el rincón de tu corazón. Panorámica y Comentarios lo puedes escuchar muy de madrugada cada domingo a la 1 de la mañana y también a las 11 de la mañana en el tiempo del este de los Estados Unidos, así llamado Hora de Miami. Gracias muy sentidas a la Madre Angélica por estas ondas benditas que permite que lleguemos a todos los corazones. Ojalá ese es nuestro deseo, que la fe, donde se muere, de verdad resucite, donde está viva, siga muy entusiasta, y donde está dormida, se pueda despertar. Y no dejes de dirigir tus comentarios a mi Facebook, salvador.gomezgonzalez.1. Repito, mi Facebook, salvador.gomezgonzalez.1. Nos despedimos de ustedes deseándoles muy buenos días, buenas tardes, buenas noches, qué sé yo. Y por supuesto, dándoles la bendición en el nombre de nuestra morenita y en el nombre del Padre y del Hijo y del Espíritu.

0: Que te la pases bonito y bonito siempre.
1: Con ellos en el camino. 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

Bienvenidos hermanos, bienvenidas hermanas. Una tarde más de discípulo y profeta. Programa de hoy, hablemos de la paz. Hace poquito se celebró, se festejó, yo no sé cómo se dice, se convocaron para hablar de la paz. En todo el mundo hay un grito unánime, que sea la paz en el mundo. Parece raro que habemos más de 8 mil millones de humanos en el mundo y la mayoría quieren la paz, pero la minoría grita muy fuerte. Es raro eso, pero es una realidad. Así que yo les invito a... Yo no puedo decir pelear por la paz porque sería como una contradicción. Pero vamos a ver en este programa cómo el Señor nos invita a recuperar esa paz perdida que a veces nos invade el corazón, esa ausencia de paz. Vamos a hablar de la paz desde la perspectiva del Evangelio. Vamos a hablar de cómo le hacemos para recuperar esa paz que a veces se nos va y es tan necesaria, yo diría indispensable, para que podamos seguir caminando en los caminos de Dios, para poder seguir viviendo como seres humanos, que esa paz habite en nuestro corazón. Por eso, y como siempre lo hacemos en cada programa desde hace más de 8 años, deseamos siempre, como inicio, que la paz esté en tu corazón, pero no cualquier paz, sino esa paz que solo Jesús puede dar. Esa paz que solo Dios te puede dar. Así que cantemos fuerte, que la paz sea contigo. Cántasela al que lo tenga cerca, cántatela fuertemente a ti mismo. Oremos cantando.

No dejémonos, no nos dejemos abatir, no dejemos que la paz de Dios se vaya de nuestro corazón. Él es un deseo de Jesús. Él dijo en Juan 14:27, la paz les dejo, mi paz les doy. Esa es la herencia de Jesús. Y a veces nosotros nos deshacemos de la paz o no le damos la importancia. Últimos regalos de Jesús, la paz les dejo, mi paz les doy. No hay condiciones, solamente abrázala, recíbela. Bueno, vamos a hablar de paz. Solemos creer que el enemigo de la paz es la guerra. Y sí, es uno de los enemigos. El conflicto, el pleito. Nos encanta pelearnos por internet, por tonterías. Hasta defendiendo nuestra fe, decimos que estamos defendiendo nuestra fe. Y por eso me enojo, insulto al otro, lo humillo, lo aplasto. ¡Ay, qué bonita evangelización! Somos parte de esa guerra constante. Solemos creer que la guerra es enemiga de la paz y solamente, pero no es así. Los verdaderos enemigos de la paz son, en primer lugar, el miedo. Apúntalo. El miedo es el enemigo principal de la paz y sus hermanitas menores, la ansiedad, la angustia, la tristeza, la desesperanza. Que no se te olviden estas palabritas. Actualmente los estudiosos, la gente que sabe de sociología, los psicólogos, los científicos, pues, que dictan los devenires del humano, nos afirman que la pandemia que azota a toda la humanidad hoy en día es la ansiedad. La ansiedad nos está haciendo mucho daño. La ansiedad se oye como muy suavecito, ¿no? Ay, es que tengo ansiedad y me tomo alguna porquería ahí para sentirme mejor. El miedo, esto se oye un poquito más feo, ¿no? Es que estoy lleno de miedo. ¡Ay, qué feo! Pero ansiedad, ¡ay, no sea simple! Ve con el psicólogo y ya con eso te alivias. Reza un rosario y se te va a quitar la ansiedad. Pues yo no sé cuáles sean tus remedios, pero aquí vamos a ver algunos. Acuérdate, los verdaderos enemigos de la paz son, en primer lugar, el miedo. Por eso tantas veces nos dice Jesús en su palabra, ¡no tengan miedo! Y sus hermanitas menores, que son igual de venenosas, la ansiedad, la angustia, la tristeza, la desesperanza. Actualmente todo eso nos quita la paz. Todo eso. Y Jesús no quiere eso para nosotros. Acuérdense, su herencia es, la paz les dejo, mi paz les doy. ¿Y qué hacemos cuando perdemos la paz? ¿Qué podemos hacer cuando nos ataca esa ansiedad, esa angustia, la tristeza, la desesperanza y el miedo? Atacan nuestro corazón. ¿Qué podemos hacer? Veremos a la luz del Evangelio en el programa de hoy cuatro relatos y algunos personajes que perdieron la paz y cuatro remedios que nos propone Jesús para recuperar esa paz cuando la hemos perdido. Así que ponte bien atento, ponte bien atenta. Cuatro remedios para recuperar la paz, según el Evangelio. Lo primero, vamos a pedirle al Señor su guía, su compañía, su salvación, la paz en el silencio. ¿Qué es eso? A veces nosotros pensamos que Dios se manifiesta de maneras muy violentas, poderosas, un gran trueno. Pero ya vemos desde el Antiguo Testamento que Dios es suave, silencioso, como una brisa suave. Y este Señor se manifiesta en el silencio de su voz. Muchas veces, cuando oramos, no escuchamos nada. Ese silencio es la voz de Dios. Ese silencio viene a bendecirnos, a consolarnos, a cambiarnos desde dentro. Vamos a cantarle a ese silencio de la presencia de Dios en nuestras vidas. Y el silencio es tan necesario ahora en día, hoy en día, porque estamos llenos de ruido.

yo añadiría el ruido, en el buen sentido de la palabra, más bien en el mal sentido de la palabra, todo el ruido que nos invade, también eso nos quita la paz. Por eso hoy le cantamos al silencio de Dios. Y al mismo tiempo le pedimos y nos ponemos en sus manos, en su guía, en su compañía, para poder ir haciendo llegar la paz tan necesaria a nuestro corazón. Oremos al silencio de la voz de Dios.

Necesito tu silencio, Señor. Necesito que llenes mi corazón con el silencio de tu voz. Haz ese silencio tan necesario para poder escuchar tu voz, que a veces es tan suave, tan débil, que se esconde detrás del ruido que me invade cada día, cada segundo de mi vida. Permíteme distinguir esa voz tuya, pequeña, silenciosa, que me habla desde el silencio de mi corazón. Permíteme hacer a un lado el ruido que no me deja escucharte.

pedimos, Señor. Con el Espíritu Santo y una vez silenciado nuestro corazón, hablemos de la paz. ¿Qué hacemos, pues, cuando perdemos la paz? Yo quisiera empezar con una cita y luego un canto que nació de esa cita. Es una cita que tú te sabes desde hace muchos años. La voy a leer rapidito porque estoy seguro que te la sabes. Y vamos a distinguir aquí qué es la paz y los primeros dos remedios para recuperarla, si es que la has perdido. Mateo 14:22. Enseguida, Jesús obligó a sus discípulos que subieran a la barca y pasaran antes que él a la otra orilla. Mientras él despedía a la multitud, después Jesús subió a la montaña para orar a solas. Y al atardecer todavía estaba allí, solo. La barca ya estaba muy lejos de la costa, sacudida por las olas, porque tenían viento en contra. A la madrugada Jesús fue hacia ellos caminando sobre el mar. Los discípulos, al verlo caminar sobre el mar, se asustaron. «¡Es un fantasma!», decían, y llenos de temor, se pusieron a gritar. Pero Jesús les dijo: «¡Ánimo! ¡Soy yo! ¡No teman!». Entonces Pedro le respondió a Jesús: «Señor, si eres tú, mándame ir a tu encuentro caminando sobre el agua». Jesús le dijo: «Ven». Y Pedro, bajando de la barca, comenzó a caminar sobre el agua en dirección a él. Pero al ver la violencia del viento, Pedro tuvo miedo y empezó a hundirse. Entonces gritó: «Señor, sálvame». Enseguida Jesús le tendió la mano y lo sostuvo. Mientras le decía: «Hombre de poca fe, ¿por qué dudaste?». En cuanto subieron a la barca, el viento se calmó. Los que estaban en ella se postraron ante Jesús diciendo: «Verdaderamente tú eres el Hijo de Dios». ¿Cuántas veces hemos oído esta cita y se nos hace así como unos señores por allá hace 2000 años en el lago de Genezaret gritando de miedo porque veían un fantasma, según ellos, y era Jesús, al que conocían tanto? Tantas cosas se pueden sacar de aquí, pero vamos a sacar una: la realidad. Las olas seguían ahí. Todo estaba ahí. La tormenta, los rayos, todo estaba ahí. No la calma Jesús, ni Pedro le pide que lo haga. Cuando él se empieza a hundir, hay un porqué. Cuando su atención, la atención de Pedro, dejó de estar puesta en Jesús. Al principio todo era muy bueno, todo iba muy bien. Él lo ve desde lejos, él sí lo reconoce. «Señor, si eres tú, mándame ir a ti caminando por el mar». ¡Qué atrevido, Pedro! ¡Qué atrevido, Pedro! Cualquiera le hubiera dicho: «Señor, si eres tú, córrele, apúrate para que te subas al barco y nos salves. Señor, si eres tú, ordena a esta tormenta que se calme para que nosotros no nos ahoguemos aquí en el mar. Señor, si eres tú, mándanos unas lanchas o un mecate o algo para salir a la playa y que no nos ahoguemos. Señor, si eres...». Y no, le dice lo más absurdo que podía habérsele ocurrido a un humano: «Señor, si eres tú, mándame ir hacia ti caminando por el mar». Y entonces Jesús le hizo caso. Así que hay que tener mucho cuidado con lo que pedimos. Le dice: «Ven». Y fue suficiente. Pedro se avienta del barco, yo no sé cómo, y empieza a caminar por el mar rumbo a Jesús, viendo a Jesús, mirando a Jesús, poniendo toda su atención, su mirada a Jesús. Aquí está el primer remedio contra la paz, contra el miedo que nos quita la paz. Este Pedro tuvo un reproche, un regaño, un jalón de orejas de parte de Jesús. Le dice: «Hombre de poca fe, ¿por qué dudaste?». Estaba lleno de miedo entonces Pedro, y el miedo le había quitado la paz del corazón. Y entonces empezó a hundir, y entonces le faltó fe. Todo eso pasó por el miedo. Primer regalo, la fe. Primer remedio, y vele anotando, el primer regalo que aquí nos jala las orejas Jesús es por: «Hombre y mujer de poca fe, ¿por qué dudaste?». Pero resulta que la fe es un regalo. Anótalo. La fe es el primer remedio
para que podamos recuperar la paz en el corazón. Pero es un regalo. No podemos hacer nada para aumentar nuestra fe. Y la segunda, el segundo remedio que también sucede en esta cita bíblica, el segundo remedio que el Señor nos indica para poder seguir caminando por el mar, seguir haciendo el milagro, es la adoración. Adoración. ¿Qué significa adoración? Apuntar toda, volcar toda nuestra vida, nuestra conciencia, nuestra atención, nuestra mirada, nuestras palabras y pensamientos, todo en Cristo Jesús. En ese Jesús que nos acompaña caminando por el mar, que nos salva cuando dudamos. En ese Jesús que nos dice, ven. Y nosotros, contentos, animosos, nos bajamos del barco y empezamos a hacer el milagro. Cuando perdimos eso, cuando empezamos a mirar al otro lado, a la tormenta, las olas, los rayos, las nubes, el viento, y perdemos la mirada de Jesús. Anotado esto, cantemos. ¿Qué es lo que vamos a anotar? Las primeras dos remedios para recuperar la paz perdida. Primero, la fe, que es un regalo. Dos, adoración. La adoración, que es mirar fijamente a Jesús. Y con eso tendremos la paz. Eso es adorar. Poner toda nuestra atención, nuestra mirada, nuestra conciencia, nuestros pensamientos en Cristo Jesús. Aunque no digas nada. Cantemos un canto que ya he cantado mucho en el programa, pero que nació justo de esta cita bíblica.

Aumenta mi fe porque es un regalo que solo tú me puedes dar. Yo abro mis manos y la recibo. Primer regalo que me quieres dar, la fe, para poder seguir caminando por el mar. Segundo regalo, y esto es una decisión mía, mantener la mirada puesta en ti. Mirarte fijamente, a pesar de la tormenta, a pesar de los rayos, las olas, a pesar de lo ilógico que es el milagro de caminar sobre el mar, lo insensato que puede parecer a veces. Sin embargo, mantengo la mirada puesta en ti porque lo decido. Y tú me regalarás que con esa mirada puesta en ti, con esa atención, esa adoración que tengo hacia ti, Señor, recuperaré la paz perdida. Y esa paz que tú das llegará a mi corazón y se quedará, anidará ahí. Y eso pedimos hoy. Bien, ya vimos dos remedios para recuperar esa paz que a veces perdemos. La fe, que es un regalo, no pierdas la nota, es un regalo. Y la adoración, mantener la mirada fija en el Señor, que es una decisión tuya. Vamos a ver ahora otra cita donde otros personajes que tú conoces muy bien, los discípulos de Jesús, se reúnen con Jesús. Y vamos a ver cómo aquí hay otra pista para ver cómo puedo hacerle yo para recuperar la paz perdida. Y lo vemos en Juan 20:19. Al atardecer de ese mismo día, el primero de la semana, estando cerradas las puertas del lugar donde se encontraban los discípulos, por temor a los judíos, llegó Jesús y poniéndose en medio de ellos les dijo: «La paz esté con ustedes». Mientras decía esto, les mostró sus manos y su costado. Los discípulos se llenaron de alegría cuando vieron al Señor. Jesús les dijo de nuevo: «La paz esté con ustedes. Como el Padre me envió a mí, yo también los envío a ustedes». Y al decirles esto, sopló sobre ellos y añadió: «Reciban el Espíritu Santo». Primero estaban llenos de miedo, acuérdense, como dice. Estaban llenos de miedo. Al atardecer ese mismo día se les aparece Jesús y ellos estaban llenos de miedo, dice la cita, por temor a los judíos, encerrados. Y el primer anuncio de Jesús es: «La paz esté con ustedes». Este regalote que nos da Jesús desde siempre es un deseo de Jesús, que esté la paz con ustedes. Y luego ellos cambiaron de estar llenos de miedo a llenos de alegría cuando vieron al Señor. La alegría es un amigo de la paz. Ojalá que nosotros vivamos alegres. Y luego les da este regalote, nos da, a ti y a mí. A partir de entonces nos regala el Espíritu Santo. Dice: «Reciban al Espíritu Santo». Es un regalo. ¿Se acuerdan que había ya un regalo que era la fe? Y luego había una decisión que era la adoración. Bueno, pues este es el tercer ingrediente, el tercer remedio para recuperar la paz perdida. El regalo del Espíritu Santo. ¿Y me lo tengo que ganar? ¿Tengo que hacer algo? No, nada más extiende tus brazos, tus manos y recibe el Espíritu de Dios. ¿Pero tengo que ser bueno y santo? No, precisamente lo vas a recibir para que puedas ser bueno y santo. Sin Él estamos perdidos. El gran consuelo, el gran consolador que es el Espíritu de Dios, es un regalo. Hay que estar atentos a este regalo que podemos recibir, tú y yo, el regalo del Espíritu Santo. Y quisiera cantar un canto que nace precisamente de este regalo. Podemos hacer muchas cosas con el Espíritu Santo, pero vamos a hacer unas que enumero en este canto. Tú y yo vamos a entender todo lo que hace por ti el Espíritu Santo. Ojalá que así sea.

No podríamos ni siquiera decir Jesús, Señor, si no es por la obra, la fuerza del Espíritu Santo que vive en nosotros. Gran regalo de Dios, agradécelo, úsalo, no lo dejes guardado. El Espíritu Santo es el único que nos hace poder seguir caminando por el mar. El Espíritu Santo de Dios, que es un regalo, es el único que nos hace capaces de caminar en la fe. Por eso,

0: Bien, pues velos anotando. Remedios para recuperar la paz perdida que este mundo nos ha causado en el corazón. Primero, vamos a ir viendo estos remedios. El primero, pues, es la fe, así como a Pedro, y es un regalo. La segunda, como a Pedro, adorar. Es tu decisión tener la mirada puesta en el Señor. Aquí acabamos de escuchar el tercer remedio, que es el Espíritu Santo, que también es un regalo. Vamos a ir, no se te olviden, nos falta uno. Y vamos a ir caminando y orando para que el Señor nos bendiga con estos cuatro remedios para recuperar la paz. Ya regresamos después de esta pequeña pausa aquí en Discípulo y Profeta.
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Carta a los Efesios 4, 31, 32. Arranquen de raíz de entre ustedes disgustos, arrebatos, enojos, gritos, ofensas y toda clase de maldad. Más bien sean buenos y comprensivos unos con otros, perdonándose mutuamente como Dios los perdonó en Cristo.

Oh Padre, en la nueva alianza de Cristo, sigues creándote un pueblo con gentes de todas las naciones que encuentran su perfecta unidad en el Espíritu. Haz que tu iglesia, fiel a la misión recibida, camine siempre en unión de los hombres como fermento y alma de la sociedad que ha de ser renovada en Jesucristo y transformada en familia de Dios. Por Jesucristo.

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3: Enemigo de la paz es el miedo y sus hermanitas, que son igual de venenosas, como es la ansiedad, la angustia, la tristeza, la desesperanza. Nos hemos quedado sin paz en el corazón en estos días, en estos años, y yo quisiera, a la luz del Evangelio, darte algunos remedios que nos propone Jesús. Contra esa pérdida de paz, vamos a ir aprendiendo cómo recuperarla y deshacernos de ese miedo, de esa angustia, de esa ansiedad, de la tristeza, de esa desesperanza. Ya vimos, pues, que la fe es uno de los remedios para recuperar la paz, y la fe es un regalo. No puedo hacer gran cosa para aumentarla. Hay que pedirla. La segunda es la adoración, mantener la mirada puesta en el Señor, como Pedro, y poder seguir haciendo el milagro de caminar por el mar. Y esta es una decisión, esta sí me toca a mí. El otro remedio es el Espíritu Santo que nos regala Dios. Reciban el Espíritu Santo. Es un regalo. No puedo hacer nada para recibirlo, ni portarme muy bien para recibir más Espíritu Santo. Así no funciona. Vamos a ver la última. Y esta última es muy importante. Y nos la ponen como ejemplo nada menos y nada más que María, la Madre de Jesús, y el mismo Jesús. Leemos. Lucas 1. Entonces el ángel entró en su casa y la saludó diciendo: «Alégrate, llena de gracia, el Señor está contigo». Al oír estas palabras, ella se turbó por sus palabras, pero el ángel le dijo: «No temas, María, porque Dios te ha favorecido». Hemos oído un montón de veces esta cita bíblica y hay palabritas que quiero recalcar. Cuando el ángel se le aparece, imagínate tú que si te apareciera un ángel de Dios, yo no sé cómo sean los ángeles de Dios, pero se te aparece un ángel en tu casa, en el lugar donde estás tú sola, tú solo, y el ángel te dice: «Alégrate, Roberto, alégrate, María, alégrate». Pues primero te ibas a llenar de miedo. Pues María también se llenó de miedo. Ella no sabía que era un ángel. Dice la cita, se turbó. En otras citas, y no sé en hebreo como diría, o en griego, pero fíjense lo que significa turbar: interrumpir, violentar, molestar la quietud, la paz. Perturbar la paz, trastornar la paz, generando ansiedad, incertidumbre, confusión. Así se quedó María. O sea, no estuvo tan bonita la visitada del ángel, te quiero decir. Aquí nomás ponen una palabrita: ella se turbó al oír sus palabras. Sí, pero esto significa que se llenó su corazón de ansiedad, de incertidumbre, de confusión, se perturbó, se trastornó violentamente y molestamente, y la quietud se le fue del corazón. ¿Cómo? Si era María. Bueno, para que veas, hasta María y un ángel que se le aparece acaba con su paz. Y el ángel le dice, casi casi el pobre ángel no hallaba qué hacer: «Ay, no temas, María». Ya no hallaba cómo disculparse del susto que le metió a la pobre María. Bien, pero ¿cómo termina esto después de una conversación que tú ya conoces? ¿Cómo termina María diciéndole: «No entiendo muy bien lo que me dices, ángel, pero hágase en mí la palabra de Dios. He aquí la esclava del Señor. Hágase en mí según su palabra». Velo apuntando. Y luego vemos la segunda cita, que para mí es la más dolorosa y al mismo tiempo la que nos puede enseñar más acerca de cómo recuperar la paz del corazón. Lucas 22:40. Enseguida Jesús salió, como de costumbre, al monte de los Olivos, seguido por sus discípulos. Cuando llegaron, Jesús les ordenó: «Oren para que no caigan en tentación». Y después se alejó más o menos de ellos a la distancia de un tiro de piedra. Y se puso de rodillas mientras oraba diciendo: «Padre mío, si es posible que pase lejos de mí este cáliz, pero no se haga mi voluntad, sino la tuya». En medio de la angustia, él oraba más intensamente y su sudor era como gotas de sangre que corrían hasta el suelo. En Mateo 26:38 añade una frase que es terrible. Dice que Jesús dijo: "Mi alma siente una tristeza de muerte". Imagínense a Jesús, el que resucitaba muertos, el que sacaba demonios, el que... diciendo: "Mi alma tiene una tristeza de muerte". Pero ¿esta tristeza había acabado con la paz de Jesús? Sí, definitivamente, porque la tristeza no es paz. Es tristeza, enemiga de la paz. ¿Y qué hizo Jesús para recuperar esa paz perdida? Dice la palabra también que se le apareció un ángel del cielo que lo reconfortaba, y ahí es cuando estaba sudando sangre el pobre Jesús. Después de que el ángel lo consolaba, ¿qué tal si no hubiera venido el ángel? ¿Tenía paz Jesús en ese momento? Mucha gente dice, sí, porque era Jesús. No, absolutamente no. Tenía una tristeza de muerte en su alma, así lo dice él mismo. ¿Y cómo le hace para recuperar la paz en una situación tan grave, tan oscura de su vida? Fíjese lo mismo que María. Padre mío, si es posible que pase lejos de mí esto que voy a vivir, pero no se haga mi voluntad, sino la tuya. Yo creo que este es uno de los remedios más profundos para encontrar la paz. El problema es que es doloroso. Y también depende de nosotros. El abandono. Abandonarse en las manos de Dios. Y también lo decido yo. Ese sí no es un regalo. Por eso es tan feo, tan duro, tan difícil de vivir. Porque lo tengo que decidir yo. Tengo que decir: Señor, estoy sudando sangre, Padre mío, y sin embargo, no quiero que se haga mi voluntad, sino la tuya. Me abandono en tus manos. A María no le fue tan mal. Su noticia era sumamente feliz, iba a ser la madre de Jesús. Pero a Jesús no le fue tan bien. Sabía lo que venía, y lo que venía era terrible. En ambos casos, la respuesta es la misma, de Jesús y de María. Hágase en mí tu palabra. Oremos y cantemos un canto que habla de esto. Este canto precisamente se llama "Hágase en mí según tu palabra". Y con él cantamos, oramos como Jesús y como María. Y hacemos ejercicio de este abandono en las manos de Dios para que se haga su voluntad y no la nuestra. Con esto recuperamos la paz.

abandonarse en las manos de Dios es ese cuarto remedio para poder conservar, restaurar la paz que Dios quiere regalarnos. Dejemos que haga su voluntad en nuestras vidas. Abandonarnos en Él, igual que María, igual que Jesús. Que nos dé esa fortaleza, porque eso sí nos lo da Él. Pidamos esa fortaleza para poder cumplir esta decisión de abandonarnos en sus designios. Que así sea. Bien, ya para terminar, vamos a ir concluyendo y vamos a orar. Nos pide el Señor que seamos signo de paz, a pesar de nosotros. A veces nosotros traemos el corazón todo lleno de tristeza, de angustia, de ansiedad. No tenemos paz, tenemos miedo en el corazón. Y sin embargo el Señor nos invita, nos manda, nos ordena, sean signo de paz. Nos propone estos remedios. ¿Quieres tener la paz en tu corazón? Bueno, pues no dejes que el miedo anide en tu corazón, ni dejes que sus hermanas, esas igual de venenosas como la ansiedad, la tristeza, la angustia, la desesperanza, la ira, llenen tu corazón. Porque entonces la paz esa que quiero regalarte no va a anidar en tu corazón. Pero a veces, con todas esas cosas que tú haces para conservar la paz o recuperar la paz, todavía aún tienes la obligación de ser signo de paz. Es un signo de paz que tienes que llevar a esos que te escuchan, a esos que ven en ti el testimonio de caminar los caminos de Dios. Jesús quiere que tengamos su paz. Nos dice en Juan 14, 27, la paz les dejo, mi paz les doy. Es un regalo de su parte. Abramos las manos y recibamos esa paz. Vamos a orar ahora antes de terminar. Dos cosas. Me faltó cantar un pedacito de un canto que yo canto mucho aquí porque se me hace muy educativo, muy edificante. ¿Cómo consigo la fe? Acuérdense que la fe es un regalo de Dios. Bueno, pues sí hay un ejercicio, hay cositas que yo puedo hacer para que esa fe, ese regalo de Dios, crezca en mí, como aquella semillita que tiene que ir creciendo hasta formar un arbusto grande, a como aquel fermento que llega a la masa de mi corazón, que es poquito, pero que vaya creciendo. Bueno, yo sí puedo hacer ciertas cosas para que esa fe empiece, esa fe que es un regalo de Dios, empiece a crecer en mí, en mi corazón. Bueno, pues, como siempre, las cosas de Dios. ¿Quieres fe? Abre tus manos y recíbela.

fe. ¿Cómo recibo la fe? Es un regalo, sí, pero mínimo tienes que abrir tus manos. A la larga, el Señor te la da, porque Él es misericordioso y sabe que necesitamos esa fe para seguir haciendo el milagro de caminar en sus caminos. Pero abre tus brazos, recíbela. No tengas miedo, haz la prueba. ¿Qué puedes perder?

Bien. Vamos a orar ahora con un canto que tú ya te sabes, para que el Señor nos confirme en estas cuatro remedios, en estos cuatro remedios que nos quiere dejar hoy, esta tarde de discípulo, que nos quiere dejar estos cuatro remedios para erradicar de nuestro corazón el miedo y sus hermanitas feas, la ansiedad, la angustia, la tristeza, la desesperanza, la ira que está tan de moda ahorita. Bien, todo eso no lo queremos ahí. Eso no lo quiere Dios en tu corazón. Él dice, la paz te dejo, mi paz te regalo. ¿Y cuáles son esas cosas? Bueno, lo primero es la fe. Y la fe es un regalo, pero abre las manos para recibirla. El segundo remedio para que la paz vuelva a tu corazón es adorar. ¿Qué es eso de adorar? Es poner toda tu atención, tu mirada en el Señor. Y no en la tormenta que tienes alrededor, que sabemos que está ahí. Es tu decisión. El tercer remedio es el Espíritu Santo, que también es un regalo. Pero también tienes que abrir las manos de perdida para recibirlo. Y el cuarto es el más difícil, pero el más poderoso. El abandono. El abandono como Jesús en las manos del Padre. El abandono como María en las manos del Padre. Y eso es tu decisión también. Oremos. Señor, regálanos la fe. Señor, regálanos la posibilidad, la decisión de adorarte, de tenerte siempre delante de nosotros, nuestra mirada puesta en ti, a pesar de la tormenta, a pesar de las olas, de los rayos, del miedo que a veces invade mi corazón. No dejes que eso suceda, permíteme mirarte siempre. También permíteme recibir el regalo del Espíritu Santo para poder caminar tus caminos. Permíteme que ese Espíritu Santo me ablande desde el corazón, me haga entender tus cosas que están tan lejos de mi entendimiento. Y por último, ayúdame, regálame el don del abandono. Regálame la decisión, el valor, el coraje para abandonarme en tus manos, así como Jesús en Getsemaní, así como María con el anuncio del ángel. Poder decirte, me abandono en ti, Señor. Me abandono en ti, toma mi vida, para que se haga tu voluntad y no la mía.

Regálame la fe necesaria para tener paz. Regálame el don de la adoración para que mis ojos siempre estén fijos en ti, para poder decidirlo. Regálame el don del Espíritu Santo. Regálame el don del abandono y la decisión para poder abandonarme en los brazos del Padre. Amén. Bien, hermanos, esto ha sido esta tarde para pedir por la paz, esa paz que tiene que empezar en nuestro corazón para que de ahí se irradie hacia los demás en la medida que se pueda. Vayan y deseen la paz a esa casa donde lleguen. Orden de Jesús. Así que tenemos trabajo. Muchas gracias a todos ustedes que nos acompañan, que oran con nosotros y cantan con nosotros. Gracias a Katia Baliño, allá en los controles. Gracias, Maye. Gracias. Y seguimos orando, intercediendo unos por otros. Creamos en la paz. A pesar de lo que vivas, no voltees para otro lado. Pídele esa paz que solo Jesús puede darnos. Que así sea en nuestros corazones y en el mundo.

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oh Dios, te alabamos. A ti, Señor, te reconocemos. A ti, eterno Padre, te venera toda la creación. Los ángeles todos, los cielos y todas las potestades te honran. Los querubines y serafines te cantan sin cesar.

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0: Hola familia de EWTN. Yo soy Patricia Sandoval y hoy me acompaña el padre Víctor Salomón. Y tenemos un programa muy bonito, algo que nos apasiona muchísimo, es un tema pro vida. Los héroes que defendieron la vida. Vamos a hablar de las historias de algunas mujeres y unos hombres o jóvenes que defendieron la vida, que fueron muy valientes. Y bueno, vamos a introducir en este programa primeramente a una santa. Es una santa que yo la verdad admiro muchísimo. Es una mujer quien defendió la vida desde ser mamá, ¿verdad? Primeramente de ser mamá, defendió la vida y también por ser médico también. Ella se comprometió a cumplir con ese juramento que hizo en el Hipócratas, creo que es el juramento de Hipócratas, padre.
1: Hipocrático, sí.
0: Gracias por corregirme. Y bueno, es una mujer que yo de verdad admiro mucho y creo que también, padre, como católicos, es nuestra obligación de defender a los más vulnerables, a los que no tienen voz. Ahorita estamos viviendo en una de las guerras más grandes de toda la humanidad y es contra el no nacido. Y los santos y personas como las personas que vamos a mencionar, que no son santos todavía, pero creo que algún día seguramente van a ser santos, pero ellos son los campeones, los que llegaron al cielo. Ellos son ejemplo de vida para nosotros, ¿no? Ellos llegaron al final y bueno, y creo que podemos aprender mucho de ellos. Y en este tema, Santa Gianna, pues una mujer muy devota al Señor, una mujer que oró por el futuro marido, una mamá espectacular, una doctora espectacular también, cuidaba mucho a sus pacientes, ella miraba a Jesucristo a través del enfermo. Y yo leí varios libros de Santa Gianna y lo que me impactó mucho es que ella defendió la vida en su profesión. Ella cuando descubría que una chica en el pueblo, en Italia, ella nació en Italia, cuando ella descubría que una chica estaba a punto de abortar, ella iba personalmente a las casas de estas jóvenes y ella les hablaba, ¿no? Les daba mucho apoyo, amor, les animaba para que tuvieran esa fortaleza, ese amor y apoyo para decir sí, sí puedo ser mamá. Incluso Santa Gianna también, lo que leí sobre su vida es cuando la mujer sí decide abortar, Santa Gianna entendía que era necesario salvar el alma de la mamá, que aún después del aborto era importante la salvación de esa mujer. Entonces Santa Gianna también personalmente iban a las casas de esas chicas que estaban sufriendo después del aborto y bueno, yo pienso que les daba esa sanación post-aborto de tanto que necesitaban y bueno, la misericordia de Dios. También vamos a hablar de Juan Pablo II, padre. Queríamos decir algunas cosas de él también.
1: Claro que sí, pero antes, Patricia, para que no se nos olvide, Santa Gianna, que también tú conociste a su hija.

0: amor de su vida, ¿no? Entonces ella opta por la vida y yo conocí a la hija, se llama Gianna Emanuela, y bueno, la verdad es un milagro de Dios, la hija de Santa Gianna, y ella ahorita también se dedica a contar la historia de su mamá, le contó la historia de su papá, y también es defensora de la vida, pero fue una gracia muy grande en mi luna de miel, llegar a Italia con mi marido, darle las gracias a Santa Gianna, en la tumba de Santa Gianna, y bueno, conocer personalmente a la hija, ¿no? Que también creo que es una santa en proceso también, pero es una gracia muy grande.
1: Yo también tuve la oportunidad, Patricia, de conocer a la hija, ¿no? Y ellas han creado, o sea, en honor a su mamá, ella ha creado todo un ministerio para los médicos. O sea, como Santa Gianna fue médico, tal como tú nos acabas de contar, ellos crearon un ministerio especial. Entonces, el ministerio consiste en lo siguiente, que ellos van a donde están los médicos, no solamente donde están estudiando, los que están estudiando para médicos, sino ya los médicos graduados a sus consultorios. Entonces, le hablan del ministerio de la historia de Santa Gianna, cómo se puede ser y se debe ser médico y defender la vida. Entonces les llevan un botón grande, bonito de Santa Gianna para que ellos se comprometan siempre a defender la vida. Incluso tienen el detalle que a mí me parece hermosísimo, le llevan un cuadro con una reliquia de Santa Gianna. Entonces, con la idea de que se hagan esos médicos y esos estudiantes de medicina, se hagan defensores de la vida. ¿Qué te parece, Patricia?
0: Y creo que es importante testimonio para los médicos hoy en día, porque muchos son obligados, padre, a practicar abortos, muchos médicos, especialmente en los Estados Unidos, para recibir el doctorado en su residencia, tienen que aprender a practicar un aborto. Entonces creo que esto nos recuerda el juramento que hicieron antes de recibir su doctorado, y creo que es un testimonio bellísimo para que tengan valentía también los médicos, las enfermeras, todos los que están en el ambiente de medicina, a ser como Santa Gianna, ¿no? Defensores de la vida.
1: Así es, ¿no? Bueno, y ya tú nos introducías también en el otro héroe, ¿no? El otro gran héroe que le tenemos mucho cariño, todos los que estamos en este Ministerio de la Defensa de la Vida, que es San Juan Pablo II, porque ya este es un santo como Santa Gianna, o sea, están canonizados por la Iglesia.
0: Y de hecho, Juan Pablo II canoniza a Santa Gianna, ¿correcto? En el 2000, creo que 2004 fue.
1: Ah, ok, ok. Sí. Pero entonces, Patricia y todos los que nos están escuchando, San Juan Pablo II es un antes y un después en la defensa de la vida en la Iglesia Católica. ¿Y por qué? ¿Por qué es que es tan importante San Juan Pablo II? Porque San Juan Pablo II escribió una encíclica que es fundamental para todos los que defendemos la vida, que se llama El Evangelio de la Vida. Ya hemos hablado en algunas oportunidades de esto, pero es muy importante recordarlo porque en ese texto, Patricia y queridos amigos, ahí el Papa con mucha claridad dice, bueno, hay muchas muchas amenazas a la vida humana, pero entre todas las amenazas a la vida humana, el narcotráfico, la guerra, los asesinatos, los problemas ecológicos, etcétera, todas las cosas que sabes que van en contra y que amenazan a la vida, de todas esas, la peor de todas es el atentado a la vida humana en su fase inicial y en su fase terminal. Y entonces el Papa explica por qué esto es fundamental, por eso es que San Juan Pablo II es un héroe, ¿no? Porque él dice, ¿por qué nosotros tenemos que poner prioridad? Prioridad no significa que lo otro no es importante, sino que tenemos que ponerlo de primero, el atender las amenazas en su fase inicial y en su fase terminal, por algo de sentido común, ¿no? Decía, porque en la fase inicial y en la fase terminal es cuando los seres humanos somos más vulnerables, somos más pobrecitos, tenemos más, digamos, más posibilidad de que eso, no tenemos posibilidad de defendernos a nosotros mismos, ¿verdad? La segunda razón, porque la cultura donde nosotros estamos viviendo favorece el que se mate a los no nacidos, o sea, esa y a la gente que está en su fase terminal. Estamos hablando del aborto y estamos hablando de la eutanasia, o sea, esa es la realidad, ¿no? Y por otro lado, y finalmente, y yo creo, y se lo agradecemos a San Juan Pablo II, dice San Juan Pablo II, ¿por qué tiene que ser prioridad? Porque quien comete el crimen es la familia, es la mamá, y bueno, y el papá que abortan a su hijo, es la esposa que decide hacerle

0: eutanasia a su esposo. Entonces, por eso es que San Juan Pablo es un héroe. Y yo recuerdo también Patricia, bueno, porque además yo conozco bien a Patricia, a esta héroe también espiritual, ¿no? Que algún día tal vez pueda estar también en un programa hablando de ella. Ella, San Juan Pablo II, también le tocó su vida, ¿no? Háblanos un poquito de eso, Pati.
1: Bueno, desafortunadamente, por ignorancia, yo tuve 3 abortos y fue muy difícil perdonarme. Pero cuando yo leí la carta de Juan Pablo II, donde se dirige a las mujeres, y especialmente donde se dirige a las mujeres que han recurrido a un aborto, eso, la verdad, me cambió la vida. Eso inició una nueva misión en mi vida, y gracias a las palabras de misericordia de Juan Pablo II y esa carta que escribió, esa partecita de la carta, yo decidí defender la vida. Y quiero leerles un poquito lo que dice Juan Pablo II en su carta a las mujeres que han recurrido un aborto. Sin embargo, no os dejéis vencer por el desánimo y no abandonéis la esperanza. El Padre de toda misericordia los espera para ofrecerles su perdón y su paz. Puedes confiar con esperanza a vuestro hijo, a este mismo Padre y a su misericordia. Ayudarás por el consejo y la cercanía de personas, amigos y competentes. Podréis estar con vuestro dolor, testimonio, entre los defensores más elocuentes del derecho de toda la vida. Para empezar, de saber que mi hijo todavía vivía, que todavía existe mi hijo y que estaba con el Padre de la Misericordia, eso me dio mucha sanación y mucha esperanza. Y gracias a estas palabras de misericordia y de fortaleza, Juan Pablo II me ayudó a iniciar una nueva misión pro vida. Y bueno, y gracias, tenemos que también hablar un poquito de la mamá de Juan Pablo II, que también le fue sugerido un aborto cuando ella estaba embarazada con Juan Pablo II, tenía muchos riesgos de enfermedad, pero gracias a ella también y su valentía de la mamá de Juan Pablo II, ella optó por defender la vida y tener a como le dicen a nuestro Papa, pro vida Juan Pablo II, que ha cambiado muchas vidas, muchos corazones y ha iniciado un movimiento fuertísimo en este mundo pro vida y también de castidad, ¿no? Y bueno, amigos, se nos está acabando esta primera parte del programa. Quédense con nosotros en tu programa. Cuando regresemos, vamos a hablar de más santos y más héroes que han podido defender la vida desde la concepción hasta la muerte natural. Y yo quisiera hablar un poquito de Santa Faustina. Ella es la secretaria de la Divina Misericordia. Y bueno, padre, yo puedo decir que yo leí el diario de Faustina. Yo recuerdo que un seminarista me lo recomendó, el diario de Faustina, y él me dice, ¿sabes? Tu fe, tus conversaciones que tienes con Dios, se me figura un poquito a Santa Faustina. Y él como de broma, ¿no? Como de así, para jugar un poco conmigo, me decía, Santa Patricia, Santa Patricia. Y recuerdo que yo volteé y yo le dije, no, yo no puedo ser santa, yo aborté. Y me dice él, ¿cómo? No. Tú puedes ser santa todavía. Hay misericordia para ti. Yo, la verdad, padre, creía que después de 3 abortos ya no había misericordia para mí. Y bueno, después de leer este diario, me conecté con la misericordia de Dios. Fue muy sanador para mí, pero Faustina tuvo una experiencia muy particular en uno de los momentos de su vida en donde ella sufre un dolor intenso en su vientre, pero dice ella que sentía la muerte, sentía que se iba a morir con esos dolores tan fuertes, y el Señor le revela que ella estaba haciendo como una penitencia para todas las madres que mataban a sus hijos en el vientre. Y en el libro de Faustina dice ella que ella, nomás de pensar en ese dolor, no quisiera volver a pasarlo, pero ella rezó en un momento por estas mujeres. Pero es muy importante también recordar la misericordia para la mujer que haya tenido un aborto. Yo cuando empecé este ministerio, padre, cuando yo empecé a contar mi testimonio, fue muy duro para mí. Creo que fue un impacto para Latinoamérica, porque estamos acostumbrados en los Estados Unidos, con los anglos, escuchar varios testimonios de mujeres que han tenido un aborto. Pero creo que fue un impacto para la comunidad hispana, y yo recibí unos comentarios horrorosos en las redes sociales, horribles, y yo sufría mucho, padre, pero cuando yo entendí la verdadera misericordia de Dios, fue muy sanador para mí, pero creo que también nosotros tenemos que ver a estas mujeres que están en dolor, que están sufriendo, con ojos de misericordia.
0: De hecho, Patricia, y todos los que nos escuchan en las predicaciones, cuando nosotros los sacerdotes debemos hablar del aborto, siempre debemos acompañarlo de la misericordia, ¿no? De hecho, por ejemplo, yo cuando Papá Dios me permite predicar de estos temas, ¿verdad? Yo siempre inicio explicando por qué el aborto no y dando los argumentos, pero después digo inmediatamente, y las iglesias, además hago el gesto, tiene sus puertas abiertas para la misericordia siempre y cuando que la mujer, pues claro, o el hombre, porque no es solo la mujer, ¿verdad?, y el hombre también, pues se arrepientan de su pecado, ¿no? Y porque es que Dios es así, esa es la misericordia de Dios, y además estamos en el tiempo de otro, que algún día también será un héroe, el Papa Francisco, ¿no? Porque Papa Francisco nos ha regalado a la Iglesia que todos los sacerdotes del mundo podemos, Jesús a través de nosotros, perdonar el pecado. Entonces la misericordia, o sea, la misericordia de Dios es un tema que es importante, y por eso es que Sor Faustina tiene un lugar importante en este recorrido de los santos, de los héroes de...
1: Sí, porque antes,
0: que defendieron la vida.
1: Antes del 2016, las mujeres en varias partes del mundo tenían que recurrir al obispo para ser perdonada por practicarse un aborto. Y recuerdo que yo viajaba a varios lugares y me decían, pero yo no puedo confesarme en este pueblito. El obispo no ha llegado en años, y estas mujeres se quedaban en ese estado, ¿no?, en pecado mortal. Entonces, gracias al Papa Francisco, en el 2016, el año de la misericordia, se abrieron esas puertas donde cualquier mujer puede, que ha tenido un aborto, puede recurrir a cualquier sacerdote para que sea perdonado ese pecado mortal, ¿no?, del aborto.
0: Que no significa, Patricia, que no sea un pecado grave, ¿no? O sea, sigue siendo, y el Papa Francisco lo aclaró, ¿no?, porque algunos periodistas comenzaron a decir, bueno, ahora como todos los sacerdotes lo pueden perdonar, quiere decir que no debe ser tan grave. No, sigue siendo un pecado grave, muy grave, que implica incluso la excomunión para aquellos que son bautizados, pero que Dios, a través de la misericordia, al ser algo que es masivo y, como tú decías, en sitios donde la gente hasta puede estar aislada, que pueda llegar esa misericordia que siempre estuvo presente en las catedrales, en grandes sitios. A veces los obispos daban permiso durante la cuaresma, por ejemplo, para que todos los sacerdotes perdonáramos, pero que ahora puedes llegar a todas partes.
1: Así es. Y vamos a hablar de una gran santa, una de mis favoritas, la Madre Teresa de Calcuta. Una mujer muy provida, una mujer que de verdad se daba por los demás, por los pobres, por los enfermos. Pero lo que admiro mucho de ella fue cuando ella se gana el Premio Nobel de la Paz. Y ella tomó esa oportunidad, ella sabía que estaban los grandes líderes de todo el mundo, tomó esa oportunidad para dar el discurso de proteger al no nacido. Fue un discurso, y se los quiero recomendar, creo que lo pueden encontrar en YouTube. Es un discurso muy poderoso, pero me encanta lo que la Madre Teresa hace, porque ella toma ese control de ese momento, donde todo el mundo está enfocado en ella, y ella, con mucha valentía, defiende la vida. Lo que me gusta de ese discurso, una de las cosas que ella comenta es... Porque si una madre puede matar a su propio hijo, ¿qué falta para que yo te mate a ti y tú me mates a mí? No hay nada en medio. Y eso está muy fuerte, sí es cierto. Si somos capaces hoy en día de matar a nuestros propios hijos en el vientre, pues ¿qué nos falta, padre, para matarnos ambos? Y yo creo que fue una frase muy fuerte, y me encanta lo que dice. Dice, creo que el mayor destructor de la paz hoy es el aborto, porque es una guerra directa, un asesinato directo por la misma madre.
0: Así es, ¿no? Y con lo que tú dices, Patricia, sobre todo la valentía de Madre Teresa, porque a veces cuando nosotros hemos visto a la Madre Teresa, bueno, yo lo imagino así como la Madre de Dios también, siempre la vemos así como, y sobre todo Madre Teresa, que estaba entregada especialmente a la misericordia, a la misión de la caridad, pues uno siempre se la imaginaba así toda pequeñita, que no iba a romper ningún plato, y resulta eso, que cuando le tocó recibir, lo recibió en nombre de los pobres, ¿verdad?, de la tierra, y ella lo decía, que entre los más pobres están los no nacidos, ¿no? Y a mí me gusta mucho, porque no es solamente la denuncia, o sea, en este caso fue la denuncia, y sobre todo en este país nuestro, aquí donde vivimos, en los Estados Unidos, esto es dramático, ¿no? Porque cuando ella fue, estaban sentados ahí muchos políticos, algunos, que esto es totalmente desquiciado, algunos católicos, bautizados católicos, que apoyan el aborto. Eso no puede ser, y eso había que denunciarlo. Entonces, un cristiano de verdad no solamente ejerce la caridad, vamos a decir eso, ayudando al pobre, dándole comidita al pobre o vistiendo al desnudo, que era lo que hacía Madre Teresa, sino que otra forma de caridad también es corregir al que está en el error, no importa que sea presidente de una nación, como es el caso aquí en los Estados Unidos. Luego Madre Teresa tenía la otra cosa, Patricia, que es el y amigos que nos escuchan, que también hacía caridad con los no nacidos. Ella tiene la frase, esa frase célebre que incluso ha dado nombre a algunas fundaciones: no lo abortes, dámelo a mí. Es decir, como decir, diciéndole a las mujeres: oye, yo puedo comprender que tú tengas un momento muy difícil, un momento de dificultad, un momento en el cual tú no puedas atender a tu bebé. Bueno, muy bien, termina tu embarazo, ¿verdad? Llega hasta el final, porque ya madre es desde el momento de la concepción, y me lo das a mí. Y entonces las madres, las misioneras de la caridad siempre han tenido como ese ministerio, ¿verdad?, directo o indirectamente con fundaciones, de cuidar a los bebés y luego poderlos dar en adopción.
1: Incluso ella salvó millones de bebés, mandándoles mensajes a todas las clínicas, a los hospitales, a varias empresas diciendo: no tiren a los niños, por favor, danos esos bebés a nosotros, nosotros las queremos. Entonces ella... pues ella salvó muchos, muchos bebés y gracias a sus mensajes, a sus frases, la Madre Teresa fue una gran héroe.
0: Patricia, y otra cosa, o sea, completando Madre Teresa, igual que en el tema, no era solo defender a los no nacidos, sino también a las mamás que ya habían abortado. De hecho, ella es una de las grandes apoyadoras del ministerio del Viñedo de Raquel. Ella lo ha apoyado, lo apoyó directamente con cartas a la fundadora, a la doctora Teresa Burke, o sea que también se preocupó de las señoras que habían tenido abortos también.
1: Y quiero hablar de un joven muy valiente, Beato Carlos Acutis. Yo leí la historia de este joven y la verdad es un joven que es muy ejemplar para los tiempos para los jóvenes de hoy. Y este niño tenía mucho, mucho amor a la Eucaristía. Es un joven italiano, murió muy joven de cáncer. Y bueno, este joven tenía mucha influencia en el colegio. Entrevistaron a varios de sus compañeros de la escuela y lo recuerdan porque él siempre le hablaba a las chicas de las modestias, de cómo respetar el cuerpo, hablaba mucho de la castidad, pero los alumnos recuerdan algo muy especial de él. Cuando dieron un tema sobre el aborto, fue el único de todos los estudiantes que en medio de la clase, Carlos Acuti se para y empieza a defender la vida con mucha valentía. Entonces, es algo que se les quedó y se les grabó a todos los alumnos que estaban en la época de Carlos Acutis. Y bueno, los recomiendo mucho el libro de Carlos Acutis. Es un chico, la verdad, muy ejemplar para sus hijos, para los jóvenes hoy en día. Y quiero terminar con una gran héroe que nosotros queremos muchísimo, y esa es la Madre Angélica de nuestro canal, la fundadora de EBLO WTN. Yo he visto casi todos sus programas, los clásicos de Madre Angélica, y puedo decirle, padre, que creo que casi en todos los programas ella defendía la vida. Ella era algo que la apasionaba mucho, y ella tuvo una experiencia muy bonita en Bogotá, Colombia, donde se le aparece el Divino Niño y le pide que le construya un monasterio. Y bueno, creo que es un monasterio donde se repara, está el Santísimo expuesto casi todo el día, pero es un monasterio, yo digo, pro vida, donde ella manda hacer una estatua del Divino Niño, porque la Madre Angélica dijo en uno de sus programas: si una mujer llega a este monasterio embarazada, contemplando un aborto, y mira la cara tierna que tiene el Divino Niño y decide no abortar, todo esto valió la pena. Si un bebé se salva, un alma se salva. Así es.
0: No, bueno, estamos aquí, Patricia, gracias a esa monjita bella que le dijo que sí al Señor y que ciertamente siempre defendió la vida y se preocupó, Patricia, y todos los que nos escuchan desde el principio, de que hubiese programas específicamente en el canal que defendieran la vida, porque estaba consciente, nace EWTN lamentablemente en la cuna donde nace también el aborto despenalizado durante los 9 meses. Entonces no podía ser de otra manera. Esta héroe dijo: bueno, esta televisora que está llegando a tantas partes, pues también tiene que llegar con el tema de la defensa la vida. Por eso siempre han habido programas, y de dos en dos también tenemos este tema pro vida siempre muy presente.
1: Bueno, padre, ya se nos terminó este programa, así que los animamos a ser valientes como esos héroes, que no tengan miedo, como dice el Juan Pablo II, que seamos grandes defensores de la vida. Y pueden escribirnos sus comentarios, sus sugerencias a nuestro correo electrónico de dosendos@ewtn.com. Nos pueden seguir en las redes sociales, por Facebook, por Instagram también, Patricia Sandoval, Padre Víctor Salomón, y en nuestras páginas, sitio web, patriciasandoval.com, defiendelavida.org. Padre, por favor, la bendición final.
0: El Señor esté con ustedes.
1: Y con su Espíritu.
0: Y la bendición de Dios Todopoderoso, Padre, Hijo y Espíritu Santo, descienda sobre ustedes y les acompañe siempre.
1: Amén.

Feliz el que ha sido absuelto de su pecado y liberado de su falta. Feliz el hombre a quien el Señor no le tiene en cuenta las culpas y en cuyo espíritu no hay doblez. Mientras me quedé callado, mis huesos se consumían entre continuos lamentos, porque de día y de noche tu mano pesaba sobre mí. Mi savia se secaba por los ardores del verano. Pero yo reconocí mi pecado. No te escondí mi culpa, pensando, confesaré mis faltas al Señor. Y tú perdonaste mi culpa y mi pecado. Por eso que todos tus fieles te supliquen en el momento de la angustia. Tú eres mi refugio. Tú me libras de los peligros y me colmas con las alegrías de la salvación. Yo te instruiré, te enseñaré el camino que debes seguir. Con los ojos puestos en ti, seré tu consejero. ¿Cuántos son los tormentos del malvado? Pero el Señor cubrirá con su amor al que confía en Él. Alégrense en el Señor, regocíjense los justos, canten jubilosos los rectos de corazón.

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8: Quedan con ustedes Carlos y Adriana Cena.
9: ¿Qué tal, mis queridos hermanos? Qué alegría estar nuevamente con todos ustedes, presentando el programa Caminando con los Hijos en la Fe. Quiero mandarte un saludo, un abrazo fraterno, donde quiera que te encuentres, y darte gracias por ser fiel oyente de EWTN Radio Católica Mundial. Independientemente de donde me estés escuchando, tal vez me escuches por frecuencia modulada, o tal vez por amplitud modulada, tal vez a través de repetidoras, o te hiciste el tiempo para bajar nuestra aplicación. Muchísimas gracias nuevamente. Te recuerdo que con la aplicación en tu teléfono inteligente, en el computador o en la tableta, siempre podés estar sintonizados con nosotros 24 horas, 7 días a la semana, en cualquier parte del mundo donde tú te encuentres. Porque EWTN, Radio Católica Mundial, con su aplicación y a través de la Internet, estamos cubriendo los 5 continentes. ¿Quién te habla hoy? Tu servidor, Carlos Cena, en ausencia de mi esposa Adriana. Y te quiero invitar nuevamente a que te unas con nosotros en espíritu, en corazón, y que juntos podamos entonces hacer esos ajustes, esos cambios en nuestra propia vida. Dios tiene grande esperanza en que podamos desarrollar nuestra mejor versión de nosotros. Así que ánimos, amigos, seguimos adelante. Durante el programa vamos a estar fortaleciendo la familia, vamos a entrar en una etapa de oración, porque durante el programa eso es lo que vamos a hacer. Vamos a profundizar en fortalecer la unión familiar, vamos a hacer oración, escucharán testimonios y muchas cosas más van a pasar. Recordemos que en la familia, nosotros los padres, debemos de ser los primeros en predicar la fe a los hijos por medio de la palabra y del ejemplo. Si ustedes quieren conocer un poquito más de Caminando con los Hijos en la Fe, en unos segundos voy a compartir nuestra línea telefónica. Les recuerdo que en ese número a llamar Ustedes pueden dejar sugerencias, hacer comentarios. En realidad, la número lo hemos abierto para que ustedes dejen vuestras intenciones personales. Sería todo un privilegio, toda una bendición, el poder interceder por tus necesidades, hermano, hermana, que estás al otro lado de ese micrófono. Les recuerdo que finalizando programa, jueves eucarístico, tenemos junto con mi esposa Adriana una hora de adoración frente al sacramento del altar. Ahí a Jesús en los pies, donde lo encontramos vivo, en cuerpo, alma, sangre y divinidad. A Él le vamos a pedir todo lo que nuestro corazón anhela, la conversión de nuestros hijos, vocaciones sacerdotales, vocaciones religiosas. Pedimos por la paz del mundo. Pedimos porque el mundo tome conciencia, ¿verdad?, de que tenemos un rey, ¿verdad?, y que deberíamos confiar en su misericordia, ¿verdad?, confiar en lo que realmente cada y todos los países necesitan, ¿verdad?, que Dios ponga la mano sobre todos los países y que pues nos dé a entender que vivir en comunidad, vivir, ¿verdad?, en amor fraterno es lo mejor que al ser humano le puede pasar. Voy a seguir también profundizando con ustedes, hablando, dándoles una idea, un adelanto de lo que estaremos compartiendo en el día de hoy. Fíjense en que ese número, y no lo dice, lo voy a dar ahora, 239-276-2670, nuevamente, es un número local de aquí de la ciudad donde vivimos nosotros, área code 239-276-2670. Ese es el número de Caminando con los Hijos en la Fe. Y en ese número a llamar llaman muchas personas pidiendo oración, dejando recado, dejando saludos, palabras de ánimo. Yo agradezco a todos y cada uno de ustedes por eso. Pero hay una persona en particular esta semana, comienzo de semana, creo que fue el lunes, si no fue el lunes fue el martes, llamó diciendo que se encontraba en un periodo, se encontraba como en un letargo, se encontraba como en un momento donde necesitaba escuchar palabras de ánimo. Palabras de ánimo, decía ella. Por favor, hagan un programa con palabras de ánimo, porque ver las noticias es caer en una tristeza, es caer en una desesperanza, es caer en un mañana que no existiría o que no existe, cosa que es erróneo porque tenemos todos un mañana. Pero esta persona en particular, y posiblemente muchas de ustedes que están al otro lado del micrófono, se sientan así, que tengan ese sentimiento encontrado de decir, bueno, otra vez me voy a levantar para trabajar, bueno, para ver las caras tristes de mi compañero, escuchar todos los mensajes de tristeza, de desesperanza, de angustia, que no tienen para pagar la renta, el alquiler, que no tienen para llevar los niños a una mejor escuela, que el precio de la gasolina se ha ido por las nubes, que me han cortado horas en el trabajo, que está todo tan caro y ahora yo no sé, o sea, me limito una cantidad de cosas. Y ese era el mensaje de voz que había dejado esta hermana, es una mujer. Entonces, debido a esto, vamos a hacer un programa, al cual le hemos titulado Encontrar el secreto dentro del día a día. Encontrar el secreto dentro del día a día. Hermanos, porque si nos sentamos a mirar noticias, estamos en un mundo donde lo que más vende es la noticia trágica, la noticia de tristeza, la noticia, ¿verdad?, de confusión, o muchas veces estas noticias malas nos mantienen prendidos al televisor, ahí frente al televisor, porque parece que entráramos en un letardo morboso de que cada vez las cosas pueden empeorar más, y están empeorando y van a seguir así, y entramos como en esa onda de que no recapacitamos, de que estamos nosotros frente a un Dios vivo, a un Jesucristo que ha resucitado, que ha vencido la muerte y que nos ha llenado en 365 veces dentro de las Sagradas Escrituras, donde se nos dice, no tengan miedo. 365. Pareciera que el Señor nos ha hablado un miedo para cada día del año, ¿verdad? No tengas miedo hoy, Carlos, no tengas miedo mañana, no tengas miedo el sábado, no tengas miedo el domingo, no tengas miedo el lunes, no tengas miedo. O sea, como que yo como cristiano católico me debería de levantar con ese pensamiento. No tengo que tener miedo. ¿Por qué voy a tener miedo? Si mi Jesús, mi Señor, quien venció a la muerte, está vivo entre nosotros, me alimenta con su pan, con su carne, con su, y su vino, con su sangre. ¿Por qué debo de tener miedo? Si me está alimentando y está ahí para mí, para escucharme cuando voy al sagrario o frente al sacramento del altar, me está escuchando, ¿por qué debería de tener miedo? Esa persona angustiada, amargada, yo diría casi en la previa de entrar, ¿verdad?, a un estado de depresión, pidió un programa de ánimo, y ese programa que hoy voy a compartir con ustedes, al cual le he titulado El secreto de encontrar la felicidad en el día a día. ¿Qué tal, verdad? El secreto de encontrar, ¿verdad?, de encontrar la alegría en el día a día. Sí, encontrar la vida en el día a día. Eso es lo que vamos a hablar. Así que te invito a que te mantengas conmigo aquí en sintonía, que apaguemos el televisor, que dejemos de hacer lo que estamos haciendo, si estamos limpiando, estamos los pisos, o si estamos haciendo, cocinando. Vamos a darnos un tiempito, el programa es fácil, 25 minutos, ya llevamos 5 o 10 de esto. O sea que va a ser breve, pero con muchísima información para que entendamos nosotros que la felicidad hay que buscarla día tras día. Vamos a orar. Padre, te presentamos nuestros hijos tomados de las manos para que te sigan en el camino de la luz, verdad y vida, que sientan en sus corazones la paz que les brinda tu amor. Ayúdanos a formarles seguros en la fe, con pasos firmes en el camino que los lleva a encontrarte en el regalo de la Eucaristía, que acepten que tu doctrina es lo mejor que los guía. Señor, nuestros hijos, bendición divina, es nuestro anhelo de padres conducirlos a la salvación con la mirada en la cruz y la esperanza en la resurrección.

Hermanos, y encontrar la magia dentro de la rutina, encontrar la alegría en el día a día, es algo que nosotros debemos de estar siempre en búsqueda. Es como decir, la luz de Cristo, Cristo nos deja la luz, esa luz no nos pertenece, esa luz la tenemos que andar buscando nosotros continuamente. Entonces, el encontrar la magia dentro de la rutina, encontrar ese poder del amor y de los pequeños detalles dentro de la vida cotidiana es algo fundamental, porque en estos tiempos más que nunca no podemos buscarlo en la televisión, no podemos escondernos en la música, mundana, no podemos tampoco vivir fantasiosos, ¿no? Cristo es providente, ¿verdad? Cristo es misericordioso, Cristo es amor, Cristo es consuelo, Cristo es fidelidad. Sí, es verdad todo eso, pero por eso tampoco nos podemos quedar sentados en casa cruzados de brazos esperando que venga el Señor y me dé de comer, ¿verdad? Esa no es la idea nuestra. Tal vez la de otra persona, tal vez alguien que fue llamado a hacer eso, tal vez encontramos por ahí algún sacerdote que ha cumplido ya su tiempo, ha dado toda su vida, 60, 70 años de sacerdocio, él ahora, pobrecito, y también muchas religiosas, están ahí, sentados, descansando, han cumplido su función, están ahora siendo alimentados por otras personas más jóvenes, ¿no? con otro tipo de salud. Entonces, en ese caso, sí. O tal vez una persona que tenga impedimentos, también sí. Pero si nosotros tenemos dos piernas y dos brazos, dos ojos, dos oídos, que son totalmente usables, que están en todo su apogeo, tenemos nosotros que enfrentar la vida día a día y buscar entonces, entrar en encontrar la magia, ¿verdad?, en la rutina. Porque la vida cotidiana, la familia, el trabajo, es eso lo que da estabilidad y cohesión a nuestra propia vida. Permite entonces que cada día podamos levantarnos, comenzar, ¿verdad?, de nuevo con una ilusión, pensando en los seres queridos también. Y aunque quizás tengamos que hacer siempre las mismas cosas, la misma rutina, o incluso el mismo horario, siempre cabe intentar hacerlo de nuevo, y hacerlo o tratar de hacerlo mejor. ¿Ah? Y por ahí es donde yo, ¿verdad?, me quiero ir, hacerlo y hacerlo, ¿verdad?, tal vez mejor. Sabiendo de esta forma que vamos a ir descubriendo el lado positivo de las situaciones, dejándonos sorprender, ¿verdad?, por una infinidad de detalles que nos van saliendo a ese encuentro. Desde un amanecer que muchas veces nos deja contemplando la salida del sol, ¿verdad? O tal vez personas que nos salen a nuestro encuentro. Personas nuevas que no conocemos, que salen en un diálogo, pidiéndonos un favor, o nosotros haciendo un favor por ellos. O sea, salimos a caminar, por ejemplo, un paseo matutino, nos encontramos con vecinos, con personas, vemos la naturaleza, vemos la cara de nuestros hijos, simpática, mirando, levantando hojitas, jugando con las hormigas. O sea, a veces si salimos, ¿verdad?, a caminar con la pareja, con la esposa, con el esposo, con el novio, siempre encontramos una nueva sonrisa, una nueva idea, algo de qué hablar. O sea, a lo que voy es que se trata de descubrir esos brillos escondidos en las situaciones que son cotidianas, dentro de nuestra rutina, que son las que van a trascender, que van a iluminar, y esas son las que nos dejan esperanza de seguir adelante. Cuando yo digo, por ejemplo, trabajo, me refiero no solo al trabajo que se nos está pagando por hacer, sino a cualquier actividad que conlleve una responsabilidad. Y puede ser el trabajo de un estudiante, o de una madre o un padre que cuando cuidan a sus hijos, eso es un trabajo, están organizando la casa, especialmente dirigiendo a la familia con ese propósito claro hacia dónde la dirijo, así como el que va a la oficina o va también a un hospital cada día. Son trabajos. Entonces, todos ellos pueden ser una ocasión de desarrollo personal y de prestar un servicio a los demás. Por eso que esta persona que dejó el mensaje y decía, ya estoy muy cansada, me levanto todos los días a hacer lo mismo, voy a trabajar y vengo de trabajar y me echo en la cama a mirar televisión y al rato veo que ya me estoy durmiendo, apago todo y otro día en la mañana no, me levanto, me lavo la cara, me cepillo los dientes y ya me voy con ninguna ganas al trabajo. Bueno, suele pasar si no le encontramos, nosotros no encontramos un sentido a nuestra vida y un sentido que tiene ese trabajo en nosotros.
Dentro del trabajo, dentro de la caminata, dentro de lo que hagamos, siempre hay oportunidades nuevas para experimentar. Y ahí, en esas oportunidades nuevas para experimentar, es donde se forman auténticas las personas. O sea, ahí aprendemos lo más significativo de la vida. Nos atesoramos, a veces recordamos buenos recuerdos, malos recuerdos, sentimientos que van alimentando el corazón y nos van dando energía para vivir, para seguir adelante. Yo no creo que ninguna persona esté en la misma situación, en el mismo espacio económico, espiritual, social, que hace 10 años atrás. Todos hemos experimentado cambios. Y ojalá que hayan sido buenos y no malos. Y si fueron malos, el cambio malo no va a durar toda la vida. Pero si no hacemos nada para cambiar ese hábito malo o eso malo que me está pasando, si no hago nada y no pongo yo de mi esmero, seguramente que Dios te ha dado oportunidades para salir de ese espacio malo que estás viviendo y no lo has hecho. Tenemos que poner de nuestra parte para salir adelante, para buscar esa alegría y ese brillo de la vida dentro del tiempo cotidiano. Aprendemos dentro del tiempo cotidiano, deberíamos aprender a querer a los demás, a la vez que nosotros también nos estamos sintiendo queridos por ellos. Cada persona, para desarrollarse bien, necesita la experiencia de ser amada y hacer amada sin condiciones. Por ejemplo, en la escuela del más rico humanismo es donde se aprende a mirar a otro, a los otros, a escuchar, pero a escuchar con empatía, a comprender de veras y ayudar en lo que las personas necesiten. Entonces ahí vamos descubriendo lo que estamos llamados a hacer cada uno. Entonces eso es la búsqueda, ¿verdad? La búsqueda de la felicidad, de la alegría en lo cotidiano, en el día a día. La vida cotidiana permite muchas veces plasmar el cariño, ¿verdad? Muchas veces, no siempre, ¿no? El cariño dentro de la familia. Y lo hace de mil formas. Podemos intentar amar más, podemos intentar amar mejor, empezando por el esposo o la esposa y siguiendo con los hijos, que siempre ellos nos están mirando, siempre, y que ellos van absorbiendo todo. Nosotros los padres somos modelos y somos también su referente, según cómo nosotros los padres nos tratemos delante de los hijos. Los gestos, las atenciones, las delicadezas que tengamos, y así eventualmente, creciendo ellos en nuestro hogar, se irán formando. Así que papá, mamá, yo pienso que la idea acá es dejar un sendero alegre, dejar un sendero luminoso. Aquel papá que se levanta siempre con la tristeza, el mal humor, la mala cara, de tener que ir a trabajar de nuevo, de encontrarse siempre con lo mismo, con el jefe, con la situación, en fin. No es la forma de formar la familia, no es la forma entonces de ir descubriendo la alegría en los momentos cotidianos. Es más, como decía yo anteriormente, amar incondicionalmente significa separar a la persona de su conducta. Esto es muy importante, como se lo puedo decir de una forma como más teológica o más de iglesia, ¿no? Hay que aprender a separar el pecado del pecador. Nosotros no podemos condenar a las personas, hay que condenar el pecado, pero la persona tiene que quedar en cierta forma intacta, intachable, porque si no estaríamos nosotros entonces cometiendo un pecado, en querer matar a esa persona, en querer apartarla de nosotros, en no darle valor, dignidad a esa persona. Es decir, no le vamos a querer menos porque no se haya portado correctamente, sino que le haremos notar eso que no está a la altura de lo que nosotros pensamos o queremos de ellos. Además, como advierten grandes pensadores y pedagogos, el tratar a alguien un poquito mejor de lo que es esa persona en ese momento, le estimula a esa persona a mejorar. Esta es una clave fundamental. A cualquier edad, junto con el cariño, que es lo que ayuda a desplegar las alas y crecer como personas, cada uno a su modo, con sus cualidades personales y únicas y singulares, podemos hacer de otras personas que lleguen a desarrollar su mejor versión.
pero todo está en nosotros, en cómo nosotros manejamos nuestros tiempos, en cómo nosotros buscamos la alegría en el día a día, la alegría dentro de lo cotidiano. ¿Cuántas fantásticas acciones, y muchas veces hasta heroicas podríamos decir, se puede dar a lo largo de los días que vivimos, a lo largo de las ocupaciones que tenemos, sean grandes, sean pequeñas, que realizamos, ¿verdad?, durante todo el día? Eso pasa a ser más que rutinario. Cuando yo dentro de esa rutina cotidiana hago cosas extraordinarias, hago cosas para ayudar a otras personas o hago cosas mejor hechas que las que hice el día anterior, yo estoy planificando una vida en ciertos compasos de mejoría, podríamos decir así. O sea, estoy tratando de desarrollar esa vida en santidad que la Iglesia me invita a mí desarrollar. Uno a veces pensaría, ¿no? ¡Wow! Santos eran los de antes, ¿no? Santos eran los que vivían en las cavernas. Santos eran los que vivían, ¿verdad?, en los monasterios, ¿eh? Santas son las monjitas que están en un centro reclutadas ahí, en un centro donde no salen a la calle, ¿verdad? Y no es así. La santidad está llamada para todos en nuestro propio entorno laboral, en nuestro entorno familiar, en nuestro entorno social. Todos estamos llamados. Y yo pienso que dentro de esa cotidianidad, de esa rutina, si nosotros queremos buscar la alegría y la felicidad ahí, pues entonces nosotros estamos caminando hacia esa santidad tan, tan esperanzada por nuestro Padre Dios en vernos un día nosotros en el cielo. O sea, tenemos muchas acciones. Unas pueden ser heroicas, como te decía, y otras simplemente simples, pero que nos van a ayudar a tratar de llegar a nuestra mejor versión y de poder encontrar ese sentimiento, ese sentido de alegría dentro de la rutina. No siempre podremos hacer grandes cosas, pero si ponemos amor en las pequeñas cosas, es un gran paso que nosotros damos para encontrar esa alegría en lo cotidiano. En cada detalle que tenemos con los demás, en el hogar, en el trabajo, comprendiendo el discipulado. Hay veces que estamos en los grupos dentro de la iglesia y queremos saber más, incluso a las personas que están dirigiendo ese movimiento. Hermanos, tranquilo, haga una pausa, y si usted mañana quiere dirigir un movimiento, tómese un tiempo, hable con su sacerdote, instrúyase, estudie. Pero es muy importante que cuando vayamos a tener un liderazgo dentro de la iglesia, estemos preparados para eso. Dicho esto, es como en la familia. Dios nos ha dado el don de ser padres, pero a veces a nosotros nos falta mucho para ser un buen padre. Tenemos que pedir discernimiento, Espíritu Santo, leer las Escrituras. Ahí nos vamos a ir puliendo y ahí vamos a ir creando de este hombre un buen padre. O sea, ir descubriendo en lo cotidiano la alegría y la felicidad. Cuando nosotros, por ejemplo, comenzamos, ¿verdad?, a caminar dentro de la iglesia y caminar dentro de los movimientos, a mí me hubiese gustado llegar a una iglesia que estuviera llena de santos, que todas las personas que fueran a la iglesia fueran santos. Lamentablemente no es así. Somos todos pecadores, unos más, otros menos. Solamente la mirada de Dios lo sabe. Pero a lo que voy es que llego a la iglesia por querer hacer ese cambio, y ese cambio que se pueda promover, que pueda verse primero en la familia, ¿eh? Que mis hijos puedan ver un padre de oración, que mis hijos puedan ver una madre de oración, que mis hijos puedan ver entonces una iglesia doméstica comprometida, ¿verdad?, en oración, en servicio, pero también encontrando la alegría y la felicidad en todo lo cotidiano. Y eso te lo enseña la iglesia, eso te lo enseña la palabra de Dios. Eso lo vemos también infinidad de veces dentro de los evangelios. No tengan miedo, no se dejen llevar por las noticias de este mundo. Las noticias sí, hay que leer, hay que verlas, hay que estar en sintonía, pero no dejes de que te cambie tu vida. No dejes que te desenfoque de lo que realmente es la felicidad, de lo que realmente el costo de nuestra vida eterna
Es infinito, o sea, a ver cómo te lo explico. No dejes que las noticias y todo lo que se habla hoy ahí afuera en este mundo secular no te separen, no te aparten de ese gran amor de Dios, de entregar su vida por nosotros para que seamos felices día a día. Mismo Jesucristo lo ha dicho anteriormente, no se preocupen de mañana, porque ya hoy tienen bastante para resolver. Y ojalá que lo que tengamos que resolver sea cómo encontrar la felicidad y la alegría en el día a día, dentro de mi labor, dentro de mi servicio, dentro de una caminata en un parque, dentro de haber salido a mirar las flores, a regar las plantas, en el saludo con un vecino, en el estrechar de manos con una persona que nos pidió algo y nos saludamos para despedirnos, que se vea en tus ojos, en el semblante de tu cara, que nosotros tenemos la vida esperanzada en Jesús y no en las noticias seculares. Que Dios permita, puedas encontrar entonces la alegría y el sentido a la vida en el día a día. Me despido de todos ustedes y agradezco a nuestro director de programación, a Douglas Archer en Birmingham, Alabama, y nuevamente nos vemos el próximo jueves a esta misma hora con el programa al cual hemos titulado Caminando con los hijos en la fe.

enjugará toda lágrima de sus ojos, y ya no existirá ni muerte, ni duelo, ni gemidos, ni penas, porque todo lo anterior ha pasado.

corazón de la mujer ha sido creado para cosas más grandes, para amar y ser amada. Santa Teresa de Calcuta.

dado un modelo de vida en la Sagrada Familia de Nazaret. Ayúdanos, Padre amado, a hacer de nuestra familia otro Nazaret, donde reine el amor, la paz y la alegría.

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2: Día al Señor, bendito sea Dios, alabado sea Jesucristo. ¿Qué tal, queridos hermanos amigos? Qué alegría estar con ustedes en este su programa, A Solas con Jesús. Hoy tengo un invitado de lujo, definitivamente, de lujo, ¿sí? El padre Sergio Marulanda. Y está con nosotros, estuvo bien ocupadito en días pasados y nos va a hablar de lo que experimentó en la canonización de dos jóvenes que tomó lugar la semana pasada. Así que está fresquecito, llegado del Vaticano, de Roma, y va a compartir con nosotros cuál fue su experiencia. Me hubiera encantado pues haber visto todo el proceso, por lo menos por televisión, pero los múltiples asuntos que tenía que resolver no me dieron la posibilidad de hacerlo, pero con lo que me diga el padre, que le diga a ustedes también, pues yo creo que va a ser como que algo bonito, porque vamos a experimentar un poco de lo que pasó a través de los ojos del padre Sergio. En este momento, hermano que me escuchas, hermana que me escuchas, antes de hacer absolutamente nada más, nos ponemos en presencia de Dios, vamos a orar. En el nombre del Padre, del Hijo y del Espíritu Santo. Amén. Alabado seas mi Dios, gloria a ti, mi Señor. Gracias, Padre, por este momento, por esta oportunidad de poder compartir con mi hermano sacerdote y con todos ustedes, Señor, un poco de fe. Si el mundo necesita algo en estos días, Padre, es fe. Hay una terrible ausencia tuya, Señor, en este mundo en que vivimos. Y como consecuencia de eso, pues, experimentamos dolor, experimentamos miedo, experimentamos una necesidad que solamente tú puedes llenar, que es el sentirnos que somos importantes para ti, Señor. Y entonces lo que hace el ser humano es buscar poder y querer estar encima de los demás. Te pedimos, Señor, en este momento por la situación de gran parte de Europa, de Asia. Te pedimos que haya paz en esos países, Señor. Te pedimos que estemos conscientes que en la guerra todo el mundo pierde, como decía el Papa Francisco. Todos perdemos, Señor, con el matar a otras personas. Nos remonta a aquellos primeros tiempos en que

0: el sexo fuera del matrimonio. Tanta ambición por el dinero, por poseer más, por tener más, por ser más importante físicamente que los demás. Nos olvidamos de lo más importante, Señor, que es nuestra relación contigo. Porque hoy día, pues, estamos aquí en el mundo, pero mañana quién sabe. Y el que te tiene a ti, Señor, nos olvidamos que el que te tiene a ti lo tiene todo, mi Dios. Como bien decía Santa Teresa de Ávila, y nada le falta, porque solamente tú bastas, Señor. Hay un vacío muy grande en nuestros corazones, un vacío que tiene tu tamaño, Señor, porque solamente tú lo puedes llenar. Así decía San Agustín de Hipona. Vacío muy grande, Señor. El ser humano busca felicidad, busca sentirse aceptado, busca sentirse querido. Y a veces nos olvidamos, Señor, que ese vacío solamente lo puedes llenar tú. Y buscamos aquí, buscamos allá, buscamos en tantos lugares, Señor, pero nunca podemos verdaderamente llenar ese vacío. Ayúdanos, Padre Santo. Pero si es el regalo mejor, el más grande, el más maravilloso, el más poderoso, Señor, a darnos a tu Hijo como regalo, para que en Él podamos sentir la satisfacción de vivir plenamente la vida que por amor tú nos das y poderla llamar presente. Regalo tuyo, Señor. Danos, oh Dios, la capacidad de poner a Jesucristo, tu Hijo, nuestro Señor y Salvador, como prioridad de nuestra vida. Danos, oh Dios, la capacidad de buscarlo a Él por encima de todo. Está bien que tengamos posesiones, yo no digo que no. Está bien que queramos superarnos en la vida, yo no digo que no. Pero muchas veces nos olvidamos de lo más importante, que eres tú, Señor. Yo te pido perdón por las veces, oh Dios, que hemos caminado por caminos de tinieblas, caminos de vacíos, caminos de egoísmo, de soberbia. Enséñanos, oh Dios, a caminar en el camino de la vida, en el camino de la victoria, en el camino de la esperanza, en el camino del amor, que es Jesús, tu Hijo, nuestro Señor. Yo te doy gracias por el Padre Sergio, Señor, que está aquí con nosotros, que tuvo que viajar en auto por más de una hora y media, más o menos, para llegar acá y estar con nosotros en este programa, Señor, que con todo cariño lo hacemos por todos ustedes, hermanas y hermanos. Bendice a Él, bendice a todos los sacerdotes que desean poner sus vidas, Señor, en tus manos santas, para que tú hagas con ellos, con nosotros, tu santa voluntad. Ayúdanos, oh Dios, a descubrir que solamente tú nos puedes hacer feliz, que podamos decir como María Santísima, más y más a medida que nos acercamos a ti: mi alma proclama la grandeza del Señor. Mi alma proclama la grandeza del Señor, y mi espíritu, al sentirme libre en ti, Señor, mi espíritu se goza en tu presencia. Bien decía San Pablo: yo quiero ser prisionero de Cristo, porque al fin y al cabo el que es prisionero de Jesús es el que es verdaderamente libre. Bendice, Señor, a cada uno de tus hijos, de tus hijas en estos momentos, y cólmanos, oh Dios, a todos del deseo cada vez más fuerte, más poderoso, más grande, de ponerte a ti, mi Dios, como centro y Señor de nuestra vida, y de ayudar a otros a hacer lo mismo. Te lo pedimos, Padre, en el nombre de Jesús, tu Hijo, nuestro Señor, que vive y reina contigo en la unidad del Espíritu Santo y es Dios por los siglos de los siglos. Amén, Señor. Bendito seas, mi Dios. Amén. Qué rico, Padre, así estar un ratito así, aunque sea pequeñito, ¿verdad?, en la presencia de Dios, y dejar que la paz del Señor, pues, vaya llenando todo el ser de uno. ¡Ah! Maravilloso.
1: Claro que sí, Padre Pedro, es maravilloso, es lo mejor que nos puede pasar.
0: Sí, yo cuando era joven yo pensaba que yo quería ser un monje.
1: No.
0: Sí, sí, quería ser un monje benedictino cerca de Nuevo Orleans, en el otro lado del lago, porque nos vivía un lago que se llama Pontchartrain. Pues hay un monasterio de benedictinos, y cuando yo estaba, pues había unos 70 monjes más o menos, y cada uno tenía una responsabilidad. Yo quería cuidar gallinas, imagínate. Sí. Pero quería estar cerca de Dios. Es decir, yo pensaba que siendo monje podía estar más cerca de Dios. Claro, doy gracias a Dios porque me llamó a ser un

0: sacerdote diocesano, pertenezco a la arquidiócesis de Nueva Orleans, pero al mismo tiempo Dios me ha dado la oportunidad de tener espacios para estar con Él. Y no tenía que ser monja, podía ser un sacerdote con un ministerio activo y al mismo tiempo tener tiempo para Dios.
1: Bueno, pues muy interesante, porque creo que de muchos de nosotros surgió la vocación pensando en la vida monástica.
0: ¿Verdad que sí?
1: Sí,
0: ¿verdad?
1: Realmente es algo como muy tradicional en los que hoy en día somos sacerdotes. Y bueno, es un llamado especial que también nos ha guiado hacia el ministerio sacerdotal. Claro. Y pues que mejor que eso, claro, pues gloria a Dios por eso.
0: Claro, es decir, yo vi la necesidad tan grande que hay. Y he dedicado prácticamente mi vida al servicio de la comunidad hispana. Una de las cosas que me preguntaron cuando estaba en el seminario todavía, ¿a quién quieres servir? Yo digo, pues, si fuera por mí, yo quisiera servir a la comunidad hispana, porque veía la necesidad que había de sacerdotes que pues estuvieran pastoreando a tantas personas que buscaban, sobre todo cuando venían de otros países a Estados Unidos, y que se sentían un poco desorientados, desubicados, y el poder estar con ellos y orientarles. Yo sentía que yo era como un pastorcito con abejas, ¿no?
1: Claro.
0: En el nombre del Señor Jesús, el supremo pastor. Y han sido unos 48 años, ya tengo de servicio, ya estoy retirado hace tiempo, ¿sí?
1: No.
0: Pero aquí seguimos, luchando, como dicen, jalando la carreta.
1: Qué bueno, padre, excelente, maravilloso.
0: Bendito sea Dios. Creo que tienes algunos anuncios que compartir con nosotros, ¿verdad?
1: Sí. Claro que sí, padre. Bueno, qué bueno estar aquí con ustedes, de verdad, con usted, padre, y con todos los que nos están escuchando. Para darle gloria a Dios, bueno, damos gracias al Señor por el programa de EWTN Radio Católica Mundial, conducido por nuestro querido padre Pedro Núñez, a solas con Jesús, que está en el listado de los top 70 podcasts de Apologética Católica y los top 100 de podcasts de oración de Million Podcasts. Eso es una bendición, padre.
0: Gracias.
1: Felicitaciones.
0: Gracias.
1: Pues nos alegramos
0: muy
1: mucho por ese gran logro y por la gran misión que se ha cumplido a lo largo de estos años.
0: Ya puedo retirar, ¿verdad?
1: No, todavía no.
0: No, ni quisiera tampoco. No.
1: No, todavía no.
0: Creo que tengo algo que dar para todos.
1: Por supuesto que sí, padre. El sacerdote siempre tendrá mucho que ofrecerle a la humanidad hasta el último momento.
0: Dice que no podemos tener una vacación de una vocación.
1: No. Las vacaciones serán después. Bueno, también hay que decir que hemos llegado a los 2 millones de seguidores en Facebook, padre Pedro Núñez. Entonces, que todas estas almas y personas que escuchan al padre Pedro y estos programas, pues sigan siendo bendecidas y que siga el Señor esparciendo el Evangelio por el mundo entero.
0: Amén. Que me alegro, bendito sea el Señor.
1: Y también este anuncio en Miami, Florida, sábado 18 de octubre del 2025.
0: Ah, sí, con el favor de Dios voy a estar por allá en el ministerio Lanzando las Redes. Sí.
1: Exactamente, Congreso de Sanación Familiar en la Parroquia Madre de Nuestro Redentor. Y para más información, pues pueden llamar al ministerio Lanzando la Red al 786-546-2440.
0: Bendito sea Dios. Y también pues quiero decirles, hermanos y hermanos, muchísimas gracias, padre, por compartir esos anuncios que realmente yo no podía hacerlo.
1: Claro que sí, padre.
0: Definitivamente no podía hacerlo. Muchísimas gracias. Número telefónico si se quieren comunicar con nosotros durante el transcurso del programa, y el programa lo hacemos para ustedes y por ustedes en mente, así que cualquier pregunta que quieran hacer, vamos a estar hablando sobre la santidad. ¿Será posible llegar a ser santos de verdad? ¿Y qué es un santo? ¿Y cómo alcanzar esa meta a la cual pues estamos todos llamados? Estados Unidos, Canadá y Puerto Rico, 1-833-288-3986. Repito, Estados Unidos, Canadá y Puerto Rico, además completamente gratis, así que por favor no pierdan la oportunidad. Es el 1-833-288-3986. Y llamadas internacionales, por favor, marquen el número 205-271-2985. 205-271-2985. 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Y también pues los libros de este servidor, el padre Pedro Núñez. Con esto en mente, pues comenzamos la pequeña encuesta o la pequeña entrevista, se puede decir así, con el padre Sergio. Bueno, pues acabas de llegar del Vaticano. Estuviste presente en la canonización de estos dos jóvenes que, por gracia de Dios, pues ya son santos. ¿Qué fue tu experiencia? ¿Qué sentiste? ¿Qué pasó en tu vida? ¿Cómo experimentaste ese proceso? ¿Te cansaste en el proceso de la ceremonia? ¿La sentiste relativamente corta? ¿Cómo llegaste ahí?
1: Bueno, Padre Pedro,
0: muchas preguntas tengo.
1: Muchas preguntas, pero pues una gran alegría poder estar allí en la canonización de San Pier Giorgio Frassati y de San Carlo Acutis. Mire cómo suena de bonito.
0: Mira,
1: ya decir
0: bien,
1: los nombres,
0: como lo ha dicho de bien, ¿no?
1: De los santos.
0: Por eso yo no lo dije yo, pero que lo dije.
1: Bueno, fue una invitación de aquí desde el Ministerio Hispano, desde la Pastoral Juvenil.
0: Qué bien.
1: Gracias a Dios, en distintos momentos he tenido la alegría de acompañar en algunos momentos especiales.
0: Tú eres, de Colombia.
1: De Colombia,
0: de Río Negro.
1: De Sonsón, Río Negro, diócesis de Sonsón, Río Negro. Allá también trabajé con la pastoral juvenil en algún momento, en las parroquias donde he estado. Y pues llegando aquí, también estoy en contacto permanente en la capilla de la Santa Cruz donde estoy, allí en Albertville, y también en la diócesis. Entonces así llegó la invitación de acompañar al grupo de peregrinos de la diócesis de Birmingham a la canonización. Ellos quisieron organizar una peregrinación express porque fue muy rápido que la organizaron. Sí, realmente muchos jóvenes no pudieron estar en el jubileo de los jóvenes, pero al ver las imágenes y los videos y las experiencias,
0: se
1: dijeron, no podemos quedarnos sin ir.
0: Se animaron,
1: y bueno, escogieron la canonización de estos dos santos jóvenes, y bueno, gracias a Dios que se les ocurrió invitar al padre Sergio.
0: Tío Giorgio tenía 22 años cuando falleció, ¿verdad?
1: 24 años.
0: 24. Sí. Y Carlos tenía, ¿qué, 15?
1: 15 años.
0: Ajá.
1: Exactamente. Yeah. Bueno, santos muy jóvenes, los dos italianos.
0: ¿Y de esos últimos tiempos también?
1: De esos últimos tiempos, claro que sí. Pier Giorgio Frassati hace ya pues 100 años. Carlo Acutis hace muy pocos años.
0: Pier Giorgio murió de polio, ¿cierto?
1: De poliomielitis, exactamente.
0: ¿Y qué es lo que estaba haciendo? Pues estaba cuidando a aquellos que estaban enfermos.
1: Sí, este hombre era de mucha acción. Era un hombre que vivía bastante el acompañamiento a los pobres y enfermos. Y motivaba a los jóvenes a hacerlo. Y en medio de esas misiones que el Señor fue poniendo en su corazón, pues contrajo también una enfermedad y ofreció su vida al Señor. Pero fue en medio del servicio, de servirle a los más pobres, a los necesitados.
0: Él hablaba, yo leí partes de su vida, y él hablaba acerca de que hay que subir la montaña.
1: Exactamente.
0: Él escalaba montañas, ¿verdad?, como parte de su ejercicio y su preparación, pero realmente pensando que la montaña que hay que escalar es el camino de la santidad, la senda de la santidad que nos lleva al cielo.
1: Exactamente, el lema de él es ver sol alto, que es hacia lo alto, y como le encantaba el hiking, pues subir a las montañas, encontrarse con el Señor allí en la creación, y llevaba a otros jóvenes también con él, y tenían un grupo muy especial de caminantes, siempre en las montañas, hacia las alturas, hacia lo alto. Entonces se convierte como en su lema de santidad, porque eso es lo que estamos haciendo nosotros, encaminándonos hacia las alturas de la santidad, y en medio del servicio también de los pobres, no solamente subir a las alturas, sino también estar con la gente. Fueron como sus dos campos de acción.
0: Y bueno, Carlo Acutis, por otra parte, pues un enamorado de la Eucaristía.
1: Sí.
0: Él pues sirvió también con gente necesitada, con gente marginada, y él les hablaba mucho a la gente, sobre todo a los jóvenes, acerca del amor de Dios presente en la Santa Eucaristía.
1: Sí, ya pues se conoce como el ciberapóstol de la Eucaristía, ¿cierto? Muy actual pues el término. El santo pues seguramente patrono de estos medios de comunicación y de los jóvenes, de los adolescentes. Y qué bueno que hoy en día un joven como él nos lleve al centro de nuestra fe, al culmen, al origen y todo lo que nosotros sabemos que es la Eucaristía. Entonces él, con su evangelización por los medios digitales, que estaban pues también incipientes en ese tiempo, pero lo hizo muy bien, de hablar sobre los milagros eucarísticos, de hacer una recopilación de esos milagros, de enseñarle a los demás. Y uno de sus lemas, porque son varios, es: la Eucaristía es mi autopista hacia el cielo.
0: Sí, así es. En el proceso de la canonización, para estar lo más seguro posible de que la persona realmente vivió una vida moral, una vida dedicada al servicio de Dios, una vida que pues estaba en armonía con la palabra de Dios, etcétera, pues estuvieron mirando en todas sus pues formas de comunicación a través de computación y todo demás, a ver si encontraban algo que estuviera en desacuerdo o en desarmonía con lo que realmente hace falta para que una persona sea proclamada santa, y sin embargo no encontraron nada.
1: Exacto, sí, es
0: bendito sea Dios,
1: la providencia de Dios, sí, en la vida de este chico.
0: Como una persona de 15 años, una persona de 24 años, en estos tiempos tan difíciles para los jóvenes, para los jóvenes particularmente, ¿cómo pueden ellos librarse de todas esas ataduras que el mundo ofrece para poder caminar en el camino de Jesús? ¿Qué piensas tú? ¿Cómo se puede hacer?
1: Bueno, ellos siempre hablaron de los medios que nosotros debemos usar para encaminarnos hacia la santidad, porque el llamado a la santidad, bien lo sabemos, es un llamado universal. Todos somos llamados a la santidad.
0: Claro, claro.
1: Entonces, entre los dos siempre hablaban de los medios para alcanzarlo, para llegar. Siempre se menciona la vida sacramental, porque definitivamente lo entendemos muy bien. Los sacramentos son aquellos medios por los cuales el Señor quiso estar en contacto directo con nosotros.
0: Claro, claro.
1: Una vida sacramental permanente, continua y bien vivida es un gran medio para alcanzar la santidad.
0: Sobre todo confesión y eucaristía.
1: Exactamente, sí. Confesión y eucaristía permanentes.
0: Sí.
1: En medio de las luchas que cada persona tiene. Hay muchas personas que pueden decir, pero es que yo realmente en mi vida tengo problemas, tengo pecados, me cuesta mucho. Más bien no voy a misa porque no lo merezco, porque me siento mal.
0: Claro,
1: no,
0: claro.
1: Es un error. O sea, hay que acercarse a la confesión, por supuesto, recibir la gracia del perdón sacramental y también a la comunión eucarística. Carlos Acutis también hablaba de estas dos cosas, de comulgar la Eucaristía y adorar la Eucaristía. O sea, son dos realidades bien interesantes. Hay que comulgar y hay que adorar permanentemente, en medio de la lucha.
0: Si estuviera consciente, Padre, de que de verdad Jesús está presente en esa hostia consagrada, sí. Ahí está Dios.
1: Exactamente.
0: Ahí está Dios. ¿Cómo no pasar tiempo con Él?
1: Es hacernos conscientes de quién está en la Eucaristía, que es el Señor.
0: Él bien lo decía, y pues no creo que ha sido el primero que lo ha dicho, pero Él lo decía, que es igual que ir a la playa y ponerse delante del sol. No tienes que hacer nada, no tienes que decir nada, pero los rayos del sol te van bronceando.
1: Exacto.
0: Y ya sales diferente que como entraste, ¿verdad? Entonces lo mismo con el Señor cuando vamos a Él presente en la Eucaristía. Algo sucede.
1: Por supuesto.
0: El que quiere decir algo, pues lo dice en su interior, sobre todo si hay personas alrededor. Pero hay personas que no tienen que decir nada. Yo recuerdo un señor que pues él iba adelante de la iglesia, y ahí estaba el Santísimo Sacramento del altar y estaba Jesús sacramentado, y se quedaba y no decía nada. Y un día alguien le preguntó: oye, Pancho, ¿y qué tú le dices al Señor? Pues yo solamente le digo: hey, Jesús, aquí está Pancho, tu amigo.
1: Así es.
0: Y yo sentía dentro de mí que él me decía: oye, Pancho, aquí está tu amigo Jesús. Eso es todo.
1: Exactamente.
0: Qué hermoso, ¿no?
1: Por supuesto, y digamos que lo grandioso de Carlo Acutis, de San Carlo Acutis, es esto, que entendió, siendo muy joven, cuál era el centro definitivo de la relación con el Señor, la Eucaristía. Este sacramento que es el origen, el desarrollo y el culmen de nuestra fe. Entonces, exponer estos milagros eucarísticos y tratar a través de los medios digitales de enseñarlo, pues es una providencia de Dios para la vida de los jóvenes hoy en día. Y los medios digitales están llenos de todo, de lo que ya sabemos, cualquier cantidad de realidades, pero este chico lo entendió. Y aunque estemos expuestos a tantas cosas, tenemos que ser capaces también de centrarnos en lo esencial. Y tenemos que anunciar a través de estos medios la verdad de Jesucristo, y principalmente la vida sacramental. Es que no hay santo sin sacramentos, sin una vida sacramental profunda, realmente no lo hay, y no hay santos sin haber tenido una relación absolutamente continua con Jesús Eucaristía.
0: ¿Qué tú recomiendas, Oso? hermanos que están escuchando, las hermanas que están escuchando.
1: Por
0: ¿será
1: supuesto.
0: Posible para todos nosotros llegar a ser santos? Y
1: sí.
0: Si es posible, ¿cuáles son los pasos que tenemos que dar? Todas las de la Eucaristía, las de la confesión. Pero ¿cuánto tiempo? Es decir, ¿cuántas veces a la semana? Es decir, ¿cómo prepararnos para recibir algo más de lo que estamos recibiendo?
1: Claro que
0: solamente
1: sí.
0: Cuando vamos a la iglesia.
1: Sí, insisto, lo específicamente católico son los sacramentos. O sea, nosotros no nos imaginemos la grandeza que tenemos en la vida sacramental. Entonces, somos bautizados, somos católicos, hagamos un proceso de vida sacramental serio y esforzado. Porque muchas veces los sacramentos, claro, son maravillosos, pero también necesitan esfuerzo.
0: Entonces, muy interesante.
1: Exacto, es hacer,
0: decir,
1: un proceso serio de vida sacramental.
0: Es algo que es de ambos, tanto de Dios como nosotros, ¿verdad?
1: Exacto.
0: El Dios que te creó sin tu consentimiento.
1: No te salvará sin tu consentimiento. Exactamente.
0: Ajá.
1: Entonces, es lo esencial. Voy a iniciar un camino hacia los sacramentos. Si estoy lejos de la confesión hace mucho tiempo, bueno, entonces voy a empezar un camino de preparación para la confesión y conocer el sacramento y orar el sacramento y recibir el sacramento por encima de las prevenciones que uno pueda tener. Porque uno escucha como sacerdote, y el padre Pedro lo sabe, muchas personas que dicen, bueno, lo dicen siempre, pero yo me confieso, ¿para qué? Si la vida de pecado seguirá sucediendo, eso no sirve mucho, eso no transforma a nadie. Error, es una trampa. Sí hay que acercarse al sacramento de la confesión, porque allí el Señor va renovando la gracia santificante
0: claro,
1: en nosotros,
0: claro.
1: Hay que recibirlo.
0: Claro.
1: Y claro, hay que tener, ojalá, un proceso de sacramento de confesión, una rutina de confesión, no por rutinizarlo, pero sí por tenerlo presente.
0: Uh-huh.
1: Cada uno irá encontrando cada cuánto será la confesión, cada mes la confesión, cada 20 días la confesión, personas que se confiesan muy bien cada 2 meses, cada uno lo irá encontrando. Pero es saber, yo debo acercarme continuamente al sacramento de la reconciliación. Y ahí se encuentra una fuente de gracia espectacular para la santidad.
0: Es como el alimento espiritual, ¿verdad?
1: Por supuesto que sí.
0: Que da la fuerza para poder decir no a lo que sabemos no es de Dios, para poder decir sí al Señor que nos invita a caminar más cerca de cada día.
1: Exactamente, y al mismo tiempo, la confesión, entonces nos disponemos para comulgar la Eucaristía.
0: Claro.
1: Porque entendemos, Señor, es que la Eucaristía también es aquella fuerza que tú me vas a conceder a través de tu cuerpo y tu sangre para luchar contra la fuerza del mal, contra
0: claro.
1: los malos hábitos, contra el pecado. Muchas personas dicen, yo no comulgo porque soy pecador. ¿Y entonces cuándo vas a comulgar? ¿Vas a pasarte la vida entera sin acercarte a la
0: claro,
1: comunión por
0: claro,
1: una prevención,
0: claro.
1: por una trampa que se creó en tu mente?
0: Claro.
1: Y vas a perderte de esa relación íntima con el Señor. Entonces creo que uno de los primeros pasos sería disponte para la vida sacramental. Ordena tu vida de forma que te acerques a los sacramentos de una manera real.
0: Entonces, de alguna forma, pues, reservar tiempo.
1: Por supuesto.
0: Para estar con el Señor.
1: Nosotros sabemos que hay una estructura, digámoslo así, básica para un católico. Nosotros sabemos, uh-huh. misa, dominical, uh-huh. infaltable. Y eso ya es una gran estructura. Yo sé que voy a misa.
0: Aunque hay algunos que
1: hay muchos que salen a verano y no van a misa porque están en vacaciones.
0: ¿O qué te imaginas, por ejemplo, que el tiempo de Semana Santa, que se vayan a la playa? Yo no consigo eso.
1: Sí,
0: es un
1: sí.
0: tiempo fabuloso para meditar sobre el
1: claro
0: amor de
1: sí.
0: Dios, que lo da todo hasta el último gota de sangre, sin embargo se va a la playa.
1: Exacto.
0: Y se olvida de todo lo demás.
1: Falta
0: no estoy hablando de eso, hablando de otra gente, ¿no?
1: Falta mucha profundización
0: sí.
1: en lo que es la Eucaristía, precisamente.
0: Y entonces, ¿qué es lo que pasa? ¿Verdad? Cualquier viento doctrinal nos lleva al error.
1: Exactamente. Uh-huh. Entonces, falta conocer mucho más la Eucaristía. Ese era el celo de Carlo Acutis, de San Carlo Acutis.
0: Uh-huh.
1: Que la gente entienda que en la Eucaristía está la presencia real del Señor. ¿Cómo vamos a despreciarlo? Entonces, yo como católico entiendo y sé, necesito la Eucaristía dominical, no puedo quedarme sin la Eucaristía dominical.
0: Uh-huh.
1: Y va entrando en el corazón el deseo de recibirlo más,
0: claro.
1: no solo el domingo, sino lo que más se pueda.
0: Pero es que, padre, todos los días comemos lo que podemos, pero más o menos cuidamos el cuerpo, ¿no?
1: Así es.
0: ¿Cuánto más deberíamos de cuidar el alma?
1: Nosotros los sacerdotes pues comulgamos todos los días y es maravilloso. Dirán, ah, claro, porque ustedes son sacerdotes, pues les toca. No, no, no es que nos toque, es que sabemos, entendemos que ahí está el centro de nuestra relación con claro. Dios. El Señor lo quiso así. Hay que conocer la Eucaristía mucho más para poderla amar. Y amándola, poderla recibir lo que más podamos. Entonces, mi padre, siempre será una clave fundamental hacer un camino hacia los sacramentos. Siempre
0: dicen que uno es lo que uno come.
1: Así es.
0: entonces el Señor va transformándolo a uno a imagen y semejanza de Él.
1: Exactamente.
0: Pues esa es la meta, ¿no? Y esa es la santidad, la meta es tratar más y más de ser como Él.
1: Lo que usted dijo, padre, es muy cierto. He escuchado muchas veces de esta forma, eres lo que consumes. Entonces, nosotros también en este mundo digital, que estamos todo el tiempo consumiendo información, consumiendo contenidos, pues necesitamos también aprender a purificar los contenidos que consumimos para que nos enseñen lo esencial. Porque a veces tenemos nuestra mente tan llena de información, puede ser muy buena, pero muy dispersa, que no nos permite profundizar en lo esencial. Y algo esencial en la vida del católico, en la vida de la fe, son los sacramentos. Entonces, todo lo que te lleve a los sacramentos te beneficia. Entonces, purifica los contenidos, purifica lo que consumes, incluso a través de redes sociales, de medios digitales. Consúmelo, está bien, pero purifícalo para que llegues a entender qué es lo que realmente necesitas. Y si lo haces bien, el Señor te va a dejar entender qué son los sacramentos.
0: Amén.
2: Padres, tenemos a María José Bermúdez en la línea.
0: Bueno, pues, doña María José Bermúdez, no, María José Bonilla. ¿Cómo estás, María José?
3: Hola, padre, ¿cómo está? ¿Cómo
0: bendecido está,
3: padre Pedro,
0: Victoria.
3: Padre Sergio?
1: Hola, María José, saludo.
0: Estamos disfrutando un coloquio, ¿no? Sí, compartiendo un poquito la fe. Y qué bueno que estés llamando, pues queremos saber tu opinión. No hemos llegado todavía al meollo del programa, que es hablar sobre la experiencia del padre, sobre lo que él sintió en el Vaticano, en el momento de la canonización. Pero queremos escuchar tu parte, así que claro, bienvenida y adelante, por favor.
3: Gracias, padre. Bueno, el padre Sergio nos acompañó. Tuvimos la bendición de llevar una delegación de la diócesis de Birmingham a Italia para el año del jubileo, obviamente, y también para estar presentes en esa misa tan hermosa de canonización de estos dos grandes santos, San Carlo Acuti y San Pier Giorgio Frassati. Fuimos con una delegación, la mayoría son jóvenes adultos de nuestra pastoral juvenil aquí en la diócesis.
0: Excelente.
3: Pero también fue otro matrimonio. Mi padre, yo tuve la bendición de esta vez ir con mi familia. Fui con Guillermo, mi esposo.
0: Bendito
3: y con Ana María,
0: Dios,
3: mi hija. Un gran regalo de Dios. Y la verdad que fueron unos días de muchas bendiciones, muchos regalos, mucho que procesar, padre. Estar ahí presentes en la misa de canonización fue una experiencia inolvidable, pero también todos los espacios que vivimos en ese caminar, en el espacio del jubileo, por cruzar por esas puertas santas. El padre Sergio nos acompañó espiritualmente y diariamente nos celebraba misa y nos iba recordando que esto no íbamos de turistas, no era nada
0: amén.
3: Más a sacar la fotografía.
0: Amén, amén. Muy bien.
3: Pero
0: padre,
3: teníamos que pues discernir y pensar verdaderamente por qué el Señor nos había llevado hasta allá. Y le digo que ha sido pues una experiencia que todavía, honestamente, creo que ha pasado una semana desde que regresamos, padre Sergio. Las fechas las tengo todas
1: sí, claro,
3: mixtas, ¿verdad que sí?
1: Sí, sí, una
0: pero
1: semana.
0: Pregunta. Y
3: sí, padre.
0: ¿Qué discerniste en el proceso en relación a María José? ¿Qué quiere el
3: padre,
0: Señor
3: fíjese,
0: de ti?
3: Ajá. Sí, padre, claro. Hubieron diferentes momentos, ¿sí? Pero creo que algo que el Señor puso en mi corazón y también en el de mi esposo, obviamente también no en lo personal, sino como directora del Ministerio Hispano acá en la diócesis,
0: ajá,
3: es de ver tantos jóvenes, padre. Obviamente los dos santos que se canonizaron, uno un joven adolescente, otro un joven adulto, pero verdaderamente como que el Señor me puso unos lentes especiales para ver la
0: mejor
3: necesidad, sí, padre, la necesidad de acompañar a la juventud, de invertir en la juventud, de tener espacios, proveer espacios de encuentro para nuestros jóvenes, y ahora con la intercesión de estos dos grandes santos, porque hay mucho joven hoy en día que pues no está conectado a su fe. Hay mucho joven que más bien está ateo, que no quieren saber de Dios.
0: ¿Hasta qué punto, María José, es responsabilidad o tal vez culpa de los padres el que los jóvenes estén apartados de Dios? ¿Es realmente los padres o no son los padres los que deben de tener, no sé, como que discernimiento, y también pues la decisión de hacer de estos jóvenes que son sus hijos, pues hijos que realmente caminen en el camino del Señor? Si nosotros perdemos de vista, me parece a mí, esa meta de que los que vienen detrás de nosotros puedan acercarse a Dios, yo creo que es el mejor regalo, la mejor herencia que le podemos dar a los hijos. ¿Qué piensas tú?
3: Padre, yo creo que sí, obviamente los primeros catequistas, los que tenemos la responsabilidad primordial, a quien confía en las almas de nuestros hijos, es a los padres, ¿no? Uh-huh, claro. Pero también yo veo, trabajando en la pastoral hispana, que muchos de los papás no es que no quieran, pero a ellos tampoco se lo enseñaron y no tienen las herramientas muchas veces para proveerle la fe o dar la fe a sus hijos.
0: De acuerdo,
3: porque
0: pero
3: se están enfocando.
0: ¿No crees que tiene que haber un momento en que se tenga que romper ese círculo? Porque al fin y al cabo, si no, vamos a seguir por siempre, ¿no? Es decir, llega un momento en que uno tiene que decir, bueno, pues, ¿qué yo quiero para mis hijos en un futuro? Quiero que sean médicos, abogados, etcétera, etcétera. Quiero que tengan mucho dinero, quiero que tengan un matrimonio feliz, etcétera. ¿Y Dios? Porque al fin y al cabo la vida pasa, como decía San Pablo, y se termina el espectáculo. Entonces, ¿de qué lucho por alcanzar lo material si me olvido lo más importante, que es mi propia alma? Y lo que va a pasar después de mi muerte, ¿qué va a pasar conmigo? ¿Qué le voy a decir al Señor? Y sobre todo papá y mamá, que tienen la obligación, pienso yo, de decirle a los hijos el camino que debe tomar por el bien de ellos, que muchas veces por tal vez falta de conocimiento no lo hacen. Pero caramba, vamos a buscar la manera para conocer un poco más, para acercarnos más a Dios y para dejarnos de esa mediocridad que muchas veces tenemos, esa apatía que muchas veces nos caracteriza, y comenzar de verdad a vivir nuestro cristianismo como se debe, que es poniendo a Jesucristo como Señor en el centro de nuestra vida, ¿no?
3: Sí, Padre, y por eso creo que es importante nosotros como iglesia, los sacerdotes, laicos, los que estamos aquí en la brecha, en la evangelización, ajá, dar esas oportunidades de encuentro a los papás, porque no podemos dar lo que no tenemos.
0: Claro.
3: Y obviamente, pues, el que no lo tuvo no lo puede dar, pero eso no significa que la misericordia de Dios no va a llegar a esa alma.
0: Claro.
3: Y lo vemos en la pastoral que estamos viendo. Yo lo veo en mi parroquia, en los espacios de catecismo, que están los niños en la escuela, en sus salones, estamos también acompañando a los papás, y ahí los papás se dan cuenta de esta realidad.
0: Claro,
3: y ellos mismos reconocen que tienen que poner como prioridad, pero eso viene con la gracia de Dios y también dándoles esa oportunidad a los papás de tener ese encuentro con Jesús. De eso nace todo.
0: Yo te felicito, lo felicito a todos ustedes, porque yo he visto con mis propios ojos el cambio que muchos adultos, papás y mamás, han tenido en su corazón, en sus vidas, en relación a su fe y en su relación con sus hijos, ¿no? Y veo como el Ministerio Hispano aquí en Alabama, sobre todo en el área de Birmingham, está creciendo enormemente, ¿sí? Porque hay un hambre de Dios, es decir, el mundo sin Dios no te satisface, siempre buscas algo más, ¿no? Como las bellotas que daba el hijo pródigo, que nunca podía llenar el estómago de los cerdos. Y lo mismo pasa. Entonces, ¿qué es lo que nos llena? Pues es Dios, es Jesús. Hemos sido creados para Él y nuestra alma no estará tranquila o feliz hasta que lo encuentre a Él. Entonces, el seguir, María José, el seguir, Padre, seguir luchando para que más y más, pues, haya un despertar de ese gigante enorme que es la comunidad hispana de Estados Unidos, para que nos demos cuenta de que podemos ser la gran diferencia en este mundo. Escuchamos la noticia de Charlie Kirk, ¿verdad?, que fue claro. asesinado por un joven. Este joven, me imagino yo la mente que él tenía, en qué estaba pensando, qué él quería. Lo más probable es que la mamá de él no fue una persona que lo llevó a los pies de Jesús, no. Tantos otros, ¿verdad? Y uno dice, Dios mío, ¿y hasta dónde vamos a llegar? Pues vamos a llegar hasta el punto en que reconozcamos que tenemos que hacer algo con nuestra vida, y sobre todo nuestra relación con Dios, para poder proveer para otras personas lo que queremos recibir, que al fin y al cabo es la paz que solamente Dios puede dar, la tranquilidad de la conciencia que solamente Dios puede dar, el deseo de saber que tenemos un propósito, una meta en la vida, que al fin y al cabo pues es la misma gloria de Dios, que es el cielo. ¿Sí?
3: Amén, Padre. Sí. Y no es fácil, Padre, digo, porque yo tengo, usted conoce a Ana María, 12 sí, años, ella sí. fue con nosotros, la escuela católica.
0: Pero es una señorita,
3: nosotros
0: ya.
3: servimos en la iglesia. Ajá. Y constantemente, Guillermo y yo tenemos que estar como que tratando de entender la claro. psicología de un adolescente.
0: Claro.
3: Cómo presentarle a Dios de una manera atractiva, de una manera que ella pueda entender. En el mismo, la misma peregrinación, al comienzo, pues Ana María decía, ¿por qué tengo que ir a misa todos los días? O por qué, o sea, se cuestionaba como una niña adolescente normal, ¿no?
0: Claro, claro.
3: Entonces,
0: claro.
3: pero ella iba entendiendo.
0: Dile, mi hija, si no vas a misa todos los días y si no comulgas, pues este día no comes. ¿Qué te parece?
1: Pero después lo disfrutó sí. mucho, ya lo fue entendiendo y después estuvo muy bien.
3: Ella lo fue entendiendo,
0: ¿no? Porque hay muchas personas que dicen eso, sobre todo jóvenes, a sus padres, ¿para qué tengo que ir a misa si yo estoy bien, es aburrida, qué sé yo? Bueno, pues ese día entonces no vas a comer, a ver qué te parece, porque si no quieres llenar tu alma de la presencia de Dios, pues no tienes que llenar tu cuerpo tampoco.
3: Sí, María, padre, José. Se toma una creatividad, toma mucha oración,
0: claro,
3: pero bueno,
0: claro.
3: al final, pues obviamente Ana María se vino con un gran gozo, muy agradecida, hizo una presentación
0: Amén.
3: En su clase, le contó a todos sus amiguitos lo que hizo, de hecho está haciendo ahorita un papel de una de sus clases y el tema es su experiencia en esta peregrinación, y sabemos que lo que Dios pues le regaló en ese viaje va a dar fruto.
0: ¿Seguro?
3: Y nos toca
0: sí.
3: a nosotros como papás acompañarla.
0: Les felicito de todo corazón, y lo que he dicho en mi comentario es decir, no es para lastimar el proceso de acercamiento a Dios de ninguno de ustedes, para nada. Es como una especie de reto, si se puede decir así, ¿verdad? Estás aquí, pero puedes ir un poquito más allá, y después un poquito más allá. ¿Por qué? Porque nuestra relación con Dios no tiene límites. Es infinita. Y mientras más nos acerquemos a Dios, más vamos a disfrutar de la vida que Dios nos da. Tanta gente que va por el mundo, ¿verdad?, buscando psiquiatras, psicólogos, en fin, ¿verdad?, una serie de cosas. Y lo que hace falta es ese que da vida, ese que transforma corazones, ese que nos espera con brazos abiertos para comenzar juntos una nueva experiencia que es Jesucristo.
1: Sí, exactamente. Ahí Amén. Es donde es providencial la canonización de estos jóvenes.
0: Claro,
1: estos santos jóvenes
0: claro.
1: tienen mucho por decirle a la juventud, a los adolescentes
0: claro.
1: y a los padres de familia. A través de su mensaje y del recuerdo que nos dan de la cercanía con el Señor, mucho se va a lograr. Y el Señor sabe por qué en estos tiempos específicos de tanta complejidad y de tanta dificultad en nuestra cultura, pues llegar a estos santos y muchos otros jóvenes santos que están en camino, también hay varios
0: sí,
1: que están por ahí.
0: Como seis, más
1: Exactamente.
0: O menos.
1: Exactamente. Ese es, va a ser, digamos, un ramillete de santos que va a ser bastante por esta generación que tanto necesita recordar la santidad.
0: Bendito sea Dios. Bendito sea Dios. Vamos a escuchar una hermosísima alabanza de Elvis y Salvatore que se titula Ya me cansé. Gracias, María José, por tu presencia en nuestros micrófonos. Que Dios te bendiga y muchas bendiciones para Guillermo, para ti y sobre todo para la niña preciosa, para Ana María. Muchas bendiciones.
3: Muchísimas gracias, Padre. Saludos. Un abrazo.
1: Saludos, María José.
0: Bendiciones.

0: Bendito sea Dios, ya me cansé de vivir una vida mediocremente cristiana. Yo quiero ser de Cristo de pies a cabeza y hasta el último pelo de mi cabeza. Bendito sea Dios. Amén. Y yo estoy seguro que ustedes también lo mismo, ¿sí? Tenemos una llamada desde New York. ¿A quién tenemos?
1: ¿Ana? De California, se llama Miguel.
0: Perdón. ¿Se llama?
1: Miguel.
0: Miguel. Miguel, bienvenido. Adelante, por favor.
2: Padre, buenas tardes.
0: ¿Cómo estás, mijo? Dios te bendice.
2: Bendecido, gracias a Dios.
0: Qué bueno, qué me alegro. Pues cuéntanos.
2: Tengo una pregunta.
0: Adelante.
2: Sobre los aplausos en la misa.
0: Ajá.
2: ¿Hasta qué punto son... pueden ser admitidos? Porque he escuchado a muchos sacerdotes que dicen que no se debe de aplaudir.
0: Figúrate tú qué problema sería, porque entonces cada vez que hay una ordenación sacerdotal, el obispo pide que aplaudan a los nuevos sacerdotes, ¿sí? Es decir, es como que una especie de aprobación de esas personas que comienzan una vida nueva y un ministerio al servicio del Señor. Entonces, depende cómo se usen los aplausos. Si es un aplauso que realmente pues está fuera de orden, un aplauso que quita la espiritualidad de las personas presentes, pues no se debe hacer. Pero hay ciertas ocasiones en que sí se puede hacer, y la Iglesia lo permite, y es algo que realmente pues es parte de nuestra idiosincrasia, ¿no? El aplaudir algo que realmente ha tocado nuestro corazón y que nos ha ayudado en alguna forma pues a acercarnos más a Dios. Padre, ¿qué piensas tú?
3: Sí, claro, y seguramente también él nos pregunta sobre, me imagino, sobre los cantos y los aplausos durante los cantos en la Eucaristía. Bueno, pues digamos, normalmente la Eucaristía vamos comprendiendo que es el misterio, el sacrificio de Cristo en la cruz por nuestra salvación. Es un gran misterio y qué bueno lograr ir entendiendo la sacralidad del momento que celebramos de la Eucaristía.
0: Claro, claro.
3: Pero también hay que entender que es la fiesta de la salvación,
0: claro,
3: del sacrificio.
0: Celebración.
3: Si en algún momento de pronto algún canto pues nos lleva a tener un momento de alabanza al Señor, realmente pues la intención que tienen quienes lo hacen seguramente no está mal, pero poco a poco iremos comprendiendo la sacralidad de nuestra celebración eucarística y pues la necesidad de que los cantos, los momentos de silencio, los momentos de oración pues nos vayan conduciendo hacia lo que es. Entonces, como lo decía el padre, hay momentos en los que realmente no habrá problema, pero qué bueno profundizar en la sacralidad de la Eucaristía.
0: Definitivamente.
2: Sí, porque
0: así,
2: en el momento de que proclama uno Cordero de Dios, aplauden. Muchos he escuchado que aplauden.
0: Ajá. Pues eso al fin y al cabo depende del celebrante, depende del párroco, ¿verdad? ¿Cuáles son las pues pautas a seguir en la liturgia? Y pues hay que al fin y al cabo pues obedecer, en este caso la cabeza de la iglesia local, que es quien pues debe trazar las pautas al respecto, ¿no? Así que depende de lo que diga, siempre y cuando sea dentro del orden que está hablando el padre Sergio, y que sea algo que realmente pues estimule a la gente a dar gracias a Dios por algo que ha pasado, y que la gente pues se siente que ha recibido algo de parte de Dios a través de esa persona. Entonces, de nuevo, hay momentos y hay momentos. Entonces, no vas a estar aplaudiendo todo el tiempo, ni tampoco vas a estar con una cara de cemento todo el tiempo, ¿no? Entonces, hay momentos y hay momentos también. ¿Te parece?
2: Pues, todavía me quedé así como que...
0: A ver, dime.
2: Entiendo como que queda a criterio del sacerdote, entonces...
0: Queda al criterio del párroco, sí, que es el que debe de guiar su parroquia, como su comunidad, como pastor que es de ella, sí.
3: Claro, hay algunos cantos, bueno, realmente, unos cantos durante la Eucaristía que seguramente lo iremos comprendiendo en cada comunidad y entre los párrocos y sacerdotes. Por ejemplo, el canto del Cordero de Dios, el Santo, son cantos que realmente nos tratan de introducir en el misterio que vivimos y celebramos en ese instante. Tal vez no sean los cantos más apropiados para aplaudir, pero cada párroco, cada sacerdote, pues lo iremos comprendiendo para que cada momento de la Eucaristía nos lleve a contemplar el misterio. De eso se trata. Entonces, sí, a veces en algunos momentos o algunos lugares, de pronto nos hemos dado como ciertos permisos, por ejemplo, de aplaudir en distintos momentos de la Santa Misa, pero cada canto litúrgico de la Eucaristía nos lleva a contemplar.

0: Laudetur Jesus Christus, alabado sea Jesucristo. Reciban un cordial saludo desde los estudios de transmisión de Vatican Media y Radio Vaticana en la Ciudad del Vaticano. A nombre de Renato Martínez y de todos los integrantes del equipo de Vatican News, les damos una fraternal bienvenida a la transmisión en directo de la Santa Misa presidida por el Papa León XIV en el Santuario de Nuestra Señora de Lourdes y también la oración Mariana del Ángelus en el marco de su quinto viaje apostólico a Francia. Hoy, 27 de septiembre, 26º domingo del tiempo ordinario, saludamos a todos los que nos acompañan a través de la radio, la televisión e internet, por medio de nuestro canal de YouTube, así como a través del portal vaticannews.va. Y un saludo especial a quienes nos están siguiendo a través de Facebook Live. Ya tenemos en imágenes, estas hermosas imágenes que nos llegan desde la explanada del Santuario de Nuestra Señora de Lourdes. Vemos la cantidad, los miles y miles de personas que se han congregado en esta explanada al costado de este majestuoso río y esas impresionantes imágenes que nos llegan desde el Santuario de Lourdes en Francia. Y con estas imágenes saludamos a las emisoras de radio y televisión que el día de hoy están conectados con nosotros y hacen posible que esta transmisión llegue hasta sus hogares. A nuestros amigos de El Sembrador Radio y Televisión en el continente americano, a EWTN Televisión. En España saludamos a Cetel Monte B, en Perú a Pax Televisión, a Radio y Televisión Caritas Universidad Católica en Paraguay, a Radio Católica Mundial, a Radio Vicentina en Chile, a Radio Fides en Costa Rica, Radio La Voz de María en Guayaquil, Ecuador. En los Estados Unidos saludamos a Radio Paz de Miami, a Radio Inmaculada de Atlanta, a Radio Valores Media en San Fernando, California, a Radio María en El Salvador, a Radio María en el Perú, a Radio María en Argentina, y un saludo especial a nuestros amigos del Consejo Episcopal Latinoamericano y Caribeño, el CELAM, que retransmite esta celebración, así como a nuestros hermanos de la Confederación de Religiosos y Religiosas de América Latina. También saludamos a todas las emisoras de radio y televisión que están conectados de diferentes maneras a través de las emisoras que toman nuestra señal en onda corta y también a través del satélite y a través de la web radio y también de nuestro canal. Y con esto, con estas notas musicales, iniciamos esta celebración eucarística, recordando a nuestros oyentes que nos encontramos en el tercer día de viaje apostólico del Papa León XIV a Francia.
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0: Au nom du Père et du Fils et du Saint-Esprit.
1: En nombre del Padre, del Hijo y del Espíritu Santo. La paz esté con ustedes y con tu Espíritu.
0: Frères et sœurs bien-aimés, demandons, Seigneur, de bénir cette eau.
1: Amados hermanos y hermanas, pidamos al Señor que bendiga esta agua que Él creó y que fue extraída de la fuente de la cueva de Masabiel. Seremos rociados en memoria de nuestro bautismo. Que Dios nos ayude para que sigamos siendo fieles al Espíritu que hemos recibido. Dios eterno, todopoderoso, que has querido que el agua, fuente de vida y principio de pureza, también lave nuestras almas y nos traiga el don de la vida eterna. Dígnate de bendecir esta agua para que recibamos fuerzas en este día que está consagrado a ti. Con esta agua, renueve en nosotros la fuente viva de tu gracia. Defiéndenos contra todo mal de la mente y el cuerpo. Entonces podremos acercarnos a ti con un corazón puro y acoger plenamente la salvación que nos das. Por Cristo nuestro Señor. Amén. En este momento el Santo Padre después de haber bendecido el agua, va a realizar la aspersión en este 16º domingo del tiempo ordinario.

0: Prions le Seigneur.
1: Oremos.
0: Señor Dios, con tu perdón,
1: oh Dios, que manifiestas tu poder sobre todo con el perdón y la misericordia, aumente en nosotros tu gracia para que, aspirando a tus promesas, nos hagas participar de los bienes del cielo. Por Jesucristo nuestro Señor, que vive y reina contigo en la unidad del Espíritu Santo y es Dios por los siglos de los siglos. Amén. Con esta oración colecta, en la cual pedimos que se manifieste el poder con el perdón y la misericordia de Dios, damos paso a la

0: dal libro del profeta Ezechiele. Così dice il Signore.
1: Lettura della profezia di Ezechiele. Esto dice el Señor. Insistes, no es justo el proceder del Señor. Escucha, casa de Israel, ¿es injusto mi proceder? ¿No es más bien vuestro proceder el que es injusto? Cuando el inocente se aparta de su inocencia, comete la maldad y muere. Muere por la maldad que cometió. Y cuando el malvado se convierte de la maldad que hizo y practica el derecho y la justicia, él salva su propia vida. Si recapacita y se convierte de los delitos cometidos, ciertamente vivirá y no morirá. Palabra de Dios. Y a la profecía de Ezequiel respondemos con el Salmo 24, cuyo estribillo nos dice: Recuerda, Señor, tu ternura.

Señor, enséñame tus caminos, instrúyeme en tus sendas, haz que camine con lealtad. Recuerda, Señor, que tu ternura y tu misericordia son eternas. No te acuerdes de los pecados ni de las maldades de mi juventud. Acuérdate de mí con misericordia por tu bondad, Señor.

El Señor es bueno y recto, enseña el camino a los pecadores, hace caminar a los humildes con rectitud, enseña su camino a los humildes.

0: Lectura de la carta del apóstol San Pablo a los filipenses. Hermanos, si queréis darme el consuelo de Cristo y aliviarme con vuestro amor, si os une el mismo espíritu y tenéis entrañas comprensivas, dadme esa gran alegría. Manteneos unánimes y concordes, con un mismo amor y un mismo sentir. No obréis por rivalidad ni por ostentación, considerando por la humildad a los demás superiores a vosotros. No os encerréis en vuestros intereses, sino buscad todos el interés de los demás. Tened entre vosotros los sentimientos propios de Cristo Jesús, el cual, siendo de condición divina, no retuvo ávidamente el ser igual a Dios. Al contrario, se despojó de sí mismo, tomando la condición de esclavo, hecho semejante a los hombres. Y así, reconocido como hombre por su presencia, se humilló a sí mismo, hecho obediente hasta la muerte, y una muerte de cruz. Por eso, Dios lo exaltó sobre todo y le concedió el nombre sobre todo nombre. De modo que al nombre de Jesús toda rodilla se doble en el cielo, en la tierra, en el abismo. Y toda lengua proclame: Jesucristo es Señor, para gloria de Dios Padre. Palabra de Dios.
1: Y este 26º domingo del tiempo ordinario, la liturgia nos presenta el canto al Evangelio tomado del evangelista Juan, que nos dice: Aleluya, aleluya, mis ovejas escuchan mi voz, dice el Señor, y yo las conozco, y ellas me siguen. Aleluya, aleluya.

0: Le Seigneur soit avec vous.
1: El Señor esté con ustedes y con tu espíritu. Lectura del Santo Evangelio según San Mateo. Gloria a ti, Señor.

0: En ce temps-là, Jésus disait aux grands prêtres et aux anciens du peuple.
1: En aquel tiempo dijo Jesús a los sumos sacerdotes y a los ancianos del pueblo: ¿Qué les parece? Un hombre tenía dos hijos. Se acercó al primero y le dijo: Hijo, ve hoy a trabajar en la viña. Él le contestó: No quiero. Pero después se arrepintió y fue. Entonces se acercó al segundo y le dijo lo mismo. Él le contestó: Voy, Señor, pero no fue. ¿Quién de los dos cumplió la voluntad de su padre? Ellos contestaron: El primero. Jesús les dijo: En verdad les digo que los publicanos y las prostitutas van por delante de ustedes en el reino de Dios, porque vino Juan ante ustedes enseñándoles el camino de la justicia y no le creyeron. En cambio, los publicanos y las prostitutas le creyeron. Y aún, después de ver esto, ustedes no se arrepienten ni creen. Palabra del Señor. Gloria a ti, Señor.

después de haber escuchado la proclamación del Evangelio según San Mateo, capítulo 21, versículos del 28 al 32, el diácono está llevando el libro de los Evangelios al Santo Padre, quien besa y bendice con el Evangeliario a la Asamblea.

0: Y ahora nos disponemos a escuchar la homilía del Papa León XIV en este 16º domingo del tiempo ordinario.
1: Frères et sœurs, pèlerins venus de France et du monde entier.
0: Hermanos y hermanas, peregrinos venidos de Francia y de todo el mundo, al verlos esta mañana reunidos en la casa de nuestra Madre, contemplo el rostro universal de la Iglesia. Algunos de ustedes han atravesado continentes, superando fatigas y traído sus alegrías y sus cargas hasta esta gruta sagrada. ¡Qué alegría estar juntos, con un solo corazón, con una sola familia!
1: Un solo corazón, una sola familia. Je tiens à saluer tout particulièrement les pèlerins venus.
0: Quiero saludar de manera especial a los peregrinos procedentes de todas las provincias y diócesis de Francia.
1: Vous foulez aujourd'hui le sol de cette terre bénie.
0: Hoy pisan el suelo de esta tierra bendita que ha recibido tantas gracias, que esta peregrinación revive la llama de la fe en sus hogares y en sus parroquias. Lleven el consuelo de Lourdes a sus vecinos, a sus seres queridos y a todo el pueblo francés. Los textos que nos propone la liturgia este domingo se relacionan con un aspecto central del mensaje que la Virgen María vino a confiar a Santa Bernardita, una llamada a la conversión. Jesús pone en el Evangelio una mirada de verdad y profunda tristeza hacia los corazones, a la vez tierna y apremiante. Nos pregunta, ¿por qué está herida en el corazón de Cristo? ¿Por qué Dios no quiere la perdición de sus hijos? El profeta Ezequiel nos lo recuerda. Cuando el justo se aparta de su justicia y comete delitos, morirá a causa de ello. Mientras que, si se convierte, ciertamente vivirá y no morirá. Por esta razón, los llamados a la penitencia resuenan en las Sagradas Escrituras y atraviesan toda la predicación del Evangelio a lo largo de los siglos. Adquieren una gravedad salvífica para manifestar su urgencia y su necesidad. Es hoy y no mañana cuando hay que convertirse. Ahora es el tiempo favorable, el día de la salvación. Sí, Dios desea que el hombre viva, que abra los ojos y vuelva a Él. Convertirse significa abandonar los senderos del extravío para seguir el camino de la vida, abriendo así nuestro corazón a la única alegría que nunca se acaba. Jesús mismo no se anda con rodeos cuando exhorta a la penitencia, tal y como nos lo relata, por ejemplo, San Lucas. Si ustedes no se convierten, morirán. Pero Él amplía el horizonte de la vida terrenal al de la vida eterna. Mientras que la felicidad aquí en la tierra es una realidad efímera, relativa y por desgracia a veces inaccesible para algunos, la verdadera felicidad, la esperanza, está prometida a todos y debería ser el objetivo principal de nuestra búsqueda, de nuestros esfuerzos y de nuestras decisiones. ¿Acaso no le dijo la Virgen María a Santa Bernardita, no te prometo que serás feliz en este mundo, sino en el otro. Esta promesa pronunciada aquí mismo resuena con especial fuerza en esta tierra de Francia y sacude nuestras mentalidades contemporáneas. En este momento de la historia, en el seno de una sociedad que busca el progreso y el bienestar material, pero que a veces se ve tentada a olvidar el horizonte de la eternidad, María viene a recordarnos la grandeza y la trascendencia de nuestra vocación a la vida eterna, frente a las corrientes actuales que pretenden redefinir el valor de la vida humana ante la enfermedad, el sufrimiento o la vejez. La gruta de Massaviel se erige como un santuario de la esperanza cristiana. Aquí no se rechaza ninguna fragilidad. Sus muletas, sus sillas de ruedas, sus lágrimas ocultas no son obstáculos. Son el lugar por excelencia donde ustedes son respetados plenamente, acogidos y transformados por el amor infinito de Dios. Lourdes es el lugar bendito de una profesión de fe en la belleza y en la sacralidad de la vida, porque allí es acogida como un don precioso de Dios, llamada a florecer para la eternidad en el amor del Padre. Te lo prometo, sí, la vida eterna es una promesa firme y segura que el Señor nos hace. Ya nos los ha alcanzado con su muerte en la cruz y su resurrección. Y ya la hace realidad cada día en nosotros por la gracia del bautismo. Está a nuestro alcance, pero a nosotros corresponde acogerla libremente, aferrarnos a ella y no ponerle obstáculos. Y el obstáculo para la gracia y la vida eterna, el único obstáculo para este amor es el pecado, el retraerse en sí mismo, ese rechazo a Dios que nos encierra en nuestras propias tinieblas. Por tanto, está en juego nuestra responsabilidad personal, y es grande. Dios nos ha querido libres, pues la libertad es una condición del amor. No se puede amar por obligación. Esta libertad que se nos ha dado, debemos emplearla para decir sí a Cristo y con la ayuda de su gracia seguir los pasos de María. Un sí que se renueva sin cesar hasta nuestro último aliento, ahora y en la hora de nuestra muerte, como decimos en el Ave María. Encontramos la insistente llamada a la conversión en las palabras que María pronunció aquí mismo. Penitencia, penitencia, penitencia. Ella repite la palabra tres veces e invita a Bernardita a realizar ciertos gestos. ¿Y esto por qué? ¿Acaso somos lentos para comprender? ¿Nos consideramos sin pecado con demasiada facilidad? ¿Acaso no la practicamos suficientemente? La Virgen nos pide que hagamos penitencia, no solo por nosotros mismos, que la necesitamos, sino también por los pecadores, por un mundo que va mal. ¿Cómo no van a conmover nuestros corazones los conflictos cada vez más extendidos que destruyen tantas vidas inocentes? Sin embargo, el mal que sufre nuestra época proviene del corazón del hombre. Dios no es responsable de ello. ¿Es injusta mi conducta?, dice a los hijos de Israel. ¿Acaso no es injusto el proceder de ustedes? Por lo tanto, son los corazones de los hombres los que hay que cambiar, empezando por el nuestro. La penitencia es una obra inspirada por el amor en solidaridad con la humanidad. Amor a Dios, con el que queremos reparar la herida de su corazón causada por nuestros pecados. Amor a todos nuestros hermanos, los hombres, que no escuchan esta llamada a la conversión y a quienes sus faltas los conducen hacia la muerte. Esta exigencia de conversión compromete a la propia Iglesia en su peregrinación terrenal. Debe, ante todo, tener el valor de vivir esa conversión para sanar las profundas heridas, las infidelidades y los dolorosos extravíos cometidos en su seno. Debemos someternos humildemente a la mirada purificadora del Señor. Es indispensable reconocer nuestras propias faltas para nuestro progreso espiritual, como escribía San Agustín: que te desagrade siempre lo que eres si quieres llegar a lo que aún no eres. El recordatorio de nuestra madre acerca del deber que tenemos de oración y conversión nos llena de una gran esperanza, pues ella nos indica el medio para cambiar el curso de los acontecimientos, medio que no es otro que el que asociamos a la pasión de Cristo. Queridos enfermos que conocen el sufrimiento, tan numerosos en Lourdes, ustedes tienen la posibilidad de vivir sus penas y sus dolores en este espíritu de ofrenda para entrar en el proceso redentor que tanto necesita el mundo. En este sentido, están verdaderamente en el corazón de la Iglesia y su papel es insustituible. Peregrinos, hermanos y hermanas, no se irán de Lourdes tal y como llegaron. Se marcharán como misioneros de la esperanza. Ese es el milagro de este lugar: suscitar la alegría de la esperanza en medio de las pruebas y el dolor. La Virgen María sana nuestras miradas y transfigura nuestros corazones, dándoles paz. Conviértanse en sus países, sus diócesis y sus familias en testigos activos de esta fuerza y esa ternura divina que nos permiten continuar el camino y alcanzar la meta. Impulsados por la oración de los enfermos y el amor de nuestra madre, caminen con confianza hacia el futuro. No teman las tormentas del mundo. La Santa Madre de Dios vela sobre su caminar. Ella protege a la Iglesia con su manto de ternura y, como estrella radiante de la mañana, ella guía sus pasos para darlos a la luz, en la alegría, a la vida misma de su Hijo Jesús.

Y con esta fuerte invitación a la conversión concluye la homilía del Papa León XIV en este domingo 27 de septiembre, en el cual está presidiendo esta celebración eucarística en el santuario de Nuestra Señora de Lourdes. Comentando el Evangelio de este domingo, ha hecho eco de las palabras que la Virgen María reveló a Santa Bernardita. Penitencia, penitencia, penitencia. Esta es la invitación que nos ha dirigido el Santo Padre. Y ahora, como una comunidad de creyentes, proclamemos nuestra fe, entonando el credo.

Dirigimos unánime, Señor, nuestra oración para que conceda a todos los hombres llevar una vida tranquila y serena para llegar a la salvación eterna. A cada invocación vamos a decir: te rogamos, óyenos.

0: Oremos por la Iglesia.
1: Que le peuple des baptisés soit fidèle.
0: Que el pueblo de los bautizados sea fiel a su misión de anunciar el Evangelio para que el mundo tenga vida.
1: Prions le Seigneur.

Oremos por el Papa León en ucraniano. El Santo Padre León gobierne el barco de la Iglesia con valentía y solicitud pastoral para que el mundo tenga vida.

0: Oremos por los obispos, los sacerdotes y los diáconos en inglés. Que el ministerio de los pastores sea fuente de alegría y santidad para que el mundo tenga vida. Oremos por el don de la paz en alemán. Que los responsables de las naciones sean artífices de la concordia y la hermandad para que el mundo tenga vida. Oremos por los enfermos en holandés. Que el testimonio de quien está en el sufrimiento y en la prueba abre el corazón de todos a la compasión para que el mundo tenga vida.
1: Laat ons bidden tot de Heer.

0: Oremos por los peregrinos en árabe. Que los que llegan a este lugar sean auténticos testigos de la misericordia de Dios para que el mundo tenga vida.
1: Señor,
0: ven, Señor, en ayuda de tu pueblo que confía en tu misericordia, que tu poder lo sostenga en la peregrinación terrenal y lo lleve a la felicidad de la vida eterna. Por Jesucristo nuestro Señor. Amén. Y ahora, después de haber elevado nuestras súplicas y oraciones, presentamos al altar del Señor nuestras ofrendas para el sacrificio, el pan y el vino que se convertirán en el cuerpo y la sangre del Señor. Un grupo de fieles de la diócesis de Tarbes y Lourdes se acerca en procesión hacia el altar donde está el Santo Padre, llevando consigo el pan y el vino. Son diferentes representantes de la comunidad eclesial y también personal que participa y trabaja en el santuario de Nuestra Señora de Lourdes. Acompañemos este momento del ofertorio con el canto.

Oremos, hermanos, para que este sacrificio mío y vuestro sea agradable a Dios Padre Todopoderoso. El Señor reciba de tus manos este sacrificio para alabanza y gloria de su nombre, para nuestro bien y el de toda su santa Iglesia. Concédenos, Dios de misericordia, aceptar esta ofrenda nuestra y que por ella se abra para nosotros la fuente de toda bendición. Por Jesucristo nuestro Señor. Amén. El Señor esté con ustedes. Levantemos el corazón. Demos gracias al Señor nuestro Dios. En verdad es justo y necesario, es nuestro deber y salvación darte gracias siempre y en todo lugar, Señor Padre Santo, Dios Todopoderoso y Eterno, porque tu amor al mundo fue tan misericordioso que nos enviaste a tu propio Hijo, y en todo lo que hiciste semejante a nosotros, menos en el pecado, para poder así amar en nosotros lo que amabas en Él. Con su obediencia has restaurado aquellos dones que por nuestra desobediencia habíamos perdido. Por eso, Señor, nosotros llenos de alegría, te aclamamos con los ángeles y con todos los santos, diciendo, entonemos el canto del santo.

0: Tu es vraiment saint, Dieu de l'univers. Il est juste que toute la création proclame ta louange. C'est toi qui donnes la vie.
1: Santo eres siempre la Padre, y con razón te alaban todas tus criaturas, ya que por Jesucristo, tu Hijo Señor nuestro, con la fuerza del Espíritu Santo, das vida y santificas todo, y congregas a tu pueblo sin cesar, para que ofrezca en tu honor un sacrificio sin mancha desde donde sale el sol hasta el ocaso. Por eso te suplicamos que santifiques por el mismo Espíritu estos dones que hemos separado para ti, de manera que se conviertan en el cuerpo y en la sangre de Jesucristo, Hijo tuyo y Señor nuestro.
0: Santifie-les par ton esprit pour qu'elles deviennent le corps et le sang de ton Fils, Jésus-Christ, notre Seigneur, qui nous a dit de célébrer ce mystère. La nuit même où il fut livré, il prit le pain. En te rendant grâce, il dit la...
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5: Fieles a la recomendación del Salvador y siguiendo su divina enseñanza, nos atrevemos a decir: entonemos el canto del Padre.

0: Délivre-nous de tout mal, Seigneur.
1: Líbranos de todos los males, Señor, y concédenos la paz en nuestros días, para que, ayudados por tu misericordia, vivamos siempre libres del pecado y protegidos de toda perturbación, mientras esperamos la gloriosa venida de nuestro Señor Salvador Jesucristo. Tuyo es el reino, tuyo el poder y la gloria por siempre, Señor. Señor Jesucristo, que dijiste a tus apóstoles, la paz les dejo, mi paz les doy. No tengas en cuenta nuestros pecados, sino la fe de tu iglesia, y conforme a tu palabra, concede la paz y la unidad. Tú que vives y reinas por los siglos de los siglos. Amén. La paz del Señor esté siempre con ustedes y con tu espíritu.

Este es el Cordero de Dios que quita el pecado del mundo. Dichosos los invitados a la cena del Señor. No soy digno de que entres en mi casa, pero una palabra tuya bastará para sanarme. En este momento el Santo Padre va a comulgar y lo mismo harán las personas que están congregadas en esta explanada adyacente al santuario de Nuestra Señora de Lourdes. Las autoridades locales nos informan que son más de 150.000 las personas.

0: Los más de 150.000 peregrinos que participan en esta celebración eucarística están recibiendo la comunión. Las imágenes de Vatican Media que nos llega desde la explanada del santuario de Nuestra Señora de Lourdes son impresionantes. La devoción con la cual están viviendo esta celebración. Una celebración en el marco del quinto viaje apostólico del Papa León XIV a Francia. En este lugar, como él mismo indicó en su homilía, un lugar especial para, sobre todo para los hermanos que sufren, para nuestros hermanos que tienen algún sufrimiento corporal o espiritual, para las personas enfermas, donde encuentran en este lugar un lugar privilegiado, dijo el Papa. En su homilía también el Santo Padre invitó, sobre todo haciendo eco de las palabras que reveló la Virgen María Inmaculada a Santa Bernardita, hizo eco de esa invitación a la conversión, al arrepentimiento. Y ahora, fortalecidos por la palabra del Señor y por el cuerpo de Cristo, vamos llegando al final de esta celebración.
1: Prions-le, Seigneur.
0: Oremos.
1: Que le sacrement du ciel, Seigneur. Que
0: el sacramento del cielo renueve nuestro cuerpo y nuestro espíritu para que seamos coherederos en la gloria de aquel cuya muerte hemos anunciado y hemos compartido, el que vive y reina por los siglos de los siglos. Amén. Antes de la bendición final, vamos a escuchar las palabras de agradecimiento del obispo de Tarbes y Lourdes, Monseñor Jean-Marc Micas. Santo Padre, el 2 de marzo de 1858, durante la 13ª aparición, la Virgen María pidió a Santa Bernardita que dijera a los sacerdotes que construyeran una capilla y vinieran en procesión. La primera capilla se convirtió en el santuario y las procesiones conducieron a las peregrinaciones para la celebración del misterio pascual, como acabamos de celebrar juntos. El 3 de junio de 1858, fiesta del Corpus Christi, Bernardita recibió la Sagrada Comunión por primera vez. Fue el anhelo de la Eucaristía lo que la impulsó a regresar a Lourdes pocos días antes de la primera aparición. Esta comunión fue fuente de inmensa alegría, una alegría de carácter misionero. En nombre de todos los fieles presentes y de todos los peregrinos del mundo que responden aquí al llamado de María, les agradezco que guíe nuestra oración. Cada día, obispos y sacerdotes presiden la Eucaristía que se celebra en las basílicas y capillas del santuario, en numerosos idiomas, por congregaciones que manifiestan la diversidad de los pueblos y la universalidad de la Iglesia. Asimismo, cada día se adora al Santísimo Sacramento durante la procesión eucarística con los enfermos y demás peregrinos. La cumbre invisible de la fe se hace visible. Los enfermos y todos los peregrinos son bendecidos por el Señor que pasa entre ellos. Desde esta fuente que brota al fondo de la gruta hasta el manantial eucarístico que brota del costado de Jesús crucificado, la vida de los peregrinos de Lourdes se encomienda al amor misericordioso de Dios, que escucha el clamor de su pueblo y se compadece de sus hijos. En este recuerdo de este día, permítame ofrecerle un cuadro y una cruz. El cuadro representa la gruta de las apariciones, un humilde manantial donde la unión de María y Bernardita es un remanso de paz y vida para todos. La cruz, hecha con la madera del rosal silvestre original de la gruta, es un humilde testimonio de las apariciones. Esta madera retorcida y espinosa evoca el Gólgota, donde el Hijo del Hombre entregó su vida para que el mundo tuviera vida, vida verdadera y vida en abundancia. Estas han sido las palabras de Monseñor Jacques-Marc Micas, obispo de Tarbes y Lourdes, que hace entrega en este momento de ese cuadro que ha mencionado, el cuadro que es una representación de las apariciones en Massabel y esa cruz. Vemos ahí en imágenes esa hermosa cruz hecha con la madera del rosal silvestre de la gruta de Lourdes. Eso representa, dicho, evoca precisamente el Gólgota. Por su parte, el Papa León XIV corresponde con un regalo para la diócesis de Tarbes y Lourdes. Es un cáliz que servirá para la celebración eucarística. Así es que cuando celebren con este cáliz, recordarán precisamente la visita del Santo Padre este 27 de septiembre aquí al santuario de Nuestra Señora de Lourdes. Y ahora, antes de concluir y la bendición final, vamos a escuchar las palabras del Santo Padre antes de la oración del Ángelus. La respuesta, la alegría de esas más de 150.000 personas. Queridos hermanos y hermanas, saludo con afecto a todos ustedes que han participado en esta celebración eucarística. Gracias por su presencia. Hago extensivo mi saludo a cuantos se han unido a nosotros a través de los medios de comunicación, de manera especial a los enfermos. Ahora rezaremos juntos la oración del Ángelus, una oración sencilla y magnífica que nos ayuda a vivir cada día en conformidad con la voluntad de Dios, siguiendo el modelo de la Virgen María. Antes de hacerlo, quisiera pedirles algo que me viene del alma al estar en este lugar. Aquí, la Virgen Inmaculada se apareció a Santa Bernardita con el rosario y guió su oración. Por eso, invito hoy a todos los fieles y a todas las comunidades cristianas a rezar el Santo Rosario durante el próximo mes de octubre, con la intención particular de que cesen las guerras y se restablezca la paz entre los pueblos en conflicto. Acompañemos la oración con actos concretos de penitencia y de misericordia, y con el compromiso de favorecer siempre el diálogo y la reconciliación. Que nuestra Madre Santísima interceda por nosotros. Y ahora vamos a rezar el Ángelus.
1: 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Ecce ancilla Domini.
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3: Amen.

El Señor esté con ustedes y con tu espíritu. Bendito sea el nombre del Señor, ahora y por todos los siglos. Nuestro auxilio es el nombre del Señor, que hizo el cielo y la tierra. Y ahora recibamos la bendición, que el Señor nos bendiga a todos en el nombre del Padre, del Hijo y del Espíritu Santo. Amén.

De esta manera, estimados oyentes, vamos llegando al final de esta celebración eucarística que ha presidido el Papa León XIV en esta explanada del santuario de Nuestra Señora de Lourdes. Vemos este hermoso escenario con los colores y representaciones propios de la Virgen María, Nuestra Señora de Lourdes, a quien entonamos este canto.

mientras el coro de la diócesis de Tarbes y Lourdes continúa entonando el himno a la Virgen, vamos llegando al final de esta transmisión. Agradecemos a todas las emisoras de radio y televisión que han estado conectadas con nosotros, llevando hasta sus hogares esta celebración eucarística en el tercer día de viaje apostólico del Papa León XIV a Francia. Nos quedamos con las palabras finales del Santo Padre, reiterando esa invitación que ha hecho para poder rezar todas las comunidades durante el próximo mes de octubre, rezar el Santo Rosario pidiendo la paz entre los pueblos que se encuentran actualmente en conflicto. A continuación, el Santo Padre va a dejar la explanada del Santuario de Nuestra Señora de Lourdes y se va a dirigir a la Casa Episcopal de Tarbes para poder descansar y almorzar, porque en la tarde, alrededor de las 3 de la tarde, va a celebrar aquí el encuentro con los trabajadores y ciudadanos de Acuestil de Notre Dame en el Santuario de Lourdes. Luego, a las 4:45, va a tener el encuentro privado con las religiosas de vida contemplativa en el Monasterio del Carmelo de Lourdes. Y por la noche, hoy por la noche, a las 21, a las 9 de la noche, va a presidir el Santo Rosario y la procesión en el Santuario de Nuestra Señora de Lourdes. Y todas estas actividades del Papa León XIV en Francia lo podrán seguir a través de nuestra página web y nuestras redes sociales, en nuestro canal de Instagram, en nuestro canal de X y nuestra página de Facebook. A nombre de Renato Martínez y todos los integrantes del equipo de Vatican News, les agradecemos por haber estado con nosotros. Les dejamos estas imágenes del Santo Padre dejando la explanada de Lourdes y saludamos a todos nuestros oyentes que desde el norte de Canadá hasta el sur de Chile, allá en la Tierra del Fuego, nos han sintonizado y nos han acompañado durante esta celebración. Que tengan todos ustedes un buen domingo. Laudetur Jesus Christus, alabado sea Jesucristo.

0: el primer trabajo que tiene él es tratar de convencerlos para que se bauticen.
1: Ah, okay.
0: Y en el paso es al revés. Nuestros matachines del paso ya tienen todos sus sacramentos y entonces podemos trabajar con ellos para entender mejor. Porque cuando ellos están alabando a Dios a través de la danza, pues lógicamente tienen que entender a quién están alabando, que es bien importante.
1: Okay.
0: Ellos tienen un grito que dicen, Él es Dios. Pero ¿quién?
1: Ajá.
0: Entonces es
1: ¿a
0: importante,
1: quién danza, ¿no?
0: Exactamente, es importante. Y hay gente que lo ve y dice, es que esto no es de Dios. Hay tantas formas, Julio. Mira, nosotros hemos aprendido ahí en el instituto que se evangeliza de muchas maneras. Y una de las maneras que se ha usado por mucho tiempo han sido como las obras de teatro. Nosotros hemos hecho dos musicales para precisamente evangelizar a la gente. Uno de ellos es sobre la vida de un santo que fue ordenado en El Paso, que es San Pedro de Jesús Maldonado. Él es del estado de Chihuahua, es el primer santo de Chihuahua, uh-huh. Y fue ordenado en El Paso, así es que para nosotros lo hemos tenido como un santo de nosotros.
1: Claro, cómo no.
0: Lo celebramos en grande. Y le hicimos ese musical para que la gente se diera cuenta de lo que es la vida de un santo. Y pues, afortunadamente o desafortunadamente te das cuenta de que es una vida como la de todos.
1: Uh-huh.
0: Eso es lo que a mucha gente le choca, porque ellos quieren verlos a los santos como que bajaron de otro planeta,
1: sí,
0: y que nunca
1: que
0: tuvieron problemas, que ellos no tenían las broncas. No, fueron, ajá, gente como nosotros. Y el otro musical que hicimos, y ha sido una experiencia maravillosa, es sobre Guadalupe.
1: Okay.
0: Y bien importante, estamos tratando en este musical de reivindicar a Fray Juan de Zumárraga. Porque muchas veces en las parroquias, por lo general, hacen presentaciones de las apariciones guadalupanas. Y casi siempre el obispo Fray Juan de Zumárraga es el villano.
1: Sí.
0: Porque él no quería verlo, porque él no quería hacer caso. Y el padre Chávez, el defensor de la causa de canonización de Juan Diego, él y yo somos buenos amigos, y él siempre me dice, es que tenemos que reivindicar al obispo, porque la prueba que fue el ayate fue para el obispo.
1: Okay.
0: Era para él. Él se la pudo haber quedado.
1: Sí.
0: Pero no, él la puso y ahí está en la basílica. Entonces, okay, ¿cómo lo vemos como villano cuando él es alguien tan importante?
1: Claro.
0: Entonces, ahí dentro del musical, precisamente hay unas canciones que canta el personaje que hace a Fray, y es maravilloso porque le pide a Dios y le dice, Señor, si tú no haces algo, este pueblo se va a perder.
1: No.
0: Y él es el que eleva su oración para ello. Entonces, es algo muy hermoso. También tenemos un momento que a mí me impactó mucho. Y me decía Sandra Salas, que es la compositora y es de Chile, ella fue la que lo compuso. Y me decía, sabemos que Juan Diego fue bautizado, pero no sabemos cómo fue o cuándo, etcétera.
1: Uh-huh.
0: Fue bautizado él, su esposa María Lucía y Lucía, perdón, y su tío Juan Bernardino, y los tres fueron bautizados, pero no sabemos cómo. Y entonces ella se toma la libertad literaria y lo que hace es que nos presenta un Juan Diego que se acerca y ve un crucifijo donde está un hombre clavado en una cruz con un taparrabo. Y él como indígena andaba con taparrabo.
1: Ajá.
0: Y le dice, ¿quién es ese hombre que está como yo con taparrabo?
1: Okay.
0: Y entonces el padre de ahí le empieza a hablar de que él es Dios y que él vino a salvarnos. Y que dijo, ¿a todos? Dijo, sí, a todos, también a mí. Entonces le dice, bueno, pues técnicamente no, hasta que seas bautizado. Dice, pues quiero que me bautice.
1: Ah, okay.
0: Y entonces lo bautiza y canta una canción preciosa que se llama Soy Hijo de Dios.
1: Ah, mire.
0: Porque él levanta los ojos al cielo y dice, soy hijo de Dios. Dice, un pobre como yo,
1: ajá,
0: hijo de Dios.
1: Claro.
0: Y en ese momento te das cuenta de que a pesar de que eso no está escrito en ningún lugar, ella nos lleva a un momento de encuentro con Jesús. Un encuentro donde los más marginados, los más rechazados, los más sienten que pues, también son hijos de Dios.
1: Exacto.
0: Y es una experiencia muy, muy hermosa.
1: Sí, cómo no. Y mire, y todo lo que nos dice, obviamente es una enseñanza total, ¿no? Y es lo que le quiero decir antes de pasarnos a lo que es la oficina del diaconado y hablar del diaconado. Las clases que se dan ahí, ¿son presenciales nada más? ¿O si una persona que está fuera de Texas lo puede hacer en línea?
0: Durante la pandemia lo estuvimos haciendo en línea, pero nos dimos cuenta de que el factor de cercanía es complicado, porque teníamos personas que estaban y luego apagaban sus cámaras, no sabíamos si nos estaban viendo, y se complicaba un poquito para el instructor. Entonces el instructor llegó a tener gentes presenciales y gentes en línea.
1: Okay.
0: Y se dividía la atención y se hacían, batallaban mucho. Entonces ahora las clases, lo que estamos haciendo es que las estamos dando todas presenciales, pero estamos dando ya el programa de formación cristiana en línea.
1: Okay.
0: Cualquier persona puede tomarlo, y cada 3 años hay que renovar ese programa de formación cristiana, y se renueva con una clase, con 4 sesiones de 2 horas, y lo que hacemos es que estamos trayendo las encíclicas, las exhortaciones de los papas, precisamente para dar un alimento más sólido, para que la gente no venga siempre a los 3 años a oír lo mismo, sino que cada vez sea algo diferente y que le dé algo más sólido. Esa es la parte tan importante de la formación que estamos dando. Eso está en línea ya, que le ofrecemos la renovación y la formación cristiana, pero es un programa completamente en línea, es asíncrono. Okay. O sea, no tienen que entrar en horarios,
1: sino okay,
0: cuando ellos quieran. Y el diaconado, estamos en línea. Aquí es donde está lo interesante.
1: Sí.
0: Es que para ser un diácono en nuestra diócesis pedimos 5 años. El primer año es el año de discernimiento, tanto para la persona, el aspirante, como para la diócesis. Queremos darnos cuenta de si esa persona realmente está llamada para ser diácono. Y cuando ya pasa el año de discernimiento, viene el llamado a candidatura, que es un paso importante para la ordenación. Cualquier persona que sea ordenada tuvo que haber sido llamado a candidatura.
1: Ah, okay.
0: Entonces, ese es el primer año. Y luego ya entramos en 4 años de candidatura, donde estamos trabajando en un programa con la maestría en teología con la Universidad de San José de Maine.
1: Okay.
0: Pero esa educación es en línea, pero como somos bien, bien chiples nosotros, tenemos sesiones quincenales con el instructor para apoyo, para platicar, para preguntar y demás.
1: Como un seguimiento.
0: Un seguimiento, exactamente. Y eso lo estamos haciendo, estamos muy contentos porque la Universidad de San José se ha prestado mucho para ayudarnos, porque antes las clases las tomábamos con otra universidad, pero eran clases remotas, vamos a decir, porque se conectaban en línea, pero en el horario, y el maestro estaba ahí dando la clase.
1: Okay.
0: Y ahora que es así más suelto, porque es en línea, tienen sus asignaturas y todo, tienen que participar, tienen que completar en la plataforma, pero además teniendo ese seguimiento cada 2 semanas, nos está funcionando muy bien.
1: Okay. Y qué importante lo que comenta, de que yo estoy de acuerdo con usted, y yo también lo he platicado en institutos catequéticos, de la enseñanza a través en línea. Yo digo, y es mi punto de vista personal, de que pudiera ser antipedagógico, por lo mismo que usted dice. Hay muchas personas que pueden apagar la pantalla, que no tengan el interés. Sin embargo, quien tiene el interés está atento a la que es clase en línea. Pero sí tiene mucho que ver el interés de la persona para que pueda poner atención a la persona. Y aparte de que se cae el internet y que se desespera, que no me puedo conectar, entonces son cosas que no van que no van junto con la enseñanza, pues, porque pues, se va perdiendo el tiempo, se va perdiendo la esencia de la clase. Entonces es antipedagógico, digo yo, pero el que tiene interés va a entrar y va a hacer todo lo posible para estar poniendo atención. Uh-huh. Diácono, el diaconado es para los varones, pero ¿qué papel juega la esposa?
0: Ah, muy importante, porque si mi esposa me está viendo, me va a decir, tiene que decir algo.
1: Sí.
0: No, mira, mi esposa, cuando terminamos lo del diaconado, me decía, pues qué bonitos ustedes, son ordenados, y nosotros que fuimos a toda su formación, nosotras sí. Que... Y entonces le decía, usted aquí se ve muy bonita. Entonces fuimos aprendiendo, y ella dijo, es que con lo que ella había aprendido, se puso a estudiar y sacó una maestría en teología, y ahora ya tiene un doctorado en estudios interdisciplinarios, así que ya es doctora mi señora también. Y ella llega de repente que le digo, ¿sabes qué? Tengo un rosario y tengo que empezar una clase, ¿me la empiezas tú? Y llega ella, y cuando llega le dice, vengo porque el diácono viene tarde. Y dice, no, no importa, lo esperamos. No, no, ¿qué lo esperamos? Siéntense que le voy a dar la... Porque luego, luego me la quieren menospreciar.
1: Ajá, claro.
0: Pero realmente las mujeres, déjame te digo, las esposas de los diáconos son importantísimo. Y nos hemos dado cuenta que también tienen que estudiar junto con los diáconos. Porque... Si el hombre va creciendo en su conocimiento de Dios, pero la mujer no, entonces puede terminar en un divorcio. Y es bien importante que los dos crezcan juntos.
1: ¿No?
0: Sí, porque es bien importante, y a veces dicen, es que la mujer tiene que estar en la casa cuidando a los hijos. Pues sí, pero también ella tiene que ir creciendo de la mano de Jesús.
1: Ajá.
0: Y eso es lo que hacemos en la formación. Y algunas de las señoras, ya cuando terminaron, dijeron, gracias a Dios ya terminamos. Y ya, pero otras no. Otras están trabajando ya en grupos y nuestro obispo está fascinado porque tenemos un grupo como de 27 mujeres.
1: Ajá.
0: Con maestría en estudios pastorales en nuestra diócesis y ahí están, materia dispuesta para lo que se necesite.
1: Mira nomás, pues qué mérito tiene la mujer, ¿no? La esposa del diácono que está a la par en su enseñanza y que termina junto con el diácono, ya una vez que es ordenado, pues a ese nivel, o sea, de decir que también se ha preparado y que todavía siguen preparándose y conociendo y aprendiendo más, también el mérito es para ellas en el proceso, ¿no?, del diaconado. Qué importante.
0: Y para mí, vieras qué bendición, porque cada semestre ofrecemos 4 clases de Biblia y de teología para certificación. Y resulta que son 4 en inglés, 4 en español. Y entonces yo tengo 40 y tantos diáconos y esposas con maestría, no, así que yo no batallo para conseguir instructores. Antes la sufría como no tengas idea porque decía, ¿y ahora quién viene a dar esta clase?
1: Ajá.
0: Y ahora ya, gracias a Dios, tengo un banco muy grande porque son personas muy preparadas,
1: claro.
0: Bendito Dios. Y es que precisamente de eso se trata. Porque mira, si tú me dices que quieres ser ministro de la iglesia, pero no quieres tomar ninguna formación, entonces, para hacer hospitalidad, hay algunas parroquias que les ponen hasta su trajecito y su frijolito para que anden ahí cuidando el orden y demás. Pero hospitalidad es mucho más que eso. Entonces, nosotros le damos la teología de la hospitalidad. ¿Para qué están ahí? A veces nomás están para darle una sonrisa a la gente que llega. Y es tan importante eso porque un día... va a suceder que estás tú ahí con una sonrisa y se te va a acercar alguien y te va a decir, oiga, usted que está aquí en la iglesia, ¿qué tengo que hacer para que se case fulanito? ¿O qué tengo que hacer para bautizar a mi nieto? ¿Qué tenemos que hacer? Y cuando te hacen esas preguntas, hay gente que no quiere dejar a la persona en duda y se ponen a contestar ellos.
1: Ajá.
0: Y entonces es una respuesta no informada.
1: Claro.
0: Entonces por eso es importante que como iglesia lo sepamos. Ha habido movimientos donde tratan tanto de chiplear a la persona, de consentirla, que a veces llegan a decir cosas o hacer cosas que no están bien. Por eso es importante conocer lo que es aceptable para la iglesia y
1: claro.
0: Lo que no.
1: Uh-huh.
0: El Papa Francisco nos decía en la jornada mundial, la última que hubo en Lisboa, nos dijo, la iglesia tiene lugar para todos. Nos lo dijo en español y dijo, repitan, para todos. Todos. Y cuando decimos eso, los jóvenes te entienden muy bien, porque dicen, es que debe haber un lugar para todos, porque todos somos hijos de Dios.
1: Claro.
0: Pero hay algunas personas que son muy prejuiciosas y dicen, es que no puede haber lugar para todos.
1: Ajá.
0: Porque hay personas que no deberían de venir a la iglesia. Y ahí es donde entramos.
1: Sí,
0: por eso
1: exacto.
0: Los jóvenes ahora están buscando tanto la iglesia, porque están encontrándose una iglesia que es más comprensiva, una iglesia que es más pastoral,
1: uh-huh.
0: Una iglesia que está más ahí para los pobres, para los rechazados,
1: que va al encuentro,
0: para los que
1: ¿no?
0: sufren.
1: Uh-huh.
0: Exacto, porque hay que ir a la periferia.
1: Exacto.
0: No nada más es esperar los que vengan a mí, sino que hay que ir a la periferia.
1: Ajá, y qué bonito, ¿no? Llegar a la necesidad de la persona que está necesitada, vaya, ¿no? Porque ese es lo bonito del servicio, de poder estar abierto a la necesidad de la otra persona, pero como usted dice, no esperar a que llegue, sino que hay que ir a buscar a la persona que necesita la ayuda. Diácono, hay mucha gente que ha escuchado del diaconado, Sudamérica, Centroamérica, como decía al principio, casi no es muy escuchado. Sin embargo, me gustaría que dijera cuáles son las funciones de un diácono permanente, para que sepa la gente a qué es lo que va a hacer el diácono.
0: Claro que sí. Yo fui a Río de Janeiro a la Jornada Mundial de la Juventud, la primera con el Papa Francisco, y el Papa Francisco dijo: me da mucho gusto estar con ustedes, obispos, sacerdotes y seminaristas. Entonces dije, a los diáconos no nos dijo nada. Decía, no, es que cuando decía seminaristas, estaba hablando de los diáconos.
1: Okay.
0: Porque en Argentina pues no hay diáconos permanentes. Ya después, en el jubileo de los diáconos, ya nos estuvo hablando a nosotros, porque no sabía. Pero el diácono es una misión tan importante porque viene desde los Hechos de los Apóstoles. El diaconado surgió antes que el presbiterio. Fuimos primero, porque había que ayudar a las viudas y a los huérfanos, y entonces nombraron a varios hombres para que les ayudaran a los apóstoles a atender a viudas y huérfanos.
1: Okay.
0: Entonces, esa es una dimensión muy importante del diaconado, que es el trabajo social. También los diáconos nos llaman los heraldos del Evangelio, porque nosotros somos los que proclamamos el Evangelio. En cualquier misa, podrá estar el Papa, los obispos, cardenales, el Evangelio tiene que proclamar un diácono.
1: Okay.
0: Eso es bien importante. Entonces, los diáconos somos los del Evangelio, y no nada más lo cargamos, sino que también tenemos que enseñarlo. Entonces, somos catequistas, somos también defensores de las viudas y de los huérfanos, y también acompañamos al sacerdote en la misa. La parte más visible del diácono es cuando estamos en la liturgia, porque los diáconos ayudamos durante la misa. Y tenemos unas partes dadas para los diáconos específicamente, porque nosotros somos los que le pedimos a la gente que se den el saludo de la paz. Ajá. Y nosotros somos los que los mandamos que se vayan a su casa.
1: Ajá.
0: Esas son las dos partes únicas que habla el diácono.
1: Okay.
0: Aparte de proclamar el Evangelio y aparte de preparar la mesa, porque eso es para lo cual fueron elegidos los primeros diáconos. Nosotros podemos bautizar, bendito Dios, hacer horas santas, podemos dar bendiciones con el Santísimo, adoración, podemos también ser testigos de bodas, porque el sacramento del matrimonio no es que el padre los case, se casan los contrayentes y nosotros somos testigos. Pero hay algo muy importante: nosotros no podemos ungir enfermos.
1: Okay.
0: Nosotros no podemos consagrar. Uh-huh. Y nosotros no podemos confesar.
1: Okay.
0: Y de las tres, bendito Dios, yo estoy muy contento. Porque yo veo a los pobres padres que les hablan en la madrugada porque una persona se está muriendo. Yo nomás me imagino los veo cómo salen después de 2-3 horas de confesión, salen abrumados. Así que digo, bendito Dios.
1: Sí,
0: pero nosotros de ninguna manera venimos a quitar el trabajo de un sacerdote, porque el sacerdote es importantísimo. El sacerdote es impersonal. A Cristi. Nosotros venimos a ayudar y a servir. Y nuestro trabajo es servir. Y siempre estamos ahí atentos. Pasa algo, ahí vamos. Y necesita acá, voy para allá. Ese es el trabajo del diácono. No es protagónico. Y el Papa Francisco dijo: yo quisiera que los diáconos no estuvieran tan cerca del altar. Y cuando dijo eso, luego me brincaron a mí, me dijeron: oye, es que el Papa Francisco dijo eso. Es que hay que verlo en el contexto. Lo que pasa es que hay muchos diáconos que nomás quieren estar en la liturgia.
1: Ah, ok.
0: Y quieren estar todo el tiempo ahí en la iglesia, ahí junto al padre. Y no, nuestro trabajo también es ir afuera. Y los momentos más duros y más difíciles y más lleno de satisfacción para uno es cuando ayudas a alguien uno a uno, no en masa. Cuando nos toca predicar a nosotros, según nos permitan los sacerdotes, predicamos en mi parroquia una vez al mes. Cuando predicamos podemos hablarle a toda la comunidad, pero podemos estar hablando de uno por uno todo el tiempo. Yo he tenido unos momentos tremendos de gente que va a mi oficina completamente destrozados y no les digo nada.
1: Mira.
0: Los escucho. Me abrazan, lloran y se van muy contentos.
1: Claro.
0: Porque el servicio es estar ahí, el estar presente, porque tú les traes a Cristo a ellos para que le den un abrazo a Cristo y con él lloren.
1: Totalmente. Nos queda un par de minutos, diácono. ¿Qué mensaje en un minuto le pudiera dar a un varón que nos está viendo y que tenga la curiosidad acerca del diaconado? ¿Qué mensaje le podría dar?
0: Yo le diría que si tienes la curiosidad es porque ya hay algo. hay algo adentro de ti que te invita. El diaconado permanente, somos hombres casados con familia, que estamos entrando en una etapa de ministerio de servicio muy importante, pero como tenemos ciertas responsabilidades, hay que aprender para poder contestar adecuadamente. Hay que aprender para hacer las liturgias adecuadamente. Hay que aprender para entender cómo Dios nos está manifestando. Porque como decía la madre Teresa de Calcuta, yo no le ayudo a la gente por quien sea, sino porque yo veo en cada uno un Cristo sufriente.
1: Ah, oh, qué bonito, qué bonito. Pues, diácono Jesús Cárdenas, gracias por haber estado aquí en Tertulias de Fe. Un gusto enorme haberlo tenido aquí en esta charla, en esta plática. Y ojalá que no sea la única vez, sino que volvamos a platicar de otras cosas más.
0: Claro.
1: Muchas gracias.
0: Sí, a sus órdenes.
1: Yo los espero la próxima semana, si Dios nos los permite, con otro programa más que se hace para ustedes del corazón. Y le recuerdo que en su próxima tertulia no se olvide dar razones de su fe. Hasta la próxima. Que Dios me los bendiga. Bye, bye.

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Te habla Brenda Robledo y estás en EWTN Radio Católica Mundial. Quiero recordarte que no importa lo que esté pasando, no pares de glorificar el nombre de Dios, porque al final lo bueno siempre.

0: jamás estás abandonado. Eso, de ninguna manera. El Padre no hace eso con nadie. A las aves las viste de plumas multicolores. Embellece y perfuma las flores. Alimenta a los insectos para que no muera de hambre siquiera un solo gusanito. Convéncete de que no caerá ni un solo cabello de tu cabeza sin que Él lo permita. Confía en el Padre. Él jamás te abandona. 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
1: Dios mío, te amo con todo el corazón sobre todas las cosas, porque eres infinitamente bueno y nuestra eterna felicidad. Y por amor a ti, amo a mi prójimo como a mí mismo. Y perdono las ofensas recibidas. Señor, haz que yo te ame cada vez más.

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9: Líbranos, Señor, Dios nuestro. En el nombre del Padre, del Hijo y del Espíritu Santo. Amén. Primer misterio glorioso. La triunfante resurrección de nuestro Señor Jesucristo al tercer día de entre los muertos.

0: Padre nuestro que estás en el cielo, santificado sea tu nombre. Venga a nosotros tu reino. Hágase tu voluntad, así en la tierra como en el cielo.
1: Danos hoy nuestro pan de cada día. Perdona nuestras ofensas, como también nosotros perdonamos a los que nos ofenden. No nos dejes caer en tentación y líbranos del mal.
0: Dios te salve María, llena eres de gracia. El Señor es contigo. Bendita tú eres entre todas las mujeres. Bendito es el fruto de tu vientre, Jesús.
1: Santa María, Madre de Dios, ruega por nosotros los pecadores, ahora y en la hora de nuestra muerte. Amén.
0: Dios te salve María, llena eres de gracia. El Señor es contigo. Bendita tú eres entre todas las mujeres. Bendito es el fruto de tu vientre, Jesús.
1: Santa María, Madre de Dios, ruega por nosotros los pecadores, ahora y en la hora de nuestra muerte. Amén.
0: Dios te salve María, llena eres de gracia. El Señor es contigo. Bendita tú eres entre todas las mujeres. Bendito es el fruto de tu vientre, Jesús.
1: Santa María, Madre de Dios, ruega por nosotros los pecadores, ahora y en la hora de nuestra muerte. Amén.
0: Dios te salve María, llena eres de gracia. El Señor es contigo. Bendita tú eres entre todas las mujeres. Bendito es el fruto de tu vientre, Jesús.
1: Santa María, Madre de Dios, ruega por nosotros los pecadores, ahora y en la hora de nuestra muerte. Amén.
0: Dios te salve María, llena eres de gracia. El Señor es contigo. Bendita tú eres entre todas las mujeres. Bendito es el fruto de tu vientre, Jesús.
1: Santa María, Madre de Dios, ruega por nosotros los pecadores, ahora y en la hora de nuestra muerte. Amén.
0: Dios te salve María, llena eres de gracia. El Señor es contigo. Bendita tú eres entre todas las mujeres. Bendito es el fruto de tu vientre, Jesús.
1: Santa María, Madre de Dios, ruega por nosotros los pecadores, ahora y en la hora de nuestra muerte. Amén.
0: Dios te salve María, llena eres de gracia. El Señor es contigo. Bendita tú eres entre todas las mujeres. Bendito es el fruto de tu vientre, Jesús.
1: Santa María, Madre de Dios, ruega por nosotros los pecadores, ahora y en la hora de nuestra muerte. Amén.
0: Dios te salve María, llena eres de gracia. El Señor es contigo. Bendita tú eres entre todas las mujeres. Bendito es el fruto de tu vientre, Jesús.
1: Santa María, Madre de Dios, ruega por nosotros los pecadores, ahora y en la hora de nuestra muerte. Amén.
0: Dios te salve María, llena eres de gracia. El Señor es contigo. Bendita tú eres entre todas las mujeres. Bendito es el fruto de tu vientre, Jesús.
1: Santa María, Madre de Dios, ruega por nosotros los pecadores, ahora y en la hora de nuestra muerte. Amén.
0: Dios te salve María, llena eres de gracia. El Señor es contigo. Bendita tú eres entre todas las mujeres. Bendito es el fruto de tu vientre, Jesús.
1: Santa María, Madre de Dios, ruega por nosotros los pecadores, ahora y en la hora de nuestra muerte. Amén.
0: Gloria al Padre, y al Hijo, y al Espíritu Santo.
1: Como era en un principio, ahora y siempre, por los siglos de los siglos. Amén.
0: Oh Jesús mío, perdona nuestros pecados. Líbranos del fuego del infierno. Lleva todas las almas al cielo, especialmente las más necesitadas de tu misericordia.
2: Segundo misterio glorioso: la ascensión de nuestro Señor Jesucristo a los cielos por su propia virtud.

0: Ave María, llena eres de gracia, el Señor es contigo, bendita tú eres entre todas las mujeres, y bendito es el fruto de tu vientre, Jesús.
1: Santa María, Madre de Dios, ruega por nosotros los pecadores, ahora y en la hora de nuestra muerte. Amén.
0: Dios te salve María, llena eres de gracia, el Señor es contigo, bendita tú eres entre todas las mujeres, bendito es el fruto de tu vientre, Jesús.
1: Santa María, Madre de Dios, ruega por nosotros los pecadores, ahora y en la hora de nuestra muerte. Amén.
0: Dios te salve María, llena eres de gracia, el Señor es contigo, bendita tú eres entre todas las mujeres, bendito es el fruto de tu vientre, Jesús.
1: Santa María, Madre de Dios, ruega por nosotros los pecadores, ahora y en la hora de nuestra muerte. Amén.
0: Dios te salve María, llena eres de gracia, el Señor es contigo, bendita tú eres entre todas las mujeres, bendito es el fruto de tu vientre, Jesús.
1: Santa María, Madre de Dios, ruega por nosotros los pecadores, ahora y en la hora de nuestra muerte. Amén.
0: Dios te salve María, llena eres de gracia, el Señor es contigo, bendita tú eres entre todas las mujeres, bendito es el fruto de tu vientre, Jesús.
1: Santa María, Madre de Dios, ruega por nosotros los pecadores, ahora y en la hora de nuestra muerte. Amén.
0: Dios te salve María, llena eres de gracia, el Señor es contigo, bendita tú eres entre todas las mujeres, bendito es el fruto de tu vientre, Jesús.
1: Santa María, Madre de Dios, ruega por nosotros los pecadores, ahora y en la hora de nuestra muerte. Amén.
0: Dios te salve María, llena eres de gracia, el Señor es contigo, bendita tú eres entre todas las mujeres, bendito es el fruto de tu vientre, Jesús.
1: Santa María, Madre de Dios, ruega por nosotros los pecadores, ahora y en la hora de nuestra muerte. Amén.
0: Dios te salve María, llena eres de gracia, el Señor es contigo, bendita tú eres entre todas las mujeres, bendito es el fruto de tu vientre, Jesús.
1: Santa María, Madre de Dios, ruega por nosotros los pecadores, ahora y en la hora de nuestra muerte. Amén.

0: Santa María, Madre de Dios, ruega por nosotros los pecadores, ahora y en la hora de nuestra muerte. Amén.
1: Gloria al Padre, al Hijo y al Espíritu Santo.
0: Como era en el principio, ahora y siempre, por los siglos de los siglos. Amén. Oh Jesús mío, perdona nuestros pecados, líbranos del fuego del infierno, lleva todas las almas al cielo, especialmente las más necesitadas de tu misericordia. Amén.
2: Tercer misterio glorioso, la venida del Espíritu Santo sobre el Sagrado Colegio Apostólico en forma de lenguas de fuego.

0: Padre nuestro que estás en el cielo, santificado sea tu nombre. Venga a nosotros tu reino. Hágase tu voluntad, así en la tierra como en el cielo.
1: Danos hoy nuestro pan de cada día. Perdona nuestras ofensas, como también nosotros perdonamos a los que nos ofenden. No nos dejes caer en tentación y líbranos del mal.
0: Dios te salve María, llena eres.

0: eres de gracia, el Señor es contigo. Bendita tú eres entre todas las mujeres, bendito es el fruto de tu vientre, Jesús.
1: Santa María, Madre de Dios, ruega por nosotros los pecadores, ahora y en la hora de nuestra muerte. Amén.
0: Dios te salve María, llena eres de gracia, el Señor es contigo. Bendita tú eres entre todas las mujeres, bendito es el fruto de tu vientre, Jesús.
1: Santa María, Madre de Dios, ruega por nosotros los pecadores, ahora y en la hora de nuestra muerte. Amén.
0: Dios te salve María, llena eres de gracia, el Señor es contigo. Bendita tú eres entre todas las mujeres, bendito es el fruto de tu vientre, Jesús.
1: Santa María, Madre de Dios, ruega por nosotros los pecadores, ahora y en la hora de nuestra muerte. Amén.
0: Dios te salve María, llena eres de gracia, el Señor es contigo. Bendita tú eres entre todas las mujeres, bendito es el fruto de tu vientre, Jesús.
1: Santa María, Madre de Dios, ruega por nosotros los pecadores, ahora y en la hora de nuestra muerte. Amén.
0: Dios te salve María, llena eres de gracia, el Señor es contigo. Bendita tú eres entre todas las mujeres, bendito es el fruto de tu vientre, Jesús.
1: Santa María, Madre de Dios, ruega por nosotros los pecadores, ahora y en la hora de nuestra muerte. Amén.
0: Dios te salve María, llena eres de gracia, el Señor es contigo. Bendita tú eres entre todas las mujeres, bendito es el fruto de tu vientre, Jesús.
1: Santa María, Madre de Dios, ruega por nosotros los pecadores, ahora y en la hora de nuestra muerte. Amén.
0: Dios te salve María, llena eres de gracia, el Señor es contigo. Bendita tú eres entre todas las mujeres, bendito es el fruto de tu vientre, Jesús.
1: Santa María, Madre de Dios, ruega por nosotros los pecadores, ahora y en la hora de nuestra muerte. Amén.
0: Dios te salve María, llena eres de gracia, el Señor es contigo. Bendita tú eres entre todas las mujeres, bendito es el fruto de tu vientre, Jesús.
1: Santa María, Madre de Dios, ruega por nosotros los pecadores, ahora y en la hora de nuestra muerte. Amén.
0: Dios te salve María, llena eres de gracia, el Señor es contigo. Bendita tú eres entre todas las mujeres, bendito es el fruto de tu vientre, Jesús.
1: Santa María, Madre de Dios, ruega por nosotros los pecadores, ahora y en la hora de nuestra muerte. Amén.
0: Dios te salve María, llena eres de gracia, el Señor es contigo. Bendita tú eres entre todas las mujeres, bendito es el fruto de tu vientre, Jesús.
1: Santa María, Madre de Dios, ruega por nosotros los pecadores, ahora y en la hora de nuestra muerte. Amén.
0: Gloria al Padre, y al Hijo, y al Espíritu Santo.
1: Como era en un principio, ahora y siempre, por los siglos de los siglos. Amén.
0: Oh Jesús mío, perdona nuestros pecados. Líbranos del fuego del infierno. Lleva todas las almas al cielo, especialmente las más necesitadas de tu misericordia.
2: Cuarto misterio glorioso: el dichoso tránsito de María Santísima en cuerpo y alma al cielo.

0: Haz tu voluntad así en la tierra como en el cielo.
1: Danos hoy nuestro pan de cada día. Perdona nuestras ofensas, como también nosotros perdonamos a los que nos ofenden. No nos dejes caer en la tentación y líbranos del mal.
0: Dios te salve María, llena eres de gracia, el Señor es contigo. Bendita tú eres entre todas las mujeres, y bendito es el fruto de tu vientre, Jesús.
1: Santa María, Madre de Dios, ruega por nosotros los pecadores, ahora y en la hora de nuestra muerte. Amén.
0: Dios te salve María, llena eres de gracia, el Señor es contigo. Bendita tú eres entre todas las mujeres, y bendito es el fruto de tu vientre, Jesús.
1: Santa María, Madre de Dios, ruega por nosotros los pecadores, ahora y en la hora de nuestra muerte. Amén.
0: Dios te salve María, llena eres de gracia, el Señor es contigo. Bendita tú eres entre todas las mujeres, bendito es el fruto de tu vientre, Jesús.
1: Santa María, Madre de Dios, ruega por nosotros los pecadores, ahora y en la hora de nuestra muerte. Amén.
0: Dios te salve María, llena eres de gracia, el Señor es contigo. Bendita tú eres entre todas las mujeres, bendito es el fruto de tu vientre, Jesús.
1: Santa María, Madre de Dios, ruega por nosotros los pecadores, ahora y en la hora de nuestra muerte. Amén.
0: Dios te salve María, llena eres de gracia, el Señor es contigo. Bendita tú eres entre todas las mujeres, bendito es el fruto de tu vientre, Jesús.
1: Santa María, Madre de Dios, ruega por nosotros los pecadores, ahora y en la hora de nuestra muerte. Amén.
0: Dios te salve María, llena eres de gracia, el Señor es contigo. Bendita tú eres entre todas las mujeres, bendito es el fruto de tu vientre, Jesús.
1: Santa María, Madre de Dios, ruega por nosotros los pecadores, ahora y en la hora de nuestra muerte. Amén.
0: Dios te salve María, llena eres de gracia, el Señor es contigo. Bendita tú eres entre todas las mujeres, bendito es el fruto de tu vientre, Jesús.
1: Santa María, Madre de Dios, ruega por nosotros los pecadores, ahora y en la hora de nuestra muerte. Amén.
0: Dios te salve María, llena eres de gracia, el Señor es contigo. Bendita tú eres entre todas las mujeres, bendito es el fruto de tu vientre, Jesús.
1: Santa María, Madre de Dios, ruega por nosotros los pecadores, ahora y en la hora de nuestra muerte. Amén.
0: Dios te salve María, llena eres de gracia, el Señor es contigo. Bendita tú eres entre todas las mujeres, bendito es el fruto de tu vientre, Jesús.
1: Santa María, Madre de Dios, ruega por nosotros los pecadores, ahora y en la hora de nuestra muerte. Amén.
0: Dios

0: Santa María, Madre de Dios, ruega por nosotros los pecadores, ahora y en la hora de nuestra muerte. Amén.
1: Gloria al Padre, al Hijo y al Espíritu Santo.
0: Como era en el principio, ahora y siempre, por los siglos de los siglos. Amén. Oh Jesús mío, perdona nuestros pecados, líbranos del fuego del infierno, lleva todas las almas al cielo, especialmente las más necesitadas de tu misericordia. Amén.
2: Quinto misterio glorioso: la coronación de María Santísima sobre todos los coros de los ángeles como reina universal de todo lo creado.

0: Padre nuestro que estás en el cielo, santificado sea tu nombre. Venga a nosotros tu reino. Hágase tu voluntad, así en la tierra como en el cielo.
1: Danos hoy nuestro pan de cada día. Perdona nuestras ofensas, como también nosotros perdonamos a los que nos ofenden. No nos dejes caer en tentación y líbranos del mal.
0: Dios te salve María, llena eres de gracia. El Señor es contigo. Bendita tú eres entre todas las mujeres. Bendito es el fruto de tu vientre, Jesús.
1: Santa María, Madre de Dios, ruega por nosotros los pecadores, ahora y en la hora de nuestra muerte. Amén.
0: Dios te salve María, llena eres de gracia. El Señor es contigo. Bendita tú eres entre todas las mujeres. Bendito es el fruto de tu vientre, Jesús.
1: Santa María, Madre de Dios, ruega por nosotros los pecadores, ahora y en la hora de nuestra muerte. Amén.
0: Dios te salve María, llena eres de gracia. El Señor es contigo. Bendita tú eres entre todas las mujeres. Bendito es el fruto de tu vientre, Jesús.
1: Santa María, Madre de Dios, ruega por nosotros los pecadores, ahora y en la hora de nuestra muerte. Amén.
0: Dios te salve María, llena eres de gracia. El Señor es contigo. Bendita tú eres entre todas las mujeres. Bendito es el fruto de tu vientre, Jesús.
1: Santa María, Madre de Dios, ruega por nosotros los pecadores, ahora y en la hora de nuestra muerte. Amén.
0: Dios te salve María, llena eres de gracia. El Señor es contigo. Bendita tú eres entre todas las mujeres. Bendito es el fruto de tu vientre, Jesús.
1: Santa María, Madre de Dios, ruega por nosotros los pecadores, ahora y en la hora de nuestra muerte. Amén.
0: Dios te salve María, llena eres de gracia. El Señor es contigo. Bendita tú eres entre todas las mujeres. Bendito es el fruto de tu vientre, Jesús.
1: Santa María, Madre de Dios, ruega por nosotros los pecadores, ahora y en la hora de nuestra muerte. Amén.
0: Dios te salve María, llena eres de gracia. El Señor es contigo. Bendita tú eres entre todas las mujeres. Bendito es el fruto de tu vientre, Jesús.
1: Santa María, Madre de Dios, ruega por nosotros los pecadores, ahora y en la hora de nuestra muerte. Amén.
0: Dios te salve María, llena eres de gracia. El Señor es contigo. Bendita tú eres entre todas las mujeres. Bendito es el fruto de tu vientre, Jesús.
1: Santa María, Madre de Dios, ruega por nosotros los pecadores, ahora y en la hora de nuestra muerte. Amén.
0: Dios te salve María, llena eres de gracia. El Señor es contigo. Bendita tú eres entre todas las mujeres. Bendito es el fruto de tu vientre, Jesús.
1: Santa María, Madre de Dios, ruega por nosotros los pecadores, ahora y en la hora de nuestra muerte. Amén.
0: Dios te salve María, llena eres de gracia. El Señor es contigo. Bendita tú eres entre todas las mujeres. Bendito es el fruto de tu vientre, Jesús.
1: Santa María, Madre de Dios, ruega por nosotros los pecadores, ahora y en la hora de nuestra muerte. Amén.
0: Gloria al Padre, y al Hijo, y al Espíritu Santo.
1: Como era en un principio, ahora y siempre, por los siglos de los siglos. Amén.
0: Oh Jesús mío, perdona nuestros pecados. Líbranos del fuego del infierno. Lleva todas las almas al cielo, especialmente las más necesitadas de tu misericordia.
2: Dios te salve, Reina y Madre, Madre de misericordia, vida, dulzura y esperanza nuestra. Dios te salve, a ti clamamos los desterrados hijos de Eva. A ti suspiramos gimiendo y llorando en este valle de lágrimas. Ea pues, Señora abogada nuestra, vuelve a nosotros esos tus ojos misericordiosos, y después de este destierro, muéstranos a Jesús, fruto bendito de tu vientre. Oh clemente, oh piadosa, oh dulce Virgen María, ruega por nosotros, Santa Madre de Dios, para que seamos dignos de alcanzar las promesas y gracias de nuestro Señor Jesucristo. Amén.

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nuestra oración que te ofrecemos llenos de gozo. Cumple tus promesas, que los hombres al conocer tu verdadera imagen se convertirán a ti y retornarán a casa. Haznos instrumentos de tu amor y tu misericordia. Te lo pedimos por Jesucristo nuestro Señor y nuestro Dios, que contigo y el Espíritu

0: con ellos en el camino. Invita a cada persona a acompañar, orar y apoyar a los hombres que han respondido al llamado de Dios al sacerdocio. El camino hacia el sacerdocio requiere discernimiento, formación, sacrificio, perseverancia y sobre todo una comunidad que sostenga a quienes han dicho sí al Señor. Ellos dijeron sí al llamado de Dios. Ahora caminemos con ellos en el camino.
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4: Muy buenas tardes, querida familia de esta parroquia de Radio Paz. No soy el padre Roberto Cid. El padre Roberto Cid tiene una situación que no le ha permitido llegar, pero sí tenemos con nosotros aquí al padre José Luis. Padre José Luis, buenas tardes.
5: Buenas tardes, y ¿cómo están todos ustedes? Me imagino que fabulosamente bien, porque estamos cuidados por nuestro Padre Dios, así que, aunque pasemos por novenas difíciles, bueno, sabemos que Dios está con nosotros.
4: Así es, Padre.
5: Y cuando no podamos hacer otra cosa, se lo entregamos a Él y que Él haga lo que quiera con Él.
4: Él hace las cosas mucho mejor que nosotros. Sí, a veces sí. Nosotros, Dios dispone y nosotros estorpeamos lo que Dios dispone a veces.
5: Yo lo que pasa es que en esto no soy tan santo como tú, yo tengo mis broncas con Él.
4: No, yo también, Padre.
5: Sí, yo creo que la gente se cree que el cristiano es el que no tiene broncas con Dios. No, tenemos broncas no porque hagamos el mal, sino porque vemos la realidad y nos gustaría que fuera de otra manera la respuesta de Él, porque no tenemos la paciencia para esperar a ver lo que va a pasar. Uh-huh. Es como cuando ves una película, una novela cualquiera, que empieza de una forma, de pronto se enreda todo y tú dices, pero ¿y esto cómo va a acabar? Y de pronto, pum, los últimos capítulos o los últimos momentos, pum, todo se arregla. Así que y esto es lo que pasa con nuestra vida, ¿no? Nosotros vemos lo que Dios hace, lo que Dios nos presenta. En un momento dado nos desesperamos, que nos gustaría que Dios actuara de una manera. Él se resiste a actuar así por el momento y luego al final termina con un final mucho más espectacular que lo que nosotros hubiéramos pensado.
4: Hay algunas, porque las argentinas casi siempre terminan en un drama terrible.
5: Un tango,
4: sí,
5: bueno,
4: en un tango.
5: Qué pena que no esté el padre Roberto aquí
4: para defender el punto.
5: Porque eso sí es verdad. Nosotros, yo no sé lo que les pasa a ellos, pero en el sur de vez en cuando hacen un tango.
4: Ajá.
5: Así que, y no, la vida no es un tango.
4: Los tangos son bonitos y todo, pero si usted escucha la letra, son
5: tétricos. No, son preciosos, pero digo, y ustedes no me hablen. Los mexicanos tampoco me pueden hablar. Los argentinos, a ver, lo que me oyen, no es verdad, los argentinos terminan con un tango. Y ustedes terminan con una ranchera, sacan la pistola y dan cuatro tiros.
4: Y la borrachera también.
5: No es verdad, chicos, yo creo que lo mejor somos los caribeños.
4: Los boreros cubanos y las guajiras cubanas, a mí me fascina la música cubana, digo, y me parece, además, mucho de la gente que nos escucha, quizá toda su vida escuchó los boleros Contigo a la Distancia, etcétera, todos aquellos boleros tan bonitos.
5: No, pero yo me gusta a mí el negrito del Batey, o sea, que yo me voy para los dominicanos y también para los puertorriqueños, o sea, que el Caribe en sí tiene una forma de cantar un poco distinta, ¿no?
4: Pero usted no canta el negrito del Batey, porque
5: dice, sí, me encanta.
4: El trabajar, yo se dejo todo al buey porque el trabajo lo hizo
5: para
4: Dios
5: mí es
4: como
5: un
4: castigo.
5: Enemigo. Me encanta a mí el negrito del Batey. Yo digo que si me hubieran hecho obispo, yo hubiera pedido que el himno de entrada a la consagración fuera el negrito del Batey. Hombre, no, de verdad que eso significa una sonrisa, hay que tener una sonrisa.
4: Ajá.
5: Ni a tiros, ni con lágrimas.
4: Okay.
5: Ni con lágrimas, así que los dos.
4: Por eso ahí se refiere.
5: ¿Estarán de acuerdo conmigo, sí o no? Pero usted ya...
4: Deben de estar de acuerdo con usted, padre, porque las batallas que nosotros peleamos con Dios, las perdemos todas.
5: Sí. No, con Dios. Exacto. No
4: peleamos con Él, pero al final de cuentas, Él tiene la razón, porque Él sabe lo mejor que es para nuestra vida. Aunque hay un refrán, no sé si usted lo conoce, que dice, el hombre propone, Dios dispone y el diablo lo descompone.
5: Lo descompone, sí, lo conocía. No, yo creo que sí, Dios tiene su camino. Lo que pasa es que nos desespera. Y tal vez sea la clase. Yo siempre digo que todos estamos aquí en una clase, aprendiendo algo. Y tal vez lo que el Señor quiere que yo aprenda no es a hacer cosas, sino a tener paciencia.
4: Así es.
5: Oiga, pero ustedes los que me oyen, no es verdad, de Zumba, porque tener paciencia muchas veces es difícil.
4: Es muy cierto, padre. ¿Usted sabe de esta gran santa, Santa Teresa de Jesús?
5: ¿Cómo no?
4: Bueno, tenía un carácter muy fuerte. Cuenta que en una ocasión...
5: Era española,
4: de Ávila, bueno.
5: Exacto.
4: Iba a visitar uno de sus conventos y era, bueno, en aquel tiempo no había carreteras, eran unos caminos, unas calellas, dirían, en Asturias, y llenas de hoyo. Bueno, ese día había llovido mucho y estaba la carretera, o el camino ese insoportable. Iba ella en una carreta en la parte de atrás. Y en un momento la carreta se balancea y se cae ella, y cae en el lodo, allí se pone, y toda llena de lodo, yo me la imagino, se voltea y dice, Señor, si así tratas a tus amigos, con razón tienes tan poco.
5: Por eso, porque ella tenía carácter fuerte, pero una cosa, muchas veces nosotros miramos a los españoles, ¿no?, y nos parecen que tienen unos caracteres fuertes, pero sinceros.
4: Exacto.
5: Nos dicen lo que realmente piensa. Nosotros podemos caer en la otra banda, de ser suaves, de pensar una cosa y de decir otra. Y eso es diferente. Así que los españoles tenemos eso, que son más fuertes. Y Teresa era fuerte, decía el Señor, lo que cualquiera de nosotros hubiera dicho.
4: Sí, sí, sí, Señor, así tratas, porque entonces por eso tienes tan pocos que se animen a seguirte.
5: Exacto.
4: No, eso que usted dice es muy cierto. Fíjense que pasa, dicen que mucho pasa con los chinos, ¿no?, que lo están viendo con usted con una sonrisa y le están moviendo la cabeza y carabineando, pero atrás tienen la mano con un cuchillo para que la primera...
5: Así que no sabemos cómo somos cada uno de nosotros, ¿no? Pero la cuestión es no catalogar a todos en un solo recuadro, porque en un solo recuadro tienen muchas posibilidades.
4: Es cierto, muy cierto.
5: Así que...
4: En cada cultura hay de todo. En España también los hay, también que...
5: Bueno, yo viví
4: en México y en Argentina.
5: No, en todas partes. ¿Y nosotros qué somos? La mezcla de España y Latinoamérica, uh-huh. ¿Me entiendes?

0: donde nada más que sea el arroz, solo el arroz,
1: ¿Y el pollo
0: pues
1: hervido o nada?
0: no, y sin
1: Ah, sin
0: pollo, pues
1: pollo.
0: no hay nada. Un arroz con pollo tiene que tener pollo, pero además tiene que tener todos los distintos condimentos. Así
1: Padre,
0: que
1: la fabada asturiana.
0: también.
1: Esa es una, es un arte, la fabada asturiana.
0: No, por eso.
1: Ya se le hizo agua a la
0: No,
1: boca.
0: no la comida que a mí más me gusta en Centroamérica y en la parte tuya, que es salvadoreña, que son las pupusas.
1: Ah, sí.
0: Y las pupusas son riquísimas. Pero bueno, oye, vamos a meternos mano a nuestra
1: Bueno,
0: lectura del
1: este
0: Evangelio, si no la
1: programa
0: gente
1: es
0: va
1: preparando
0: a
1: el domingo.
0: gritar.
1: Yo le digo a la gente, padre, que es importante lo que usted va a hacer ahora, que es que vamos a oír el Evangelio y usted va a hacer los comentarios, pero yo creo que la preparación es que ya desde ahora estemos deseando llegar a celebrar nuestra Eucaristía. Yo le he dicho mucho a la gente de nuestra parroquia, nosotros no vamos a oír. Vamos a participar y creo que ya desde el viernes debemos estar, voy a hacer un examen de conciencia para ver si necesito confesar antes para poder comulgar. Creo que la preparación debería empezar desde hoy viernes para el domingo realmente llegar con gozo, con alegría, con expectativa a mi misa, a mi celebración eucarística, que es lo que me va a llenar de energía para la siguiente semana.
0: Y una cosa, Pepe, yo aquí, como tú aquí, lo que estamos ofreciendo es conocer los ladrillos, el cemento, las varillas con que se va a construir. Pero cada parroquia, cada sacerdote va a predicar sobre estos cimientos. O sea que no esperen ustedes que el párroco o el asistente, el sacerdote que vaya a decir la misa, vaya a decir las mismas cosas que tenemos
1: No.
0: nosotros. Si algo nosotros sabemos de la palabra de Dios, es como un diamante que tiene tantas facetas que uno apenas coge y encuentra una, dos, tres, ¿cuántas podrán encontrar otras? Así que, por eso, lo que vamos a dar son las ideas más básicas y ustedes sobre eso construirán.
1: Y pasa una cosa muy interesante, padre. Por ejemplo, 800 personas que tenemos en Corpus o algo así, va a haber 800 versiones del
0: Sí,
1: Evangelio, porque
0: claro.
1: cada uno va a recibir lo que el Señor quiere de ese Evangelio. O
0: Pero
1: sea,
0: bueno.
1: no es que me lo voy a memorizar completo, ¿no? Quizá una frase, algo, una figura que vamos a escuchar como la de hoy, a una persona, incluso en un matrimonio.
0: Vaya a
1: Si
0: entender.
1: comparten los dos, quizá uno escuchó algo y lo de otro, y es el mismo Evangelio, solamente que ahí es la palabra de Dios, que el Espíritu Santo es el que entonces nos enseña lo que acabamos de escuchar proclamado.
0: Sí, recuerden una cosa. ¿Qué es la palabra de Dios? La palabra de Dios no es la palabra que está escrita en el libro, porque eso es palabra escrita, o sea, una escritura de la palabra. Palabra de Dios es lo que ustedes han oído, que ha llegado a su corazón. Esa es la palabra viva. Y esa palabra llega al corazón de ustedes, pero llega conforme la necesidad que ustedes tengan. Entonces, uno tendrá un aspecto que tiene que mirar, otro aspecto que tiene que mirar. Entonces, nunca le habla lo mismo a todos, porque el Espíritu Santo, que es el que se encarga de hablarles, llevar esa palabra, pues le hace darse cuenta de, oye tú, de todo esto, este punto es el tuyo, oye, o de todo esto, este punto es el tuyo. Así que, por tanto, es abrirnos a ver qué es lo que Dios nos quiere decir.
1: Y sería muy lindo, padre, que cada familia que va, que llevan a los chicos, a las chicas, quizá en la tarde ya tomaron un tiempo y compartir qué me dijo a mí el Evangelio. Creo que sería una gran
0: Sí,
1: riqueza, ¿no? Y además
0: también.
1: sería una buena oportunidad para los padres para saber qué fue lo que su hijo o su hija, porque el Señor le habló. Entonces sería una forma de poder tener una intimidad, pero a base de algo que hemos escuchado y que nos ha dicho algo diferente, pero que nos enriquece a todos.
0: Exacto, no, no. Así que, bueno, vamos
1: Bueno,
0: entonces.
1: pues entonces vamos a prepararnos para escuchar el Evangelio que se va a proclamar, como dice el Padre Cid, en todas las iglesias
0: Hasta en
1: católicas, de todo,
0: Mongolia.
1: hasta en Mongolia. Así que escuchemos el Evangelio de este domingo.
2: Lectura del Santo Evangelio según San Mateo, capítulo 21, versículos del 28 al 32. En aquel tiempo, Jesús dijo a los sumos sacerdotes y a los ancianos del pueblo, ¿qué opinan de esto? Un hombre que tenía dos hijos fue a ver al primero y le ordenó, hijo, ve a trabajar hoy en la viña. Él le contestó, ya voy, señor, pero no fue. El padre se dirigió al segundo y le dijo lo mismo. Este le respondió, no quiero ir, pero se arrepintió y fue. ¿Cuál de los dos hizo la voluntad del padre? Ellos le respondieron, el segundo. Entonces Jesús les dijo, yo les aseguro que los publicanos y las prostitutas se les han adelantado en el camino del reino de Dios. Porque vino a ustedes Juan, predicó el camino de la justicia

0: no le creyeron. En cambio, los publicanos y las prostitutas sí le creyeron. Ustedes ni siquiera después de haber visto se han arrepentido ni han creído en él. Palabra del Señor.
1: Mateo, ¿qué nos habla precisamente de esto? ¿Cuándo ocurre esto? Esto ocurre después de la expulsión de los mercaderes del templo y su confrontación con las autoridades. Así que ya ustedes se acuerdan, en aquel momento Jesús coge la cuerda, echa a todo el mundo, tira las monedas y de pronto la gente que estaba en el templo va y le dice, ¿qué poder tienes tú? ¿Qué es lo que a ti te permite hacer esto? Y ahí es cuando Jesús empieza a explicar esta situación que él está haciendo. Y en este momento estamos a los ancianos, dijo, a los sumos sacerdotes, dice la Escritura, y a los ancianos del pueblo, o sea, ahí le dice esto, ¿qué os parece? Así que yo como lo interpreto, es que él está preguntando a esta gente que tiene tanto poder en el templo, ¿qué les parece esto? Y Jesús hace esta pequeña parábola. Así que la pregunta es, ¿qué es lo que hacen la gente que tiene delante? Y dice, haga el hijo primero, le dijo, oye, vete a trabajar a la viña. Y él le dijo, no quiero. Pero luego se arrepintió y fue. El segundo le dijo, sí señor, yo voy. Pero nunca va. Así que ahí vemos la respuesta de los dos. Cuando Juan Bautista llamó a el arrepentimiento, bueno, ¿quiénes fueron los que se arrepintieron y se bautizaron? Pues los recolectores de impuestos y las prostitutas. Yo creo que ya ustedes han oído tantas veces este programa, que han escuchado muchas veces, que un recolector de impuestos era un colaboracionista. Y además un colaboracionista que no solamente trabajaba para el imperio opresor, sino que también él se cogía una comisión látere. ¿Por qué? Porque sabía que los romanos siempre los iban a defender a ellos. Así que si yo tenía que recolectar para los romanos 20, recolectaba 30, 20 para ellos y los otros 10 para mí.
2: Y lo odiaban la gente.
1: Y la gente lo odiaba porque
2: era un judío odiado por su propia gente, por
1: claro,
2: eso mismo.
1: Eran colaboracionistas, pero que tú ibas a protestarle a los romanos y ellos no te querían hacer caso. ¿Por qué? Porque ellos se fiaban de estos, pero no se fiaban del pueblo. Uh-huh. Así que, en ese sentido, ya saben ustedes. Así, ¿quién era un recolector de impuestos? ¿Y cuál era el otro? El otro era las prostitutas. Bueno, yo creo que a ninguno de ustedes le tengo que explicar por qué. Así que, ellos dicen que se arrepintieron y fueron a bautizarse. Era más fácil para ellos arrepentirse porque sus pecados eran obvios. Es decir, cuando tú sabes claramente y todo el mundo sabe claramente quién tú eres, entonces realmente es más fácil para ti el decir, me reconozco que soy un pecador. O sea, la palabra es reconocerse como pecador, porque si tú no te reconoces como pecador, nunca vas a pedir perdón. O sea, ¿cuántas veces, y esto pasa con las mujeres y los hombres, ¿no? Las mujeres tienen una forma, y me perdonan todas las señoras que me están escuchando, pero que ellas se ponen bravas con el marido, ponen cara larga, y el marido dice, ¿qué mosca le habrá picado? Porque yo no sé qué le he hecho. Y el marido dice, ¿pero qué he hecho? Entonces, la cuestión está en conocer qué he hecho para pedir perdón. Si ella me dice, mire, me molestó que hicieras esto. Bueno, entonces, padre, yo puedo coger y pedirle perdón, pero mientras no me lo diga, ¿cómo yo lo sé? Así que el conocer, esto nos hace que podamos pedir perdón. Bueno, pues muy bien. Los líderes religiosos, por el contrario, eran reacios a admitir que es necesario el arrepentimiento. ¿Por qué? Porque eran personas que creían que siempre todo lo que estaban haciendo lo hacían bien. Por lo tanto, rechazan a Juan, no lo necesitan, y por tanto, rechazan su llamada. De la misma manera, también rechazarían a Jesús. Es decir, mientras unos se dan cuenta que son pecadores y que necesitan cambiar, pues aceptan la llamada de Jesús. Los otros, que se creen que son buenos, no necesitan. ¿Cuánta gente puede pasar por delante de un confesionario? Puede pasar por delante de una lista de cuando hay confesiones y decir, no, yo no lo necesito. ¿Cuántas veces tú hablas con gente que dice, ¿cuándo fue la última vez que usted se confesó? No, hace como 3 años, no, hace 10 años, ay padre, hace como... 20 años que no me confieso. Eso, o sea, hemos pasado por delante de esta situación, o sea, de esta oportunidad, y lo hemos dejado porque yo no lo necesito. En cambio, si lo necesitas, automáticamente lo buscarías. Por tanto, ahí es lo que estamos hablando. ¿Te sientes con la necesidad o te sientes sin la necesidad? Quien tiene la necesidad busca una solución. Quien no tiene la necesidad no va a buscar la solución.
2: Nadie va al médico si no está enfermo.
1: Exacto. Por tanto, ahí está. No todo el que me dice, dirá Jesús, Señor, Señor, va a entrar en el reino de los cielos. Más los que hicieran la voluntad del Padre. Por tanto, hay que tener mucho cuidado. Esto, para mí, es más peligroso para nosotros, los buenos, que para los malos. Y por eso hay que tener mucho cuidado. Por eso el Señor le dice, oye, no creas porque vas a misa todos los domingos y fiesta de guardar. Oye, no creas que porque tú vas a misa y comulgas todo. No creas que porque tú... No creas. Mírate en tu corazón si tienes algo que arrepentirse. Por tanto, más al delincuente. Bueno, el delincuente es lo único que tiene que abrir los ojos y verse cuenta que es un delincuente y tiene que cambiar. Pero nosotros podemos estar haciendo lo que se supone que los buenos hagamos, pero estamos dejando de hacer lo que deberíamos hacer.
2: Eso se llama hipocresía, padre. Hago una imagen de algo que no estoy viviendo, pero que hago que la gente crea que estoy viviendo. Ese es un actor, ¿verdad? Que vive un papel del que no es.
1: Sí y no. Vamos a ver, sí, en el sentido que estoy de acuerdo con lo que está diciendo, pero también sí en que hipocresía lo estamos haciendo con una persona que se da cuenta. Sigue haciendo las cosas para confundir a la otra persona que lo está mirando. Pero ¿cuántas veces no somos hipócritas porque es que no somos conscientes de que no estamos haciendo lo que debíamos? Creíamos que es suficiente lo que estoy haciendo y no es suficiente. Es decir, creemos que es suficiente ir a misa todos los domingos y no se dan cuenta que la vida cristiana va mucho más allá de simplemente venir a misa. Ir a misa es sentarse a comer. Bueno, y el resto del tiempo que tú haces en tu casa. Ah, no, yo no hago nada. No limpio los cubiertos, no limpio los platos.
2: Saco la basura,
1: no hago nada. Nada. Yo no hago nada. Me estoy mirando la televisión. Es decir, bueno, tú no eres consciente, pero hay que ser consciente. Muchas veces, en el sentido machista de los hispanos, es decir, bueno, es cuestión de la mujer. Oye, ponte a trabajar, a hacer la comida, que llego tarde, oye, el hacer... Oye, pero un momentito, ¿y tú? ¿Por qué tú no la ayudas? ¿O es que tú eres el pachá, tú eres el rey, aquí estás sentado esperando que los otros hagan? No, estamos que es una pareja, juntos tienen que trabajar, juntos tienen que ayudarse. Y si tú no eres consciente, no lo vas a hacer. Y no lo vas a hacer, pues eso es lo que pasa en la iglesia. Si no eres consciente de que tu cristianismo te lleva más allá del simplemente ir a misa, pues no serás una persona falsa, pero serás una persona corta.
2: Ignorante, coja, por la ignorancia.
1: Y coja.
2: Una preguntita y continuamos, padre, porque creo que en este punto es muy importante algo que yo le quiero preguntar. Para que haya pecado, para que se considere pecado, tiene que haber conciencia del acto que estoy realizando. O sea, yo tengo que saber que esto que estoy haciendo va contra la voluntad de Dios.
1: Hace falta tres cosas.
2: Tres cosas.
1: Catecismo, puro y llano. Que por cierto, hay un catecismo, si ustedes no lo tienen, pueden comprarlo, y es el catecismo de la Iglesia Católica, es un libro.
2: Sí.
1: Y van explicándote en qué es lo que nosotros creemos. Eso sería bueno, ¿no? Bueno, tres cosas: materia grave, advertencia plena y consentimiento pleno. Así que vamos a ver. Primero, materia grave. Sí, aunque la cosa sea grave. Es decir, yo sé que hacer esto está mal.
2: Un adulterio, a poner un caso.
1: Bueno, es que quería algo más confuso. Que adulterio es muy claro. Eso es muy claro.
2: ¿Los impuestos? Bueno, usted busque el ejemplo.
1: No lo sé. Creo que busquen ustedes algo que no sabemos. O sea, que no es que decir, me comí, ¿cómo se llama esto? Un vaso de agua, tomé un vaso de agua 10 minutos antes de ir a la comunión, y entonces eso es pecado mortal, pecado venial, eso es... No, para que sea pecado, tiene que ser una cosa que sea mala. Y ustedes saben que tiene que ser algo que está en los mandamientos tanto de la Iglesia como los mandamientos de Dios. Así que no es una cosa que yo me invente, no es una cosa que un cura se invente, no es algo que alguien en YouTube diga. No, no, señores, seamos serios. Esto de ser seguidores de Jesucristo es ser persona seria que conoce su fe y sabe que algo es malo, sí o no. Sí, es malo, es pecado. Ok, primero, materia grave. Lo segundo, advertencia plena. Ah, es que yo soy consciente plenamente. Esto está mal. Soy consciente que esto está mal. Porque hay veces que uno puede ser, esto está mal, y no soy consciente que esto está mal. Así que tenemos que tener cuidado. Uh-huh. Pues, vamos a ver lo que tú dices. Lo que tú me decías.
2: El adulterio.
1: El adulterio. Bueno, ¿no? ¿Adulterio es pecado? Sí, es pecado. Ok. Advertencia plena. No, pero es que estoy en un sueño. Bueno, en un sueño entonces no es una advertencia plena. Uh-huh. Sí, puede ser que en tu sueño tú adulteraste con alguien. Pero en un sueño le falta la advertencia plena, porque es un sueño, no es una cosa que tú controlas.
2: No es un acto real.
1: No es un acto real, es un sueño. Uh-huh,
2: correcto.
1: Por tanto, si es un pecado, sabemos, es un pecado que tú sabes que es pecado y que es grave, que tú eres consciente que es pecado. Y luego la tercera es consentimiento pleno, que tú quieras. Voy a ponerte esto. Imagínate que matar es malo. Es malo. Ok. Eres consciente. ¿Sabes que es malo? Eres consciente. Ahora, la otra parte es, sí, pero si yo te cojo a ti y te obligo a pegar el tiro, o sea, tú tienes en la mano una pistola. No mates. Tú eres consciente. Advertencia plena de que esto es. Ahora, el consentimiento, si yo te cojo y te aprieto el dedo, y el dedo mío te obliga a que el dedo tuyo sea el que dispare la pistola que mata a la persona, tú no has cometido un pecado. Porque tú sabías que era materia, era advertencia que era materia, pero no hubo consentimiento. A ti te forzó la mano del asesino a matarlo. Quien realmente es el asesino no eres tú, sino el que te forzó a apretar el gatillo.
2: Un ejemplo sobre lo que estábamos hablando del adulterio, por ejemplo, hoy día hay muchas mujeres que son violadas, que son violadas contra su consentimiento, y sin embargo ese acto es un acto pecaminoso, pero falta
1: la advertencia. Falta el consentimiento.
2: El consentimiento. Entonces no podemos decir que una mujer que ha sido violada ha pecado. La mujer adúltera que el señor le dijo.
1: No, pero fíjate que por eso son tres cosas. No es el hecho, la materialidad. No es solamente decir, he hecho esto, está mal, sí, soy consciente que está mal, sí, pero consentir es lo que hace la diferencia. ¿Hubo consentimiento o no hubo consentimiento? Así que, señores, por eso hay que tener mucho cuidado. Cuando hablamos, tenemos que tener cuidado.
2: Volviendo al Evangelio, los dos chicos recibieron la invitación del Padre, dieron una respuesta. Uno lo hizo, el otro no lo hizo. Ahí está la tremenda diferencia.
1: Bueno, vamos a ver en esto, porque cuando nos ponemos muy cerca de Jesús, el primer hijo es el que recolector de impuestos. Es decir, fíjate, vamos a ponerlo en tres niveles. El de este primer hijo, el que dijo, quiero y luego no voy. Bueno, no dijo que voy, no voy y se acabó. Fíjate que vamos a ponerlo en tres niveles. En tiempo de Jesús, ¿quién era ese hijo? El recolector de impuestos y la prostituta. En tiempo de Jesús, ¿quién? En tiempo de la comunidad de Mateo, ¿quién era? Era entonces el pagano que se convertía al cristianismo. Uh-huh. ¿Y quiénes eran los otros? Los judeos cristianos, o sea, los cristianos de origen judío. Es decir, pero oye, si hasta ahora este ha estado por ahí adorando a los ídolos y ahora viene acá. ¿Qué es lo que dijo primero? Adoró a los ídolos. Y ahora en este momento, ¿qué es lo que va a pasar? Se va a dar cuenta y va a cambiar. Así que el primero podía ser este. En el otro, en este otro nivel, en la conversión de cristiano, podía ser ahora son los gentiles. ¿Ven? Que se están convirtiendo. ¿Y cuál es la tercera? ¿Cuál es la tercera? La tercera son hoy día. Nosotros, cuando vemos a alguien que está afuera, que ha sido, ¿cómo se llama esto?, vendedor de droga, que se ha drogado, que ha sido un alcohólico, que ha sido un cualquiera de ellos, recolector de impuestos, pagano, y hoy día cualquiera que nosotros podamos señalar con un dedo, porque está haciendo algo que está mal. Ahora, vamos vamos a ver ahora con el segundo hijo, porque el segundo hijo es la persona, vamos a ponerla, es aquellos sumos sacerdotes y fariseos. ¿Ok? En el segundo nivel, ¿quiénes son? Los judíos cristianos. Y ahora, en este nivel actual, porque fíjate que te lo he puesto en tres niveles en tres épocas. Y ahora te he puesto los buenos en tres épocas. Y aquí pudiéramos decir que es, ¿quién? El cristiano, el católico, que está sentado en un banco, y rehúsa obedecer a Cristo en las áreas sensibles. ¿Y cuáles son? El sexo, el dinero, el poder. Es decir, fíjate, nosotros sabemos lo que Dios dice. Ahora, nos lo tomamos en serio. Por ejemplo, yo le digo cuántas veces nosotros le decimos a la gente, señores, vengan, vamos a tener un retiro para profundizar en la fe. Venga, venga, vamos a formar comunidades, vamos a ir a este retiro de que les va a venir muy bien a ustedes para los matrimonios, que va a venir, es decir, esa extramilla que ellos se creen que es una extramilla cuando realmente es vivir en plenitud y profundidad lo que es el cristianismo. Señores, eso de quedarse sentado en el banco y decir, no, pero padre, yo voy a misa, yo comulgo, yo canto, ¿y después qué? Es que eso no fue para lo que Jesús nos llamó. Jesús nos llamó para que encontrándonos con Él cambiáramos nuestro corazón y nos hiciéramos un apóstol suyo por el mundo, donde la evangelización no es opcional. No es opcional. No es que yo diga, ah, yo evangelizo o no evangelizo. No, pero si el Señor lo que nos mandó es evangelizar y creó comunidades para apoyarnos, para seguir luchando y para extenderse. Por tanto, era importante esto.
2: Fíjese, padre, yo pienso con esto que usted dice, cuando nos dicen, podéis ir en paz, la misa ha terminado. Mucha gente dice, color y colorado, vuelvo a mi realidad como si no hubiera pasado nada. Yo creo que tiene que ser al revés. Cuando dicen, la misa ha terminado, yo tengo que decir, ahora empieza mi trabajo. Uh-huh. Ahora empieza. O sea, ya recibí aquí la gracia, la fuerza, a Cristo sacramentado. Entonces, al salir de esta puerta, tengo que ir a cumplir mi misión como cristiano. En el trabajo, en la casa, en la oficina, en el colegio, donde quiera que el Señor nos tenga. Ahí hay que vivir el cristianismo. Es fácil vivirlo en el templo. Donde tenemos que vivirlo es afuera del templo.
1: Y por eso, ¿qué es lo que nosotros hacemos en la Eucaristía? Recibimos su cuerpo y su sangre. ¿Para qué? Para que nosotros nos dejemos transformar en Cristo. No que a Cristo lo transformemos en mí mismo, como hago con la comida normal. No, la comida espiritual es ella la que nos transforma a nosotros. Así que cuando yo lo recibo, yo de pronto sé que estoy en una relación. Fíjate que te acuerdas, hacía poco estamos hablando de que el reino, nos hablaba del reino. Y decíamos, el reino no es un lugar, el reino es una relación. Y cuando uno está en esa relación, quien come mi carne y bebe mi sangre, tiene vida eterna y yo lo resucitaré en el día final. ¿Por qué tiene vida eterna? Porque tiene una relación única con Jesús. Ahora esa relación tiene que pasarla. La evangelización es esencial. Pero bueno, padre, yo no voy a poder ir a la India. Claro, tienes una familia, un trabajo, yo lo comprendo. Pero ¿qué puedes hacer? Oye, los compañeros de trabajo, mira a ver con quién tú estás hablando, a quién tú estás invitando, porque hay muchas veces que nos olvidamos. Para mí, uno de los la gente más evangelizadora son los dos de las comunidades evangélicas y pentecostales. Esos están siempre echando mano a cualquiera, a los testigos de Jehová, que los ves por la calle llevando su espiritualidad o su forma de pensar a otras personas. Nosotros deberíamos ser así, no podemos sentirnos tranquilos. Por ejemplo, tú miras a la parroquia de Corpus Christi, ¿ok? La parroquia de Corpus Christi, con todas sus cosas, tienen que vienen a misa todos los domingos 1.600 personas. Y alguien que nos esté escuchando, a lo mejor en una iglesita pequeña, tal vez diría, ¡wow! ¿Cuánta gente? Nadie, muy pocos. Y te digo, bueno, padre, son 1.600 en un barrio que tiene 50.000 seres humanos, de los cuales el 80% son católicos, y vienen a misa 1.600, muy poco.
2: Una minoría.
1: Y nosotros no podemos sentirnos contentos porque hoy mira cómo la misa está llena. Nada, la misa no está llena, la misa está nada más que como expresión simbólica de lo que debería estar llena.
2: Debería haber tal demanda que hubiera que tener varias misas.
1: Y varias misas y poder llegar. O sea, ¿cuál es la misión nuestra? Es lo que yo digo, ¿cuál es la misión nuestra? La evangelización. Vayan, mira, Pepe, yo esto lo veo tan claro, porque el Señor lo que nos dice en la cuando antes de despedirse de nosotros físicamente en la ascensión, que es lo que tú le dices a cualquiera. Imagínate tú cuando tú tenías niños pequeños, tenías los hijos mayores, ¿vale? Y de pronto tú le decías, oye, me voy con tu mamá, me voy a ir fuera, voy a estar fuera una semana, aquí están las llaves, recuérdense, paguen la cuenta el día tal, pongan esto, pongan, y les das las últimas indicaciones, ¿no? Eso es lo que tú haces. Bueno, Dios en Jesucristo nos dice lo mismo. Les doy las únicas indicaciones. Cumplan con esto. Y si cumple con esto, cumplieron con la mayor parte de ellos. ¿Cuáles son las indicaciones de Jesús antes de partir? Vayan por el mundo, prediquen el Evangelio. ¿Ok? Vayan por el mundo, prediquen el Evangelio. Comparta. El que se bautice, bautícelos en el nombre del Padre, del Hijo y del Espíritu Santo. ¿Qué significa? No me digan que es echarle agua. No, no. Bautizar significa sumérjanlos en una realidad donde Dios es Padre, donde Dios es Hijo y donde el Espíritu Santo está en sus corazones. Si ustedes lo sumergen en esa realidad, amarán como el Padre, se entregarán como el Hijo y tendrán la fuerza del Espíritu. ¡Esto es!
2: Y estas tres partes, Padre, llevan a una palabra clave. Yo entro a formar parte de la Iglesia. No soy un espectador de la Iglesia, soy parte, soy Iglesia.
1: Exacto.
2: Hay una frase de Pablo VI, en la famosa, usted la conoce muy bien, Evangelii Nuncianti, que dice, y esto se lo digo yo frecuente a la gente, le pregunto a la gente, a ver, ¿cuántos de ustedes aquí son iglesia? Hay algunos que me dicen, bueno, no, la iglesia es aquel edificio. No, iglesia somos los bautizados. Ahora,
1: es la relación con el Padre.
2: Ahora, ¿está usted bautizado? Sí, entonces es iglesia. Ok, ¿están de acuerdo? Sí, estamos de acuerdo. Ahora les digo lo que dice la iglesia. La iglesia existe para evangelizar.
1: Nada más.
2: La razón que tú estás en este planeta no es para hacerte rico y pasarla chévere. Tú tienes una misión que es traer a Cristo.
1: Ni para ser bueno.
2: No, hay
1: la,
2: bueno.
1: No, es que la razón de ser de la iglesia es evangelizar. Para lo cual, evidentemente, si yo estoy llamado aquí para hacer un buen taller, me imagino que tengo que tener los mejores instrumentos y la mejor técnica. Ser bueno es parte de la técnica de lo que tenemos que hacer para poder hacer lo que tenemos que hacer, evidentemente. Ahora, evidentemente que no todo el mundo tiene la vocación de irse de misionero a África, ok, pero sí que uno, con su modo de ser, con su modo de hablar, puede invitar. Y estén atentos, ¿qué es lo que hay? Nosotros tenemos, creo que es el próximo miércoles, vamos a tener una charla en la parroquia de sectas y de
2: sincretismo
1: religioso. Okay. Pues tenemos que hablarlo para ver si nosotros, no por los otros, que podemos conocer cómo es el sincretismo religioso de los demás, sino cuál es la nuestra. Ok, si tú eres de tu iglesia, ¿cómo tú evangelizas? Muy fácil, puedes compartir. Oye, fulano, vamos a tener una charla muy interesante. ¿Por qué no viene? Oye, fulano, vamos a tener, por ejemplo, una forma muy simple, sin que sea muy, que le ponga a la gente nerviosa. Mira, vamos a tener un concierto en la parroquia del Corpus Christi el día 4, que es el día de San Francisco. A las 4 vamos a tener un concierto de música de piano. A alguien que nunca va a la iglesia, invítalo a un concierto. A ver, mira, a ver, ¿te gusta el piano? Me fascina el piano. Invítalo para que se dé cuenta de que la iglesia no es una cárcel donde están esperándote los demonios para comerte vivo. No, es romper esa miedo que algunos de ellos lo tienen, porque hace tiempo que no han estado en una iglesia y no saben lo que es. Es decir, busquen qué forma nosotros podemos acercar a la gente. Tal vez en el primer, cuando, recuerden, cuando éramos niños, estábamos en el primer grado, o en kindergarten, o donde sea. Bueno, por lo que nos enseñaron fueron las letras, ¿no? Nos enseñaron los números, ¿no? Ahora, cuando estamos en bachillerato, nos enseñaron otras cosas más complicadas. Y cuando sigues en la universidad, porque fue a la universidad, sabe que lo que vieron eran cosas rarísimas. Pero bueno, fue cambiando, fue creciendo. Y hay mucha gente que todavía no está ni en kindergarten en su relación con Dios. Pero puedes hacerlo. O cuántas veces te dicen, oye, mira, fui a la iglesia, me regalaron esta medallita de la Virgen María. Oye, y pensé en ti, quiero regalártela. Yo no sé lo que el Señor puede... hacer. Nosotros somos simplemente personas que somos enviados por el Señor para acercarnos. A lo mejor el hecho que tú le digas a esta persona, pensé en ti y la Virgen me dijo que te trajera esto como un recuerdo porque ella te quiere. ¡Ella evangelizaste!
2: Padre, a veces una llamada telefónica a una persona que esté sola, que esté triste, una llamada para animar a esa persona, puede cambiar el día de esa persona y quizá en ese momento realmente yo estoy haciendo algo que Cristo haría, consolarle, darle una palabra de ánimo. Hay tantas formas
1: Capítulo 25 de Mateo. ¿Seguro? Tuve hambre y me diste de comer, tuve sed y me diste de beber.
2: Ahí no dice que ninguna cita bíblica, porque a mí me ha tocado gente que dice, no, yo no nací para ser evangelizador porque no tengo memoria para memorizarme las citas bíblicas.
1: Si no hace falta.
2: Chico, eso no es evangelizar, eso es ya proclamar, anunciar, pero lo dice ese mismo documento, Evangelii Nuncianti, la evangelización principia por el testimonio de vida. O sea, cómo yo vivo, Padre, ya tiene que ser algo que la gente al verme vivir diga, por lo menos diga, este hombre tiene algo, Pepe, que yo no tengo.
1: Eso es lo que decían en la antigüedad cuando se convertían los paganos, eran porque decían, mira cómo se aman. Uh-huh. Esa es la frase que convirtió a montones de paganos. Miran cómo se aman. Ahora, si estamos en este día, ya, mira cómo se odian, mira cómo se trata, mira cómo se critica, mira cómo se insulta, mira cómo... No, eso evidentemente aparta.
2: Antitestimonio.
1: Por eso tenemos que darnos cuenta de esto. Señores, ¿por qué esta gente se sentía... La necesidad de conversión era porque se daban cuenta que lo eran. El gran problema nuestro, Pepe, es que no nos damos cuenta que no lo somos, que no somos lo bueno que pensamos. Y porque no pensamos que somos lo bueno, pues entonces no hay deseo de conversión. Pero fíjate, cosas que no nos damos cuenta. Dijimos que personas que calientan bancos, pero que no evangelizan de esta forma, desde dar un plato de comida hasta... anunciar la palabra. Un predicador, vamos a ponernos en el caso de un predicador, un cura, que sale, hace un sermón que en vez de retar a la gente a la conversión, lo que está es buscando que la gente se sienta confortable con su situación. O estos predicadores que hablan del éxito. O sea, si tú sigues al Señor, el Señor te repiará 10 veces.
2: Vas a ser millonario, etcétera.
1: Si tú sigues al Señor, no vas a sufrir. Señores, el primero que sufrió fue Jesucristo en la cruz. Y si vemos a la historia de los santos, vemos que también el problema es que el Señor te dé la fuerza para confrontar tu debilidad y poder seguir adelante. Es lo que te perpidió el Señor. El Señor no dijo, mira, vas a tener el bolsillo lleno de monedas y no vas a tener una salud de hierro y no vas a sufrir nunca. No. El Señor te dijo, donde estés, en pobreza o en riqueza, en salud o enfermedad, con problemas o dificultades, yo estoy contigo hasta el fin del mundo. Eso es lo que nos ha prometido y con Él nosotros podremos hacerle frente a esta situación. Así que cuando yo predico de esta manera, realmente en el fondo soy de los que me creo que estoy haciendo tremenda predicación, en el fondo soy un falso predicador.
2: Caemos en el segundo hijo, ¿verdad? El que dijo que sí y no.
1: Por eso.
2: Y dijo que sí y no hizo.
1: El primero dijo no, pero se dio cuenta de que había hecho mal y cambió. El otro dijo sí, pero se lo creyó y no fue. Así que es la escuela dominical, por ejemplo, otro de los bancos que están llenos, pero que no, y descuidan la enseñanza de los niños. O en otras palabras, todos aquellos o aquellas que parecen ser fieles, pero que muy en lo profundo no lo son. Porque no es solamente lo que yo diga, es lo que yo haga. Y por eso Jesús lo que dice, de cierto les digo, dice Jesús, señalando la importancia de lo que va a seguir. O sea, cuando tú en la Escritura ves, les digo, en verdad les digo, significa, oye, lo que viene detrás es importante. Los publicanos y las prostitutas los van por delante del reino de Dios. ¿Por qué? Porque ellos se dan cuenta que no están haciendo lo bueno y tienen que cambiar. Porque nosotros nos creemos buenos y por tanto no creemos que tenemos que cambiar. Ahí es donde está. La delantera es saberse quién es uno. Así que todos aquellos que están fuera del rango de las religiones respetables... ya sabe que tiene que cambiar.
2: ¿Sabe dentro de la Iglesia Católica cuál es el más difícil? El que se llama católico a mi manera.
1: Sí, no.
2: El que se ha creado un católico. catolicismo, que él se considera bueno, él ha creado su propio catolicismo que no corresponde a lo que debe de ser, esos son los más difíciles de pelar, padre, claro. Porque no tienen oídos, ya ellos están convencidos de que son católicos a mi manera. Sí. Y cuando uno trata de hablar con ellos, le ponen una barrera.
1: Y todos aquellos que te dicen, no, yo ya fui a misa durante mucho tiempo, que me llevó mi abuelita, no, yo ya fui al colegio muchas veces con los frailes y eso. Por tanto, digamos que ahora sí resumimos todo, porque aquí el Señor nos dice, ante gente que se cree buena, nos dice, señores, miren esto. El que sabe que es prostituta, que es publicano, está en la delantera porque se da cuenta de que tiene que cambiar. Si no cambia, lo pierde. Pero por lo menos tienen son conscientes de que tienen que cambiar. Uh-huh. Si no cambian, peor para ellos. Pero si cambian, entonces se salva. Tienen conciencia. Los buenos, los sumos sacerdotes y los fariseos, después los judeocristianos y ahora los que estamos en la iglesia y nos queremos, eso la tiene más difícil porque no son conscientes de que lo que están haciendo no es suficiente. Vamos a ver gente que para mí son impresionantes. Ahora que el Papa es agustino, pues vamos a hablar de San Agustín. No para caerle bien al Papa, que no se va a enterar de que tú y yo estamos hablando.
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1: De San Agustín, a lo mejor escuchar Radio Paz. Bueno, San Agustín, ¿quién fue? Fue un hombre muy interesante. Yo tengo una máxima de él que me encanta. Y yo creo que es el principio de todo. Y decía, y tal vez le viene bien a esto, decía, conócete. Eso es lo primero. Lo segundo, acéptate. Y lo tercero, transfórmate. Es decir, si uno no se conoce, cree que lo que está haciendo es suficiente, pues no va a cambiar. Así que conócete que eres mediocre, superficial, que no le estás haciendo bien. Ok, conócete, acéptate, soy mediocre. Bueno, y entonces lo otro, bueno, pues ahora cambia, deja de ser mediocre. Pero mientras tú no te conozcas y no trates de aceptar quién tú eres así, pues entonces, si la imagen que yo tengo del Padre José Luis, oye, el Padre José Luis es un santo, mira, mentira, conócete y no lo eres, acéptate que no lo eres, y tercero, transfórmate.
2: Un ejemplo perfecto para eso que usted dice, por ejemplo, es un alcohólico. Primero tiene que conocer que tiene esta enfermedad, claro. Segundo tiene que aceptar que tiene esta enfermedad, y tercero, entonces, buscar la forma de poder subsanar esa situación que no le afecte en la vida.
1: Pero Pepito, mira lo que pasó con la Iglesia Católica. ¿Qué es lo primero que hace la Iglesia Católica cuando tú vas a una misa? Decir, yo soy José Luis y soy pecador. Y yo, pecador, me confieso a Dios Todopoderoso. Es decir, lo primero que los católicos hacemos al empezar una misa es decir, reconozco quién soy yo. Conócete que eres un pecador. Acéptate que ahora supérate, Dios te va a superar.
2: Insista en esto, padre, porque mucha gente piensa que lo primero empieza cuando vienen las lecturas.
1: No,
2: y después
1: el canto.
2: Pero
1: el canto.
2: Esto que usted dice es al mero principio de la misa. Si yo no empiezo bien ahí reconociéndome que quizás necesito.
1: Fíjate.
2: El resto va a ser.
1: Si tú te das cuenta, al principio de la misa empezamos en el nombre del Padre, del Hijo y del Espíritu Santo. ¿Qué significa eso? Significa que nosotros empezamos con la presencia y el poder del Padre, del Hijo y del Espíritu Santo. Señores, en este momento, Él es el Padre, el Hijo y el Espíritu Santo. Con todo su poder se hace presente aquí.
2: Ese punto, sabe que es importantísimo, yo lo estoy insistiendo mucho en nuestra parroquia. En ese momento, el cielo se abre.
1: Claro.
2: Entramos en la presencia real de Dios, que después vamos a recibir a Cristo.
1: Toda la presencia.
2: Pero ya está, ahí está ya, Dios está presente en toda la iglesia, no solamente en el presbiterio, en toda la iglesia, en todo el templo.
1: Y por tanto, en ese momento, ¿qué es lo que le decimos? Ya que tengo la presencia de Dios, primero, que Dios sabe quién soy yo. Lo segundo, me acepto como pecador y me pido que me perdone para poder oír su palabra y poder recibir su Eucaristía.
2: ¿Quién entró a la fiesta con el padre de los dos hijos? El hijo pródigo.
1: Sí.
2: El hijo pródigo cuando llegó y reconoció su pecado, y entonces es que fue y aceptado, el padre manda hacer una fiesta. Yo veo la Eucaristía como todo lo que va a venir después, la liturgia de la palabra, la liturgia de la Eucaristía, que es una fiesta. Pero empieza porque yo realmente reconozca que yo quiero estar en esa fiesta y me arrepiento. Que el padre me va a decir, ya te arrepentiste, entra a la fiesta. Yo creo que si lo cerramos a esa parte, la liturgia penitencial, padre, estamos en cierta forma limitándonos lo que vamos a poder recibir.
1: Mira esto de San Agustín. Agustín, antes de que, como no sé cuánto tiempo me queda.
2: No, usted tiene todavía 9 minutos, así que...
1: 9 minutos, bueno. Esta es una frase que la cogí aquí, que decía algo que nos cuenta de San Agustín. Dice, a los 17 años, él tenía una querida. El gran San Agustín, el padre de la iglesia, el hombre tan sabio, a los 17 tuvo una querida. Y con ella tuvo un hijo, Diosdado. A los 32 se encontró con el Señor. Es decir, que no nos podemos desesperar. Quien se da cuenta que necesita puede encontrar, tal vez a los 17 o a los 32. Evidentemente, les costó a San Agustín. Y entonces él dice esto cuando se encuentra con el Señor. Tarde te amé, hermosura tan antigua y tan nueva. Tarde te amé. Tú estabas dentro de mí y yo fuera. Y por fuera te buscaba. Y deforme como era, me lanzaba sobre las cosas hermosas por ti creadas. Tú estabas conmigo y yo no estaba contigo. Me retenían lejos de ti todas las cosas, aunque si no estuviesen en ti, nada serían. Y este es San Agustín. Y esto es lo que nosotros pudiéramos decir, porque vamos a ver, ¿quién de los que nos están escuchando, yo lo decía el otro día, quién me puede decir que no es un pecador? ¿O quién me puede decir que nunca pecó? ¿O quién me puede decir que fue siempre una persona fiel al Señor 100%? No, yo creo que todos tenemos nuestro pasado, ¿no? Y es lo que decía, todo santo tiene su pasado, todo pecador tiene su futuro. Y por eso tenemos que darnos cuenta de esto.
2: Permite volver un momento a San Agustín. Sí, algo que usted mencionó, otra frase de él que también habla mucho de él. Dice, nuestro corazón está inquieto hasta que descanse en el Señor. Pero es interesante, porque cuando el corazón está inquieto, a mí me pasó, a veces empezamos a buscar por el camino equivocado.
1: Claro.
2: Porque hay una búsqueda de algo. Yo estuve metido en budismo lamaísmo, padre, yo estuve metido en esoterismo, yo estuve metido en control mental, y ahora lo veo que era una búsqueda que yo tenía en ese momento, pero estaba yendo yo por la búsqueda equivocada. O sea, el corazón está inquieto, pero dice entonces San Agustín, hasta que descanse en ti. Ahí es cuando entramos en...
1: Es que nos hizo para Él, Pepe. Y entonces, al hacernos para Él, nosotros somos. Yo digo, cuando voy a hacerlo de una manera más cruda, digo, Dios nos hizo y puso una barriga tan grande que la hizo para Él. Y solo cuando es capaz de meter el infinito en esa barriga es que el ser humano se siente saciado. Si nosotros metemos en una barriga que tiene capacidad infinita, todo el mundo siempre quedará espacio, siempre habrá vacío. Así que necesitamos siempre buscar al único que nos puede llenar todas nuestras aspiraciones. Y el único que nos puede llenar las aspiraciones se llama Dios, busquémoslo. Y tenía una frase que había buscado, que es de Karl Rahner. Y Karl Rahner decía, Karl Rahner es uno de los grandes teólogos del siglo XX, y decía, cristiano quiere decir siempre estar haciéndose cristiano. Repito, cristiano quiere decir estar siempre haciéndose cristiano. Porque nosotros siempre necesitaremos la ayuda del Señor, siempre necesitaremos conversión, siempre, siempre, siempre. Nos vamos a tener cuidado porque esta parte del Padre que venga a decirnos, vete a la viña, y yo digo que sí, y no voy, bueno, luego cambio y voy. Pero puede ser que más adelante se me vuelva a olvidar y me vuelva a decir, vete, y se me olvida y no voy. Es decir, que esta lucha entre el voy y no voy, entre el ser consciente y el no ser consciente, es una realidad que va a estar en toda nuestra vida. Y por eso tenemos que estar siempre, siempre buscando cuál es la voluntad de Dios. ¿Qué es lo que Él me quiere que yo haga? No que me llame, sino que haga.
2: Padre, el tiempo se nos ha terminado. Podríamos tener otra hora con usted aquí, pero tenemos que cumplir con los tiempos. Muchísimas gracias, Padre José Luis. Creo que estamos preparados para el domingo. El próximo viernes, Dios mediante, estará el Padre Roberto Cid con nosotros.
1: ¿Cómo no?
2: Hasta la próxima semana.
1: Entonces, nada, Padre José Luis. Hasta la próxima y que Dios los bendiga. Adelante.
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1: ¡Viva Cristo Rey! Grito de la Resistencia Cristera en México. Es indudable que el siglo XX ha sido el más acentuadamente martiriar de toda la historia de la Iglesia. Y conviene recordar en esto que el testimonio impresionante de los mártires de México fue el modelo inmediato para todos los católicos que más tarde habrían de verter su sangre. La persecución liberal que ocasionó la resistencia cristera en el siglo XX es la continuación de algo que se inicia en el siglo XIX en México. En 1810, el sacerdote, el cura Miguel Hidalgo, al grito de Fernando VII, muera el mal gobierno, y con la Virgen de Guadalupe y su estandarte en la mano, inicia el proceso que culminaría con la independencia de México. Después, en todo el proceso, a partir de 1824, los gobiernos liberales imponen restricciones a la Iglesia. Se agravan en momentos como las leyes de reforma y otros movimientos que van a culminar en el siglo XX con toda la represión a los obispos, a los laicos, y que mucha gente se rebele y caiga en armas, con el apoyo de una encíclica que nos da el Papa Pío IX. Hoy, como Iglesia, necesitamos construir un mundo libre para nosotros los católicos. ¡Viva Cristo Rey!

0: Mi gente, soy el padre Edwin Lozada de Colombia, misionero contemplativo javeriano Adyentes, y hoy quiero preguntarte algo: ¿cuántas veces alimentas tu cuerpo al día? Seguramente me dirás 3 o 5 o hasta más. Y entonces recordamos el desayuno, el almuerzo y la cena. Pero no podemos olvidar que nuestra alma, nuestro espíritu también necesita de 3 alimentos necesarios: la oración, la palabra de Dios y la Eucaristía. De ahí en adelante, todo lo que hagas por alimentar tu alma y tu cuerpo, tu corazón, será para bendición tuya y para bendición de los demás.
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0: ¿Muchas? ¿Quiere decir que se le apareció muchas veces?
1: Ah, sí, así es. Y compartió conmigo la devoción de los primeros sábados.
2: ¡Es genial! Hemos venido a que nos enseñe esa devoción.
0: Un momento, Eva. Hermana Lucía, ¿puede mostrarnos una de esas apariciones?
1: Claro que sí. Solo tenéis que cerrar los ojos y volar con la imaginación.
0: Vale, voy a por mi disfraz de periodista. Quiero apuntarlo todo.
3: ¡Tío, qué bueno!
0: Como decía el famoso reportero Tony Lemoni, el público tiene derecho a estar informado. Tomaré notas para mi artículo en el periódico del colegio.
4: Muy bien, Enrique. Pues cerremos los ojos y viajemos hasta Fátima, que está en Portugal.
1: Sí, vamos a ver una de las primeras veces en las que se apareció la Virgen María.
2: ¡Genial! ¿Ya estamos en Fátima?
1: Sí, veréis, este lugar se llama Cova de Iria. Estamos en el año 1917 y allí estamos con mis primos Jacinta y Francisco, delante de la imagen de la Virgen María.
0: Pero ahora sois unos niños.
1: Sí, en el año 1917 éramos unos niños y la Virgen María nos dijo cosas muy importantes. Escuchad.
5: ¿Habéis visto el infierno donde van las almas de los pobres pecadores? Es para salvarlos que Dios quiere establecer en el mundo la devoción a mi Inmaculado Corazón.
2: La devoción al Inmaculado Corazón de María.

que se hacen más fuertes, que entran en sintonía en lo más profundo también con el encuentro con el Jesús crucificado. Justamente el Santo Padre está ya llegando al centro, ya ha llegado. Mientras esperamos la salida del Santo Padre, como siempre, queremos saludar a todos aquellos que nos acompañan a través de nuestro portal de Vatican News, Facebook Live y YouTube. Las manifestaciones y vivas de las personas que se escuchan es porque ya el Santo Padre ha bajado del automóvil. Lo digo para aquellos que nos escuchan a través de la radio. En fin, mientras el Santo Padre entra, queremos saludar también a aquellas emisoras que nos retransmiten de radio, en televisión, de España, Setel Monteve en Alicante, de América Latina, el Consejo Episcopal Latinoamericano y del Caribe, Pax Televisión Perú, Radio Católica Mundial, de Estados Unidos, Radio Paz de Miami, Radio Inmaculada en Atlanta, los amigos de WTN Radio y Televisión y sus afiliados, y los hermanos de ESNE, el Sembrador, Nueva Evangelización Radio y Televisión. El Papa se está acercando a todas las personas que se han reunido a la entrada de este centro.

0: como decía, es un centro sanitario y de alojamiento. Está ubicado prácticamente en el corazón del santuario. Y la idea es la de ofrecer un espacio adaptado para los peregrinos que están enfermos o tienen alguna discapacidad para que puedan hospedarse y vivir la experiencia espiritual en este lugar. El Santo Padre ya se ha acercado al estrado donde podrá escuchar el saludo del obispo, podrá escuchar testimonios y ofrecer un saludo a todos los que están reunidos allí, sobre todo a los huéspedes de este centro que tiene una capacidad para 902 personas. Está en este momento hablando el obispo de Tarbes y Lourdes, Monseñor Jean-Marc Mica. Santísimo Padre,
1: dès les apparitions de la Vierge Marie à Sainte Bernadette,
0: desde las apariciones de la Virgen María a Santa Bernadette, la fe de las personas enfermas se ha expresado aquí de manera espontánea, sencilla y fuerte, como en tantos y tantos santuarios del mundo. Anoche, en la gruta de Massabielle, usted realizó los mismos gestos que los peregrinos de Lourdes. Aquí las personas enfermas realizan estos mismos gestos acompañadas por sus seres queridos, por las organizaciones hospitalarias, por sus pastores, por la iglesia entera. Aquí la enfermedad no se oculta. Nunca se mira como una humillación o una pérdida de dignidad. Al contrario, permite que la más profunda dignidad humana brille a plena luz del día, como una luz que ilumina los corazones y los cuerpos, que manifiesta un amor más grande que todos los sufrimientos. Y de ese amor se da mucho en esta casa y en los demás centros de acogida de Lourdes. Entre todos los santuarios del mundo, Nuestra Señora de Lourdes está profundamente marcada por la peregrinación de personas enfermas y heridas que sufren de mil maneras y de quienes las acompañan. Aquí, más que en ningún otro lugar, sin duda los enfermos están en el centro de la peregrinación y todo el mundo es peregrino, enfermos y cuidadores, hospitalarios y médicos, personal y voluntarios de las casas que los acogen durante unos días. Me alegra presentárselos. Gracias por su presencia junto a ellos en este día. Bien, a continuación escucharemos el saludo y la bienvenida del responsable de este centro sanitario, que es el señor Matthias Terrier. Santísimo Padre, la casa que tiene ante usted es una respuesta explícita y concreta a la invitación de la Virgen María pronunciada en la gruta en 1858. El Acueduct Notre-Dame permite, en efecto, a personas enfermas o con discapacidad realizar su peregrinación a Lourdes y responder así al llamado de la Virgen María, que se venga aquí en procesión, que se construya una capilla, vayan a beber a la fuente y a lavarse. Rueguen a Dios por sus pecadores. Aquí personas frágiles acuden de todo el mundo desafiando múltiples obstáculos, opiniones contrarias, perplejidades, dificultades económicas, imposibilidades logísticas y de transporte. 750.000 personas enfermas o con discapacidad se han alojado aquí desde su inauguración en 1997, entre ellas San Juan Pablo II en 2004.
2: Saint-Père, comment se peut-il que leur fragilité soit le ciment des pierres?
0: Santo Padre, ¿cómo es posible que sus fragilidades sean el cemento de las piedras de este edificio construido con una audacia increíble en el corazón del santuario? De 27.000 metros cuadrados, lo más cerca posible de la gruta, ¿cómo es posible que los más frágiles sean el cemento de este edificio humano de cientos de miles de voluntarios, cuidadores y asistentes a quienes llamamos las hospitalarias y los hospitalarios?
2: Comment se peut-il que les personnes fragiles soient le ciment d'une communauté de travail et d'accueil où s'activent au quotidien des personnes salariées, des religieux, des religieuses?
0: ¿Cómo es posible que ellos sean el cemento de una comunidad de trabajo y de acogida donde se activan a diario personas asalariadas, religiosos y religiosas, voluntarios de la hospitalidad de Nuestra Señora de Lourdes, de toda condición social y del mundo entero? Miles de personas eligen pasar en Lourdes sus vacaciones para ayudar a los enfermos a realizar su peregrinación. ¿Qué sentido tiene esto? La Santísima Virgen dijo aquí: no les prometo la felicidad de este mundo, sino la del otro. Creo poder decirle que aquí estamos en el otro mundo, este mundo donde nos miramos como personas, cualquiera que sea nuestro estado físico o psíquico, en este mundo donde lo prioritario es el gesto que alivia, la palabra que consuela, la mirada que pacifica, la oración que nos une, los sacramentos que nos sostienen en la esperanza. Santo Padre, bienvenido a nuestra escuela de vida, bienvenido a Aquil Notre Dame. Bien, este ha sido el saludo de Matías Terrier, quien es el director de este centro sanitario. En este momento escucharemos el testimonio de un médico que trabaja en esta estructura. Laval, ciudad donde ejerzo como médico desde hace 40 años, posee en el vestíbulo de su hospital la divisa de Ambroise Paré, padre de la cirugía moderna, fallecido en el siglo XVI. Yo lo curé, Dios lo sanó. Magnífica humildad del médico. Cuidar requiere darse, compartir nuestra humanidad, rechazando reducir nuestra misión al verbo tener o al verbo ser, sino vivirla desde el verbo amar. Lourdes permite hacer el más hermoso de los viajes yendo al encuentro del otro, y muy particularmente de los más frágiles, quienes nos ofrecen el regalo de revelarnos nuestra propia vulnerabilidad. Don maravilloso de esta relación siervo-servidor que solo puede acogerse viviéndola.
3: Que le désir d'y revenir au plus vite nous étreint pour dire merci. En nous faisant parcourir le chemin de conversion que la Vierge Marie a transmis à Sainte Bernadette, Lourdes permet à chacun de prier pour sa guérison.
0: Recibimos en este lugar tantas gracias que el deseo de regresar lo antes posible nos embarga para dar las gracias. Al hacernos recorrer el camino de la conversión que la Virgen María transmitió a Santa Bernadette, Lourdes permite a cada uno rezar por su curación, recibiendo la certeza del perdón. Este camino ha transformado personalmente mi manera de ser médico, aceptar compartir una parcela de humanidad cálida, sosteniendo la mano de quien sufre, no olvidar jamás agradecer al Señor cada mañana por este día que nos ofrece.
3: L'espérance voit ce qui n'est pas encore et qui sera.
0: El sufrimiento sigue siendo un misterio, pero acompañado, aliviado, pacificado, nos permite comprender estas palabras de Charles Puget. La esperanza ve lo que aún no es y que será. No se cuida la vida dando la muerte. Recuerdo simplemente las palabras del juramento que pronuncié en enero de 1987. Haré todo lo posible por aliviar los sufrimientos. No prolongaré abusivamente las agonías. No provocaré jamás la muerte deliberadamente. Y bien, este testimonio de este médico me ha seguido con un momento musical.

0: Bien, no podemos dejar de comentar que esta bellísima canción, para aquellos que nos escuchan a través de la radio, fue interpretada por una niña vestida como Bernadette en aquella época, como una pastorcilla. En fin, ha sido realmente muy conmovedora esta canción y la mirada y la voz de esta niña. Ahora escucharemos el testimonio de Margarita Ho, una enferma que trabaja como agente de acogida. Ella dará su testimonio.
1: Très sincère. Pour être en vérité avec vous, je me dis que moi aussi.
0: Santísimo Padre, para ser sincera con usted, me digo que a mí también me gustaría ser curada. Vine aquí al Acul Notre Dame a la edad de 20 años para ayudar a las personas enfermas y con discapacidad de la peregrinación diocesana de Metz, a donde usted irá mañana, a realizar una peregrinación. El viaje, la llegada, la vida aquí durante 4 días, las alegrías, la fraternidad, los servicios cotidianos, el aseo, los cuidados, la fatiga, a veces el dolor de un fallecimiento durante la peregrinación. Durante más de 14 años, acompañé a los enfermos de Lourdes durante mis vacaciones mientras trabajaba en una fábrica de cerámica. En 2016, mi vida dio un vuelco. El 15 de agosto de 2016, a consecuencia de una caída en bicicleta por un barranco, quedé parapléjica. Comenzó entonces un largo camino de dolor, desesperación, lucha y rehabilitación. Cuando regresé a Lourdes en 2017, al año siguiente, a este lugar del Acul Notre Dame, con mi discapacidad, ya no entendía nada. Mi fe flaqueaba. Estaba enfadada con la Madre María. A menudo iba a rezar a la gruta, a gritar mi desesperación y mi rabia. Y fue en la gruta donde encontré el consuelo junto a ella. De regreso a mi casa luché mucho para encontrar mi independencia, volver a conducir, tener mi propio apartamento, aprender un nuevo oficio, encontrar un trabajo. Envié decenas de currículums para encontrar un empleo sin éxito. Un día, sin creerlo realmente, postulé para un trabajo de agente de acogida en el santuario de Lourdes. Y esta es la gracia que he obtenido, trabajar en este lugar que amo. Esto no borra mi sufrimiento. Lucho cada día con este cuerpo que no funciona bien. A fuerza de rehabilitación vuelvo a caminar un poco con un andador. Es la Madre María a quien me confío cuando es demasiado difícil. Ella me ayuda mucho. Santísimo Padre, estoy orgullosa de estar ahora al servicio de la acogida de los peregrinos para permitirles acceder a la gracia de este lugar único, para transmitirles mi fe. El Santo Padre se acerca a Marguerite Hurt, esta señora que inició siendo una voluntaria para ayudar a las personas enfermas. Luego fue ella la atendida en este mismo lugar y ahora es ella la que trabaja aún con su discapacidad para los enfermos en esta casa de sanitaria, en este centro sanitario en Lourdes. Ahora escucharemos el saludo del Santo Padre. Queridos hermanos y hermanas, queridos amigos enfermos, Es una gran alegría para mí pasar este tiempo con ustedes aquí en Lourdes, donde desde hace más de 150 años peregrinos de todo el mundo vienen a encomendarle a Jesús por medio de María sus sufrimientos, ya sean físicos, psicológicos o espirituales. Aquí la fragilidad no se esconde, sino que se convierte en un lugar de un encuentro sagrado. Este año, el tema pastoral del santuario retoma el saludo del ángel Gabriel a María. Alégrate, llena de gracia, el Señor está contigo. Poniendo de manifiesto este maravilloso intercambio entre dos miradas, la del mensajero del Señor y la de María. En este cara a cara, la humildad y la generosidad de una joven permiten a Dios realizar su obra de salvación. María no retuvo al Señor para sí, sino que lo ofreció al mundo al decirnos a cada uno de nosotros: el Señor está contigo. Esta verdad es el fundamento de nuestra dignidad de personas. Y aquí María nos mira a cada uno como a una persona única, como testimonia Santa Bernadette durante las apariciones en la gruta. Esta mirada materna nos confirma que ninguno es invisible a los ojos de Dios. En una época en la que algunas sociedades tienden a apartar la mirada o a cerrar los ojos frente a la dignidad de la vida humana, urge, ante todo, cultivar en nosotros y en los demás una mirada contemplativa. Es la mirada de quien ve la vida en su profundidad, percibiendo sus dimensiones de gratuidad, belleza, invitación a la libertad y a la responsabilidad. Es la mirada de quien no pretende apoderarse de la realidad, sino que la acoge como un don, descubriendo en cada cosa el reflejo del Creador y en cada persona su imagen viviente. Esta mirada encuentra en el rostro de cada persona una llamada a la mutua consideración, al diálogo y a la solidaridad para que el mundo tenga vida. En el diálogo de la Anunciación, mientras el Señor fija su mirada en María, ella descubre que es la elegida de Dios. En el centro de este encuentro, cada uno de nosotros descubre que está llamado de modo personal y profundamente destinado al amor de Dios. Que es fuente de vida, la persona humana es en efecto digna por el mero hecho de existir y de tener como fin la eternidad. Su dignidad no se mide ni se discute.
1: Je sais que pour certains d'entre vous,
0: sé que para algunos de ustedes que sufren a causa de patologías particulares y de dolores a veces terribles, el horizonte puede parecer oscuro, incierto, sin salida. Pero ninguna ley humana debe hacernos perder la certeza de su dignidad.
1: Au contraire.
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2: Bien, hemos escuchado las palabras intensas, enérgicas del Santo Padre en este encuentro con los enfermos y con los asistentes y cuidadores del Centro Sanitario Accueil Notre Dame. En este momento el Santo Padre está entregando a este centro sanitario una imagen de la Anunciación, que es una reproducción en cerámica vidriada de una célebre obra de Andrea de Robbia en 1475. Y está representada en un santuario franciscano en Berna. La imagen presenta la Anunciación, se encuentra el encuentro de María con el ángel Gabriel, y que es precisamente el tema de este año allí en el santuario de Lourdes. A continuación escuchemos la bendición del Santo Padre.
3: Gracias. Prions du Seigneur, unis dans le même esprit, nous pouvons dire avec confiance la prière que nous avons reçue du Sauveur. Notre Père qui es aux cieux, que ton nom soit sanctifié, que ton règne vienne, que ta volonté soit faite sur la terre comme au ciel. Donne-nous aujourd'hui notre pain de ce jour. Pardonne-nous nos offenses, comme nous pardonnons aussi à ceux qui nous ont offensés. Mais ne nous laisse pas entrer en tentation, mais délivre-nous de mal. Que le Seigneur soit avec vous. Que le nom du Seigneur soit béni. Notre secours est dans le nom du Seigneur. Que Dieu Tout-Puissant vous bénisse, le Père et le Fils et le Saint-Esprit.
4: Amen.
2: Bueno, también un enérgico viva al Papa. Ha salido de todas estas personas allí presentes, muchos de ellos discapacitados, en sillas de rueda. En fin, ha sido un encuentro bastante hermoso. El Santo Padre ha dicho palabras realmente muy puntuales que tienen que ver con la tutela de la vida desde la concepción hasta la muerte natural. Nuevamente escuchamos a esta niña que interpreta nuevamente una canción ante el Santo Padre.

Bueno, el Santo Padre en este momento está bajando de este estrado, está saludando nuevamente a ambos, tanto el médico como la enferma y voluntaria que ofrecieron sus testimonios, también al obispo de Tarbes y Lourdes. También ha dado un rosario a la niña que ha cantado para él. Y se está acercando a algunas personas discapacitadas que son atendidas en este centro. También a operadores sanitarios que trabajan en él. El personal fijo de este centro es de unos 50 empleados y que es acompañado por el personal consagrado y al mismo tiempo por cientos de voluntarios y hospitalarios de la hospitalidad de Nuestra Señora de Lourdes. Todos ellos se encargan de los traslados, las comidas y la asistencia diaria. Se dice que no es una cosa o la otra.

oficialmente se inauguró en 1877. Sin embargo, fue reconstruido en otra parte del santuario y en su ubicación actual, y eso fue en 1997. Como decía, tiene capacidad para 902 camas dispuestas en habitaciones de uno, de dos, de tres, de seis camas, dependiendo de las dificultades y el tipo de patologías que puedan tener estos fieles y peregrinos. Vemos que el Santo Padre sigue saludando a todos. Este encuentro con el Santo Padre es realmente muy caluroso. Y bueno, como lo decía el mismo obispo de Tarbes y Lourdes, esto es un santuario que recibe a millones de personas al año. O sea, la ciudad tiene 13.000 habitantes aproximadamente, pero recibir a 5, 6 millones, incluso más, de peregrinos, enfermos, turistas y otras personas de todo el mundo es realmente difícil. Tiene 22 lugares sagrados, es decir, basílicas, iglesias, capillas. Y bueno, están absolutamente concentrados en recibir especialmente a las personas enfermas que buscan una sanación no solo corporal, sino sobre todo espiritual, que los ayude a cargar con el peso del sufrimiento, del dolor. El mismo Santo Padre lo dijo al final de sus palabras. Dice, ustedes no son un peso, son el corazón palpitante de nuestra humanidad y un tesoro precioso para la Iglesia. También les dijo que los enfermos son esperanza. Les dijo que muchos de ellos sufren a causa de patologías particulares y de dolores a veces terribles, y que a pesar de que el horizonte puede parecer oscuro, incierto y sin salida, deben seguir teniendo la certeza de su propia dignidad. Una dignidad inalienable de la persona humana que debe rechazar, y aquí uno de sus llamamientos más fuertes, la tentación de quitar la vida con el pretexto de una falsa compasión. Es imposible, dijo el Santo Padre, considerar normal el hecho de poner fin a la vida. Lo que es legal no es necesariamente moral. Una frase que seguramente se repetirá y resonará, como lo han hecho también los demás pontífices. El Santo Padre pide que sea respetada la dignidad de cada una de las personas y sobre todo que no se haga pasar por una cuestión legal o por una cuestión de compasión, sino que las leyes, como dice él, no son necesariamente

Morales. El Papa hace también un llamamiento a las personas, a los agentes sanitarios, a los médicos. Dice, sean servidores apasionados de la vida. Ninguno tiene derecho nunca, basándose en algoritmos de laboratorio, de decidir sobre la vida de un embrión determinado o de una persona de la tercera edad determinada. La medicina nunca podrá convertirse en sierva de la muerte programada. También palabras fuertes para los tantos intentos de eutanasia que día a día se escuchan en proyectos de ley, no solo proyectos de ley de aborto, sino los proyectos de ley de eutanasia. Una discusión que está precisamente muy viva actualmente en Francia, tras su aprobación. En fin, el Santo Padre también habló a los que cuidan, dijo que justamente es necesario realizar constantemente estructuras de cuidado paliativo, de investigación, para poder acompañar a los enfermos. El Santo Padre en este momento se está dirigiendo a la estructura, porque la idea es visitar la quinta planta del centro, donde saludará privadamente y brevemente a algunos enfermos y representantes de las asociaciones que desarrollan su labor allí en el santuario. El Santo Padre, para aquellos que están siguiendo la transmisión a través de la radio, las imágenes del Santo Padre se han retirado, pues, como les dije, está entrando a la estructura hospitalaria para saludar personalmente a las personas allí presentes. Queremos invitarlos a seguir las demás transmisiones. Hoy el Santo Padre, después de un encuentro privado con las religiosas de vida contemplativa en el monasterio del Carmelo de Lourdes, el Santo Padre más tarde presidirá la oración del Santo Rosario y la procesión de las antorchas en el santuario de Nuestra Señora de Lourdes, que será transmitido en directo por nosotros. Así que por ahora nos despedimos. Para todos una feliz tarde, un feliz día de quien les habla, Lina Tufani Díaz, y también de la redacción que este domingo ha estado llevando este viaje apostólico del Papa a Francia a todos ustedes. Reciban nuestro agradecimiento por haber estado con nosotros. Alabado sea Jesucristo. Laudetur Jesus Christus.

Dios te salve María, llena eres de gracia, el Señor es contigo. Bendita tú eres entre todas las mujeres, y bendito es el fruto de tu vientre, Jesús. Santa María, Madre de Dios, ruega por nosotros pecadores, ahora y en la hora de nuestra muerte. Amén.

0: altísimos y por lo tanto esto puede repercutir en la salud mental y la salud física de la persona. El número dos es esta parálisis, que en inglés dices analysis paralysis o el la parálisis por análisis. En los dos idiomas rima, ¿verdad? Parálisis por análisis, o sea que esa sobrevaluación, ese excesivo análisis sobre cada detalle del asunto, pues me incapacita para tomar una decisión. Entonces, todo esto obviamente que va a resultar, bueno, va a resultar en una baja autoestima de la persona, porque esa persona, que lo más seguro lo hace por perfeccionismo o por algún tipo de miedo, por esta tendencia al sobreanálisis, pues destaca, tiende a destacar y a notar los efectos y aspectos negativos de todas las circunstancias. Y esto, pues, hace que uno sea una persona negativa en general. Y obviamente, una persona negativa se le disminuye su propia autoestima, porque se da cuenta, ay, todo es negro, todo es lúgubre, todo es difícil, entonces yo no puedo hacer esto por esta situación y por la otra situación. Y uno pueda tener esa percepción de que uno no es competente para enfrentar las situaciones y pierde la confianza en sí mismo. Entonces, estos dos elementos de disminución y autoestima y la baja confianza en uno mismo tiene un efecto muy negativo en la propia vida y en la vida familiar, social y aún de trabajo.
1: Claro, entonces estas consecuencias, cuando uno lo ve en la vida de fe, entonces uno dice, bueno, pero es que no confías en el Señor. Sí, yo confío en el Señor, pero es que Él dice que también uno ponga su esfuerzo. Okay, pon tu esfuerzo. Sí, pues entonces es que si te, claro, la persona trata de controlar todo y la fe se va a un lado también, porque pues no confía en la divinidad de Dios, sino confía en que el Espíritu Santo nos acompaña y va de pronto a la iglesia, pero no, o sea, sí, yo creo, pero es que no es suficiente.
0: Yo creo,
1: sí,
0: pero.
1: Sí, exacto.
0: O dura mientras la reunión en la iglesia y el emocionalismo, y tan pronto salen de pues ese entorno de la comunidad parroquial o del grupo de oración o lo que sea, entonces la persona vuelve a caer en esta negatividad.
1: Y eso da como última consecuencia un agotamiento mental bárbaro, o sea, la persona vive cansada. Yo conozco mucha gente en mi trabajo con pacientes, pues sí, mucha gente hoy por hoy está cansada emocionalmente, o sea, me siento agotado. Todo usted pregunta, yo pienso que los muchachos hoy jóvenes viven cansados. Porque todo es un agotamiento, todo es que no tengo energía, todo es que no tengo el deseo de hacer, porque la ansiedad que ha generado tantas actividades dentro del mundo de hoy, con los, como siempre decimos, con la tecnología, con las redes sociales, que la gente tiene miedo de actuar o de atreverse a hacer cosas o atreverse a relacionarse con los demás o de hacer. Porque es una de las cosas de las redes sociales, pasa esto. Usted cree que alguien puso algo en su contra y usted entonces se pone a pensar, oye, nadie me ha saludado en mi cumpleaños, o solamente me saludaron cuatro personas, o me pusieron alguien allí, hasta la vista, ¿será que es que se están despidiendo de mí por algo? ¿Será que me voy a morir? Y bueno, y empieza, y todo eso pasa cuando no hay comunicación interactuada, cuando es una intercomunicación solamente con el teléfono o con lo que está escribiendo en sus redes sociales, y eso, pues por eso ha enfermado tanta gente hoy por hoy. Y el overthinker pues tiene que ver también con estas personas que están constantemente metidas en redes sociales o en la tecnología, y no hay interacción con seres humanos, no hay interacción directa, quiero decir, directa, en la cual nuestras emociones podemos expresarlas y podemos escuchar y podemos tener interacción, que nos llevan a tomar, pues, a solucionar conflictos, ¿no? Entonces, cuando esto no lo hacemos, perdemos esa práctica y vivimos entonces en ese agotamiento emocional y mental, en el cual pues la gente vive cansada Y es un cansancio realmente emocional, que por supuesto, como somos un ser integral, pues si mis emociones, mi cerebro está cansado, mi espíritu está cansado, y el cuerpo, por supuesto, también que se va a sentir sumamente cansado también.
0: Ciertamente, y esto es agotador no solo para la persona, o sea, tenemos que ver el efecto que esto tiene, por ejemplo, en el entorno familiar. Si, por ejemplo, la familia está viviendo en un vecindario que se ha puesto muy difícil, donde hay mucha criminalidad o donde hay pugnas grandes entre vecinos o donde los servicios del gobierno no son favorables o tan siquiera existen, entonces una consideración muy importante para esta familia a salir adelante es optar por relocalizarse, por mudarse a otra localidad, ya sea otro vecindario en la misma ciudad, una ciudad adyacente, otro estado, etcétera, ¿no? Entonces, si las personas que tienen que tomar las decisiones, pongamos aquí los padres, ¿verdad? Uno de los dos, o esposo o esposa, pues son overthinkers, van a estarle dando vueltas y vueltas y vueltas a esa situación. Y por cada nueva casa o vecindario o apartamento o ciudad que se considere, entonces empieza el proceso de overthinking, o sea, el análisis de todas las posibilidades, viéndolas en su potencialidad negativa, que esa es la parte mala, porque si el overthinking llegara a que la persona está constantemente pensando en todas las posibilidades que tiene de sacar adelante la situación, pues ya no habría problema, por el contrario, habría seguridad en la propia persona, asertividad, o una falta de miedo de tomar una decisión, y si se toma y termina no siendo la mejor decisión, bueno, ya tiene 15, 20 opciones más de cómo poder solucionar. Entonces, tener esa visión negativa no es ser overthinker. El overthinker se identifica por la negatividad, o sea, la evaluación que lleva a todas las posibles situaciones que pueden salir mal y traer problemas. Y eso es un problema craso. Si otros padres o un estudiante, por ejemplo, los padres le dicen, te apoyamos económicamente donde tú quieras ir a estudiar a la universidad. Pero si el hijo es el overthinker o la hija es la overthinker, entonces va a estar considerando universidades en cada país, hay miles, cientos y miles, ¿no? A veces hay ciertas localizaciones que tienen 10 universidades solamente en esa ciudad. Si este hijo o hija empieza a considerar como overthinker todas sus posibilidades, es muy posible que se les pasen todas las fechas de admisiones para todas esas universidades y pierda el año escolar. Y esta es la o sería una consecuencia muy grave, porque una vez el muchacho deja de tener ese rigor de estudio, esa costumbre de estar en modo de estudio y se aleja de ella, empieza a trabajar, o si tiene el problema de overthinker, de que entonces tampoco puede escoger un trabajo, porque eso muchas veces es overthinking o pereza escondida. pero que le encuentran todas las cosas negativas a todos los posibles trabajos, no trata con las cosas que me interesan. Aquel, las exigencias son muchas. El otro, no me gustan los directivos de esa empresa. La otra es porque no me gustan los valores de esa empresa. La otra no me gusta porque está por debajo de mis capacidades. La otra no me gusta porque es demasiado trabajo físico y va a ser muy riguroso y me canso y me da calor. Y siempre hay una excusa diferente o un sobreanálisis, ¿y qué va a pasar? esa persona no va a tender a no conseguir trabajo. Y si es una persona pues ya adulta, tiene que jalar su propio peso, tiene que colaborar para no solo los gastos que causa cada persona en un hogar, sino tiene que colaborar para producir el dinero que va a subsanar esos gastos que la persona incurre. Entonces, esto estoy dando ejemplos para que veamos de manera muy práctica cómo es que este overthinking, esta actitud, este tipo de personalidad puede afectar el bienestar y el balance de la vida personal, laboral y de relación de estas personas.
1: Vamos a tomarnos una pequeña pausa. Estamos hablando en el día a día con Ricardo y Lucía por Radio Católica Mundial y vamos a escuchar el tema que nos tienen preparado para esta pausa. Se llama el tema Confío y está interpretado por Luna Eikar con el grupo Palo Santo. No se vayan, que ya regresamos en el día a día
0: con Ricardo y Lucía.

0: 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Y este era Palo Santo con nuestra querida Luna Écar en este maravilloso tema alabanza. Confío, y eso es lo que debemos también, confiar en Dios y confiar en nosotros mismos, que nos ha dado las capacidades para poder enfrentar nuestra vida, hacer nuestras propias decisiones, y esta vida espiritual definitivamente, pues nos ayuda con la guía del Espíritu Santo también a hacer esas decisiones. O sea que no estamos solos, tenemos a nuestras familias y tenemos los dones del Espíritu Santo también para poderlo lograr. Otro tipo de situaciones, porque no son de pronto decisiones que se tengan que hacer basado en situaciones personales. El overthinker también tiene otro tipo de preocupaciones, y una puede ser que viven anticipando un potencial problema en sus trabajos o la potencial pérdida de sus trabajos, y están todo el tiempo ansiosos porque alguien me están persiguiendo, voy a perder el trabajo, alguien está haciendo algo lo más seguro están haciendo algo para que yo quede mal en este trabajo. Y ese pensamiento negativo también denota que la persona tiene esa característica o rasgo de la personalidad, que es el overthinking, o sea, el pensar demasiado. Otra posibilidad muy común es que viven imaginándose catástrofes terribles, particularmente en el ámbito ambiental. Esto yo creo personalmente también que tiene mucho que ver con tanta narrativa y tanto miedo que han metido de catástrofes o naturales o ambientales, por razones...
1: El fin del mundo.
0: Sí, el fin del mundo, por razones de ganancia política o económica, ¿no? Porque sabemos que sí hay que conservar el ambiente, pero también sabemos que si lo pensamos muy objetivamente y vemos hasta los reportes balanceados, científicos y demás, no estamos al punto del colapso. Otra área también es que estas personas overthinkers se atemorizan mucho con nuevas variantes, por ejemplo, del virus. En el caso más reciente de nuestra historia, pues el virus del COVID-19, ¿no? Entonces, estas personas overthinkers, ¿qué me puede dar? Y si vemos la ciencia, pues más daños están causando las mismas vacunas que el riesgo de nuevas tipos o variantes de este virus. Otra área en que las personas se preocupan mucho es pensando en una futura o próxima crisis económica. Y todo el tiempo están en la preocupación de qué tengo que hacer con mis bienes, con mi retiro, con si tienen inversiones, con mis inversiones, cómo protejo mis bienes para que esto no me vaya a caer y qué hago. Y bueno, sí tengo lo que tengo, pero yo creo que las personas que más se preocupan por sus finanzas son las que tienen mucho, ¿verdad? Cuando no tenemos muchísimo, pues de pronto vivir no hay tanta preocupación de perderlo todo y estar en una crisis económica, porque ya uno se ha acostumbrado a manejar la vida pues más tranquilidad, confiando en el Señor.
1: Entonces ahora en esta segunda parte del programa vamos a darles también algunas claves de cómo manejar entonces este overthinking, pero sin embargo antes quería recordarles que no es el overthinking no define quién eres y que puedes aprender a manejarlo. O sea, no es una enfermedad, no estamos catalogados dentro de una enfermedad psiquiátrica, no están catalogados dentro de una circunstancia que tienes que tomar tratamiento médico. Estamos tratando que la base de esto es la ansiedad, y de pronto sí puedes necesitar tratamiento para la ansiedad, pero antes de llegarnos a la solución farmacológica, tener que estar tomando pastillas y una cantidad de cosas que de pronto va teniendo un efecto secundario peor, es primero identificar que, wow, me está pasando esto, yo no soy así, yo no soy esta, yo no era así antes, o yo nunca he sido esta persona que sobrepiensa tanto las cosas, o no tenía antes tanto miedo como tengo ahora, y en algún momento de mi vida de encuentro con Jesús tenía confianza en Dios y no sé qué me pasó, algo, pues en algún momento pasó en mi vida que he perdido la confianza en el Señor y estoy terminando en estas áreas. Entonces, si te identificas como un overthinker, vamos a darte unas estrategias que puedes implementar. Pues siempre la primera es orar, es poner en manos del Señor Jesús todos nuestros pensamientos, todos nuestros miedos, todos nuestros temores. Es imaginarnos que estamos en la barca con Él y que vemos esa tormenta que va y que creemos que el bote se va a voltear y que me voy a ahogar. Pensar que Él está allí. Pensar ahí que está Jesús y contemplar su calma, contemplar su tranquilidad, que hasta dormido está con un sueño pues reparador y tranquilo en medio de toda esa dificultad. Entonces, decirme, pues me voy a contagiar de Jesús, confío en el Señor, confío en que Él está conmigo, confío en que Él me va a ayudar y que rechazo fuera de mí todo pensamiento, todo sobrepensamiento, toda idea que me hace alejar de que Jesús está aquí a mi lado. Pues esa es la primera herramienta que yo creo que siempre debemos tener en cuanto a la confianza en Jesús, al conocer a nuestro Señor, que Él nos dice y creemos en Él. Cuando confiamos y creemos en Jesús, pues que no creemos las cosas que Jesús nos dice y nos enseña, pues vamos a empezar a dejar que entre entre nosotros. Por eso, hoy día, pues mucha gente habla de la meditación y a veces tenemos miedo a la meditación como una herramienta. Pero la meditación es esa oración silenciosa, contemplativa, profunda, en la presencia de Jesús, que nos va llenando de esa paz, esa tranquilidad, esa confianza que no podemos explicar. Entonces, vamos a primero a eso, a orar, y en esa oración ante Jesús vamos a hacer ese tipo de contemplación, ese tipo de meditación en la cual dejamos pues una palabra de Dios. Jesús dice, no tengas miedo. Y me empiezo a repetir, Jesús me dice, no tengas miedo. No tengo miedo, Señor, tú estás en mí. Y uno va pues dejando que ese Jesús vaya entrando y penetrando dentro de ti, y cuando vas practicándolo pues te vas dando cuenta que sí, que te llenas de ese gozo y que esos pensamientos empiezan a irse y empiezas a ver las cosas más claras. Ya la tormenta se va y empieza a aclarar el día y tus pensamientos comienzan entonces a tener una mejor lógica y una mejor y te quitan esa ansiedad que te paraliza.
0: Ciertamente. Y el próximo punto que debemos observar es practicar una atención plena, una atención total a lo que estamos haciendo en el presente. O sea, vamos a aprender a vivir el aquí y el ahora y enfocarnos en ese aquí y ahora, tratando siempre de evitar que la mente vaya divagando constantemente a pensamientos de cosas que puedan haber pasado que pueden pasar en el futuro o que hayan pasado en el pasado y que puedan causar nuevos problemas en el futuro, las dos cosas. O sea, vivir en el presente. O sea, que la primera es reconocer que tenemos ese patrón de pensamiento, de overthinking, y luego es practicar persistente y consecuentemente la atención al vivir en el ahorita mismo, en el ahora de nuestra vida, para tener la atención en nuestro presente y de esa forma evitamos estar pensando demasiado en potencialidades en el futuro.
1: Otra manera de manejar también, el siguiente paso a manejarlo, es que pongas límites de tiempo para tus reflexiones o tu programación, ¿no? O sea, evitar que se convierta en un ciclo interminable de pensamiento. Dice, bueno, voy a dedicarle a pensar en esto 20 minutos. Y pones al reloj, en 20 minutos debo salir de esta planificación y ya, ponerlos ahí en los pies de Jesús y moverme adelante. O sea, te establece un tiempo para esos pensamientos. O si es una idea que puede tomar más de 20 minutos, por ejemplo, si vas llega ahorita que están las vacaciones del verano y tienes que comprar un pasaje, o me voy para China o para la Conchinchina, o sea, o me voy a visitar a mis padres, o me voy a quedar en la playa con mis amigos. Entonces me tengo que establecer que esa decisión la tengo que realizar antes del viernes, porque después del viernes ya no consigo pasaje, después del viernes ya no sé qué hacer, entonces me pongo un límite. Bueno, para esta fecha voy a trabajar en función de tomar la decisión de dónde voy. Entonces, claro, empiezas a organizarte. ¿Qué necesito saber? Bueno, ¿cuál es el pasaje más barato? ¿Dónde hay menos gente? ¿Cuál es qué me conviene más? Y ahí tomo unas decisiones. Y ya al final del verano sabrás cuál fue mejor, o por lo menos podrás decir, bueno, yo creo que el año que viene, la próxima vez, lo repito, porque me fue muy bien, o puede que cambie de idea para ver qué otra cosa es diferente. Entonces, establecete un límite para que puedas seguir avanzando, ¿no? Porque hay cosas que si no tomas la decisión se te van del camino, como por ejemplo comprar un pasaje, que sabemos que si no compras el pasaje ahora y lo compras mañana es más caro, y si lo compras pasado mañana es más caro todavía, y si pasan 3 días ya no consigues cupo porque ya todo el mundo se... Entonces no pudiste realizar tus pensamientos, o sea, no pudiste realizar tus planes, y te quedas entonces ahí estancado en todo el verano diciendo, oye, yo pude haber ido, lo que hubiese pasado, qué bien hubiese estado, y entonces ahí te vuelves a quedar en ese overthinking de lo que no pudiste haber hecho.
0: Y de otra forma de ver estos límites también es no solo poner una fecha límite para tomar la decisión, sino establecer un periodo de tiempo límite en el cual voy a evaluar mis opciones. O sea, esto no lo voy a pensar más de 2 o 3 horas, o no más de 2, 3 o 4 horas. O voy a señalar este bloque de tiempo para analizar esta situación. Pero que después de eso, entonces ya tengo que hacer una decisión. O sea, que es establecer límites. El propósito de eso es darle finalidad. O sea, que la mente tenga la visión de que tengo que finalizar este proceso de análisis, este proceso de pensamiento, y tomar esta decisión dentro de un marco de tiempo. El siguiente, entonces, es buscar apoyo. Buscar apoyo de familiares, a veces hasta de amigos, que de pronto los amigos que no están tan directamente envueltos en el problema pueden apoyarte mejor. Si son buenos amigos, son personas capaces, razonables, de que tengan un buen discernimiento, que sea una persona que tenga buen carácter moral o que viva su vida con serenidad. Ese es el tipo de amistad que vamos a querer para ayudarnos a este proceso, a apoyarnos en este proceso y a también a tener lo que se llama accountability, a quién le voy a responder por cuando me salgo del camino que he planeado caminar, ¿no? Cuando ya no estoy cumpliendo con los propósitos que me he puesto para evitar este tipo de pensamiento. También hay profesionales de la salud mental que nos pueden asistir en este tipo de situaciones y nos pueden brindar muy buen apoyo. Nos ayudan a tener un mejor patrón de pensamiento y nos presentan perspectivas diferentes potencialmente a las nuestras para que nuestro pensamiento no sea tan, tan negativo, no sea tan repetitivo.
1: Y para las personas casadas, pues cuenta con tu esposo o cuenta con tu esposo, con tu esposa para esta toma de decisiones, para este apoyo que tienes que buscar en los demás. Pues sí, claro, si tienes tu esposo o tu esposa, pues esa es la primera persona con la cual te tienes que sentar a conversar. Vamos a conversar, a tomar esta decisión, ayúdame, esto es lo que yo veo, déjame escuchar qué es lo que tú ves, y eso ayuda pues dentro de lo que es el diálogo conversacional íntimo de la pareja, que deben tomar pues una hora al día para hablar de estos temas, en los cuales pues también si la decisión afecta a toda la familia, pues que la podamos llevar en conjunto con nuestra esposa o nuestro esposo. Y de alguna manera también con los muchachos, con los hijos, que ya también, pues si la decisión les va a afectar a ellos, pues siempre es bueno escuchar un comentario también. Pero recuerden que eso tiene que tener un límite, como dijimos antes, pues entonces tampoco le vas a consultar a la abuela, a la soldanita, al perro, le vas a consultar a todo el mundo y estás todo el día consultando a media humanidad y tampoco llegas entonces al momento. Pero, por ejemplo, para los esposos, pues la opinión de tu esposa, de tu esposo, debe ser una de las más importantes, si no la más importante, al momento de tratar de manejar este overthinking.
0: Ciertamente, y la quinta técnica que estamos compartiendo para manejar o cómo sobrellevar esta actitud o esta característica de personalidad del overthinker, o sea, la persona que piensa demasiado, es entrar en la práctica de técnicas de relajación. Y eso nos vuelve al primer consejo que Ricardo compartió, que en nuestro ámbito, pues, qué mejor manera de buscar esa técnica de relajación que a través de la oración. Y particularmente la oración contemplativa, que en la cual, a través de la cual uno se adentra mucho más buscando el silencio, contemplando la presencia del Señor y viendo cómo Dios nos habla. Yo diría también que óptimamente en el silencio de una hora santa delante de la presencia del Señor, plantearle nuestra situación de que tenemos esta característica de personalidad que nos está afectando la vida y las personas en nuestro entorno, también nuestro trabajo, nuestra familia, nuestra relación de amistades, etcétera, con respiración profunda. La meditación en general es muy, muy buena para reducir este estrés y la ansiedad.
1: Ahora que mencionas la respiración profunda, mucha gente piensa que esto es esotérico, o que esto lo hacen por mantras, o lo hacen por nueva era. No, sin embargo, pero la respiración sí es importante, porque fíjate, cuando estamos en esta ansiedad, respiramos muy rápido y la gente se queda, pues, a veces hasta sin respirar adecuadamente, y la oxigenación disminuye. Y cuando te disminuye la oxigenación, el cerebro se duerme porque le falta oxígeno y uno no se da cuenta. Respiras de pronto como que muy superficial y estás ahí como que hasta medio hiperventilando, pero no oxigenándote adecuadamente. Entonces, por ejemplo, eso, en el momento de hacer el silencio y en la misma oración, en la meditación, uno pues toma aire profundo, deja que el oxígeno entre a los pulmones y que el dióxido de carbono salga de la sangre y pueda haber el intercambio en los pulmones y te liberes del CO2 y puedas volver otra vez lentamente a respirar, tomar el oxígeno, y así se te oxigena la cabeza. Porque es que a veces, claro, mucha gente utiliza esto pensando en que son técnicas de otra manera, pues es tan simple como eso: respirar bien para que el oxígeno entre a tus pulmones y de los pulmones pase al cerebro y a todo el cuerpo, y de esa manera entonces, claro, teniendo una mente más clara, un cerebro más oxigenado, entonces por supuesto puedes también empezar a pensar mucho mejor.
0: Definitivamente. Y por último, quisiéramos que las personas puedan enfocarse en buscar soluciones. Enfocarse en buscar soluciones. Y que ese sea el foco. Que el foco no sea en analizar el problema o la situación. Que el foco sea en no el proceso de análisis, sino en la búsqueda de una solución o varias soluciones viables, prácticas, que puedan entonces ayudarnos a abordar y hacer esta decisión, tomar esta decisión, actuar en función a llevar esta decisión a cabo, porque eso es otra parte, ¿verdad? No es solo hacer tomar la decisión, sino accionarnos, tomar los pasos requeridos para poder ejecutar esa decisión, para poderla llevar a cabo. Entonces, vuelvo a repetir, el foco es en la búsqueda. Mi pensamiento es que estoy buscando una solución. no que estoy analizando el problema. Siempre el lente a través del cual pensemos o observemos las cosas va a tener un impacto en nuestra conducta, siempre. Si tengo un lente negativo, pues me voy a ir por los problemas y más problemas y más problemas. Si tengo un lente de fe cristiana, pues entonces voy a saber que la palabra me promete el apoyo de Dios, la guianza del Espíritu Santo, que no estoy solo en ese camino, que el Señor en la oración me guía a contestar lo que es propio para mis necesidades, o sea, para buscar las mejores opciones, los dones del Espíritu Santo, también el don del discernimiento, el don del dominio propio, el don de la paciencia. Todos esos dones son cruciales para nosotros poder superar esta tendencia de personalidad de ser un overthinker.
1: Sí, y de esta manera, pues, que ya estamos llegando al final del programa, queremos pues llamarles la atención que todas estas cosas no nos damos cuenta muchas veces que nos está pasando. Y si alguien nos los menciona, que nos los dicen por bien y no para atacarnos, no para hacernos sentir menos que los demás, ni es una acción denigrante. Por el contrario, es una llamada de atención para que puedas hacer todos estos pasos que hemos hablado en el día de hoy. Y así pues llegamos al final del programa. Queremos agradecerles que no hayan pensado mucho en escuchar el programa. Gracias a Dios decidieron rápidamente escuchar en el día a día con Ricardo y Lucía. 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

0: Sacramento. Ya estamos en pocos minutos de comenzar la Santa Misa aquí en San Francis High School, que recibe y se vuelve sede de Ministry Days una vez más. Regresamos a la sede principal de Ministry Days, que fue durante muchos años y luego cambiamos de high school y ahora estamos nuevamente de regreso. Con muchas sorpresas el día de hoy, vemos a muchísima comunidad que se reúne con nosotros y el puesto de la radio ya está puesto, ya vimos a los ponentes, ahí va John Rinaldo, ahí va Santiago Fernández. Vienen todos de diferentes lugares de Estados Unidos para poder dar estas pláticas. También vemos sacerdotes que vienen y nos acompañan el día de hoy y estarán celebrando con nuestro señor obispo Jaime Soto. En un primer tiempo no iba a estar, pero ahora ya está. Así es de que...
1: Good morning, everyone.
0: Ya estamos empezando.
1: Good morning. Welcome to Ministry Days 2026.
0: Bienvenidos a Ministry Days.
1: I am Deacon
0: 2026.
1: Kevin Stasko from the diocese.
0: Soy el diácono Kevin.
2: A todos.
0: Van a estar traduciendo la hermana Luisa.
2: A esta jornada pastoral. Yo soy la hermana Luisa Messina de la diócesis de Sacramento.
1: We wanted to just warmly welcome you this morning. To the pastors, the deacons, the ministry coordinators, all the your ministers, parish leaders, all of you that are joining us today. We are blessed to have you here today. And as we begin this special time of fellowship, renewal, and shared vision.
2: Muy cálida bienvenida a todos, a cada uno, a nuestro señor obispo que está por allá, a los pastores, a los diáconos, a las hermanas, hermanos, a todos los líderes de la parroquia. Gracias por venir y nos sentimos profundamente bendecidos de tenerlos aquí para comenzar este tiempo tan especial de fraternidad, de compartir, de renovación y una misión compartida.
1: First of all, today we just want to celebrate you and celebrate all the service that you give to our parishes. So much of our ministry in our parishes is due to your tireless efforts and dedication, and we're excited to have you. Thank you for all that you do for our parish communities.
2: Primero de todo, queremos reconocer todas las horas incansables que ustedes han dedicado con mucho amor, con mucha generosidad a esos ministerios, a nuestros ministerios de la iglesia. Gracias.
1: Today we want to provide a safe and uplifting space to share our unique joys, challenges, and stories of faith in action.
3: Sure. Thank you.
1: Today you're going to experience three things. First of all, you're going to experience engaging sessions, practical workshops and collaborative discussions tailored to strengthen your ministry. Number two, meaningful conversations, opportunities to meet, to pray alongside each other, and to learn from each other. And then third of all, a renewed spirit that we can experience and find encouragement, practical tools, and a sense of community. It's beautiful that we all come together today to connect, to pray, and to grow.
2: Qué alegría tener este día, que es una pausa colectiva ante todas las exigencias que tenemos para poder entregarnos a nuestras parroquias, a nuestros hermanos y a nuestras hermanas. ¿Y qué esperamos en este día de jornada pastoral? Tres cosas. Primera cosa, vamos a tener sesiones interactivas. Tenemos talleres prácticos, tenemos 90 talleres que pueden ayudarles para vivir con mayor fuerza y con mayor impacto su ministerio. Y pueden elegir solamente tres talleres. Y tenemos también la segunda expectativa, ¿cuál es? Vamos a tener aquí, aprovechar el don de conexiones significativas. Creo que qué bueno es encontrar a los demás que son de otra parroquia, de diferentes lugares de la diócesis para poder conocer, orar juntos y aprender de otros líderes de las otras regiones de la diócesis de Sacramento. Y último, queremos salir de esta jornada pastoral con un espíritu renovado.

believes that the love of God is true and is everlasting. Amen. Okay, let's sing like we mean it and like we believe it. Vamos a cantar esto con convicción, con la convicción del pueblo que cree en la palabra de Dios. One more time.

My dear brothers and sisters, it's a great joy to see all of you here, and in much gratitude and admiration to all of you that you've taken the time to gather here and to for this time of prayer, for reflection, but also for fellowship, to support one another, in the mission that the Lord Jesus has given us. Qué gusto es de ver la presencia de todos ustedes aquí, de todas partes de la diócesis de Sacramento, para de este tiempo de oración, de reflexión, pero también de convivencia y de sentirnos unidos en la misma misión que el Cristo nos ha encomendado. Hermanos y hermanas, brothers and sisters, let us acknowledge our sins. Reconozcamos nuestros pecados.

objective. Lectura. Lectura. Lectura del libro de la sabiduría. La vida de los justos está en manos de Dios y no los tocará el tormento. La gente insensata pensaba que moría. Consideraba su tránsito como una desgracia y su partida de entre nosotros como una destrucción. Pero ellos están en paz. La gente pensaba que cumplían una pena, pero ellos esperaban de lleno la inmortalidad. Sufrieron pequeños castigos, recibirán grandes favores, porque Dios los puso a prueba y los halló dignos de sí. Los probó como oro en crisol, los recibió como sacrificio de holocaustos. A la hora de la cuenta resplandecerán como chispas que prenden por un cañaveral. Gobernarán naciones, someterán pueblos y el Señor reinará sobre ellos eternamente. Los que confían en Él comprenderán la verdad. Los fieles a su amor seguirán a su lado, porque quieren a sus devotos. Se apiada de ellos y mira por sus elegidos. Palabra de Dios.

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10: Oremos juntos la oración por las vocaciones. Está enfrente de sus bancas. Oh Jesús, Pastor eterno de las almas, dígnate mirar con ojos de misericordia a esta porción de tu grey amada. Señor, multiplica las vocaciones y santifica más y más a nuestros sacerdotes. Te lo pedimos por la Inmaculada Virgen María de Guadalupe, tu dulce y santa madre. Oh Jesús, da la diócesis de Sacramento, sacerdotes, religiosos, religiosas, diáconos y laicos comprometidos según tu corazón. El Señor trae para nosotros un mensaje que nos confronta con nuestra forma de ser. Te invita a un diálogo, a la acción. Podemos engañar a algunos, pero no al Señor que lo conoce todo. La Santa Misa será precedida por el Padre Eliseo. Nos ponemos de pie, por favor.

En nombre del Padre, del Hijo y del Espíritu Santo. Amén. Que la gracia y la paz de Dios nuestro Padre y de nuestro Señor Jesucristo estén con todos ustedes. Hermanos, muy buenos días y bienvenidos a esta Eucaristía y todas aquellas personas que nos siguen a través de Radio Mundial Católica y los medios sociales. Bienvenidos todos a este encuentro con Cristo en esta Eucaristía. Para prepararnos para celebrar estos sagrados misterios, conozcamos las veces que no hemos dicho sí a Dios y hemos seguido nuestros propios caprichos, alejándonos de Él. Reconozcamos humildemente nuestros pecados. Yo confieso ante Dios Todopoderoso y ante ustedes, hermanos, he pecado mucho de pensamiento, palabra, obra y omisión, por mi gran culpa. Ruego a Santa María, siempre Virgen, a los ángeles y a los santos, y a ustedes, hermanos, cedan por mí ante Dios nuestro Señor. Dios Todopoderoso, tenga misericordia de nosotros, perdone nuestros pecados, y nos lleve a la vida eterna.

Daniel Arjón, familia Juan, familia Navarrete, por la salud de Leticia Espinosa, la salud de Francisco Paz, la salud de Guadalupe Trocha, la salud de Raúl Zapata, por el eterno descanso de Plutarco y Fidelina de León, almas del purgatorio, Jorge Acevedo, Isabel Wong, Isidro Zavala, Francisco Macías, María Macías, Teresa Chávez, Lupita Muñoz, Rosa Rojas, Ignacio y Teresa Navarrete, Yolanda Romo y Consuelo Zapata. Oremos.

0: Señor Dios, que manifiestas tu poder de una manera admirable, sobre todo cuando perdonas y ejerces tu misericordia. Multiplica tu gracia sobre nosotros para que, apresurándonos hacia lo que nos prometes, nos hagas partícipes de los bienes celestiales. Por nuestro Señor Jesucristo, tu Hijo, que vive y reina contigo en la unidad del Espíritu Santo y es Dios por los siglos de los siglos.
1: Amén.

Del libro del profeta Ezequiel. Esto dice el Señor: si ustedes dicen, no es justo el proceder del Señor, escucha, casa de Israel, ¿con qué es injusto mi proceder? ¿No es más bien el proceder de ustedes el injusto? Cuando el justo se aparta de su justicia, comete la maldad y muere, muere por la maldad que cometió. Cuando el pecador se arrepiente del mal que hizo y practica la rectitud y la justicia, él mismo salva su vida. Si recapacita y se aparta de los delitos cometidos, ciertamente vivirá y no morirá. Palabra de Dios.

Della carta dell'Apostolo San Pablo a los Filipenses. Hermanos, si alguna fuerza tiene una advertencia en nombre de Cristo, si de algo sirve una exhortación nacida del amor, si nos une el mismo espíritu y si ustedes me profesan un afecto entrañable, llénenme de alegría teniendo todos una misma manera de pensar, un mismo amor, unas mismas aspiraciones y una sola alma. Nada hagan por espíritu de rivalidad ni presunción, antes bien, por humildad, cada uno considere a los demás como superiores a sí mismo y no busque su propio interés, sino el del prójimo. Tengan los mismos sentimientos que tuvo Cristo Jesús. Cristo, siendo Dios, no consideró que debía aferrarse a las prerrogativas de su condición divina, sino que, por el contrario, se anonadó a sí mismo tomando la condición de siervo y se hizo semejante a los hombres. Así, hecho uno de ellos, se humilló a sí mismo y por obediencia aceptó incluso la muerte y una muerte de cruz. Por eso Dios lo exaltó sobre todas las cosas y le otorgó el nombre que está sobre todo nombre, para que al nombre de Jesús todos doblen la rodilla en el cielo, en la tierra y en los abismos, y todos reconozcan públicamente que Jesucristo es el Señor, para gloria de Dios Padre. Palabra de Dios.

0: El Señor esté con ustedes.
1: Y con tu espíritu.
0: Lectura del Santo Evangelio según San Mateo. En aquel tiempo Jesús dijo a los sumos sacerdotes y a los ancianos del pueblo: ¿qué opinan de esto? Un hombre que tenía dos hijos fue a ver al primero y le ordenó: hijo, ve a trabajar hoy en la viña. Él le contestó: ya voy, señor, pero no fue. El padre se dirigió al segundo y le dijo lo mismo. Este le respondió: no quiero ir. Pero se arrepintió y fue. ¿Cuál de los dos hizo la voluntad del padre? Ellos le respondieron: el segundo. Entonces Jesús les dijo: yo les aseguro que los publicanos y las prostitutas se les han adelantado en el camino del reino de Dios, porque vino a ustedes Juan, predicó el camino de la justicia y no le creyeron. En cambio, los publicanos y las prostitutas sí le creyeron. Ustedes ni siquiera después de haber visto se han arrepentido ni han creído en él. Palabra del Señor. Esta frase que escuchamos en el Evangelio, no quiero ir, es a veces un poco común el día domingo que los padres le dicen vamos a misa. A veces los hijos dicen no quiero ir, o les suena, ¿verdad? Algunos cuantos aquí sin levantar las manos de los jóvenes no querían venir a misa, pero de alguna manera Dios y sus padres les convencieron de estar aquí. A veces nuestra vida está llena de decisiones todos los días. Quiero hacer esto y no puedo. Como decía San Pablo, ¿por qué hago lo que no quiero hacer y lo que debo hacer no lo hago? Hoy es un día para analizar, reflexionar qué tipo de decisiones estamos tomando en nuestra vida. Esta mañana, ¿qué me voy a poner? Los padres, yo por lo menos no batallo tanto con eso, una camisa negra, clerical, un pantalón negro, pero las mujeres, tantas decisiones, ¿qué se van a poner? Los jóvenes, ¿va a ir a la escuela? ¿Hacer la tarea? ¿No hacer la tarea? Saben que nosotros tenemos, casi todos tenemos un poco de Santo Tomás, que dudó. Tenemos que ver para creer las cosas. Y también tenemos algo que yo soy Agustino Recoleto, un poco de San Agustín, que decía, mañana, mañana, mañana. ¿Por qué no hacerlo hoy? ¿Por qué no hacer las cosas hoy? ¿Por qué dejar para la mañana, la frase, dejar para mañana lo que tenemos que hacer hoy? Pues San Agustín se le llegó el momento, un día, de estar luchando de si entregaba su vida a Dios o no. Les leyó las Escrituras, les dejo de tarea Romanos 13:13, Romanos, la carta de San Pablo a los Romanos, capítulo 13, versículo 11. Revístanse de Jesucristo, el Señor, y dejen la oscuridad en el pasado. Y ahí eso le transformó la vida. Nosotros, el Señor nos invita a decidirnos hoy a seguirlo a Él, a dejar la vida de pecado, arrepentirnos, convertirnos al Señor. Esa es la decisión más fundamental que podemos hacer en nuestra vida. Señor, quiero entregarte mi vida, mi corazón y tener tus mismos sentimientos, como decía la lectura. Tengan los mismos sentimientos que tuvo Cristo, sentimientos de amor, de perdón, de compasión. Que el Señor nos transforme y no dejemos para mañana lo que tenemos que hacer hoy. Dejar lo que tenemos que dejar para seguir a Dios más fielmente. Hermanos, la Virgen María, nuestra Madre, Nuestra Señora de Guadalupe, le dijo sí a Dios, una jovencita, y tenía miedo que vas a ser la Madre de Dios. Y ella no sabía el por qué ni cómo, Y dijo, sí, aquí estoy, Señor, hágase en mí según tu palabra. Es lo que tenemos que hacer nosotros. Aquí estamos para entregarle nuestra vida, no tener miedo. Tenemos miedo entregarnos a Dios porque queremos seguir nuestras propias ideas, nuestra propia vida, hacer lo que nosotros queremos, pero estamos mal. Porque cuando nos entregamos a Dios, hacemos lo que Dios nos pide, somos más felices, vivimos en paz. Tenemos que vencer el orgullo que pensamos que lo podemos hacer todo, no necesito de Dios. Necesitamos de Dios porque hemos sido creados para Él, por Él y para Él, para vivir todos unidos, una sola alma y un solo corazón, ayudándonos mutuamente, amándonos como Dios nos ha amado. Para mí es una bendición estar con ustedes. Yo soy de la comunidad de los Agustinos Recoletos, que nuestro lema es, ante todo, queridos hermanos, amemos a Dios y al prójimo, que estos son los mandamientos principales que se nos han dado. El obispo Gallegos, al venerable obispo Gallegos, como saben, que se encuentra aquí en el santuario de Nuestra Señora de Guadalupe, ahí está su tumba, como ya saben, él vivió ese lema, el mandato de Jesús, ámense los unos a los otros. Entregó su vida completamente a Dios. Desde muy niño sufría de la vista, estaba casi ciego. Él pudo haber dicho, yo no puedo ser sacerdote con esta vista, pero él siguió adelante, le dijo sí a Dios. Con sus limitaciones físicas, se encomendó a la Virgen y llegó a ser un gran sacerdote, un gran obispo y primeramente Dios, un santo. Porque él entregó su vida a Dios completamente e hizo cosas increíbles ayudando a tantas personas y transmitiendo a través de su persona el amor, la misericordia de Dios, porque tenía los sentimientos de Cristo. Y podía decir como San Pablo, no soy yo quien vivo, es Cristo quien vive en mí. Esta es la santidad, que nos transformamos en otro Cristo aquí en la tierra. Hermanos, todos estamos llamados a la santidad. Para eso tenemos que decir sí a Dios, para decir no a tantas cosas que nos apartan de Él. Que la Virgen María nos ayude a decir sí a Dios para ser más felices y llevar el amor a Dios a todo el mundo. Que Dios les bendiga y sigamos rezando por la causa del venerable obispo Alfonso Gallegos, que él interceda por todos desde el cielo y acudan a su intercesión aquí en el santuario de Nuestra Señora Guadalupe en Sacramento, y ustedes parroquianos aquí lo tienen. Dios, la Virgen y el obispo Alfonso Gallegos les quieren ayudar para ser realmente felices y encontrarse con Dios mismo. Que Dios les bendiga y que nuestra Madre, la Virgen de Guadalupe, nos acompañe siempre.

0: Hermanos, juntos profesemos nuestra fe. Creo en un solo Dios, Padre Todopoderoso, Creador del cielo y la tierra, de todo lo visible y lo invisible. Creo en un solo Señor Jesucristo, Hijo único de Dios, nacido del Padre antes de todos los siglos, Dios de Dios, luz de luz, Dios verdadero de Dios verdadero, engendrado, no creado, de la misma naturaleza del Padre, por quien todo fue hecho, que por nosotros los hombres y por nuestra salvación bajó del cielo, y por obra del Espíritu Santo encarnó María la Virgen y se hizo hombre, y por nuestra causa fue crucificado en tiempos de Poncio Pilato, padeció y fue sepultado, y al tercer día según las Escrituras y subió al cielo, y está sentada a la derecha del Padre, y luego vendrá con gloria para juzgar a vivos y muertos, y su reino no tendrá fin. Creo en el Espíritu Santo, Señor, dador de vida, que procede del Padre y del Hijo, que con el Padre y el Hijo reciba misma adoración y gloria, y que habló con los profetas. Creo en la Iglesia, que es una santa, católica y apostólica. Confieso que hay un solo bautismo para el perdón de los pecados. Espero la resurrección de los muertos y la vida en el mundo futuro. Amén. Llenos de confianza que Dios escucha nuestras necesidades, le presentamos las necesidades de la Iglesia de nuestro mundo.
1: Para que el Señor vivifique su Iglesia y le conceda santos y numerosos ministros, que iluminen y santifiquen a los fieles, roguemos al Señor. Para que Dios conceda a los gobernantes el deseo de ser justos e infunda en los responsables de los pueblos el sentido de la unidad de la familia humana, roguemos al Señor. Para que los que buscan a Dios sinceramente encuentren la verdad que desean y habiéndola encontrado, descansen contemplándola, roguemos al Señor. Para que el Señor perdone nuestras culpas, no permita que recaigamos en el pecado y nos libre de una muerte repentina, roguemos al Señor.
0: Y pidamos también a Dios por la beatificación y canonización del venerable obispo Alfonso Gallegos, cuyos restos mortales se encuentran aquí en el santuario de Nuestra Señora Guadalupe, en Sacramento, para que el Señor, por medio de la Iglesia, lo reconozca santo, roguemos al Señor. Padre Santo, te presentamos todas estas necesidades y aquellas que guardamos en nuestro corazón, que tú bien conoces. Todo esto te lo pedimos por Jesucristo nuestro Señor. Amén.

0: Oren, hermanos y hermanas, para que este sacrificio mío de ustedes sea agradable a Dios Padre Todopoderoso. Concédenos, Dios misericordioso, que nuestra ofrenda te sea aceptable y que por ella quede abierta para nosotros la fuente de toda bendición, por Jesucristo nuestro Señor.
1: Amén.
0: El Señor esté con ustedes.
1: Y con su espíritu.
0: Levantemos el corazón.
1: Levantado.
0: Demos gracias al Señor nuestro Dios. En verdad es justo y necesario, nuestro deber y salvación, darte gracias siempre y en todo lugar, Señor Padre Santo, Dios Todopoderoso y Eterno, por Cristo Señor nuestro, quien compadecido el extravío de los hombres quiso nacer de la Virgen María, muriendo en la cruz, nos libró de la muerte eterna y resucitando de entre los muertos nos dio vida eterna. Por eso, con los ángeles y los arcángeles, con los tronos y dominaciones y con todos los coros celestiales, cantamos sin cesar el himno de tu gloria.

Santo eres en verdad, Señor, fuente de toda santidad. Por eso te pedimos que santifiques estos dones con la efusión de tu Espíritu, de manera que se conviertan para nosotros en el cuerpo y la sangre de Jesucristo nuestro Señor, el cual, cuando iba a ser entregado a su pasión voluntariamente aceptada, tomó pan, dándote gracias, lo partió y lo dio a sus discípulos diciendo: tomen y coman todos de él, porque esto es mi cuerpo, que será entregado por ustedes.

Del mismo modo, acabada la cena, tomó el cáliz y dándote gracias de nuevo, lo pasó a sus discípulos diciendo, tomen y beban todos de él, porque este es el cáliz de mi sangre, sangre de la alianza nueva y eterna, que será derramada por ustedes y por muchos para el perdón de los pecados. Hagan esto en conmemoración mía.

Así pues, Padre, al celebrar ahora el memorial de la muerte y resurrección de tu Hijo, te ofrecemos el pan de vida y el cáliz de salvación y te damos gracias porque nos haces dignos de servirte en tu presencia. Te pedimos humildemente que el Espíritu Santo congregue en la unidad a cuantos participamos del cuerpo y la sangre de Cristo. Acuérdate, Señor, de tu iglesia extendida por toda la tierra y con el Papa León, con nuestro obispo Jaime y todos los pastores que cuidan de tu pueblo, llévala a su perfección por la caridad. Acuérdate también de nuestros hermanos que se durmieron en la esperanza de la resurrección y de todos los que han muerto en tu misericordia. Admítelos a contemplar la luz de tu rostro. Ten misericordia de todos nosotros y así con María, la Virgen Madre de Dios, su esposo San José, los apóstoles y cuantos vivieron en tu amistad a través de los tiempos, merezcamos por tu Hijo Jesucristo compartir la vida eterna y cantar tus alabanzas. Por Cristo, con Él y en Él, a ti Dios Padre omnipotente, en la unidad del Espíritu Santo, todo honor y toda gloria, por los siglos de los siglos. Amén.

0: Fieles a la recomendación del Salvador y siguiendo su divina enseñanza, nos atrevemos a decir: Padre nuestro que estás en el cielo, santificado sea tu nombre. Venga a nosotros tu reino, hágase tu voluntad en la tierra como en el cielo. Danos hoy nuestro pan de cada día. Perdona nuestras ofensas, como también nosotros perdonamos a los que nos ofenden. No nos dejes caer en tentación y líbranos del mal. Líbranos de todos los males, Señor, y concédenos la paz en nuestros días, para que, ayudados por tu misericordia, vivamos siempre libres de pecado y protegidos de toda perturbación, mientras esperamos la gloriosa venida de nuestro Salvador Jesucristo. Señor Jesucristo, que dijiste a tus apóstoles: la paz les dejo, mi paz les doy, no tengas en cuenta nuestros pecados, sino la fe de tu Iglesia, y conforme a tu palabra concede la paz y la unidad, tú que vives y reinas por los siglos de los siglos.
1: Amén.
0: La paz del Señor esté siempre con ustedes.
1: Y con tu espíritu.
0: Dense fraternalmente la paz.
1: Amén.

Aquí está Jesucristo, el Cordero de Dios que quita el pecado del mundo. Dichosos los invitados a la cena del Señor. Señor, no soy digno de que entres en mi casa. Una palabra tuya bastará para sanarme. El cuerpo de Cristo nos guarde para la vida eterna.

Oración para la comunión espiritual. Amadísimo Señor Jesucristo, tú quisiste dejar tu presencia en la Eucaristía y dejarnos en ella tu sacrificio vivo. Por razones que tú conoces, Señor, no puedo estar presente para recibirte sacramentalmente en el pan eucarístico, pero quiero seguir en comunión contigo, ofreciéndote con toda mi fe y mi amor mis sufrimientos y anhelos personales, uniéndolos a los tuyos y los de todos los santos, y alimentando mi alma espiritualmente con el pan de tu palabra, para seguir haciendo de mi vida una vida eucarística. Señor, no permitas jamás que me aparte de ti.

0: Oremos. Que este misterio celestial, Señor, nuestro cuerpo y nuestro espíritu, renueve nuestro cuerpo y nuestro espíritu para que seamos coherederos en la gloria de aquel cuya muerte hemos compartido al anunciarla. El que vive y reina por los siglos de los siglos.
1: Amén. Buenos días a todos. Voy a dar el reporte financiero del año fiscal 2025-2026. Cuando se van, está ya en los avisos para que lo lleven, por favor. En la primera parte está la tabla del contenido. En la portada siguiente está el mensaje de su servidor para todos ustedes. En la siguiente hoja está el reporte de ingresos y el reporte de egresos del año fiscal terminado. Voy a dar como referencia el 24-25 y luego ya el siguiente dato es el fiscal terminado y también el presupuesto que hicimos. En tema de ofrenda dominical, el 24-25 fue de 793.655 y este año fiscal terminado fue de 791.490. Ven ahí la diferencia. El presupuesto que hicimos fue de 820.400. Servicios sacramentales, 73.050. Este año fiscal terminado, 82.091. El presupuesto que hicimos fue de 82.500. Venta de la tiendita, 178.326. Este año fiscal que terminamos, 175.438. El presupuesto fue de 175.000. Tema de donativos, 25.268 y este año fiscal, 4.968. El presupuesto que hicimos fue de 5.600. En tema de catequesis, 37.562 y este fiscal terminado, 38.661. El presupuesto que hicimos fue de 30.400. En actividades de recaudación, cocina, kermés, rifa, fiesta de la Virgen y ministerios, 587.482 y este año fiscal terminado, 456.186. El presupuesto que hicimos fue de 502.340. Segunda colecta que se designa para el mantenimiento de los edificios fue de 127.768 y este año fiscal terminado 139.443. El presupuesto que hicimos fue de 130.000. Ingresos misceláneos, donaciones recibidas para uso de instalaciones, colecta para retiro de sacerdotes, fue 45.640 y este año fiscal terminado 41.704. El presupuesto que hicimos fue de 17.200. Total de ingresos 1.868.752 y este año fiscal terminado 1.730.000. El presupuesto que hicimos fue de 1.763.440. Estos son los ingresos. No quisiéramos que hubiera gastos, pero siempre hay gastos. Y ustedes lo saben mejor que yo. Todos pagamos, todos gastamos. Y lo correcto es que no haya de picada, sino que haya un equilibrio, pues. En salarios, beneficios e impuestos de empleados y sacerdotes, el 24-25 fue 773.219. Este año fiscal que terminamos, 661.205. El presupuesto que hicimos fue de 719.955. Hubo un ahorro porque no tenemos un sacerdote de planta, sino solo nos ayudan, y ahí hay un ahorro, y vamos a seguir ahorrando más, que Dios lo permita. En automóvil, aseguramiento y gasolina, 3,656. Este año fiscal terminado, 5,352. El presupuesto que se hizo fue de 5,630. Servicio de todos los edificios, utilidades, mantenimiento y reparaciones fue de 292,135 y este año fiscal que terminamos fue de 256,001. El presupuesto que hicimos fue de 270,030. Gastos e impuestos de tiendita, 88,912. Este año fiscal, 100,676. El presupuesto fue de 106,500. Aseguranza para los edificios, 77,763. Y este año fiscal, 85,661. El presupuesto que hicimos fue de 88,561. Impuestos de propiedad, 6,359, y este año fiscal que terminamos, 6,530. El presupuesto que hicimos fue de 6,650. Tema de catequesis, 24,873, y este año fiscal, 26,321. El presupuesto que hicimos fue de 24,800. En actividades de recaudación, cocina, kermés, rifa, fiesta de la Santísima Virgen y ministerios, 350,411. Y este año fiscal, que terminamos, 314,103. El presupuesto que hicimos fue de 257,750. En gastos misceláneos, servicio bancario, tarjeta de crédito, Square, retiro para laicos, sacerdotes y abogados de bancarrota de la diócesis, 54,535. Y este fiscal terminado, 42,927. El presupuesto que hicimos fue de 127,118. Contribución a la diócesis, 162,179. Y este año fiscal que terminamos, 142,858. El presupuesto que hicimos fue de 148,115. Egresos totales del año 24-25 fue de 1,834,041. Y este 25-26 fue de 1,642,635. El presupuesto que habíamos hecho fue de 1,750,109. El fiscal 24-25 comenzamos con 34,711 y este año comenzamos con 88,364. El presupuesto que habíamos hecho fue de 8,381. Entonces, esos son los números que les comparto en este año fiscal que terminamos. Agradezco a todos ustedes sus donaciones y todo el aporte que han dado. La siguiente hojita es todas las imágenes y fotografías que van a ver de todo el trabajo realizado. Todo está pagado y no debemos nada. Gracias a Dios. Solo lo único que hay que seguir pagando, pero es algo que la ciudad no permitió que lo hiciéramos nosotros, fue el piso de afuera. Ese no lo permitió, yo tenía la compañía que le iban a cobrar menos, pero dijeron ellos, no, nosotros lo hacemos. Y pues ahí no se puede negociar. Dijeron, nosotros lo hacemos, listo. Por más que quise intervenir, no se pudo. Entonces, solo se está pagando 875 y esa deuda nos salió en 35,000. Vamos a ir pagando poco a poco, pero nada más, lo demás está liquidado. En el tema de la campaña de renovación, leo para ustedes esto. Yo quiero que ustedes lo lleven, pero que lo lean con calma. Yo nomás estoy dando lo grueso, pues podríamos decir. La renovación de nuestros espacios no es solo dar mantenimiento a un edificio, es crear un lugar sagrado donde el amor y la gracia de Dios se puedan ver y tocar. Cada obra terminada es un fruto de nuestro cuidado compartido y una prueba de que amamos y protegemos la casa que Dios nos ha confiado. Y eso yo quiero que todos tomemos esto como una visión de corresponsabilidad. El año fiscal terminado de la campaña de renovación se recolectó 216.273. Con eso hemos pagado ya algo de los trabajos que se han hecho del proyecto Master Plan del Santuario y también del San Juan Pablo II, que ahora hemos cambiado y se va a llamar el Centro Pastoral Guadalupano. Termino leyendo esta parte. El abrir las puertas de la iglesia a todos los pueblos es la misión que define nuestra razón de ser como santuario nacional. Aunque el trabajo es mucho y los obreros pocos, tu corazón generoso hace posible que juntos respondamos con fidelidad a este llamado sagrado. Gracias por todo lo que hacemos por el santuario y gracias a los padres que siempre nos apoyan. Entonces llévense el manual para que lo revisen, lo vean. Si hay dudas, llámenos por favor. Gracias y bonito domingo.

También unos avisos parroquiales. Perdón, me pongo los lentes. Programa de madre e hija, sábado 3 de octubre en el auditorio para preadolescentes de 9 a 12 años y adolescentes de 13 a 16. Más información se encuentra.

Centro Pastoral Guadalupano. Más información en el boletín. Mensaje importante, por favor. Respeten todas las normas de estacionamiento y estacionarse en los espacios designados. Paguen el parquímetro al estacionarse para evitar multas de la ciudad. Y el menú del día, domingo, menudo, tamales, tacos, champurrado, pan y churros. Como no siempre, gracias por su preferencia. Yo por último, nomás agradecer al obispo Jaime Soto por permitirme estar aquí en la diócesis, al obispo Juan Francisco, padre Juan Francisco, por permitirme presidir esta Eucaristía y estar aquí promoviendo la causa del obispo Alfonso Gallegos esta tarde, de 12 a 5 en el parque Southside Park, aquí enfrente. Hay un mural que se va a bendecir y se va a dedicar, y en el centro de ese mural se encuentra la imagen del obispo Alfonso Gallegos, representando cómo él unía a la comunidad, a todo mundo, amando a todos, cumpliendo el mandato de Cristo. Están invitados esta tarde, comenzando a las 12 del mediodía, va a haber música y muchas otras cosas, actividades. También les pedimos que sigan rezando por la causa del obispo Gallegos. Si alguien recibe algún favor, supuesto milagro, comunicarlo aquí al santuario o hacerlo llegar a un servidor, el padre Eliseo González. También si alguien sabe que tienen cosas del obispo Gallegos todavía por ahí. Tenemos un museo en Oxnard, California, donde se están juntando sus cosas personales para quizás un futuro traer todas esas cosas aquí a Sacramento. Por ahora están allí en Oxnard, como a 6 horas de aquí, los artículos personales del obispo. Y saben, aquí está su tumba, donde pueden rezar pidiendo su intercesión, que son muchos los favores que se han recibido, casos de inmigración, estudiantes que consiguen becas, muchas historias que les podía contar, pero ya se acabó el tiempo. Pero pueden encontrar mucha información del obispo en el internet. Obispo Alfonso Gallegos, para los que les prefieren inglés, también en inglés, Bishop Alphonse Gallegos, que quería mucho a los jóvenes, a todo mundo. Así es que ahí lo tienen para que les ayude. Y él fue párroco y sirvió aquí en el santuario. Qué mejor que les ayude a ustedes. Y él tenía un gran orgullo por este santuario, que fuera el lugar donde todos vinieran a recibir las bendiciones de Dios. Que tengan un feliz domingo. Se ponen de pie para darle la bendición final. El Señor esté con todos ustedes. Y la bendición de Dios Todopoderoso, Padre, Hijo y Espíritu Santo, descienda sobre ustedes y les acompañe siempre. Amén. En la alegría del Señor pueden ir en paz. Y con mucho gusto les reparto una estampita del obispo ahí a la salida, del obispo Gallegos.

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14: 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Ustedes pertenecen y sigan participando en la comunidad. 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

Está al aire una mirada llena de misericordia. Hoy les acompaña al micrófono la hermana María Paula para continuar recorriendo este camino en el que estamos aprendiendo cómo afrontar las situaciones difíciles que nos presentan la vida. No te vayas de la sintonía, porque hoy hablaremos de una virtud que te quitará mil problemas de encima, la fe. Una breve pausa y comenzaremos con el tema del día.

0: siempre me ha gustado investigar un poco de dónde se derivan las palabras. Es una de las formas en que tenemos una idea más exacta de lo que ella significa. Por eso, vamos a empezar por conocer la raíz de la que se deriva la palabra fe. Esta viene del latín fidere, que traduce confiar. Aplicado a la religión, fe significa el asentimiento de la voluntad a una verdad basada en la revelación divina. La fe tiene, por tanto, un componente intelectual, ya que la fe no es un consentimiento, sino un asentimiento y considera un motivo específico. Creo que hoy vamos a tener compañía. Sí, adelante.
1: Hola. Hola, hermana María Paula. Perdón por llegar sin avisar. Pero es que hoy en la universidad, una compañera me hizo una pregunta súper rara, de algo así como, ¿qué es la fe? A mí me gusta un poco lo de la iglesia, pero es que tiene muchos temas que yo ni conozco. Me parece tenaz enrollarme en eso. La verdad, no supe qué decirle a mi colega. Y pues como nos conocemos, me tomé el atrevimiento y vine a buscar la respuesta. ¿Me puedes ayudar?
0: Claro que sí, Juliana. Has llegado al lugar indicado. Justamente hoy vamos a hablar sobre este tema. Tendrás que tener un poco de paciencia, porque no es una respuesta que se pueda dar deprisa. ¿Te quedas?
1: A ver, sí, tengo tiempo. Hermana, es que tenaz que te hagan esas preguntas y no puedas contestar. Yo no sé por qué la gente piensa que porque voy a misa me las sé todas. Ay, pero comencemos, hermana. Y le voy a confesar algo, es que esos temas me dan un poco de, ya sabe, estrés. Es que son tremendo rollo.
0: Tranquila. Es normal que los jóvenes estén predispuestos con estos temas, porque les parece que son cuaternarios, que eso es para los mayores. Pero siempre en nuestra vida hay que hacer un alto y preguntarnos sobre lo que estamos haciendo, en qué creemos y qué esperamos de todo esto. Por eso el Señor se sirvió de tu amiga para hacerte esta pregunta, ¿qué es la fe? Y hay muchos de nosotros que nos hacemos llamar cristianos católicos, pero cuando nos hacen una pregunta sobre la fe que profesamos, qué difícil se nos hace responder, ya que nos hemos acostumbrado a que estos temas son de curas y monjas, y al resto le basta la misa dominical. Pero no es así. A todos los que conformamos la Iglesia, nos debe preocupar enriquecernos más con la sabiduría de Cristo que custodia la Santa Iglesia. Toda esta sabiduría que nos han dejado los profetas, los apóstoles y los santos padres de la Iglesia.
1: Hermana, tiene toda la razón. Siempre estamos sacando excusas para los temas de la Iglesia, pero nunca nos preocupamos por aprender. Y tiene razón, el Señor se valió de mi amiga para que me hiciera esta pregunta sobre la fe, pero me imagino que yo no seré la única que me la haga.
0: Claro que no, Juliana. Yo también me la hice muchas veces, y poco a poco encontré la respuesta. Y como te decía antes, hoy vamos a hablar sobre este gran interrogante, ¿qué es la fe? Ya decíamos al principio de nuestro programa que la palabra fe se deriva del latín fidere, confiar, y que aplicado en el ámbito de la religión es el asentimiento de la voluntad a una verdad basada en una revelación divina. La fe implica, por tanto, un componente intelectual, ya que la fe no es un consentimiento, sino un asentimiento y considera un motivo específico.
1: Ya, un momento, hermana. Pare la moto que usted va muy rápido. ¿Cómo así? ¿Consentir y asentir no son lo mismo?
0: Te voy a dar unos sinónimos de consentir para que veas la diferencia. Es sinónimo de consentir hacer la vista gorda, pasar por alto, dejar correr, tolerar, aguantar o dar el sí. Ahora veamos unos sinónimos de asentir. Es sinónimo de asentir confirmar, ratificar, responder, afirmar, es decir, es un unir la voluntad a la verdad.
1: Ya, excelente. Hermana, tú deberías impartir clase en la U. Entonces, la fe es algo sencillísimo. Yo creí que era un poco más complicado.
0: No, Juliana. Esto es solo de dónde se deriva esta palabra. Ahora, vamos a ver lo que nos dice la Iglesia en el Catecismo sobre esta virtud.
1: Ay, no. Ya empiezan las complicaciones.
0: Ya verás que no es tan complicado. Primero que todo, la fe es una virtud. ¿Y qué es una virtud? Decíamos en nuestro programa anterior que una virtud es una disposición habitual y firme a hacer el bien. Permite a la persona no solo realizar actos buenos, sino dar lo mejor de sí misma, con todas sus fuerzas sensibles y espirituales. La persona virtuosa tiende hacia el bien, lo busca y lo elige a través de acciones concretas.
1: Un momento, entonces la virtud siempre nos lleva a buscar el bien, nos inclina a él y nos lleva a dar lo mejor de nosotros mismos.
0: Perfecto, ahora entremos en materia.
1: Vale.
0: La fe es la respuesta del hombre a Dios que se revela y se entrega a él, dando al mismo tiempo una luz sobreabundante al hombre que busca el sentido último de su vida. La carta a los Hebreos nos dice: la fe es garantía de lo que se espera, la prueba de las realidades que no se ven. Hebreos 11:1. La fe es un don de Dios al hombre, es también una virtud teologal y simultáneamente una disposición estable del espíritu, es decir, un hábito o actitud interior duradera. Por eso exige que el hombre creyente la cultive siempre, cooperando activa y conscientemente con la gracia que Dios le ofrece. Por la fe, el hombre somete completamente su inteligencia y su voluntad a Dios. Con todo su ser, el hombre da su asentimiento a Dios.
1: O sea, hermana, que confirma, ratifica y responde a esa voluntad de Dios.
0: Muy bien. La fe es la participación en la vida de Dios. Es la experiencia de la vida de Dios en nosotros, que permite vernos a nosotros mismos y a la realidad que nos rodea como si lo hiciéramos con los ojos del Señor. Es adherirse a la persona de Cristo, de nuestro Maestro, Señor y amigo. Es apoyarse en Cristo, en esa roca infalible de nuestra salvación, y abandonarse a su infinito poder y su amor ilimitado. Ante la impotencia humana, la fe se convierte en una búsqueda incesante de la inagotable misericordia de Dios y en la actitud de espera de que todo nos llegue de Él.
1: ¡Wow! La fe, por lo que veo, es creer en una persona, en Cristo. Debe ser fenomenal, debe ser una nota conocer a Jesús.

0: Espera, hermana, a ver si entendí. La fe es un don de Dios, que Él nos da por medio del Espíritu Santo. Vale, y nosotros debemos tratar de mantenerla para estar adheridos a la persona de Cristo.
1: Veo que estás captando muy bien. La fe es adherirnos a las verdades que el Señor nos ha revelado, y estas verdades no podemos palparlas con nuestros sentidos, como la vida de la gracia, es decir, el Espíritu de Dios que mora en nosotros. Porque, Juliana, no es solo creer lo que no vemos. Hay quienes creen en los ovnis, en los extraterrestres, cosas que no se ven, pero que ellos afirman que existen. La fe es mucho más. Lo que el Señor nos ha revelado es una realidad que supera nuestra mente, pero que es real. Cosas como que Dios es Padre, Hijo y Espíritu Santo. Cosas como que existe el cielo y el infierno. Estas verdades no las podemos conocer por los sentidos, pero es la palabra de Dios, la verdad misma, quien nos ha hablado. Y por la fuerza del Espíritu podemos conocer y creer en ellas. Ahora, como escribió San Pablo, las vemos como en un espejo, pero en el cielo lo veremos cara a cara. La fe no es ser llevado por alguien. Tú aceptas la fe y luego te dejas guiar por esa luz que se te ha concedido. Por la fe, el hombre se entrega entera y libremente a Dios. Por eso el creyente se esfuerza por conocer y hacer la voluntad de Dios. El justo vivirá por la fe. Romanos 1:17. Y en Gálatas 5:6 nos dice: la fe viva actúa por la caridad.
0: Hermana, pero a veces eso cuesta. Es que hay cosas súper difíciles para nuestra cabeza, como por ejemplo, la Eucaristía. Yo era de las que decía que uno iba a la iglesia a comerse una galleta. Pero tienes razón, la fe nos muestra eso que los sentidos no nos dejan ver. Me empieza a emocionar esto. Es que me siento como en una película, en la que todo se va descubriendo poco a poco.
1: Me alegro mucho por ti y también por todos nuestros queridos oyentes que nos están escuchando y que también deben estar aclarando sus dudas sobre lo que esconde esta corta, pero gran palabra, la fe.

0: hermana, pero conseguir la fe debe costar mucho. Mi abuela me ha contado algunos supersantos, pero yo no me siento capaz de hacer todo lo que ellos hacían. Debe ser súper difícil.
1: Mira, Juli, el Catecismo de la Iglesia Católica en el numeral 153 nos dice que la fe es una gracia. Como cuando San Pedro confiesa que Jesús es el Cristo, el Hijo de Dios vivo. Jesús declara que esta revelación no le ha venido de la carne y de la sangre, sino de mi Padre que está en los cielos. Mateo capítulo 16, versículo 17. ¿Quién más que el Espíritu Santo le puede haber revelado esto a San Pedro? La fe es un don de Dios, una virtud sobrenatural infundida por él. Para dar esta respuesta de la fe es necesaria la gracia de Dios, que se adelanta y nos ayuda, junto con el auxilio interior del Espíritu Santo, que mueve el corazón, lo dirige a Dios, abre los ojos del Espíritu.
0: ¿O sea que la fe es un regalo que Dios nos da?
1: Sí, y para que tú y nuestros queridos oyentes puedan entender un poco mejor, vamos a citar unos ejemplos de la Sagrada Escritura que tratan sobre la fe en el Evangelio de San Mateo.

0: capítulo 8, versículo 5-13, encontramos la curación del criado de un centurión.
1: Este centurión se le acercó a Jesús diciendo: Señor, mi criado yace en casa paralítico con terribles sufrimientos. Jesús le contestó al centurión: Yo iré a curarle. El centurión le replicó: Señor, no soy digno de que entres bajo mi techo. Basta que lo digas de palabra y mi criado quedará sano. Porque también yo, que soy un subalterno, tengo soldados a mis órdenes y digo a este: vete y va, y a otro: ven y viene, y a mi siervo: haz esto y lo hace. Jesús, al oír esto, quedó admirado y dijo a los que le seguían: os aseguro que en Israel no he encontrado en nadie una fe tan grande. Y dijo Jesús al centurión: anda, que te suceda como has creído. Y en aquella hora se sanó el criado.
2: ¡Qué fuerte! ¿Se da cuenta de lo que le dije? Es que los santos tienen unas respuestas tremendas que te dejan con la boca abierta. Este romano creyó en Jesús. A propósito, hermana, ¿cómo es que él pudo creer si no era judío?
0: Pudo creer porque tenía un corazón abierto. De seguro que había escuchado hablar de Jesús, de lo que hacía y predicaba, y por eso se acercó para pedirle ese favor. Y creyó tanto que Jesús ni siquiera tuvo que ir a donde estaba el criado. Por eso, si tienes un corazón abierto, tendrás una fe grande.
2: Uy, hermana, qué envidia con todos los que vivieron en ese tiempo con Jesús. Para ellos fue más fácil tener fe, porque usted se imagina, viéndolo a él, así, frente a frente. ¿Quién podría dudar si dicen que hasta los demonios salían de los posesos?
0: Pues también para ellos que vivieron con Jesús fue difícil. Ellos tuvieron dudas de fe, cosa que le ocurrió a Pedro y que nos cuenta el Evangelio de San Mateo, capítulo 14, versículo 22-33. Jesús estaba con sus discípulos predicando, y él luego los envió por delante a la otra orilla, en una barca. Jesús se quedó despidiendo a la gente y luego subió a un monte a solas para orar. Al atardecer estaba solo allí. La barca en que iban los discípulos se encontraba bastante lejos, zarandeada por las olas, pues el viento era contrario. Y ya bien entrada la noche, vino él hacia ellos, caminando sobre el mar. Los discípulos, viéndolo caminar sobre el mar, se turbaron y decían: es un fantasma. Y de miedo se pusieron a gritar. Pero al instante Jesús les habló diciéndoles: ánimo, soy yo, no temáis. Pedro le respondió: Señor, si eres tú, mándame ir hacia ti sobre las aguas. Ven, le dijo. Bajó Pedro de la barca y se puso a caminar sobre las aguas, yendo hacia Jesús. Pero viendo la violencia del viento, a Pedro le entró miedo y comenzaba a hundirse. Gritó: Señor, sálvame. Entonces Jesús le tendió la mano, le agarró y le dice: hombre de poca fe, ¿por qué dudaste? Subieron a la barca y amainó el viento. Y los que estaban en la barca se postraron ante él diciendo: verdaderamente eres el Hijo de Dios.

0: ¿Hermana, entonces a los discípulos de Jesús también les costaba creer en Él? Si eso eran los discípulos que estaban todo el tiempo con Él y tenían dudas de fe, ¿cómo serán las dudas nuestras que no le vemos ni le oímos, pero queremos caminar junto a Él?
1: Sí, mi querida Juliana y queridos oyentes, muchas veces nos entra el gusanito del miedo y nos hace dudar tanto de Jesús que nos empezamos a hundir.
0: ¿Cómo es eso del gusanito, hermana? ¿Me puede explicar un poco más sobre eso del gusanito del miedo? Es que yo creí que eso solo hacía referencia a lo de caminar sobre las aguas y no tenía nada que ver con nosotros.
1: En nuestra vida ordinaria, el Señor permite pequeñas dificultades. Bueno, habrá unas personas que se sentirán que estas dificultades llegan a superar sus fuerzas, pero recordemos que el Señor no pone nada superior a nuestras propias fuerzas. Y cuando Dios se acerca, nos pasa como a lo de los discípulos, cuando ven al Señor caminar sobre el agua.
0: Pues ellos sintieron miedo, porque yo no creo que sea fácil que uno vaya en una barca en medio del mar y que de pronto se acerque a alguien y lo veas caminando sobre las aguas. Yo pensaría que es un fantasma, o que en definitiva me estoy volviendo loca, porque esta historia, ¿quién me la creería?
1: Sí, tienes toda la razón. Es normal que esta situación asuste a cualquiera, porque no es usual ver cosas así. Pero bajémoslo a nuestra vida diaria, como cuando el Señor nos permite alguna prueba o situación difícil. ¿Qué es lo primero que hacemos? Asustarnos, sentirnos impotentes. Y casi nunca, por no decir que nunca, confiamos en Dios. Nos parece más fácil que nos lean las cartas. Incluso hay personas que quieren evadir estas situaciones con el licor, las drogas y muchos con medicamentos psiquiátricos. Nos da miedo enfrentar los sufrimientos y los momentos difíciles con fe. No creemos ni confiamos en Dios. Se nos olvida que hay alguien que siempre está junto a nosotros y que nos quiere ayudar. Lo peor es que cuando Dios quiere darnos la mano, estamos tan agobiados que no le vemos. Y nos parece que Él es un fantasma, que Dios no existe, que Dios es una idea que nos vendieron cuando éramos niños, pero que si Dios existiera no pasaría lo que estoy pasando. Todo porque nuestra alma se turba y en aguas turbias Dios no puede obrar.
0: O sea, hermana, que ante las dificultades debemos esforzarnos por no perder la paz para poder descubrir la mano de Dios en medio de todo lo que nos pasa. Eso es súper difícil.
1: Ya lo sé. Pero recuerda que aún en esto nos ayuda Dios mismo. Incluso si nuestra fe falla, nos queda la opción de Pedro: gritar, Señor, sálvame que me hundo. Y Él extenderá su mano para salvarnos. De cosas como esa podría contarte mucho, pues los santos nos han regalado múltiples historias acerca de esto.
0: Ay, hermana, me tengo que ir. Es que tengo un compromiso, pero yo quiero que me siga explicando sobre la fe, porque me quedan muchas inquietudes. Es que creer no es algo tan fácil. Y bueno, yo sé que Dios nos da la fe como un regalo, pero también tenemos que cultivarla, y esa es la parte que me gustaría que me explique. Porque yo todavía soy como Pedro. O sea, me toca gritarle al Señor, y a menudo, porque siento que me hundo. ¿Será que puedo venir otro día para que sigamos hablando?
1: Por supuesto, Juliana. Aquí te estaré esperando.
0: Bueno, hermana, ahora sí. Me voy. Hasta pronto. Muchísimas gracias. De verdad me aclaró muchas dudas. Genial por todo lo que me dijo. Gracias.

Recordemos, la fe me posibilita descubrir las huellas de Dios en las criaturas. La virtud es una disposición habitual y firme a hacer el bien. Por medio de la fe, los hombres nos sometemos con todo nuestro ser a Dios, dándole un sentido a nuestra vida. En los momentos difíciles, esta gran virtud nos ayuda para permanecer en actitud orante y no temer las adversidades de la vida. La falta de fe nos lleva muchas veces a murmurar, cayendo en pecado, y para vencer eso debemos escuchar la voz de Dios en la oración, en su palabra y en la Eucaristía. La fe es un don de Dios y Él mismo nos la otorga por medio del Espíritu Santo. Muchas gracias, queridos oyentes, por acompañarnos en nuestro programa. Los invitamos a que nos sintonicen en nuestra próxima emisión para seguir desarrollando este tema. Si tienes inquietudes, puedes escribirnos a nuestro correo electrónico guadalupanasradio@yahoo.es. Que Dios los bendiga.

Ven Espíritu Divino, manda tu luz desde el cielo. Padre amoroso del pobre, don en tus dones espléndido. Luz que penetras las almas, fuente del mayor consuelo. Ven, dulce huésped del alma, descanso de nuestro esfuerzo. Tregua en el duro trabajo, brisa en las horas de fuego. Gozo que enjuga las lágrimas y reconforta en los duelos. Entra hasta el fondo del alma, divina luz, y enriquécenos. Mira el vacío del hombre, si tú le faltas por dentro. Mira el poder del pecado, cuando no envías tu aliento. Riega la tierra en sequía, sana el corazón enfermo. Lava las manchas, infunde calor de vida en el hielo. Doma el espíritu indómito, guía al que tuerce el sendero. Reparte tus siete dones según la fe de tus siervos. Por tu bondad y tu gracia, dale al esfuerzo su mérito. Salva al que busca salvarse y danos tu gozo eterno.

0: Dios mío, espero de tu bondad, por tus promesas y los méritos de Jesucristo, nuestro Salvador, la vida eterna y la gracia necesaria para merecerla con las buenas obras que debo y quiero hacer. Señor, que pueda gozarte para siempre.
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2: La Eucaristía, la misa, es una oración comunitaria. Y podemos entender mejor la Eucaristía. Y eso nos va a ayudar muchísimo para tener una mejor conciencia, una mejor participación en la mesa eucarística. Nos va a ayudar en nuestra conversión, nos va a ayudar a dar un mejor testimonio, cada vez más creíble y auténtico. Nos va a ir convirtiendo en sal y luz de la tierra y del mundo. También podemos visitar el sagrario, reconociendo que pronto se hará presente en el altar, llegar antes para estar ahí conversando con el Señor, que se va a partir, a donar a nosotros en su cuerpo. Sería muy importante llegar a este momento con las lecturas estudiadas. ¿Cómo las podemos estudiar? Bueno, las leemos despacio. Nos preguntamos qué dice la palabra de Dios, qué me dice a mí y qué podemos responder al Señor. Podemos también escuchar una homilía en algún podcast en EWTN para así llegar con las lecturas mejor entendidas. La Eucaristía es un tesoro y entre mejor lo comprendamos, no se nos va a ir de la mano el tesoro. Que no botemos al basurero un diamante por error. 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
4: Queridos oyentes de Radio Católica Mundial, bienvenidos a su programa Huellas y Raíces, la bitácora de la Iglesia. Nos encontramos en la casa de Marcela, quien está con Sofía, listas para asistir a una importante reunión.
5: Ay, Sofía, me dejaste con la intriga el otro día. Cuéntame sobre la llamada.
6: Ay, apúrate, Marcela, vamos a llegar tarde y no pretendo quedar mal.
5: Sí, ya va, ¿a dónde vamos? ¿Nos vamos a encontrar con él, verdad? Uy, no, pero yo voy a hacer mal tercio.
6: No, Marcela, ¿tú recuerdas bien la llamada?
5: ¡Claro! Tú suspiraste, respiraste y te sorprendiste y hasta miraste tu agenda para separar tu cita con él.
4: Al parecer, todo señala que Sofía y Diego hablaron aquella tarde. Pero antes de seguir, recordemos cómo se desenvolvió realmente esa llamada.
5: ¡Ay, Sofi, corre! No vaya a ser que se arrepienta otra vez y cuelgue. Apúrate. Y ya sabes, sea amable e interesante, ¿ok?
7: ¡Ay, no me pongas nerviosa! ¡Ay, pero qué digo! ¡Ay, Dios mío, que no sea él! Mejor dicho que sí, pero que no me sienta nerviosa. ¿Aló? ¿Hola, sí?
5: ¿Con Sofía Stock?
7: Sí, con ella habla. ¿De parte de quién?
5: De Sarita Mae.
7: Ah, hola, ¿qué tal?
5: Muy bien, gracias.
7: ¿Y ese milagro? ¿A qué se debe tu llamada tan sorpresiva?
5: Imagínate, Sofía, que he programado para estas fechas un congreso internacional de la historia de la Iglesia para universitarios. Y para ello contaba con Maite.
7: Ah, sí, sí, ella viajó.
5: Sí, claro. Yo no le había mencionado las fechas y ella con gusto se ofreció, pero como lo de su matrimonio fue tan rápido, no pudimos hablar. Y aquella noche, Maite me dijo que me alcanzaba contigo algunos contactos con los que yo podía disponer.
7: Pues sí. Ella tiene muchos amigos, pero ¿a quién te refieres? ¿Te dio algún nombre?
5: Sofi, dime quién es. ¿Es él? Sí, espérate a ver. Se llama la doctora Rafaela Prada.
7: A ver, déjame ver la agenda.
5: ¿Sí? ¿Es él? ¿Te está pidiendo una cita? No lo puedo creer. No lo puedo creer. Yo pensando que era Diego. Entonces, ¿a dónde vamos? No me digas que...
6: Sí. Nos vamos al Congreso Internacional. Estamos en la hora. Del apuro se me olvidó el celular.
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4: Mientras tanto, en el auditorio de la universidad, donde alrededor de 5.000 estudiantes han asistido, se encuentra todo listo para iniciarse la conferencia Restaura mi Iglesia, que ha organizado Sarita Mae. Introduzcámonos en el lugar y veamos lo que sucede.
8: Muy buenas tardes, jóvenes. Ha llegado el momento de dar inicio a nuestra conferencia. Cada uno de ustedes tiene en su puesto un botón. Si uno de ellos se pulsa, automáticamente quedan inactivos los demás. Además...
5: ¿Estás lista? ¿Tienes todo el material?
7: Sí, tengo todo. Estoy algo nerviosa, pero sé que cuento también con tu apoyo en la exposición. Y eso me da más seguridad.
5: Ay, sí, allí nos ayudamos. Además, tú manejas más el tema que yo.
7: Bueno, mejor lo manejaba Maite Stock, ¿no? Ahora sí que me tocó sola. Nunca pensé que llegaría este día.
8: Rafaela Prada, historiadora con el grado de doctorado en la historia de la iglesia.
9: Buenas tardes, queridos alumnos. Con gusto, vengo a aprender también con ustedes algo de la historia de nuestra iglesia. Pues cada vez que asisto a alguna conferencia, siento que soy yo la primera que aprendo. Pues todos somos los que vamos a llevar a cabo esta conferencia que titula Restaura mi iglesia. Me acompañará también la licenciada Sarita May.
4: Mientras Rafaela, una colega de Maite muy reconocida en su profesión, está iniciando la conferencia, yo les explico el porqué del nombre Restaura mi iglesia. Es la voz de Dios que escuchó en sus tiempos uno de los santos más reconocidos en la iglesia, por ser quien en su radicalidad de vivir el evangelio imitó más de cerca a Cristo, San Francisco de Asís. Él tuvo la misión en aquella coyuntura eclesial en la que vivía, llena de corrupción, opulencia y desenfreno, de restaurar, renovar y darle el verdadero sentido cristiano a la iglesia.

0: nos remontamos a los años 1182, en Asís, Italia. Allí nace Giovanni Francesco Bernardotti, en el seno de una acaudalada familia, hijo de un burgués comerciante y una francesa.
1: Durante su juventud llevó una vida mundana y despreocupada. Después de una batalla entre las ciudades de Asís y Perugia, fue encarcelado durante un año en esta última ciudad. Mientras estuvo prisionero, sufrió una grave enfermedad que le hizo reflexionar y decidió cambiar su forma de vida. ¿Alguien sabe a quién me refiero?
2: Sí, a San Francisco de Asís.
3: Él realizó obras de caridad entre los leprosos. Se dice que repartió el dinero de su padre a los pobres y comenzó a trabajar en la restauración de la iglesia en ruinas. En respuesta, según se dice, a una visión que le manifestó el crucifijo de la iglesia de San Damián.
0: Exacto. Estos hechos enfurecieron a su padre, que le desheredó legalmente. Francisco le dio un nuevo sentido a la pobreza y renunció a sus lujosas ropas a cambio de una humilde túnica. Así, desheredado y pobre, restauró la ruinosa capilla de Santa María de los Ángeles con un permiso de la Abadía de los Benedictinos para poder utilizarla en sus oraciones.
1: No veo nada, está muy oscuro.
4: Por allá, ven, sígueme. Mira, ahí veo a Sarita.
5: Uy, qué vergüenza, ya comenzó la conferencia.
4: Sentémonos aquí, de aquí se ve bien.
1: Francisco empezó a predicar y se convirtió en el fundador de un movimiento de renovación de la espiritualidad cristiana del siglo III. Reunió a los 12 discípulos que se convertirían en los hermanos originales de su orden, más tarde llamada la Primera Orden, siendo él el superior.
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0: Este puesto joven se convirtió a los 25 años. Dos años más tarde, como en 1209, se le unen varios seguidores con los que va iniciando una fraternidad de frailes menores. Con ellos iban predicando de dos en dos por las aldeas y como orden mendicante vivían también de las limosnas, pues la pobreza era la característica de los franciscanos.
7: ¿Y qué tuvo que ver con él Clara de Asís?
0: Francisco, por ser un joven guapo y adinerado, tenía muchas seguidoras. Pero no es lo que ustedes se imaginan. Clara no fue de aquellas que lo buscaban por su presencia ni sus bienes. A ella lo que le llamaba la atención de Francisco fue ese Cristo vivo que él reflejaba en su vida y la radicalidad con la que vivía los principios evangélicos. Ella quería imitarlo.
1: Una vez aceptada su regla y aprobada por el Papa Inocencio III en 1210, Francisco decide...
2: ¿Cómo es que lo llegan a aprobar? ¿Tuvieron que ir a pie hasta Roma?
0: A ver, tranquilo. Francisco los condujo desde Asís hasta Roma, buscando la bendición del Papa, quien expresó sus dudas con respecto a si era posible, en efecto, llevar el rigor de vida que el grupo se proponía adoptar. Sin embargo, Inocencio III, al ver la convicción de Francisco y la inspiración del Espíritu en su nueva propuesta, lo bendice permitiéndole predicar la penitencia y la conversión cristiana.
1: Es así que ya Francisco, como superior, en 1212, recibe la comunidad franciscana a una joven monja de Asís de buena cuna, llamada Clara. A través de ella se fundó la Orden de las Damas Pobres, las Clarisas, la que ahora es la segunda orden franciscana.
3: ¿Puedo acotar algo más, doctora Prada?
0: Claro, mientras más intervenciones, mejor.
3: La orden franciscana no solo era penitente, sino también misionera. Francisco sintió la necesidad de evangelizar, tanto al hereje como al pagano, y va a Dalmacia y a África a predicar, y en 1219 se fue hasta Egipto.
1: Y no solo eso, después se fue a Tierra Santa permaneciendo allí hasta el año de 1220 predicando.
0: Para esto, ya la orden había crecido y congregaban ya a 5.000 hermanos.
7: ¡Guau! Eso es fantástico.
1: Sí, una bendición que en solo 10 años de fundación hayan florecido tantas vocaciones. Pero eso también trajo algunos problemas.
8: Oye, sí que fue un santo.
4: Entramos en receso 5 minutos. Ya continuamos.
5: A mí lo que más me sorprende era el cariño que existía entre él y Clara. Pues se dice que se entendían muy bien sin casi hablar. Su lenguaje era muy espiritual.
8: ¡No!
5: ¡Sí! Los dos se admiraban mucho. Amaban el uno del otro el amor de Dios que reflejaban. ¡Ay, qué romántico!
8: No lo puedo creer.
5: ¿Qué no puedes creer? ¿Un amor así de espiritual y romántico?
8: Romanticismo te va a dar a ti cuando veas lo que estoy viendo.
5: Ay, no, Marcela. ¿A quién encontraste ahora?
8: Pues mira, de frente quién está saludando muy cariñosamente a la doctora Prada.
1: Sofía, mamita, reacciona.
8: Vamos para allá y lo saludamos. Aprovechemos la coincidencia. Así te ahorras que lo llames por teléfono.
5: ¡Ay, no! ¡No, Marcela! ¿Qué hago?
8: ¡Vamos!
5: ¡No! Mejor dicho, sí. Pero espérate. Hay que planear el encuentro. No se debe notar de que fue premeditado, sino más bien casual.
8: Mientras piensas, se desaparece. Para estas cosas hay que actuar rápido.
5: Pues sí, pero estoy un poco nerviosa. No quiero que se dé cuenta. Debo tener personalidad y ser una persona de carácter. Ay, ¿pero qué le decimos?
8: Eso no importa. Cuando estemos allá, solo va a salir el tema.
5: Pues sí. Vamos.
8: ¡Qué guapo que está! ¡Ay, Sofi! ¿Hoy logramos sacarle una cita, bueno?
5: ¡Ay, no! ¡No puede ser! ¡No se ve nada!
8: ¡Uy, qué oscuridad! ¿Ves? Tú tienes la culpa por demorarte tanto.
5: Pues ¿a quién se le ocurre hacer un receso tan corto? No da tiempo para nada. ¿Y ahora qué vamos a hacer?
8: ¡Ay! Perdón. Ay, dame la mano, no te vayas a caer. Acerquémonos, quizás está sentado cerca del estrado y al final de la conferencia lo buscamos.
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10: Mientras Sofía y Marcela buscan en la penumbra del auditorio un lugar donde acomodarse, aprovecho para explicar por qué la orden empezó a tener dificultades. Francisco, a su regreso de Tierra Santa, encontró oposición en los frailes. Un número de ellos habían levantado una biblioteca bien proveída de libros. Eso sin consultarlo con el superior, es decir, Francisco. El problema no era la biblioteca, sino lo que el estudio estaba ocasionando en el corazón de cada hermano.
2: ¿Pero qué podría ocasionar el saber más? ¿Francisco lo veía malo?
0: No, él no veía malo el estudio. Veía malo el hecho de que el hombre no sabía cómo sobrellevar la sapiencia en su ser, cayendo en el pecado de la soberbia, que es todo lo contrario a la humildad, que era una de las virtudes que Francisco tenía de prioridad en la orden.
10: y muchos de sus hermanos ya habían caído en ello sin darse cuenta.
8: ¿En qué se basaba entonces Francisco para instruirse y predicar si no estudiaba?
11: Para él, toda la sabiduría estaba encerrada en la Sagrada Escritura y en lo que el Espíritu inspiraba a través de la oración.
8: Sophie, pregunta tú para ver si te reconoce la voz y se da cuenta de que estás aquí.
5: ¿Y entonces qué decisión tomaron? ¿Optaron o no por el estudio?
8: ¡Ay, qué vergüenza!
10: Para Francisco fue difícil. Él no veía conveniente el estudio, pero muchos no lo aceptaron, así que se dividieron en dos. Los hermanos que querían el estudio y los que estaban de parte de Francisco.
3: ¡Uy, qué dolor para el pobre Francisco! ¿Y qué hizo él?
11: Pues él decidió retirarse a orar y a trabajar la nueva modificación de la regla, la cual es aprobada más tarde por Honorio III en 1223.
10: Por aquel entonces, la hermandad no contaba ni con una organización formal ni con un noviciado. Pero considerando que el número de discípulos aumentaba y que las enseñanzas se difundían con mucha rapidez, se hizo evidente que el solo ejemplo de Francisco no representaría un argumento de bastante peso como para aplicar una disciplina entre los frailes. En 1223, el Papa Honorio III emitió una bula en la que constituía a los frailes menores como una orden formal, instituyendo además un año de noviciado para entrar en ella.
12: Huellas y raíces, la bitácora de la Iglesia.
10: Un año más tarde sucede uno de los milagros más sorprendentes en la vida de Francisco. En septiembre de 1224, tras 40 días de ayuno, mientras rezaba en el monte Alverno, sintió un dolor mezclado con placer. En su cuerpo aparecieron las marcas de la crucifixión de Cristo. Los estigmas.
13: Estigmas. En el cristianismo son marcas en el cuerpo de una persona que se asemejan a las heridas sufridas por Jesucristo en la crucifixión e infligidas, al parecer, por un agente sobrenatural. Los estudios sobre estigmas han incluido no solo heridas de manos, pies y costados, sino también aquellas producidas por la corona de espinas y por flagelación.
11: En algunos casos, el estigma ha sido sentido solo de un modo subjetivo y no podía ser apreciado por los demás. El primer y más claro ejemplo es el de Francisco de Asís. Se han registrado muchos otros casos, en particular el de la monja alemana Ana Catalina Emmerich y el del padre Pío de Pietrelcina, entre otros.
7: ¿Le aparecieron todos esos agujeros y heridas de Jesús en su cuerpo?
3: ¿Y por eso se murió?
11: A ver, vamos despacio. A Francisco solo le aparecieron en las manos y los pies. Y no murió por eso. Han habido algunos otros santos que han vivido con los estigmas durante muchos años. Francisco los llevó dos.
10: Los relatos sobre la aparición de estas marcas difieren, pero parece probable que fueran protuberancias nudosas de carne, parecidas a cabezas de clavo. En los últimos años de su vida vive en la contemplación,
1: Él es el santo que le encuentra a toda la creación la presencia de Dios, y no solo llamaba a los miembros de su comunidad hermanos, sino que también a todo lo creado. Alababa diciendo: hermano sol, hermana luna, hermana agua, hermano lobo, hermana muerte.
11: Sus padecimientos no hicieron disminuir su amor a Dios y a la creación, como queda de manifiesto en su Cántico de las Criaturas, que se cree fue escrito en Asís en 1225.
1: Francisco fue llevado de regreso a Asís, donde pasó los años que le quedaban, marcado por el sufrimiento físico y por una ceguera casi total. Es allí que escribe en 1226 su testamento, en donde anima a sus discípulos a vivir la pobreza. Francisco muere cantando salmos un 3 de octubre de 1226 y fue canonizado por Gregorio IX en 1228. En 1980, el Papa Juan Pablo II le proclamó patrón de los ecologistas. En arte, los emblemas de San Francisco son el lobo, el cordero, los peces, los pájaros y los estigmas. Su festividad se celebra el 4 de octubre.
14: Agradecemos a nuestras dos expositoras, Rafaela Prada y Sarita Mae. Un aplauso, por favor.

0: Ay, qué vida para más interesante y cautivante. Me ha impactado mucho este hombre. Dejarlo todo por Dios y sufrir. Y hacer todo lo que hizo.
1: Pues sí, pero nosotras no perdamos tiempo porque tenemos una misión también. Localizar a Diego.
0: ¡Ay, verdad! ¡Ay, pero dónde estará con tanta gente!
1: De seguro se vuelve a acercar a la doctora Prada. Esperemos por aquí.
2: ¡Hola, Sofía! ¡Qué bueno que viniste!
0: ¿Cómo iba a rechazar una invitación como esta? Además, me sirve para la próxima clase de historia que tengo. Mira, te presento a Marcel.
3: Con ellos en el camino. Acompañemos en nuestra oración y apoyo a los seminaristas de la diócesis de Sacramento. Nuestros seminaristas han respondido al llamado de Dios para servir a su iglesia. Hoy necesitan de nuestras oraciones, nuestro acompañamiento y nuestro apoyo, porque una vocación no camina sola. Caminemos con ellos. Este mes acompañamos en nuestra oración a Oswaldo Guadiana Orozco, quien se encuentra en la etapa propedéutica en el seminario de Mount Angel, y a Joseph Lavar, que también cursa la etapa del propedéutico en el seminario de San Patricio. Oremos. Señor Jesús, acompaña y fortalece a nuestros seminaristas en su camino hacia el sacerdocio. Dales un corazón generoso, fiel y dispuesto a servir. Que nunca se sientan solos y que nuestra comunidad los sostenga siempre con su oración, cariño y apoyo. Amén.
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28: El ángel del Señor anunció a María.
29: Y ella concibió por obra del Espíritu Santo. Dios te salve María, llena eres de gracia, el Señor es contigo. Bendita eres entre todas las mujeres, y bendito es el fruto de tu vientre, Jesús. Santa María, Madre de Dios y Madre nuestra, ruega Señora por nosotros los pecadores, ahora y en la hora de nuestra muerte. Amén.
28: He aquí la esclava del Señor.
29: Hágase en mí según tu palabra. Dios te salve María, llena eres de gracia, el Señor es contigo. Bendita eres entre todas las mujeres, y bendito es el fruto de tu vientre, Jesús. Santa María, Madre de Dios y Madre nuestra, ruega, Señora, por nosotros los pecadores, ahora y en la hora de nuestra muerte. Amén.
28: Y el Verbo de Dios se hizo carne
29: y habitó entre nosotros. Dios te salve, María, llena eres de gracia, el Señor es contigo. Bendita eres entre todas las mujeres, y bendito es el fruto de tu vientre, Jesús. Santa María, Madre de Dios y Madre nuestra, ruega, Señora, por nosotros los pecadores, ahora y en la hora de nuestra muerte. Amén.
28: Ruega por nosotros, Santa Madre de Dios,
29: para que seamos dignos de alcanzar las divinas gracias y promesas de nuestro Señor Jesucristo. Amén. Te suplicamos, Señor, que derrames tu gracia en nuestras almas, para que quienes hemos conocido por el anuncio del ángel la encarnación de tu Hijo Jesucristo, por su pasión y su cruz, seamos llevados a la gloria de su resurrección, por el mismo Cristo nuestro Señor. Amén.

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0: su dolorosa pasión.
1: Ten misericordia de nosotros y del mundo entero.
0: Por su dolorosa pasión.
1: Ten misericordia de nosotros y del mundo entero.
0: Por su dolorosa pasión.
1: Ten misericordia de nosotros y del mundo entero.
0: Por su dolorosa pasión.
1: Ten misericordia de nosotros y del mundo entero.
0: Por su dolorosa pasión.
1: Ten misericordia de nosotros y del mundo entero.
2: Padre eterno, te ofrezco el cuerpo y la sangre, el alma y la divinidad de tu amadísimo Hijo, nuestro Señor Jesucristo,
1: como expiación de nuestros pecados y de los del mundo.
2: Por su dolorosa pasión.
1: Ten misericordia de nosotros y del mundo.
2: Por su dolorosa pasión.
1: Ten misericordia de nosotros y del mundo entero.
2: Por su dolorosa pasión.
1: Ten misericordia de nosotros y del mundo entero.
2: Por su dolorosa pasión.
1: Ten misericordia de nosotros y del mundo entero.
2: Por su dolorosa pasión.
1: Ten misericordia de nosotros y del mundo entero.
2: Por su dolorosa pasión.
1: Ten misericordia de nosotros y del mundo entero.
2: Por su dolorosa pasión.
1: Ten misericordia de nosotros y del mundo entero.
2: Por su dolorosa pasión.
1: Ten misericordia de nosotros y del mundo entero.
2: Por su dolorosa pasión.
1: Ten misericordia de nosotros y del mundo entero.
2: Por su dolorosa pasión.
1: Ten misericordia de nosotros y del mundo entero.
0: Padre eterno, te ofrezco el cuerpo y la sangre, el alma y la divinidad de tu amadísimo Hijo, nuestro Señor Jesucristo,
1: como propiciación de nuestros pecados y de los del mundo entero.
0: Por su dolorosa pasión.
1: Ten misericordia de nosotros y del mundo entero.
0: Por su dolorosa pasión.
1: Ten misericordia de nosotros y del mundo entero.
0: Por su dolorosa pasión.
1: Ten misericordia de nosotros y del mundo entero.
0: Por su dolorosa pasión.
1: Ten misericordia de nosotros y del mundo entero.
0: Por su dolorosa pasión.
1: Ten misericordia de nosotros y del mundo entero.
0: Por su dolorosa pasión.
1: Ten misericordia de nosotros y del mundo entero.
0: Por su dolorosa pasión.
1: Ten misericordia de nosotros y del mundo entero.
0: Por su dolorosa pasión.
1: Ten misericordia de nosotros y del mundo entero.
0: Por su dolorosa pasión.
1: Ten misericordia de nosotros y del mundo entero.
0: Por su dolorosa pasión.
1: Ten misericordia de nosotros y del mundo entero.
2: Padre eterno, te ofrezco el cuerpo y la sangre, el alma y la divinidad de tu amadísimo Hijo, nuestro Señor Jesucristo,
1: en expiación de nuestros pecados.
2: Por su dolorosa pasión.
1: Ten misericordia de nosotros y del mundo entero.
2: Por su dolorosa pasión.
1: Ten misericordia de nosotros y del mundo entero.
2: Por su dolorosa pasión.
1: Ten misericordia de nosotros y del mundo entero.
2: Por su dolorosa pasión.
1: Ten misericordia de nosotros y del mundo entero.
2: Por su dolorosa pasión.
1: Ten misericordia de nosotros y del mundo entero.
2: Por su dolorosa pasión.
1: Ten misericordia de nosotros y del mundo entero.
2: Por su dolorosa pasión.
1: Ten misericordia de nosotros y del mundo entero.
2: Por su dolorosa pasión.
1: Ten misericordia de nosotros y del mundo entero.
2: Por su dolorosa pasión.
1: Ten misericordia de nosotros y del mundo entero.
2: Por su dolorosa pasión.
1: Ten misericordia de nosotros y del mundo entero.
0: Padre eterno, te ofrezco el cuerpo y la sangre, el alma y la divinidad de tu amadísimo Hijo, nuestro Señor Jesucristo,
1: en expiación de nuestros pecados y los del mundo entero.
0: Por su dolorosa pasión.
1: Ten misericordia de nosotros y del mundo entero.
0: Por su dolorosa pasión.
1: Ten misericordia de nosotros y del mundo entero.
0: Por su dolorosa pasión.
1: Ten misericordia de nosotros y del mundo.
0: Por su dolorosa pasión.
1: Ten misericordia de nosotros y del mundo entero.
0: Por su dolorosa pasión.
1: Ten misericordia de nosotros y del mundo entero.
0: Por por su dolorosa pasión.
1: Ten misericordia de nosotros y del mundo entero.
0: Por su dolorosa pasión.
1: Ten misericordia de nosotros y del mundo entero.
0: Por su dolorosa pasión.
1: Ten misericordia de nosotros y del mundo entero.
0: Por su dolorosa pasión.
1: Ten misericordia de nosotros y del mundo entero.
0: Por su dolorosa pasión.
1: Ten misericordia de nosotros y del mundo entero.
0: Santo Dios, Santo
1: Padre, Santo Inmortal,
0: ten
1: piedad de nosotros y del mundo entero. Santo Dios, Santo Padre, Santo Inmortal,
0: ten
1: piedad de nosotros y del mundo entero. Santo Dios, Santo Padre, Santo Inmortal,
0: ten
1: piedad de nosotros y del mundo entero.
0: En el nombre del Padre, y del Hijo, y del Espíritu Santo.
1: Amén.

Dios te salve María, llena eres de gracia, el Señor es contigo. Bendita tú eres entre todas las mujeres, y bendito es el fruto de tu vientre Jesús. Santa María, Madre de Dios, ruega por nosotros pecadores, ahora y en la hora de nuestra muerte. Amén.

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1: Nacer de nuevo. Una vez un fariseo llamado Nicodemo se acerca a Jesús con un montón de preguntas, pero se acerca de noche porque no quería ser visto por nadie. No quería que los judíos lo vieran y se manchara su reputación. Mientras Nicodemo conversa con él, Jesús le explica que para entrar en el reino de Dios hay que nacer de nuevo. Pero, ¿qué significa eso? ¿Cómo puedo meterme de nuevo en la matriz de mi madre para nacer? Esa era la pregunta de él, pero también podría ser nuestra pregunta. Pudiéramos nosotros también hoy preguntarnos cómo puedo nacer de nuevo. Para nacer de nuevo es necesaria la humildad de los sencillos. Es necesario convertirse para amar por encima de todas las cosas. Es desnudar el alma y enfrentarnos a nosotros mismos. Es conocernos, saber dónde está nuestro corazón, ser sinceros delante de Dios, pero también ser sinceros con nosotros mismos. Ahí está el punto de partida, para, como dijo Jesús, poder nacer del agua y del Espíritu, para comprender que la única ley de Jesús es el amor. Nacer de nuevo es sencillamente cambiar el corazón, dejarnos cambiar el corazón de piedra por un corazón de carne, igualito al de Jesús.
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0: El bebé Gabriel en los vientres de alquiler. Hola, queridos amigos, les saludo Adolfo Castañeda, director de Educación de Vida Humana Internacional, para darles bienvenida a su programa Defiende la Vida. Este programa, con el favor de Dios, se transmite semanalmente a todo el mundo, gracias a las ondas radiales de Radio Católica Mundial. Y como siempre hacemos cada vez que abordamos el tema del aborto, queremos aclarar que no estamos condenando a nadie que haya caído en este grave pecado. Invitamos con mucho amor a todos los implicados a la conversión y al recurso al siempre necesario sacramento de la confesión, que es imprescindible para recibir la infinita misericordia de Dios. La Iglesia también cuenta con ministerios de reconciliación y sanación post-aborto. El médico, el miércoles 12 de agosto de 2026, un niño nació 3 semanas antes de lo previsto en un hospital cerca de Dallas, Texas. Si bien esto no es inusual, el nacimiento de este niño en particular fue casi un milagro. El pequeño Gabriel había sido víctima de una conspiración en contra que casi le costó la vida y que ha generado un gran escrutinio internacional sobre uno de los aspectos más oscuros y menos comentados de la industria de la gestación subrogada, también llamada vientres de alquiler o úteros de alquiler. La mujer que lo dio a luz lo llamó Gabriel. Sin embargo, no se le permitió a esta mujer tenerlo en brazos. Makina West, la mujer que lo gestó, es enfermera y madre soltera de 2 hijos, originaria de Alaska. El año pasado firmó un contrato para gestar un hijo para una pareja de California a través de una empresa de Connecticut, otro estado, llamada Worldwide Surrogacy Specialists, especialistas en maternidad subrogada a nivel mundial. Quedó embarazada en diciembre de 2025. En abril, una ecografía reveló que el bebé que gestaba padecía síndrome de hipoplasia del ventrículo izquierdo, un defecto que impide que el lado izquierdo del corazón bombee sangre correctamente. Es una afección grave, pero tratable, que requiere una serie de operaciones que comienzan casi inmediatamente después del nacimiento. Makina West, madre subrogada de 28 años, reveló que el bebé Gabriel tenía programado un aborto en Seattle, ciudad del estado de Washington. Escapó a Texas para dar a luz al pequeño, salvándole la vida. Su vida no tiene precio, dijo ella. La pareja que la había contratado, a Makina West, como madre subrogada, exigió que abortara. Por descabellado que parezca, legalmente tenían todo el derecho a exigirlo. Su mal llamado derecho, ya desde el punto de vista moral, que siempre es malo, a abortarlo, estaba explícitamente estipulado en el contrato con West. Salvado el aborto, Gabriel enfrenta un futuro incierto. Afortunadamente para el pequeño Gabriel, ningún médico en Alaska accedió a practicarle un aborto a las 22 semanas. La pareja de California había programado una cita en Seattle, estado de Washington, pero la pospusieron hasta mayo, cuando Gabriel ya tendría 24 semanas de gestación, un mes más allá de la mitad del embarazo. West se negó y ofreció que su hermano y su cuñada adoptaran al niño. La pareja dejó de pagarle, exigió la devolución del dinero ya abonado y la demandó por más de $100,000. Lila Rose, que dirige la organización provida Live Action, Acción por la Vida, y la presentadora de podcast Ellen Fisher, ayudaron a Makina West a llegar a Texas, a un hospital dispuesto a operar a Gabriel una vez nacido. El 11 de agosto, el fiscal general de Texas, Ken Paxton, que es muy provida, obtuvo una orden judicial de emergencia que exigía que se proporcionara atención médica vital al nacer Gabriel y prohibía cualquier obstrucción o retraso. El Departamento de Salud y Servicios Humanos a nivel federal, o sea del gobierno de Trump, escribió a los hospitales de Dallas recordándoles que la ley de discapacidad prohíbe negar tratamiento rechazando el criterio de que la vida de un paciente discapacitado tiene menos valor o que supondría una carga para los demás. O sea, se rechazan esos criterios antivida y se acepta el criterio prohibido de darle tratamiento al niño nacido con graves defectos. Gabriel nació al día siguiente y sobrevivió. Sin embargo, la historia está lejos de terminar. En un giro inesperado, debido a que un tribunal de California reconoció a la pareja que lo encargó como sus padres legales, las dos personas que pasaron 4 meses intentando asesinarlo por medio del aborto ahora tienen la custodia, mientras que la mujer que le salvó la vida ni siquiera podrá visitarlo. Makina, la mujer que lo gestó, ha declarado que luchará por la custodia ante la Corte Suprema de los Estados Unidos si esto fuese necesario. Aborto forzado, un sicario contratado. El abogado de Makina, Lincoln Wilson, describió el acuerdo que su cliente había firmado de la siguiente manera, y citamos: estas cláusulas de aborto forzado, que exigen que las mujeres sean obligadas a abortar en una etapa avanzada del embarazo, son bastante comunes en los contratos de gestación subrogada o de vientres de alquiler. Hay contratos que la ley no hace cumplir. Por ejemplo, un contrato a un sicario, un matón a sueldo, no se hace cumplir. Este es básicamente un contrato a un sicario. Y creemos que incluso si se acepta una visión liberal del derecho al aborto, el derecho a abortar también implica el derecho a no abortar. Final de la cita. Que Wilson use el término sicario me recuerda las famosas y directas declaraciones del Papa Francisco, quien afirmó que el aborto equivale, y citamos sus palabras, a contratar a un sicario para resolver un problema. Final de la cita. Sin embargo, en estos acuerdos de gestación subrogada encontramos un ejemplo particularmente cruel de a qué se refería el Papa Francisco, que era obligar a una mujer que lleva una vida en su vientre a que un médico abortista le mate a su hijo. Si bien esta es la forma más flagrante en que dichos contratos violan la integridad física básica de las madres sustitutas o de alquiler, es solo el comienzo. Valerie Hudson, profesora de la Universidad Texas A&M, Texas A&M, leyó el contrato de West y catalogó sus exigencias. No podía viajar a más de 120 kilómetros de su casa sin permiso, trabajar de noche ni comer ciertos tipos de queso, tenía prohibido amamantar al niño, su nombre nunca aparecería en su certificado de nacimiento y se comprometió a no contactarlo jamás. El daño causado por el embarazo era asunto suyo, con una excepción: una histerectomía costaba $10,000. Y si le exigían un aborto y accedía, recibiría $2,000 adicionales. $2,000. Esa era la cifra que el mercado fijó para la muerte de Gabriel. La demanda contra West, Makina West, alega algo aún peor: un conflicto de intereses que la dejó sin protección legal. Su propio abogado, según ella, estaba en la nómina de los padres comitentes y respondía ante el abogado de la agencia. Cuando se negó a abortar, la agencia de ventas de alquiler, cuando se negó a abortar, su propio abogado se opuso y le entregó una carta en la que se le comunicaba ese hecho. Había renunciado a su cuerpo, su dieta, sus viajes y a su hijo, sin que nadie en la sala la asesorara. El horror de la cláusula del aborto. Esta no es la primera vez que la negativa de una madre subrogada a acatar una cláusula de aborto en su contrato haya dado lugar a un escenario distópico en el que la mujer que ha entregado su cuerpo para dar vida a un niño se enfrenta a quienes simplemente han comprado al niño y exigen su muerte. En Ontario, Canadá, una pareja del mismo sexo demandó a su madre subrogada por aproximadamente $600,000. 2 años antes, una ecografía realizada las 22 semanas de gestación había revelado que el bebé que gestaba tenía labio hendido, con la posibilidad de paladar hendido o un problema cardíaco menor. La pareja le envió una carta formal que decía: considerando que las pruebas médicas indican que el feto tiene o es probable que tenga una anomalía o defecto congénito, cromosómico o de otra índole, y de conformidad con el artículo 8.5, inciso A de nuestro contrato de gestación subrogada, deseamos informarle de nuestro deseo de que se interrumpa el embarazo, o sea, que se realice un aborto que mate al niño. Si bien es muy difícil, siguieron diciendo, esta decisión es libre e informada. Final de la cita. La madre subrogada se negó al aborto e insistió en realizar más pruebas. Especialistas en Toronto confirmaron que el niño estaba sano y la pareja cedió. La demanda que finalmente presentaron no menciona la solicitud de interrupción del embarazo, sino que se centra en su gestión de las decisiones médicas. Tanto ella como su agencia sitúan la ruptura de la relación con la pareja contratante el día en que ella se negó a abortar. Citamos, no consiguieron el hijo perfecto que querían, dijo la mujer, y me abandonaron. El niño está siendo criado por ellos. Gestación subrogada, un niño concebido según especificaciones. Cuando el Papa Francisco pidió la prohibición universal de la gestación subrogada en 2024, afirmó, un niño es siempre un don y nunca la base de un contrato comercial. Gabriel fue la base de un contrato comercial. Para cada circunstancia de su llegada al mundo, se acordó antes de que naciera quién lo gestaría, qué podría comer, si pudieran amamantarlo, si se pudiese saber su nombre y las condiciones bajo las cuales se le practicaría un aborto antes del nacimiento, junto con la bonificación a pagar al finalizar el proceso. Su nacimiento se concibió según especificaciones, y si éstas no se cumplían, el contrato prevía, entre comillas, una solución, matarlo por medio de un aborto. Si bien la historia de Gabriel ha acaparado los titulares, la realidad es que se estima que hay entre 20.000 y 30.000 nacimientos por gestación subrogada o vientre de alquiler cada año. La mayoría de estos casos incluyen una cláusula del aborto y en la mayoría de los casos la madre subrogada la acata, la acepta, cuando los compradores del niño así lo exigen. La Iglesia previó todo esto hace mucho tiempo. En 1987, la Congregación para la Doctrina y la Fe del Vaticano declaró en el documento Donum Vitae, el don de la vida, que la gestación subrogada, y citamos, ofende la dignidad y el derecho del niño a ser concebido, gestado, traído al mundo y criado por sus propios padres, y que establece en detrimento de las familias una división entre los elementos físicos, psicológicos y morales que las constituyen. Final de la cita, el número 3 del documento Donum Vitae, don de la vida. Ese es precisamente el caso de Gabriel. Una mujer aportó el cuerpo, otra los genes y una tercera la documentación. Un tribunal asignó entonces al niño a quien tuviera el derecho legal más sólido y la única persona involucrada que lo amaba fue excluida de la sala. Pero el mundo está despertando la cruda realidad de la gestación subrogada o vientres de alquiler. Si bien muchos consideran la oposición a la gestación subrogada como una postura católica particular, peculiar, lo cierto es que se está produciendo un cambio radical a medida que se conocen más ampliamente los abusos evidentes y endémicos de esta práctica. La realidad es que resulta casi imposible afirmarse a favor del mal llamado derecho a elegir el aborto, basándose en la convicción de la centralidad de la autonomía corporal, mientras se defiende una práctica que literalmente convierte el cuerpo de una mujer en una incubadora para el hijo de otra persona, una incubadora que se compra y que se vende a precio de mercado y se controla mediante contratos legales cuidadosamente redactados. En octubre pasado, o sea, de 2025, Rehén Al-Salem, relator especial de las Naciones Unidas sobre la violencia contra las mujeres y las niñas, presentó un informe ante la Asamblea General de esa entidad en el que pedía la abolición mundial de la gestación subrogada, equiparando esta práctica a la trata de personas. Entre los prejuicios que identificó para los niños nacidos de esta manera se encontraba, y citamos sus palabras, la interrupción arbitraria y forzosa de sus vidas en el útero a discreción de los padres comitentes. Final de la cita, o sea, el aborto. El 22 de julio de 2026, junto con el Consejo de Derechos Humanos en Ginebra, Italia, Chile, Camerún y la Santa Sede emitieron una declaración conjunta en la que solicitaban una moratoria internacional. Italia prohibió la gestación subrogada en 2024 y ese mismo año tipificó como delito que los italianos la compraran en el extranjero. Alemania, Austria, Finlandia, Noruega y Eslovaquia ya la prohíben. Y más de 50 países la prohíben tanto en su forma comercial como en la mal llamada forma altruista. Sin embargo, hubo resistencia. Irlanda, en representación de 26 estados miembros de la Unión Europea, que es bien liberal en su mayoría, argumentó que restringir la gestación subrogada, y citamos las palabras de ellos, borraría realidades diversas y reforzaría los estereotipos de género. Final de la cita. Váyanse a saber qué tiene que ver toda esa palabrería con el problema de la gestación subrogada. Y Estados Unidos, ahora, junto con Ucrania y México, forman parte del reducido grupo de países donde esta práctica no está regulada. O sea que ni se prohíbe ni se aprueba. Entonces queda en el aire y la gente hace lo que le da la gana. Como señala el profesor Hudson, en algunos estados, una peluquería para perros y para perras tiene más regulación que una agencia de gestación subrogada. Final de la cita. Los padres comitentes a menudo no se someten a ninguna verificación de antecedentes. Pudieran ser criminales. Mientras tengan el dinero para pagar, prácticamente todo vale. Esto me lleva a la pregunta de que, ¿qué es en realidad una madre? Refutemos la mentira que subyace a la gestación subrogada. Cuando Makena West escribió a la agencia para explicar que no se sometería al aborto, dijo lo siguiente, citamos, «Tras reflexionar detenidamente, he decidido que no puedo interrumpir este embarazo. Este bebé está en mi cuerpo y lo quiero muchísimo. Me preocupa por no poder vivir conmigo misma si interrumpiera el embarazo de este precioso bebé que ahora forma parte de mí». Final de la cita. Y ahí, en pocas palabras, reside la locura de la industria de la gestación subrogada o de los vientres de alquiler. Todo el entramado de la gestación subrogada, el vocabulario de madres gestantes y padres intencionados, la cláusula que le prohíbe amamantarlo, la cláusula que impide que su nombre aparezca, el nombre de la madre gestante aparezca en el certificado, existe para borrarla de la historia. Está diseñado para crear a una mujer que puede entregar a un niño sin sentir nada, reducida a una simple incubadora. Esto no funciona, porque se basa en una mentira sobre lo que es una madre. Hace 3.000 años, dos mujeres se presentaron ante el rey Salomón reclamando al mismo niño, y el rey mandó desenvainar la espada del verdugo y cortar al niño en dos para darle a cada mujer la mitad del bebé. Esto está en Primera de Reyes 3, del 16 al 28. Por supuesto, Salomón no tenía la menor intención de matar al menor, solo quería ver cómo respondía cada mujer para identificar la verdadera madre. En efecto, la verdadera madre fue aquella que prefirió perder a su hijo antes que verlo muerto. Lo que la identificó era su disposición a entregarlo para que él pudiera vivir. Makena West se ofreció a entregar a Gabriel a su hermano cuando naciera y a la esposa de este, su cuñada. Luego voló 3.000 millas hasta Texas para que el niño recibiera tratamiento. Por esto, ha recibido una demanda y una orden de alejamiento. Ahora el niño está con quienes querían su muerte antes de que naciera. Nuestros tribunales han perdido la sabiduría de Salomón. La iglesia no la ha perdido. Y el mundo cada vez menos tampoco. Mejor dicho, cada vez más tampoco. La gestación subrogada no puede regularse para que sea decente, porque el daño no reside en sus abusos, ni en sus efectos, sino en sus premisas fundamentales, que se pueda encargar un niño, contratar a una madre y separarlo por acuerdo previo, solo puede abolirse. Es un acto intrínsecamente grave, y los actos y las leyes intrínsecamente graves no pueden ser reformados, deben ser rechazados decidida y contundentemente. Es como el socialismo, no puede ser reformado o democratizado, porque es antagónico a la democracia misma, solo debe ser abolido y rechazado, especialmente por los cristianos. Y lo mismo pasa con el aborto y todos estos males, la eutanasia y demás. Queridos hermanos, oremos este mes por Gabriel, quien tiene que ser sometido a cirugías y a una larga lucha por delante. Recemos por Makina West, por Kayla Simpson y por la madre de Ontario cuyo nombre desconocemos. Recemos por las mujeres en situación de pobreza, cuyos vientres se alquilan y que firmaron documentos que nunca se les permitió comprender. Y recemos también por los esposos y esposas que anhelan tener hijos y no pueden concebir, cuyo dolor es real y cuyo deseo de tener hijos es bueno, para que encuentren una iglesia dispuesta a acompañarlos y ayudarlos en lugar de una industria dispuesta a explotar su vulnerabilidad. Hasta aquí este artículo tan contundente del padre Sharon Bouquet, presidente de Human Life International, de la cual forma parte Vida Humana Internacional como su sección hispana. Esta atrocidad de los vientres de alquiler tiene muchos problemas. Está el problema, uno de los problemas centrales, que muchas veces se utiliza la fecundación in vitro para hacer que se conciba, se tenga al bebé de forma de in vitro y luego se transfiera al útero de la madre de alquiler. La fecundación in vitro, queridos hermanos, no es una técnica prohibida, es una técnica profundamente antivida que debe ser prohibida también, igual que la maternidad subrogada, porque destruye embriones humanos en su mismo procedimiento, que muchas veces puede fallar, o incluso cuando los bebés concebidos in vitro, en una caja de Petri, son eliminados los que se consideran defectuosos o son congelados por tiempo indefinido, los cuales los puede dañar también, o incluso aquellos que logran ser transferidos a la madre, cuando se producen embarazos múltiples de 4 a 6 bebés como resultado de esta técnica, entonces se deciden los técnicos, los médicos y demás, abortar por inyección letal a 4 de ellos para dejar 1 o 2 que nazcan luego vivos. De manera que detrás de cada bebé que nace vivo hay un montón que están muertos. Y debo aclarar que los bebés concebidos por fecundación in vitro u otras técnicas son bebés de verdad, son seres humanos cuyas vidas tienen que ser respetadas. Y eso es lo que hace malo esta técnica, que convierte a los niños en comercio, en cosas con las cuales se pueden comerciar, ¿no? Entonces se reduce la persona humana a la categoría de cosa con la cual se puede comerciar, se puede manipular, se puede matar, y no a la categoría de persona con un derecho inalienable a la vida, con un valor absoluto por el mero hecho de ser persona, no importa qué defecto de salud tenga, o si se encuentra dentro o fuera del útero de su madre, o si ya es un anciano, o si ya es un discapacitado. Todos tienen derecho a la vida por el mero hecho de ser persona. Tienen un valor intrínseco y absoluto que Dios le ha concebido, no solo por crearlos su imagen y semejanza, sino también por llamarnos a todos y cada uno de nosotros a una vida eterna. Es decir, que Dios quiere que vivamos eternamente con Él. Por lo tanto, el amor que nos tiene es un amor eterno, infinito, incalculable, inconmensurable. Y por lo tanto, el valor que corresponde a ese amor que tenemos es también inconmensurable, absoluto, que no se puede medir. La persona humana no es una cosa, no es un objeto, es un sujeto de derecho, no importa su condición de salud.
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2: Vamos a comenzar la Santa Misa desde la parroquia de Nuestra Señora de las Mercedes en la ciudad de Reading. 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Comenzamos.
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Buenas tardes. Le damos la bienvenida a todas las personas que están presentes aquí en la parroquia de Nuestra Señora de la Merced, en la ciudad de Redding, California. Y le damos la bienvenida a todas las familias que se unen a nosotros a través de la radio 92.1 FM en Red Bluff, Cottonwood, Anderson, a través de la aplicación por internet y las ciudades de la diócesis de Sacramento, donde hay antenas de Radio Santísimo Sacramento. Somos una gran familia reunida para vivir esta Santa Misa. Bienvenidos a la parroquia de Nuestra Señora de la Merced. Al unirnos en este vigésimo domingo del tiempo ordinario, damos una bienvenida especial a quienes nos invitan, nos visitan y a quienes nos acompañan por primera vez. Nos da mucho gusto tenerlos con nosotros al celebrar esta Santa Misa. En el Evangelio de hoy, un padre pide a sus hijos que vayan a trabajar a su viña. Esta invitación nos recuerda que Dios nos llama no solamente a escuchar su voz, sino también a responder por medio de nuestra manera de vivir y servir. Aun cuando hemos fallado, el Señor nos da la gracia de volver a Él y comenzar de nuevo. Hoy también celebramos el Domingo del Sacerdocio, una ocasión especial para dar gracias a Dios por el don del sacerdocio y por los sacerdotes que han respondido a su llamado al servicio de su pueblo. Damos gracias especialmente por su fiel ministerio a través de la celebración de la Santa Misa, los sacramentos y su servicio diario de la Iglesia. Al comenzar esta Santa Misa, oremos con gratitud por nuestros sacerdotes y pidamos al Señor que los fortalezca en su vocación. Oremos también para que más hombres escuchen su invitación a trabajar en su viña y tengan el valor de decir sí. La oración por las vocaciones se encuentra en la página de su misal de al lado de atrás. En el nombre del Padre, del Hijo y del Espíritu Santo. Amén. Oh Jesús, Pastor eterno de las almas, dígnate a mirar con ojos de misericordia a esta porción de tu rey amada. Señor, multiplica las vocaciones y santifica más y más a nuestros sacerdotes. Te lo pedimos por la Inmaculada Virgen María de Guadalupe, tu dulce y santa madre. Oh Jesús, da a la diócesis de Sacramento, sacerdotes, religiosos, religiosas, diáconos y laicos comprometidos según tu corazón. Amén. En el nombre del Padre, del Hijo, del Espíritu Santo.

0: Dios es bueno
1: todo el tiempo.
0: Todo el tiempo
2: Dios es bueno.
0: Hoy en esta misa oremos por un difunto de Juan Chávez. Juan Chávez. En el nombre del Padre y del Hijo y del Espíritu Santo, la gracia de nuestro Señor Jesucristo, el amor del Padre y la comunión del Espíritu Santo estén con todos ustedes. Hermanos y hermanas en Cristo, hoy es el domingo del sacerdocio. Oremos por todos los sacerdotes y pidamos a Dios que los bendiga y fortalezca en su ministerio. Hoy también se cumplen 7 años desde que llegué a Estados Unidos el 27 de septiembre de 2019. Les invito a dar gracias a Dios conmigo por todas las bendiciones que me ha dado durante estos años. También, hermanos y hermanas en Cristo, nos reunimos de nuevo este domingo para dar gracias a Dios, darle honor y gloria y presentar nuestras oraciones en esta Santa Misa. Si hay visitantes que han venido a celebrar con nosotros, sean todos bienvenidos. Ahora reconozcamos nuestros pecados y pidamos perdón y a Dios para que podamos celebrar dignamente estos sagrados misterios. Yo confieso ante Dios Todopoderoso y ante ustedes, hermanos, que he pecado mucho de pensamiento, palabra, obra y omisión. Por mi gran culpa, por eso ruego a Santa María siempre Virgen, a los ángeles, a los santos y a ustedes, hermanos, que intercedan por mí ante Dios nuestro Señor. Dios Todopoderoso, tenga misericordia de nosotros, perdone nuestros pecados y nos lleve a la vida eterna.
2: Amén.

0: Señor Dios, que manifiestas tu poder de una manera admirable, sobre todo cuando perdonas y ejerces tu misericordia, multiplica tu gracia sobre nosotros para que apresurándonos hacia lo que nos prometes, nos hagas partícipes de los bienes celestiales. Por nuestro Señor Jesucristo, tu Hijo, que vive y reina contigo en la unidad del Espíritu Santo, y es Dios por los siglos de los siglos.
1: Amén.
0: Sentarnos para escuchar la palabra de Dios, por favor.
2: Del libro del profeta Ezequiel. Esto dice el Señor: si ustedes dicen, no es justo el proceder del Señor, escucha, casa de Israel. ¿Con qué es injusto mi proceder? ¿No es más bien el proceder de ustedes el injusto? Cuando el justo se aparta de su justicia, comete la maldad y muere. Muere por la maldad que cometió. Cuando el pecador se arrepiente del mal que hizo y practica la rectitud y la justicia, él mismo salva su vida. Si recapacita y se aparta de los delitos cometidos, ciertamente vivirá y no morirá. Palabra de Dios.
0: Te alabamos, Señor.

0: De la carta del apóstol San Pablo a los Filipenses. Hermanos, si alguna fuerza tiene una advertencia en nombre de Cristo, si de algo sirve una exhortación nacida del amor, si nos une el mismo espíritu y si ustedes me profesan un afecto entrañable, llénenme de alegría teniendo todos una misma manera de pensar, un mismo amor, unas mismas aspiraciones y una sola alma. Nada hagan por espíritu de rivalidad ni presunción. Antes bien, por humildad, cada uno considere a los demás como superiores a sí mismo y no busquen su propio interés, sino el interés del prójimo. Tengan los mismos sentimientos que tuvo Cristo Jesús. Cristo, siendo Dios, no consideró que debía aferrarse a las prerrogativas de su condición divina, sino que por el contrario, se anonadó a sí mismo, tomando la condición de siervo, y se hizo semejante a los hombres. Así, hecho uno de ellos, se humilló a sí mismo y por obediencia aceptó incluso la muerte y una muerte de cruz. Por eso Dios lo exaltó sobre todas las cosas y le otorgó el nombre que está sobre todo nombre, para que al nombre de Jesús todos doblen rodilla en el cielo, en la tierra y en los abismos, y todos reconozcan públicamente que Jesucristo es el Señor. Para gloria de Dios Padre. Palabra de Dios.
1: Te alabamos, Señor.

En aquel tiempo, Jesús dijo a los sumos sacerdotes y a los ancianos del pueblo, ¿qué opinan de esto? Un hombre que tenía dos hijos fue a ver al primero y le ordené, hijo, ve a trabajar hoy en la viña. Él le contestó, ya voy, señor, pero no fue. El padre se dirigió al segundo, digo lo mismo. Este respondió, no quiero ir, pero se arrepintió y fue. ¿Cuál de los dos hizo la voluntad del padre? Ellos le respondieron, el segundo. Entonces Jesús les dijo, yo les aseguro que los publicanos y las prostitutas se les han adelantado en el camino del reino de Dios. Porque vino a ustedes Juan, predicó al camino de las hostias y no le creyeron. En cambio, los publicanos y las prostitutas sí le creyeron. Ustedes ni siquiera después de haber visto se han arrepentido ni han creído en él.

Sentarnos, por favor. Dios es bueno todo el tiempo. Todo el tiempo, Dios es bueno. Gracias a Dios. ¿Alguna vez han dicho, sí, lo haré, y después se les olvidó? Tal vez prometieron llamar a alguien, ayudar en casa o visitar a una persona enferma. Tenía buena intención, pero al final no hicieron nada. Hoy Jesús nos recuerda que una buena promesa debe convertirse en una buena acción. En el Evangelio hoy, un padre pide a sus dos hijos que vayan a trabajar a su viña. El primero dice que no, pero después cambia de opinión y va. El segundo dice que sí, pero nunca va. Jesús pregunta, ¿cuál de los dos hizo la voluntad de su padre? La respuesta es clara en lo que fue. Jesús habla a personas que sabían decir cosas bonitas sobre Dios, pero no escucharon cuando Juan el Bautista las llamó a cambiar de vida. En cambio, otras personas a quienes muchos despreciaban escucharon a Juan y comenzaron a cambiar. Jesús vio esperanza en ellas. Ese es también el mensaje de la primera lectura. Promedio de Ezequiel, Dios nos dice que una persona que ha hecho el mal puede cambiar y vivir. Nuestro pasado no tiene que decidir nuestro futuro. San Agustín aprendió eso. Durante muchos años mantuvo a Dios lejos de su vida, mientras su madre, Santa Mónica, rezaba por él. Finalmente, Agustín abrió su corazón a Dios. Llegó tarde, pero no demasiado tarde. Llegó tarde, pero no demasiado tarde. Esa es una buena noticia para quien piensa que ha cometido demasiados errores o he estado lejos de la iglesia por mucho tiempo. Dios todavía te llama. Puedes comenzar hoy a acercarte en la confesión, volver a rezar, hacer esa llamada que has dejado para después no pedir perdón a alguien a quien has lastimado. Incluso un pequeño primer paso es importante. Pero el Evangelio hoy también nos hace una pregunta difícil a quienes decimos sí a Dios con frecuencia. ¿Se nota nuestra sí en nuestra manera de vivir? Podemos decir, amo a mi familia, pero estar demasiado ocupados para escucharla. Podemos
rezar por los necesitados, pero pasar de largo cuando alguien necesita nuestra ayuda. Podemos decir que perdonamos, pero seguir recordando una ofensa del pasado. Hermanos y hermanas en Cristo, San Pablo nos muestra en la segunda lectura cómo vivir un sí verdadero. Nos pide que pensemos también en los demás, como lo hizo Jesús. Jesús no buscó elogios, ni se puso a sí mismo en primer lugar. Se hizo humilde y dio su vida por nosotros. Lo seguimos cuando escuchamos con paciencia, ayudamos sin esperar cuando nos lo pidan y damos un lugar a quien suele quedarse solo. El Salmo nos da una oración sencilla para esta semana. Señor, enséñate tus caminos. Señor, enséñame tus caminos. No tenemos que cambiarlo todo en un solo día, pero podemos pedir a Dios que nos muestre un paso y después darlo. Hermanos y hermanas en Cristo, ¿cuál de los dos hijos seremos hoy? ¿Cuál de los dos hijos seremos hoy? Sin impronta lo que dijimos ayer, hoy podemos responder a Dios con nuestras acciones. Que el Señor nos ayude a volver a Él y a hacer realidad nuestro sí. Dios es bueno todo el tiempo. Todo el tiempo Dios es bueno.

0: De pie, por favor. Creo en un solo Dios, Padre Todopoderoso, Creador del cielo y la tierra. Creo en un solo Señor
1: Jesucristo, Hijo único de Dios, nacido del Padre antes de todos los siglos.
0: Dios verdadero,
1: luz de luz, Dios verdadero de Dios verdadero, engendrado, no creado, de la misma naturaleza del Padre, por quien todo fue hecho, que por nosotros los hombres y por nuestra salvación bajó del cielo, y por obra del Espíritu Santo se encarnó de María la Virgen y se hizo hombre, y por nuestra causa fue crucificado en tiempos de Poncio Pilato, padeció y fue sepultado, y resucitó al tercer día según las Escrituras, y subió al cielo, y está sentado a la derecha del Padre, y de nuevo vendrá con gloria para juzgar a vivos y muertos, y su reino no tendrá fin. Creo en el Espíritu Santo, Señor y Dador de vida, que procede del Padre y del Hijo, que con el Padre y el Hijo recibe una misma adoración y gloria, y que habló por los profetas. Creo en la Iglesia, que es una santa, católica y apostólica. Confieso que hay un solo bautismo para el perdón de los pecados. Espero la resurrección de los muertos y la vida del mundo futuro. Amén.
0: Para la actividad de pastor de la Iglesia se necesita la cooperación de una gran cantidad de personas para que las comunidades y los individuos puedan avanzar a la madurez plena en la fe y mostrar continuamente su fe a través de la celebración de la liturgia, a través del estudio y a través de su forma de vida. Esta cooperación es proporcionada por ellos que se dedican a la catequesis, llamados por la palabra de Dios y las enseñanzas de la Iglesia. Los catequistas imparten a otros una iniciación o una formación más profunda en esas realidades que ellos mismos han aprendido como verdades a seguir en la vida y ser celebradas en la liturgia. En esta celebración bendiciremos el nombre del Señor por darnos tales colaboradores y rezaremos para que por medio del Espíritu Santo reciban la gracia que necesitan en su servicio a la Iglesia. ¿Dónde están catequistas? Ven aquí. ¿Catequistas? ¿Todo? Ven aquí. Muy bien. Gracias. 4, 1, 2, 4, sí, muy bien. Ahora les pregunto, ¿están dispuestos a ejercer el ministerio de catequesis aquí en nuestra Sierra de la Merced? No escuché. Otra vez. Gracias. Que Dios les ayude a ser buenos administradores de lo que se les ha confiado y que tú y todos los catequistas que sirven en esta parroquia reciban la gracia que necesitan para su servicio aquí en nuestra Sierra de la Merced. interesión. ¿Quién para indicar? Dios nos recuerda para vivir a crecer el amor, confiando en su bondad y en el poder de la oración, presentamos nuestras necesidades y las de toda la iglesia.
2: Por la iglesia, para que continúe anunciando fielmente el evangelio y acogiendo con amor a todos los que buscan a Cristo, roguemos al Señor.
0: Te rogamos,
3: Señor.
2: Por todos los sacerdotes, para que su ministerio sea fecundo y encuentren siempre el apoyo, la gratitud y la oración del pueblo al que sirven, roguemos al Señor.
3: Te lo rogamos, Señor.
2: Por las vocaciones al sacerdocio, para que el Señor llame a hombres generosos, dispuestos a entregar su vida al servicio de Dios y de su pueblo, roguemos al Señor.
3: Te lo rogamos, Señor.
2: Por todos nuestros catequistas, para que el Señor los bendiga y fortalezca en su misión de transmitir la fe y acercar a otros a Cristo, roguemos al Señor.
3: Te lo rogamos, Señor.
2: Por quienes sufren enfermedad, soledad o alguna dificultad, para que encuentren consuelo en la misericordia de Dios y el cuidado de nuestra comunidad, roguemos al Señor.
3: Te lo rogamos, Señor.
2: Por nuestras familias y por toda nuestra comunidad parroquial, para que crezcamos juntos en la fe y apoyemos con nuestra oración a nuestros sacerdotes y catequistas, roguemos al Señor.
3: Te lo rogamos, Señor.
2: Por el eterno descanso de Juan Chávez, por quien se ofrece esta Santa Misa, para que el Señor lo reciba en su reino y conceda la luz y la paz eterna, roguemos al Señor.
0: Te rogamos,
3: Señor.
0: Que en tu bendición paterna, Señor, fortalece a estos servidores tuyos en su determinación de dedicarse como catequistas. Concede que se esforzaran por compartir con otros lo que ellos mismos derivan de reflexionar sobre su palabra y estudiando la enseñanza de la iglesia, y que se unan con gusto a los que enseñan en orar y servir tu nombre. Te lo pedimos por Cristo nuestro Señor. En el nombre del Padre, y del Hijo, y del Espíritu Santo. Amén. Amén. Aplauso para estos catequistas. Muchísimas gracias. Muy bien, gracias. Muy bien. Sentarnos, por favor.

0: Oren, hermanos, para que este sacrificio mío y de ustedes sea agradable a Dios Padre Todopoderoso.
1: El Señor reciba de tus manos este sacrificio para alabanza y gloria de su nombre, para nuestro bien y el de toda su santa iglesia.
0: Concédenos, Dios misericordioso, que nuestra ofrenda te sea aceptable y que por ella quede abierta para nosotros la fuente de toda bendición. Por Jesucristo nuestro Señor.
1: Amén.
0: El Señor esté con ustedes.
1: Y con su espíritu.
0: Levantemos el corazón.
1: Lo tenemos levantado hacia el Señor.
0: Damos gracias al Señor nuestro Dios.
1: Es justo y necesario.
0: En verdad es justo y necesario. Es nuestro deber y salvación darte gracias, Padre Santo, siempre y en todo lugar. Por Jesucristo, tu Hijo amado, por Él que es tu palabra, hiciste todas las cosas, tú nos lo enviaste para que hecho hombre por obra del Espíritu Santo y nacido de María la Virgen, fuera nuestro Salvador y Redentor. Él, en cumplimiento de tu voluntad, para destruir la muerte y manifestar la resurrección, extendió sus brazos en la cruz y así crió para ti un pueblo santo. Por eso los ángeles y los santos proclamamos tu gloria, diciendo:

Santo eres en verdad, Señor, fuente de toda santidad. Por eso te pedimos que santifiques estos dones con la efusión de tu Espíritu, de manera que se conviertan para nosotros en el cuerpo y la sangre de Jesucristo nuestro Señor, el cual, cuando iba a ser entregado a su pasión, voluntariamente aceptada, tomó pan, dándote gracias, lo partió y lo dio a sus discípulos, diciendo: tomen y coman todos de él, porque esto es mi cuerpo, que será entregado por ustedes. Mi Señor y mi Dios. De lo mismo modo, acabada la cena, tomó el cáliz y, dándote gracias de nuevo, lo pasó a sus discípulos diciendo: tomen y beban todos de él, porque este es el cáliz de mi sangre, sangre de la alianza nueva y eterna, que será derramada por ustedes y por muchos para el perdón de los pecados. Hagan esto en conmemoración mía.

Así pues, Padre, al celebrar ahora el memorial de la muerte y resurrección de tu Hijo, te ofrecemos el pan de vida y el cáliz de salvación. Y te damos gracias porque nos haces dignos de servirte en tu presencia. Te pedimos humildemente que en el Espíritu Santo congregue en la unidad a cuantos participamos del cuerpo y la sangre de Cristo. Acuérdate, Señor, de tu iglesia extendida por toda la tierra y con el Papa Leo, con nuestro obispo Jaime y auxiliar Rey y todos los pastores que cuidan de tu pueblo. Llévala a su perfección por la caridad. Acuérdate también de nuestros hermanos que se durmieron en la esperanza de la resurrección y de todos los que han muerto en tu misericordia. Admételos a contemplar a la luz de tu rostro. Ten misericordia de todos nosotros, así con María, la Virgen, Madre de Dios, sus esposos San José, los apóstoles y cuantos vivieron en tu amistad. A través de los tiempos, merezcamos por tu Hijo Jesucristo compartir la vida eterna y cantar tus alabanzas.

0: fieles a la recomendación de nuestro Salvador y siguiendo su divina enseñanza, nos atrevemos a decir: Padre nuestro que estás en el cielo, santificado sea tu nombre, venga a nosotros tu reino, hágase tu voluntad de la tierra como en el cielo. Danos nuestro pecado, perdona nuestras ofensas, como también nosotros perdonamos a los que nos ofenden.
1: No nos dejes caer en la tentación y líbranos del mal.
0: Líbranos de todos los males, Señor. Concédenos la paz en nuestros días, para que, ahondando por tu misericordia, vivamos siempre libres de pecado y protegidos de toda perturbación, mientras esperamos la gloriosa venida de nuestro Salvador Jesucristo.
1: Tuyo es el reino, tuyo el poder y la gloria por siempre, Señor.
0: Señor Jesucristo, quien dijiste a tus apóstoles: la paz les dejo, mi paz les doy. No tengas en cuenta nuestros pecados, sino la fe de tu iglesia. Y conforme a tu palabra, concédele la paz y la unidad, tú que vives y reinas por los siglos de los siglos.
1: Amén.
0: La paz. La paz. La paz de los señores esté siempre con ustedes.
1: Y con su espíritu.
0: Con alegría, dense fraternamente la paz.
1: Amén.

Este es el Cordero de Dios que quita el pecado del mundo. Dichosos los invitados a la cena del Señor. Señor, no soy indigno que entres en mi casa, pero una palabra tuya bastará para sanarme. El cuerpo de Cristo me guarde para la vida eterna. Amén.

Comunión espiritual. Amadísimo Señor Jesucristo, tú quisiste dejar tu presencia en la Eucaristía y dejarnos en ella tu sacrificio vivo. Por razones que tú conoces, Señor, no puedo estar presente para recibirte sacramentalmente en el pan eucarístico, pero quiero seguir en comunión contigo, ofreciéndote con toda mi fe y mi amor, mis sufrimientos y anhelos personales, uniéndolos a los tuyos y los de todos los santos, y alimentando mi alma espiritualmente con el pan de tu palabra, para seguir haciendo de mi vida una vida eucarística. Señor, no permitas jamás que me aparte de ti. Amén.

0: Que este misterio celestial renueve, Señor, nuestro cuerpo y nuestro espíritu, para que seamos coherederos en la gloria de aquel cuya muerte hemos compartido al anunciarla. El que vive y reina por los siglos de los siglos.
1: Amén.
0: Sentarnos, por favor. Antes de las bendiciones, los niños, entiendo, tenemos presentación de los niños, ¿sí? ¿Dónde están? ¿Dónde está? Presentación del... Oh, ¿tú? Ya, ven aquí. No sé, pero no te preocupes. Sí, gracias. Muy bien. En el nombre del Padre, y le digo, y del Espíritu Santo, que nombre la puesto ustedes a su hija, hijo. ¿Qué nombre? Adriel Hernández. Muy bien. López. Adriánes López. López. La vida es uno de los mayores dones que recibimos de Dios. Hoy que viene a presentar este niño en el templo, nuestra madre la iglesia. Nos invita a contemplar desde nuestra fe el ministerio de la vocación y proyecto de vida que Dios ha sembrado en el corazón de cada niño y niña. También invita a los papás y padrinos a prepararse espiritualmente para

verdadero y el verdadero suyo. Están dispuestos a luchar todos los días para recrear un hogar cristiano para sus hijos donde se les dé atención de todas sus necesidades físicas y espirituales y donde ellos puedan ver a ustedes buen ejemplo de vida? ¿Están ustedes dispuestos a seguir educando a su hijo en la fe y en el respecto del cumplimiento de la ley de Dios y del Evangelio? El enseñarlo al orar a descubrir su vocación de hijo de Dios, sobre todo en el participio en la misa dominical y a que a la edad que corresponda reciban y frecuenten los sacramentos. ¿Están dispuestos a formar a su hijo en la vivencia del perdón, la ternura, el respeto y fidelidad y el servicio, enseñarle a ser generoso, honesto, a decir la vida y trabajar por la paz? ¿Andrés? ¿Adrián? ¿López? La comunidad cristiana te recibe con gran alegría, uniéndose a tus papas y la acción de gracia que elevan a Dios, y da testimonio de que has sido recibido por la Iglesia, y su nombre yo te marco con la señal de Cristo, que te dio una nueva vida en el bautismo, y él ya te ha incorporado a su Iglesia. Y enseguida tus papás te marcarán también con la misma señal de la cruz. Adrián López, la comunidad, ¿eh? Adrián, la comunidad de Nuestra Señora de Merced que queremos en Cristo te da la bienvenida a nos unimos a tu familia para elevar esta acción de gracia a Dios por los años de vida de tu ha concedido. En el nombre del Padre, y le digo, y del Espíritu, amén. Aplauso para Andrián y Sloé. Ah, gracias, muchísimas gracias. Muchísimas gracias. Muy bien, gracias. Ok, los niños, ven aquí. Ven aquí, muy rápido. If you are happy and you know, come forward, ven aquí. If you are happy and you know, come forward, ven aquí. If you are happy and you know, and you really want to show, if you are happy and you know, come forward. Muy bien, gracias. Este parábola es tuyo. En el nombre del Padre, y le digo, y del Espíritu Santo, Dios amoroso y misericordioso, te damos gracias por el don de estos niños, signo de tu amor, tu alegría y tu esperanza del mundo. Derrama tu bendición sobre ellos, protégelos con tu cuidado, guíalos en tu vida, verdad, y llena sus corazones con tu paz. Señor Jesús, tú que acogiste a los niños y dijiste, dejen que los niños vengan a mí. Acercarlos siempre a ti, ayudarlos a crecer en sabiduría y en fe y en amor. Bendice a sus familias, sus hogares y todos los que a los cuidan, que siempre sepan que son amados por sus padres, por esta comunidad y sobre todo por ti. Y que la bendición de Dios Todopoderoso, en el nombre del Padre, y le digo, in the Spirit Santo, amen. Father, Son, Spirit, bless this scapula you have it here, God. Bless it that it become a sacrament to use in our worship. Father, Son, Spirit, amen. En el nombre del Padre, y le digo, del Espíritu Santo, amen. Amen.

nero nombre, nero padre, le digo, nero Espíritu Santo. Amén. Muchísimas gracias. If you are happy, I go back, back. Sí, gracias. Sí, sentarnos, por favor. Tenemos un poco anuncios. Tenemos un poco anuncios. Gracias a todos los que ayudaron a preparar, a celebrar la misa de hoy. Especialmente a nuestros monaguillos. Muy bien, gracias. Ministerios extraordinarios de la Sagrada Comunión. Jueces, lectores, sacristanes, miembros del coro. Gracias en canción muy, ya, muy, tiene mucho sentido. Y a todos los que generosamente sirven a nuestra propia parroquia, que Dios los bendiga por su servicio. En este momento, invitamos a Benito y Juana Carrera a pasar al frente. Ellos compartirán con nosotros un breve mensaje sobre encuentro matrimonio. Bienvenidos. Gracias. Muy bien.

0: No quería que me escucharan, ¿eh? Buenas tardes. Bueno, ya nos presentamos. Nosotros estamos aquí en representación del Movimiento del Encuentro Matrimonial para hacerles una invitación. Hace unas semanas también alguien los invitó, pero para los que no han escuchado esta invitación, pues les vamos a invitar una vez más para que se den esa oportunidad de vivir esta experiencia del Movimiento del Encuentro Matrimonial.
1: El próximo fin de semana del Encuentro Matrimonial va a ser en octubre, que ya es muy pronto, 10 y 11 de octubre, aquí en Anderson. Así es que ojalá esté cerquita, ya que no habíamos tenido un buen tiempo esta experiencia. Pues va a ser presencial y los que no puedan pueden igual unirse por Zoom. A las parejas que tienen niños o están enfermos se les da la oportunidad. También para mí, aunque hemos repetido mucho, pero para mí el haber vivido la experiencia me sigue ayudando aún. Le he dicho Dios que sí en nuestro matrimonio, como cuando nos casamos y estábamos jóvenes, así quiero decirle a Dios sí, hasta que ya Dios nos mande a traer y no tener miedo a todo lo que nos dicen, sino vivir nuestro sacramento así como Dios nos lo pide. Es lo que últimamente yo le pido a Dios, y por eso vengo a invitar a otros matrimonios.
0: En lo personal, recuerdo cómo cuando eran recién casados, yo no le miraba ninguna cualidad a mi esposa. También tampoco creía que tampoco tenía sentimientos, que malos sentimientos tenía yo, nada más yo. Así es que esta experiencia me ayudó a ver eso. Y en estos últimos tiempos, nuestra diócesis y su personal se ha preocupado mucho por la salud mental. De acuerdo a lo que nosotros, a lo que nos enseña este movimiento, que es una técnica más profunda de comunicación, me he dado cuenta que si viviéramos eso profundamente, eso ayudaría muchísimo, ya que está enfocado en los sentimientos, en preocuparnos por el que está al lado de nosotros. Yo les comentaba así, de que pensaba que mi esposa no tenía sentimientos, así es que pues me doy cuenta qué tan importante es preocuparnos por los sentimientos, especialmente de nuestra pareja, porque y nuestros hijos, porque especialmente recuerdo ahora que recibía yo personalmente la bendición como catequista. Recuerdo en mis años pasados, en mis años mozo, dijera el dicho aquel, como un día mi esposa me dijo, oye, hay que llevar al niño, a nuestro primer hijo, al catecismo. Pues encárgate de eso tú, para eso pues tú puedes hacerlo. Sin embargo, al vivir esta experiencia me doy cuenta qué tan importante es involucrarnos los dos como pareja en ese trabajo. Nuestra fe cada vez más está más, la religión católica como que está perdiendo más valor. Al perder más valor, nos damos cuenta cómo el sacramento del matrimonio tiene menos valor. Los jóvenes tienen menos valor para casarse, para buscar hacer una familia. Y yo creo que es de todo el mensaje negativo que se ha dado en la sociedad, de que vivir como matrimonio es pesado, de que vivir como matrimonio es algo difícil de llevar. Pero nosotros sabemos que es una bendición, que es una bendición vivir en una familia, ir enfrentando los problemas de la vida, sí, pero los dos juntos es más fácil. Yo personalmente, al vivir esta experiencia, aprendí que puedo ser más feliz. Y con esto a poquito les puedo decir, no tengan miedo a ser más felices. acérquense y prueben vivir esta experiencia. No se pierde casi nada y se gana mucho. Va a ser, como les decía mi esposa, va a ser el 10 y el 11 de octubre en la parroquia de Sagrado Corazón de Jesús en Anderson. Hay más parejas ahí en la entrada de la iglesia para recibir, para llenarles su aplicación, para darles más información sobre esta experiencia. Muchas gracias Padre por esta oportunidad.
2: Invitamos a Dora Escalante. ¿Es Dora Escalante? No. A pasar al frente. Ella compartirá con nosotros algunos avisos en información sobre Radio Santísimo. Muy bien, gracias. Bienvenida.
3: Gracias, Padre. Buenas tardes. 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
2: Muchísimas gracias. Gracias, gracias, Jesús. Muy bien.

0: Vayan en paz, la misa ha terminado.
1: Demos gracias a Dios.
0: Que tengan un excelente el domingo.
1: Gracias igualmente, Padre.

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Palabra del domingo 26 del tiempo ordinario. Estamos en el ciclo A del Evangelio de San Mateo. Y en este domingo 27 de septiembre, mi querida familia católica, en este último domingo del mes de septiembre, vamos a tener un tema muy, muy actual, pero también muy, muy delicado. Muy delicado, porque estamos tocando un punto decisivo en nuestra salvación de nuestra alma. En el Salmo vamos a estar escuchando que se repite el responso. Dice: descúbrenos, Señor, tus caminos. Lo vamos a escuchar repitiendo con los diferentes versos. Descúbrenos, Señor, tus caminos, guíanos con la verdad de tu doctrina. Tú eres nuestro Dios y Salvador, y tenemos en ti nuestra esperanza. Todo eso suena muy bonito, muy interesante, y se lo podemos estar repitiendo muchas veces a Dios. Pero con nuestra vida, en realidad, ¿qué camino estoy llevando? Pues tenemos que ser conscientes de que estamos haciendo decisiones todos los días. Entonces, si yo quiero ir hacia la salvación de mi alma, yo tengo que estar todos los días decidiendo hacia ese sentido, hacia la salvación. Y se supone que la palabra de Dios nos va guiando. Vamos a ver, voy a hacer una comparación para que entendamos cómo es la palabra de Dios. Muchas veces la gente dice que ir a misa es aburrido, que hacer oración es aburrido, que escuchar la Biblia es aburrido. Les voy a decir por qué parece aburrido. Cuando tú agarras un mapa y tú planeas un destino, dices, voy a ir a tal parte, y estás ahí sentado y nunca te mueves para agarrar ese camino, eso va a ser aburridísimo. Si estás siempre sentado y nunca caminas, es algo muy aburrido. Viendo el mapa, te vas a aburrir de estar viendo el mapa. Estás siempre viendo los mismos cuadritos, las mismas culebritas. Esos son caminos para caminar. Si estás ahí sentado, tú no sabes qué es ese camino. Pues es lo mismo con la palabra de Dios. Si siempre estamos haciendo lo que nos da la gana, siempre seguimos nuestra voluntad, nunca ponemos en práctica lo que la palabra de Dios nos dice, pues claro que es aburrida. El aburrido eres tú que no obedeces. La palabra de Dios es maravillosa porque te está guiando hacia la salvación. Pero si tú no le haces caso, ahora fíjense. Lo que estamos hoy meditando en estas lecturas es algo realmente tremendo. Como la gente no lee la palabra de Dios, no escucha la palabra de Dios, se le hace aburrido ir a misa, la gente está viviendo todos los días. Estamos caminando todos los días, pero desgraciadamente nos vamos guiando por nuestros caprichos, nos vamos guiando por nuestros placeres, por nuestros gustos, por doctrinas filosóficas, por doctrinas de política, y ahí tienen a los políticos y con los seguidores de los políticos, que cómo los defienden y cómo se dividen, que derechas, que izquierdas y que todo eso. Y los gobiernos se van haciendo leyes para esta vida que no van de acuerdo a la voluntad de Dios.
Pero claro, cuando aparece un papa, cuando aparece un obispo, cuando aparece un sacerdote, cuando aparece un miembro vivo, real de la Iglesia Católica que sigue la palabra de Dios, entonces están diciendo que somos malos porque no obedecemos las leyes que nos ponen los gobiernos, las leyes que nos quieren imponer las personas que están siguiendo esos caprichos, esos placeres. Somos un estorbo. Dicen y nos tachan de que no somos humanos, de que estamos en contra de ellos. Lo que pasa es que nosotros nos estamos guiando por un camino que va hacia la salvación. Y ese camino solamente se encuentra en la palabra de Dios. Vamos a escuchar la primera lectura, que fíjense, ya siendo del Antiguo Testamento, ya se empieza a ver lo que es la tendencia pecaminosa de la del camino verdadero hacia la salvación. Escuchemos.

primera lectura, tomada del libro del profeta Ezequiel, capítulo 18, versículos del 25 al 28. Esto dice el Señor: si ustedes dicen, no es justo el proceder del Señor, escucha, casa de Israel, ¿con que es injusto mi proceder? ¿No es más bien el proceder de ustedes el injusto? Cuando el justo se aparta de su justicia, comete la maldad y muere. ¿Muere por la maldad que cometió? Cuando el pecador se arrepiente del mal que hizo y practica la rectitud y la justicia, él mismo salva su vida. Si recapacita y se aparta de los delitos cometidos, ciertamente vivirá y no morirá. Palabra de Dios.

Miren qué tremenda es esta meditación. Aquí se ve clarísimo cómo las tendencias que nosotros aprendemos del mundo son totalmente equivocadas. Corremos por un camino al contrario de lo que Dios nos dice. Viene Jesucristo, el gran acontecimiento en la historia de la humanidad. Y miren qué curioso, en la historia del mundo, en ningún libro de historia de la humanidad aparece la presencia de nuestro Señor Jesucristo. La historia de Jesucristo siempre está en pregunta. ¿Sucedió o no sucedió? ¿Cuándo sucedió? Y empiezan a criticar y empiezan a negar y a decir, nunca aparece. Sin embargo, es la persona que dividió la historia de la humanidad, antes y después de Cristo, incluso hasta los libros de historia, aunque no mencionan a Jesucristo, mencionan antes o después. Y ahora algunos dicen ya de la época moderna y de la época antigua, ya no mencionan a Jesucristo, antes o después de Cristo, AC o DC, que era antes, así se decía, antes de Cristo, después de Cristo. Ahora ya no sé, ahí utilizan otras cosas, pero bueno. El asunto es que en cada ser humano tiene que darse esa presencia de Cristo, un cambio radical en tu vida. Cuando sigues al mundo hacia tu perdición y cuando descubres la verdad y empiezas a correr en sentido contrario hacia la salvación. Eso es lo que llamamos la conversión. Pero tenemos, recuerden, tenemos que darnos cuenta de que estamos decidiendo nuestra salvación. Porque hay cosas que la humanidad no quiere tomar mucho en cuenta, pero son verdades fuertes que ahí están. Por ejemplo, que nos enfermamos. No queremos, hacemos planes como si nunca nos enfermáramos. Ah, eso sí, para sacar dinero con los seguros de vida y con los seguros médicos, que son una injusticia tremenda y manipulan las necesidades del ser humano para sacarte tu dinero, para que tu salud te cueste una millonada. Para eso sí es bueno planear. Pero los mismos que planean estas cosas, ellos no se acuerdan que también se van a enfermar, que se van a hacer viejos, y otra verdad más grande. O sea, una, que se van a hacer viejos. Eso no hay ni sombra de duda y nadie lo queremos reconocer. Y que nos vamos a morir, que vamos a dejar este mundo. Nadie se ha quedado para siempre en este mundo. Nadie. Pero todo eso, como que se les olvida a las ideologías, a las filosofías, a las políticas, a las tendencias políticas, mejor dicho, y todo esto como que nada más prometen felicidad, te prometen

se lo entregamos al demonio, el que nos promete muchas cosas hermosas, pero nunca nos da nada. Y lo único que nos da son sufrimientos. A eso sí, pero a él le encanta que tú le eches las culpas de tus sufrimientos a Dios, al que nunca le hacemos caso. ¿Qué cosas, verdad? ¿Qué cosas tan ridículas cometemos los seres humanos que no quieren creer en Dios? En fin, estamos en esta meditación que nos está diciendo que el ser humano se hace sus propias leyes, sigue sus propios caprichos, y luego dice que Dios es injusto. ¿Qué es lo que está diciendo la lectura? Así que ustedes dicen que yo soy injusto. ¿Y yo qué les estoy diciendo? Yo no les he dicho que hagan todas las barbaridades que cometen y que les están amargando la vida. Muy bien, pues sí, Jesús vino a decirnos, tu cuerpo no es eterno. Tu cuerpo que es de este mundo, que está infectado de pecado, te va a guiar por caminos contrarios a lo que tu alma realmente necesita. Si tú quieres un cuerpo nuevo, obedece a tu alma. No obedezcas a este cuerpo que es mortal. Nunca será eterno este cuerpo. Yo te voy a dar una carne nueva y gloriosa, pero si tú sigues el camino de la palabra de Dios, si tú me haces caso a mí, no a las tendencias carnales, mortales de tu cuerpo. Vamos a escuchar por eso la segunda lectura.

Segunda lectura tomada de la carta del apóstol San Pablo a los Filipenses. Hermanos, si alguna fuerza tiene una advertencia en nombre de Cristo, si de algo sirve una exhortación nacida del amor, si nos une el mismo espíritu, y si ustedes me profesan un afecto entrañable, llénenme de alegría teniendo todos una misma manera de pensar, un mismo amor, unas mismas aspiraciones y una sola alma. Nada hagan por espíritu de rivalidad ni presunción, antes bien por humildad, cada uno considere a los demás como superiores a sí mismo, y no busque su propio interés, sino el del prójimo. Tengan los mismos sentimientos que tuvo Cristo Jesús. Cristo, siendo Dios, no consideró que debía aferrarse a las prerrogativas de su condición divina, sino que por el contrario, se anonadó a sí mismo tomando la condición de siervo, y se hizo semejante a los hombres. Así, hecho uno de ellos, se humilló a sí mismo, y por obediencia aceptó incluso la muerte y una muerte de cruz. Por eso, Dios lo exaltó sobre todas las cosas y le otorgó el nombre que está sobre todo nombre, para que al nombre de Jesús todos doblen la rodilla en el cielo, en la tierra y en los abismos, y todos reconozcan públicamente que Jesucristo es el Señor, para gloria de Dios Padre. Palabra de Dios.

Nuestro Señor Jesucristo llama a el demonio el príncipe de este mundo. Y es el príncipe de este mundo, fíjense que no le llama ni señor ni rey, el príncipe de este mundo.

le reconoce como cierta grandeza. Y sí que tiene grandeza, porque realmente el diablo fue creado como un ángel maravilloso, con grandeza. Y claro, se gana el título de príncipe, pero ahora él mismo, el demonio, lo convirtió él mismo. O sea, por sus propias decisiones, él mismo se convirtió en el príncipe de la vergüenza, en el príncipe de la mentira, en el príncipe de la corrupción. Y recuerden que lo he estado diciendo mucho últimamente, el ser humano tiene también magnificencia. Lo dice el Papa León, así titula nuestro Papa León XIV, titula su primera encíclica que nos ha dado, La Magnífica Humanidad. Magnífica humanidad que ahora está en peligro por el mal uso de las grandes ciencias, tecnologías y inteligencia artificial. Artificial quiere decir hecha por el ser humano. Sin embargo, cuando nosotros nos apartamos de Dios y no seguimos sus caminos, recuerden lo que estamos diciendo en el Salmo: descúbrenos, Señor, tus caminos, para que el ser humano llegue a esa magnificencia para la cual tú lo has creado. Sin Dios, la magnificencia del ser humano, como la del demonio, se volvería en contra de nosotros mismos. Y eso sería una inmensa desgracia. Tú no vas a querer eso para ti mismo, ¿verdad que no? Por lo tanto, sigue sus caminos. No sigas los caminos que nos está trazando. Y lo vemos clarísimo y todos los días. Los caminos que nos está trazando el príncipe de las tinieblas. El príncipe de este mundo que está guiando mundo a su propia destrucción. Jesucristo vino a salvarnos de ese camino perverso. Y en su misma carne, igualita a la nuestra, que Él quiso tomar para sí mismo, igualito a nuestro cuerpo, sujeto a la enfermedad, sujeto al pecado, aunque Él, por supuesto, a eso vino, a enseñarnos cómo un cuerpo sujeto al pecado se puede liberar del pecado. Y nos da su evangelio, nos da su ejemplo, cómo puede utilizar el cuerpo, un cuerpo pecaminoso, sujeto más bien a la gracia de Dios. Y ahí tenemos también a nuestra Madre Santísima. Claro, nació sin pecado, o sea, sin la tendencia del pecado, pero sí que la vivía. Vivía la tendencia del pecado, conocía lo que era el pecado, pero en la Virgen solo se quedó en teoría. Sabía que ella estaba rodeada de pecadores. Y Dios también, nuestro Señor Jesucristo, rodeado de pecadores, pero que los amaba a todos y nos quería liberar de ese pecado que nos pudre muy profundamente en nuestra mente, en nuestro corazón. Y allí es donde tenemos, guiados por la palabra de Dios, guiados por esa verdad y guiados con nuestra libertad. Él nunca, nunca toca o disminuye nuestra libertad. Él quiere que seamos solitos, que nos libremos, pero claro, con su gracia, con su apoyo, con su inteligencia y hasta con el Espíritu Santo que nos da desde nuestro bautismo. Nuestro Dios es muy grande.
Pero, como dice bien esta lectura, a ver, proclama no solamente con tus labios, con tu forma de ser, con tus decisiones, con tus pensamientos, con tus sentimientos. Dile a todo el mundo que tú dices que Jesucristo es el Señor. Vamos a escuchar ahora el Evangelio.

Lectura del Santo Evangelio según San Mateo, capítulo 21, versículos del 28 al 32. En aquel tiempo Jesús dijo a los sumos sacerdotes y a los ancianos del pueblo: ¿qué opinan de esto? Un hombre que tenía dos hijos fue a ver al primero y le ordenó: hijo, ve a trabajar hoy en la viña. Él le contestó: ya voy, señor. Pero no fue. El padre se dirigió al segundo y le dijo lo mismo. Este le respondió: no quiero ir. Pero se arrepintió y fue. ¿Cuál de los dos hizo la voluntad del padre? Ellos le respondieron: el segundo. Entonces Jesús les dijo: yo les aseguro que los publicanos y las prostitutas se les han adelantado en el camino del reino de Dios, porque vino a ustedes Juan, predicó el camino de la justicia y no le creyeron. En cambio, los publicanos y las prostitutas sí le creyeron. Ustedes, ni siquiera después de haber visto, se han arrepentido ni han creído en él. Palabra del Señor.

Mis queridos hermanos y hermanas, voy a seguir insistiendo en algo que estoy repitiendo hasta el cansancio. Nuestra vida es un mensaje. Y como decía nuestro Señor Jesucristo, como dice y lo sigue diciendo nuestro Señor Jesucristo, de lo que está lleno el corazón, habla la boca. ¿Qué tienes en tu corazón? ¿Qué es realmente la verdad de la que estás convencido en tu corazón? Y que desgraciadamente para muchos que se dicen cristianos o católicos, que creen en Jesucristo y en su resurrección y que dicen el credo de memoria, pero que su vida dice otra cosa muy distinta. Qué pena me da cuando veo en pueblos de Jalisco y de Michoacán que se hacen grandes fiestas en las plazas de los pueblos de Cristo, de la Virgen, y van allí con bombo y platillo los mariachis alquilados por narcotraficantes y por vendedores de droga y por gentes que son millonarias, que han adquirido sus millones con tanto trabajo dedicado a la putrefacción de la humanidad. Eso no se vale, mis hermanos, no se vale. Y pobres de aquellos que se dicen cristianos y envidian las riquezas de esta gente. Esto es lo que está diciendo aquí el Evangelio, lo que está diciendo la primera lectura, la segunda lectura. Si tú crees que Dios es malo para ti, porque aquí es donde viene lo que Cristo dice, hay un pecado que no se perdonará jamás, el pecado contra el Espíritu Santo. ¿Y saben cuál es la manifestación más grande del pecado contra el Espíritu Santo? Cuando tú dices que las cosas malas son buenas y las defiendes como tu derecho y se crean leyes para legalizar un montón de pecados mortales, súper mortales, y ahora los quieren legalizar. Cuando llamas bueno a lo malo y cuando llamas malo a lo que es muy bueno. Eso, mi hermano, cuidado, mi hermano y mi hermana, eso es el pecado contra el Espíritu Santo. Jesucristo dijo eso cuando los fariseos le dijeron: este está movido por Satanás, está endemoniado. Le estaban llamando al que era muy bueno, infinitamente bueno, lo estaban llamando malo. ¿Qué les parece? Eso es el pecado contra el Espíritu Santo. Y a esto vienen todas estas lecturas. Hagamos un examen de conciencia y miremos realmente qué tipo de mensaje están diciendo mis palabras, mis hechos y los mensajitos de mi celular. La bendición de Dios Todopoderoso, el Padre, el Hijo, el Espíritu Santo, descienda sobre ustedes y les acompañe siempre.

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haré lo que me pidas, la medida del amor es el amor sin medidas.

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2: Dios te salve María, llena eres de gracia. El Señor es contigo. Bendita tú eres entre todas las mujeres y bendito es el fruto de tu vientre, Jesús.
3: Je vous salue Marie, pleine de grâce. Le Seigneur est avec vous. Vous êtes bénie entre toutes les femmes. Et Jésus, le fruit de vos entrailles, est béni.
4: Sainte Marie, Mère de Dieu, priez pour nous, pauvres pécheurs, maintenant et à l'heure de notre mort. Amen.
3: Je vous salue Marie, pleine de grâce. Le Seigneur est avec vous. Vous êtes bénie entre toutes les femmes. Et Jésus, le fruit de vos entrailles, est béni.
4: Sainte Marie, Mère de Dieu, priez pour nous, pauvres pécheurs, maintenant et à l'heure de notre mort. Amen.
5: Dios te salve, María, llena eres de gracia, el Señor es contigo. Bendita tú eres entre todas las mujeres, y bendito es el fruto de tu vientre, Jesús.
4: Santa María, Madre de Dios, ruega por nosotros, pecadores, ahora y en la hora de nuestra muerte. Amén.
5: Dios te salve, María, llena eres de gracia, el Señor es contigo. Bendita tú eres entre todas las mujeres, y bendito es el fruto de tu vientre, Jesús.
4: Santa María, Madre de Dios,
2: ruega por nosotros los pecadores, ahora y en la hora de nuestra muerte. Amén.
5: Dios te salve María, llena eres de gracia, el Señor es contigo. Bendita tú eres entre todas las mujeres, y bendito es el fruto de tu vientre, Jesús.
2: Santa María, Madre de Dios, ruega por nosotros los pecadores, ahora y en la hora de nuestra muerte. Amén.
6: شلوم لخ مريم مليت طيبوثو موران عامخ مبارختو قالت بنيشي ومبارخو فيرو كرسو موران إيشان شيحو
2: Dios te salve María, llena eres de gracia, el Señor es contigo. Bendita tú eres entre todas las mujeres y bendito es el fruto de tu vientre, Jesús.
3: Je vous salue Marie, pleine de grâce. Le Seigneur est avec vous. Vous êtes bénie entre toutes les femmes et Jésus, le fruit de vos entrailles, est béni. Je vous salue Marie, pleine de grâce. Le Seigneur est avec vous. Vous êtes bénie entre toutes les femmes et Jésus, le fruit de vos entrailles, est béni.

Tercer misterio glorioso, Pentecostés, del Evangelio según San Juan. Y aquel Jesús repitió: paz a ustedes. Como el Padre me ha enviado, así también los envío yo. Y dicho esto, sopló sobre ellos y les dijo: reciban el Espíritu Santo.

Cuarto misterio glorioso, la asunción de la bienaventurada Virgen María. Del Evangelio según San Lucas. Y levantando la voz exclamó: bendita tú entre las mujeres, y bendito el fruto de tu vientre. Bienaventurada la que ha creído, porque lo que le ha dicho el Señor se cumplirá.

0: Our Father who art in heaven, hallowed be thy name. 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
1: Danos hoy nuestro pan de cada día. Perdona nuestras ofensas, como también nosotros perdonamos a los que nos ofenden. No nos dejes caer en la tentación y líbranos del mal. Amén. Dios te salve María, llena eres de gracia. El Señor está contigo. Bendita tú eres entre todas las mujeres y bendito es el fruto de tu vientre, Jesús.
2: Je vous salue Marie, pleine de grâce. Le Seigneur est avec vous. Vous êtes bénie entre toutes les femmes. Et Jésus, le fruit de vos entrailles, est béni. Je vous salue Marie, pleine de grâce. Le Seigneur est avec vous. Vous êtes bénie entre toutes les femmes. Et Jésus, le fruit de vos entrailles, est béni.
3: Dios te salve María, llena eres de gracia, el Señor está contigo, bendita tú eres entre todas las mujeres, y bendito es el fruto de tu vientre, Jesús. Dios te salve María, llena eres de gracia, el Señor está contigo, bendita tú eres entre todas las mujeres y bendito es el fruto de tu vientre, Jesús. Dios te salve María, llena eres de gracia, el Señor está contigo, bendita tú eres entre todas las mujeres y bendito es el fruto de tu vientre, Jesús.
1: Dios te salve María, llena eres de gracia, el Señor está contigo, bendita tú eres entre todas las mujeres y bendito es el fruto de tu vientre, Jesús. Santa María, Madre de Dios, ruega por nosotros pecadores, ahora y en la hora de nuestra muerte. Amén.

0: Is Jezus de vrucht van uw schoot?
1: Je vous salue, Marie, pleine de grâce. Le Seigneur est avec vous. Vous êtes bénie entre toutes les femmes, et Jésus, le fruit de vos entrailles, est béni.
2: Dios te salve María, llena eres de gracia. El Señor está contigo. Bendita tú eres entre todas las mujeres y bendito es el fruto de tu vientre, Jesús. Santa María, Madre de Dios, ruega por nosotros pecadores, ahora y en la hora de nuestra muerte. Amén.

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Su generosidad para esta colecta será muy apreciada para mantener la Basílica como un hermoso espacio sagrado para la oración y la peregrinación. Muchas gracias por su generosidad.

0: Oremos. Que este misterio celestial renueve, Señor, nuestro cuerpo y nuestro espíritu, para que seamos coherederos en la gloria de aquel cuya muerte hemos compartido al anunciarla, el que vive y reina por los siglos de los siglos.
1: Amén.
0: El Señor esté con ustedes.
2: Y con tu espíritu.
1: Inclinen la cabeza para recibir la bendición.
0: Dios nuestro, que tu pueblo fiel se alegre, sostenido por tu mano protectora, para que al progresar en su vida cristiana, se alegre también con las gracias presentes y las futuras por Jesucristo nuestro Señor.
1: Amén.
0: La bendición de Dios Todopoderoso, Padre, Hijo, Espíritu Santo, descienda sobre ustedes y permanezca para siempre.
1: Amén. Pueden ir en paz.
2: Demos gracias a Dios.

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1: Bueno, amigos, bienvenidos todos. El tema que hoy nos ocupa estaba ya prometido, diríamos, en una serie que el padre Antonio Gómez Mir está compartiendo con nosotros sobre la influencia de la masonería en gran parte de la mentalidad, muchos aspectos culturales de nuestra vida, que quizás ni siquiera somos conscientes, pero vemos que va actuando. El último programa fue apasionante, hemos estudiado la masonería, o sea, los papas que han actuado sobre la masonería y también la masonería dentro de la Iglesia. Esto es lo que vimos la última vez. Muchísimas gracias, padre Antonio Gómez Mir, por acompañarnos.
2: A ustedes, hermana.
1: Recordamos que el padre es capellán de la clínica del Foz,
2: de Barcelona.
1: No me quería equivocar. También... pues es capellán de España Mártir, que esto es muy interesante, es la asociación que se ocupa de estudiar todos los martirios que tuvieron lugar en España, sobre todo en el siglo XX, ¿verdad? Y, en fin, continuamente trabajando, pues...
2: Y soy párroco.
1: Bajo el Señor. Casi nada, padre. Esto hay que decirlo lo primero, ¿no?
2: Que la cura de almas es lo más importante.
1: Pues sí, es el objetivo de todo. Y si usted está aquí ahora es por eso también, ¿no? Para curar las almas, cuidarlas, prevenirlas de cantidad de errores. Bueno, padre, una encíclica antimasónica. ¿De qué encíclica hablamos? ¿Quién la escribió? Etcétera.
2: Hablamos de la encíclica Humanum Genus, que es del año 1884, finales del siglo XIX, y escrita por León XIII. Es importante esta encíclica porque podríamos decir que es todo el corpus doctrinal de la Iglesia sobre el tema de la masonería y sus errores filosóficos. No es que la masonería no había sido condenada antes, creo que en esto en algún programa ya hemos hablado, enumeramos... Pues el número, no todos, hay más de 300 documentos en la Iglesia desde el siglo XVIII, que comienza la masonería especulativa, hay más de 300 documentos vaticanos, ¿eh? Ya no nos referimos a lo que son las conferencias episcopales, los obispos, etcétera, ¿eh? Entonces, ya desde 1738, con la Constitución Apostólica In Eminenti de Clemente XII, 21 años después de la fundación en Londres de la Gran Logia de Inglaterra, 21 años, casi inmediatamente después, la Iglesia ya salió al paso y condenó la masonería. Y a partir de entonces, pues este aluvión de documentos, ¿no?, de la Iglesia, pues muy precavida ella, pues ilustrando a sus fieles sobre los peligros que traía la masonería.
1: También sí me parece importante esto de que 21 años después, también en el otro sentido, es decir, que la Iglesia no se precipita tampoco en condenar algo hasta tener la certeza de que es algo dañino.
2: Sí, la Iglesia ya entonces de alguna manera responde a la angustia y a la preocupación también de los que gobernaban Europa, ¿no?, que empiezan a darse cuenta sobre todo del secretismo y de todo lo que la masonería supone de ocultación en sus propósitos, ¿no?, y los reyes mismos, ¿no? Hay que tener en cuenta que en 1751 el rey Fernando VI en España pues ya condena también la masonería, un poco como respuesta a lo que había dicho el Papa, es decir, que los reyes también se incorporan a esta actitud de llamar la atención sobre el peligro que supone. Bueno, pues digamos que el documento primero es este, después hay una serie de documentos a lo largo de los siglos, pero el documento fundamental, el más importante, es esta Humanum Genus de 1884.
1: Perfecto. Explíquenos cómo comienza este documento, esta encíclica Humanum Genus, porque fíjese que significa el género humano, o sea, siempre son las dos primeras palabras de la encíclica lo que da lugar al título, bien estudiado, ¿no?, por el autor. Entonces, está hablándonos seguramente de un mal que afecta a nivel mundial.
2: Ahí está. Es decir, El número uno de la encíclica, es que ya resume toda la encíclica, es programático, podríamos decir. Yo lo voy a leer, no entero, pero en una parte fundamental, porque nos va a dar las trazas fundamentales de lo que el Papa nos quiere decir. El género humano, humanum genus, después de apartarse miserablemente de Dios, creador y dador de los bienes celestiales, por envidia del demonio, quedó dividido en dos campos contrarios, de los cuales el uno combate sin descanso por la verdad y la virtud, y el otro lucha por todo cuanto es contrario a la virtud y a la verdad. El primer campo es el reino de Dios en la tierra, es decir, la iglesia verdadera de Jesucristo. Los que quieren adherirse a esta de corazón y como conviene para su salvación necesitan entregarse al servicio de Dios. El otro campo es el reino de Satanás. Bajo su jurisdicción y poder se encuentran todos los que, siguiendo los funestos ejemplos de su caudillo y de nuestros primeros padres, se niegan a obedecer la ley divina. Y aquí el Papa apunta, pues, esta división que hace, de dónde, por decirlo así, la saca, porque la saca de la tradición más antigua de la Iglesia, la saca nada menos que de San Agustín, en La Ciudad de Dios, que es un texto fundamental. La Ciudad de Dios es un libro, no es fácil de leer, pero es un texto fundamental para entender lo que es la teología de la historia y la interpretación que ya San Agustín hace desde la teología de lo que va a ser la historia de la salvación. Pues dice el Papa: con aguda visión ha descrito Agustín estos dos reinos como dos ciudades de contrarias leyes y deseos, y con sutil brevedad ha compendiado la causa eficiente de una y de otra en estas palabras, que son estas palabras tan hermosas que recordamos, ¿no? Dos amores edificaron dos ciudades. El amor de sí mismo, hasta el desprecio de Dios, edificó la ciudad terrena. El amor de Dios, hasta el desprecio de sí mismo, la ciudad celestial. Durante todos los siglos han estado luchando entre sí con diversas armas y múltiples tácticas, aunque no siempre con el mismo ímpetu y ardor. En nuestros días, todos los que favorecen el campo peor parecen conspirar a una y pelear con la mayor vehemencia bajo la guía y con el auxilio de la masonería, dice el Papa.
1: Está clarísimo.
2: Sí, el Papa va
1: directo al grano.
2: Directo. Eso en el número uno.
1: O sea, que nos promete un desarrollo muy claro.
2: Pero creo que es muy interesante, sí, esta división, porque además nos hace entender mucho, a ver, la historia de la humanidad. Pero es que casi yo diría que esto es una reflexión también sobre la historia personal de cada uno, porque en nuestro corazón está ese combate, ¿no?
1: Cierto. ¿Quién puede decir lo contrario?
2: Es decir, ahí está, ¿no? Es decir, es la misma descripción de lo que es el drama del hombre en este mundo, el claro, combate, ¿no?, entre el bien y el mal, entre el pecado y la gracia, ¿no?, y por lo tanto entre las dos ciudades, aquello de San Ignacio, las, sí, dos banderas.
1: Las también. Dos banderas y aquello del Apocalipsis, padre. Que sí, lo tenemos clarísimo, es el combate, ese combate que San Pablo también describe dentro de nosotros mismos. Hablemos del poder de aquella ciudad terrena construida sobre el amor a sí mismo, sobre el amor propio, hasta el desprecio de Dios. Terrible. En aquellos momentos en que escribe León XIII, el Papa, en 1884, ¿qué ocurría en Europa?
2: Vale, sí, hay que entender el escenario.
1: Claro.
2: Vale, el siglo XVIII es el siglo de la fundación de la masonería especulativa. Pero, por decirlo así, la masonería va recogiendo toda la ideología disolvente de los siglos que van transcurriendo, porque toma el enciclopedismo francés, ¿no? Toma el deísmo inglés, y durante el siglo XIX tomará el liberalismo, ¿no? Entonces, por decirlo así, toda esa carga de errores los va acumulando y los va haciendo suyos, y parte de su combate, ¿no? Entonces hay que entender este escenario porque es muy importante. Además, había producido una escisión dentro de la masonería. En el año 1877, la masonería francesa se separa, el Gran Oriente francés.
1: Ah, se separa del inglés.
2: Ahí está, de la Gran Logia Unida de Inglaterra. Que aquella era más tradicional, más apegada a las constituciones de Anderson, ¿no? Más respetaba incluso la existencia del gran arquitecto del universo, que no es el Dios cristiano. es un deísmo esto, ¿eh? Es decir, por ejemplo, se le quita a Dios la capacidad de rebelarse o la capacidad de entrar en comunión con nosotros. Es un Dios creador, pero ya nada está. Más. Entonces, cuidado, no es tampoco que aquella masonería inglesa fuese cristiana, no. Ya se ocuparon desde el principio de liquidar todo lo que había de cristiano en lo que era la masonería antigua, la masonería... La
1: medieval,
2: ahí está, sí. Cooperativa, que era profundamente cristiana,
1: esto
2: la masonería de los trabajadores.
1: Sí, confunde mucho. Yo una vez busqué en una enciclopedia el tema masonería, encontré páginas y páginas, y me confundía, porque en realidad te hablaban de que creían en el verdadero Dios.
2: Está. Es decir, la masonería de la Edad Media eran como cofradías en la cual...
1: Constructores de catedrales.
2: Es decir, que se unían entre ellos y eran profundamente cristianos, ¿no? Y celebraban las fiestas cristianas. Pero esa masonería es absorbida por la filosófica o especulativa, ¿no? Y, por decirlo así, desnudada de todo lo que es cristiano. De eso desde el principio. Desde las constituciones de Anderson ya el propósito es claro. Entonces, bien, pues esa masonería inglesa, es más tradicional, digamos, pero en 1877 la masonería francesa, Gran Oriente Francés, se separa, rechazando la invocación incluso al gran arquitecto del universo y creando una corriente mucho más, podríamos decir, filosófica y mucho más laicista, desde luego y anticlerical, profundamente anticlerical y muy metida en política y en actitudes, como digo, contra la religión cristiana. Bien, esto se ha producido y el Papa de alguna manera es consciente de este vuelco que la masonería está dando también para volverse más beligerante todavía, ¿eh? Bien, y lo que está pasando en los países, ¿no?, que son escenario...
1: En aquel momento, sí. A finales del 19.
2: Sí, por ejemplo...
1: Italia.
2: El otro día hablábamos un poco cuando hablábamos de San Juan Bosco, ¿no?
1: Sí, uff,
2: o de San Maximiliano María Kolbe, que es consciente de pronto cuando ve las manifestaciones de masones del poder de la masonería, ¿no? Bien, pues en Italia, por ejemplo, en efecto, ya lo decíamos, la unificación de Italia va acompañada de la reclusión del Papa en el Vaticano y de la pérdida de los estados pontificios y de toda la carga anticlerical que eso lleva consigo, ¿no? Ahí los personajes principales son masones, ¿no? El conde Cavour, ¿no? Mazzini, Garibaldi, el mismo rey Víctor Manuel II, todos ellos masones, ¿no? Bien, eso en Italia.
1: ¿Y qué cosa, no? Porque el pueblo, diríamos, que se entusiasma con la idea de la unificación de Italia, seguramente ignoraba esto y seguían un ideal de Italia unida contra los austríacos.
2: Sí, y en el siglo XIX el pueblo todavía es profundamente cristiano.
1: Ahí está, y sin embargo sigue las ideas que le infunde la masonería de una forma muy sutil, ¿no?
2: Sí.
1: Esto es terrible. ¿Hemos terminado de describir la situación de Italia? ¿Nos vamos a otro país?
2: Sí.
1: Francia. Esta vez Francia. Usted ya nos ha dicho una parte.
2: Vale, Francia. Francia es el país fundamental para entender siempre la historia de Europa y también la historia de la Iglesia en Europa, ¿eh? Es decir... Bueno, la importancia de Francia es grande en aquellos años. El mismo León XIII se tuvo que enfrentar, ¿no?, y tomó la decisión de lo que era el ralliement, ¿no? Es decir, esa decisión de dejar, por decirlo así, que los católicos se introdujesen en la política democrática de la república, ¿no? Realmente el resultado fue bastante bastante triste, ¿no? Y algunos han juzgado que quizá la gestión no fue buena, ¿no?, en ese sentido, porque se perdieron las bases monárquicas católicas, ¿no?, en ese mare magnum de la política democrática sin alcanzar ningún rédito. Pero lo cierto es que en Francia sí que se produjo también un cambio, un vuelco terrible a finales del siglo XIX. De aquí que digamos que el escenario para entender la encíclica también es Francia, ¿no? Personajes como León Gambetta o Jules Ferry o Combes después, todos ellos masones.
1: Muy peligroso porque estaba encargado de la enseñanza en
2: Jules
1: Francia.
2: Ferry.
1: La famosa ley que, bueno, convierte la educación a nivel nacional, y yo se lo digo porque soy francesa,
2: claro,
1: por parte de mi madre, que esto aún hoy se nota muchísimo en Francia, o sea, sobre todo la centralización del poder, ¿no? Desde la Revolución, como cualquier orden emanada por la República, enseguida, claro, se cumple exactamente. igual en todos los pueblos, ¿eh?
2: Sí.
1: Es muy impresionante, y el daño que hizo este laicismo a nivel de la educación todavía perdura hoy.
2: Sí, no, es impresionante las medidas que se toman en pocos años.
1: Por ejemplo,
2: por decirlo así, yo diría que es cuando cae el imperio con Napoleón III, después de Napoleón III, con la Tercera República es cuando viene la gran debacle, ¿eh? Ya en la Segunda también, pero sobre todo en la Tercera, y no digamos en la Revolución Francesa, pero en la Tercera es cuando las medidas empiezan a afectar realmente al pueblo, ¿no? Medidas como la secularización de los cementerios, la eliminación de los capellanes católicos de los hospitales, el divorcio, la educación laica, como explicaba usted, de los niños totalmente, la expulsión de las congregaciones religiosas, toda una serie de medidas que llegarán hasta principios del siglo XX, a la separación Iglesia-Estado, todo esto, es decir, pero todo esto con un propósito claro, ¿no?, de arrancar la fe católica de la entraña del pueblo francés, que durante la Revolución Francesa había permanecido fidelísimo a la religión católica, al pueblo, y los obispos en su gran mayoría, ¿eh?
1: Es decir, de hecho, hay miles de mártires.
2: Ahí está. Es decir, bueno, pues aquí empieza, por decirlo así, la verdadera secularización.
1: Uh-huh. Y si nos trasladamos a la España de finales del siglo XIX, ¿cuál es el panorama?
2: Bueno, pues más o menos estamos en la misma coyuntura, ¿no? Es decir, aquel sexenio liberal que se produce pues del año 68, después de la revolución llamada gloriosa, ¿no?, hasta el año 74, ¿no?, que dará lugar después pues a un rey de alguna manera un poco títere, ¿no?, que es Amadeo de Saboya, masón también, hijo de la Casa de Saboya y por lo tanto de Víctor Manuel II de Italia. Es decir, y después también la República, ¿no?, la Primera República. En la Primera República, pues los presidentes de la República son masones, ¿no?, desde Estanislao Figueras, pasando por Pi Margall y Nicolás Salmerón, todos ellos masones, ¿no?, y las decisiones, pues en muchos casos, se dejan ver claramente, ¿no? Todo eso va a llevar después, evidentemente, también a una serie de medidas que en España, pues, se van a manifestar desde la Primera República hasta la Segunda República. Va a ser una época de disolución total, ¿no? La Segunda República, que ya estamos hablando del siglo XX, ¿no?, nos va a dar la imagen de una masonería tan poderosa, es decir, que la mayoría de los ministros de la Segunda República son masones, ¿no? Entonces, ese poder no es baladí, por decirlo así, no es inútil, ¿no?, sino que actúa de forma decisiva. A todo esto habría que añadir todo lo que se ha producido ya durante el siglo XIX en lo que habían sido pues las tierras de ultramar de España, ¿no? Es decir, a mí me gusta llamarlo así, ¿no? No me gusta llamar colonias para nada, porque nunca fueron colonias.
1: Muy bien
2: para
1: dicho.
2: Nosotros. No fueron provincias, en todo caso.
1: ¿Puede explicar la diferencia, sobre todo para nuestros hermanos,
2: bueno,
1: de América?
2: Bueno, yo siempre digo que a las colonias se va a explotar, que es lo que hacían los ingleses, ¿eh? Uh-huh. Ponían factorías en las costas y se llevaban pues las riquezas de aquella tierra. Los españoles fuimos a América a crear universidades y a crear imprentas y a hacer catedrales y a evangelizar, ¿no?
1: Que no, esto no quita que, teniendo en cuenta lo que es el ser humano desde el pecado original, ha habido gente en todas partes y en todos los lugares que ha abusado de una situación para hacerse rico.
2: Donde hay hombres hay pecado.
1: Ahí está.
2: Y evidentemente que hubo abusos, claro que sí, pero el propósito
1: no era ese.
2: El propósito es épico y es impresionante, ¿no? Es decir, por eso nosotros desde aquí, desde España, miramos aquellas tierras pues como nuestras tierras hermanas, ¿no?
1: Ya lo creo.
2: En el sentido de que les transmitimos la fe y que compartimos esa fe católica que es tan hermosa. Bueno, pues ellos también sufrieron el azote de la masonería, que en próximos capítulos entraremos en estos temas, ¿no?
1: Será interesantísimo.
2: Es decir, pero no se puede entender la historia de México o pues la historia de Argentina, la historia de muchos países, sin recurrir a lo que hizo la masonería, ¿no? Y después, a posteriori, después de la encíclica, pocos años después, se va a producir también la pérdida de los últimos territorios, que son Cuba, Puerto Rico y Filipinas.
1: 1898.
2: Ahí está. Y ahí la influencia de la masonería vuelve a ser fundamental, ¿no? No se puede entender todo eso, porque incluso es que a veces, en no pocas ocasiones, los masones ellos mismos presumen de esta acción, ¿no?
1: Claro. decir, de haber liberado.
2: Ahí se glorían de haber llevado a cabo esta hazaña, ¿no? Liberadora, ¿no? De la opresión, ¿no? Pues eso, católica y española, ¿no? Es decir, esa para, leyenda negra poderosa que se ha instaurado, ¿no? Y que tanto daño hace.
1: Para pasar a otro tipo de opresión, ¿no? A muchas otras opresiones que ya irá el padre Antonio Gómez Mir, que hoy nos acompaña y que, como ven, es especialista del tema, sobre los efectos culturales, sobre todo, ¿no?, de la masonería. ¿Qué ideas fundamentales nos puede transmitir de esta encíclica Humanum Genus del Papa León XIII, que realmente con una... Este hombre, aparte de ser muy humilde, este Papa, tenía una clarividencia impresionante. Fue el primer Papa en defender la causa obrera. Bueno, también porque antes no existía tal causa obrera.
2: La encíclica Rerum Novarum.
1: Correcto. Y tantos otros temas. Bueno, él es el gran amante de la devoción a San José. Uh-huh. También del Santo Rosario. La cantidad de documentos que sacó.
2: Escribió muchísimos documentos. Es fue también, muy prolífico.
1: Sí, y además es que tuvo un pontificado muy largo. Sí. Pero cuéntenos... comparta con nosotros algunas ideas fundamentales, porque es muy importante, amigos, que nosotros sepamos las raíces de dónde vienen los errores que estamos pagando ahora. Todas las cosas tienen sus raíces. Entonces, si queremos librarnos de un árbol envenenado, pues hemos de buscar debajo de la tierra a ver de dónde viene y vamos a desterrar las malas hierbas, en lo posible, por lo menos reconocerlas.
2: El Papa avisa varias cosas, ¿no? Es decir, cuidado, dice, la masonería es tan peligrosa para la Iglesia como para el orden social, dice, y al orden político, la estabilidad del orden político, ¿eh? ¿Por qué? Porque infiltrándose de una manera audaz y dolosa en todos los órdenes del Estado, ha comenzado a tener poder, dice el Papa, que casi parece haberse convertido en la dueña de los estados. Como hemos dicho, ya hemos visto la influencia que los masones tenían en el orden político, económico, social, en la educación, ¿no? Bien, entonces, él sobre todo apunta como peligro el secreto masónico, ¿no? Los juramentos que pronuncian los masones a la hora de defender pues ese secreto y la obediencia que prometen y que el Papa considera del todo, pues evidentemente, difícil de conjugar con una opción cristiana, ¿no? Es decir, no se puede obedecer a Dios y al demonio, por decirlo así, ¿eh?
1: Obvio.
2: El Papa describe muy bien cuál es el objetivo de la masonería, el último y principal de los intentos masónicos, a saber, dice, la destrucción radical de todo el orden religioso y civil establecido por el cristianismo y la creación a su arbitrio de otro orden nuevo con fundamentos y leyes tomados de la entraña misma del naturalismo. Apunta que uno de los principales errores es el naturalismo, ¿no? ¿Qué es el naturalismo? La naturaleza humana y la razón natural del hombre han de ser en todo maestras y soberanas absolutas. Eso es el naturalismo.
1: O sea, pensar que no existe el pecado original, que somos tan buenos todos, que se puede, que debemos, pues lo que estamos viviendo ahora, ¿no?
2: Mi razón es la que manda. Es el último, la última instancia.
1: Bueno, mi razón y mis pasiones.
2: Sí, ahí está. Es decir, es desconocer también que el hombre, lo que decía usted, está tocado por el pecado original y necesita la luz de la gracia para conocer la verdad sobrenatural, pero incluso para penetrar en la verdad natural.
1: Correcto. Es poner orden en nosotros mismos. O sea, es el colmo de la soberbia. Es la soberbia al poder. Y ya vemos a dónde nos lleva.
2: Aquí hay una advertencia muy interesante que tampoco hay que perderla de vista, ¿no? Y en el número nuevo el Papa parece que quiere hacer como un discernimiento de espíritus. Dice, todo lo que hemos dicho hasta aquí, lo que diremos en adelante, debe entenderse de la masonería considerada en sí misma y como centro de todas las demás sectas. Pero no debe entenderse de cada uno de sus seguidores.
1: Qué bien,
2: el Papa.
1: Qué bien.
2: Puede haber, en efecto, entre sus afiliados no pocas personas que, aunque culpables por haber ingresado en estas sociedades, culpables porque no han hecho caso a la Iglesia de la advertencia de dónde se introducían, ¿no? Uh-huh. Y de sus errores doctrinales graves. Son culpables de ello. Pero no participan, sin embargo, por sí mismas de los crímenes de las sectas o ignoran los últimos intentos de estas. De la misma manera, entre las asociaciones unidas a la masonería, algunas tal vez no aprueban en modo algunas de las ciertas y terribles conclusiones extremas de la misma.
1: Sí, eso sigue siendo cierto hoy. Siempre hay personas de buena fe, entre comillas, que no buscan directamente. directamente la destrucción, pero sí...
2: Sobre todo los grados inferiores.
1: Ahí está, que no están informados también en base a estos famosos secretismos, no saben todo lo que se está ocurriendo.
2: De hecho, te encuentras personas que, bueno, pues han entrado a la masonería y te dicen, bueno, yo es que soy cristiano, ¿no? Es decir, a veces esto obedece un poco al lío que cada uno lleva en su cabeza, ¿eh? Que es terrible en este sentido, la falta de formación.
1: Sí.
2: Pero quiero decir, que te das cuenta que hay personas engañadas en ese sentido y que no se dan cuenta de dónde se introduce.
1: Uh-huh. Nos vamos a la última pregunta. En realidad, usted nos ha dicho el objetivo último, destruir todo el orden religioso cristiano.
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1: Vamos, vamos adelantados. Vamos, vamos caminando. Y un programa más aquí con ustedes, viviéndolo en esa bendición de estas ondas benditas que llegan a todos los rincones del mundo. Así es de que espérense este programa, las novedades. Rezo por todos ustedes. Yo espero que ustedes estén rezando. Y no solo lo espero, lo creo. En un momento más estamos aquí con ustedes. No te me vayas a ir, ¿eh?